0: Sí.
1: Qué tremendo.
0: Qué tremendo.
1: No, no, mucha gente. Siguen llegando mensajes de impacto. Y bueno.
0: Con los acertijos.
1: Mucha gente afectada. ¿Qué le pasa a Watson? ¿Cómo bajó el nivel?
0: Bueno, está. Está en un momento de meditación.
1: Y está en un momento donde tiene su cabeza es mundialista.
0: Claro, ¿cuándo se va?
1: Mundialista. En cualquier momento.
0: En cualquier momento.
1: Sí. Además, si vuelve.
0: Bueno, están así. Sí. Probará fortuna por.
1: Y yo creo que.
0: Por el norte.
1: Es muy probable que.
0: Que venda chimichangas en México.
1: Sí, es capaz de cualquier hazaña.

0: 224, premio número 9.
1: 224, premio número 9, el caballo. 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Un gran abrazo para el ingeniero Dani Martínez y para Berti Rupeñán, que me los encontré aquí abajo cuando venía.
2: Qué lindo.
1: Así que les mandamos un gran abrazo.
2: Claro que sí.
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2: Claro.

0: 374, premio número 2.
1: 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Mañana con asistencia del Gordo Walter.
2: ¿Ah, sí? Sí. Bueno, habrá que pasar.
1: Un peligro, si va mañana, un peligro.

0: ¿Cómo me gusta esta canción, Valenti?
1: ¿A quién era que le gustaba esta canción?
0: No, mucha gente.
1: Sí, pero hay alguien conocido que mandó un mensaje que le gustaba.
0: ¿Amigo nuestro?
1: Sí, ¿quién fue?
0: Haga memoria, Valenti.

0: 131, premio número 5.
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La Roca, Valentín, año 2000 y poquito. Claro. 2002, 2003. 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

0: Premio número 16.
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2: Hoy vi a nuestro amigo Mauro Umbriaco,
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0: 835, premio número 17.
1: ¿A él le gusta ese tipo de artimañas? Le gusta mucho.
2: Sí, sí, hoy andaba con milanesa porque almorzó acá. Nos encontramos en la puerta de Cotrans.

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2: 415.
3: La niña bonita.
2: Premio número 8. 415. Premio número 8.
1: 415, premio número 8, el cambio. 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Yo que ayer le dio recomendaciones varias en la elegancia del gran Quique, que lo tuvimos en más de la tarde por acá. 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Combinaciones que uno que.
0: Sibarita.
1: Como un mortal no haría, pero Quique la tiene clarísima. Y las

0: 507, premio número 7.
1: 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El 5 de oro se juega esta noche, Valenti tiene un montón de plata para repartir. Estaremos expectantes de si se van los aciertos o si tenemos pozos acumulados.
2: Claro.
1: Ya la jornada de mañana. Empezar a jugar. ¿El velocímetro cómo viene, Valentí?
2: Muy bien.

0: 12, premio número 12.
1: El niño de San Carlos manda una foto de una sala con muchas mesas de pool.
2: Vaya a saber qué, qué parroquia se encuentra.
1: Claro. Salud para Néstor, el barrio Góes. Señor, buenas noches. Estoy estacionado en la puerta del Perón, a ver si me da suerte.
2: Sí, claro. Y ya que está, que limpie la puerta, agarra una escoba ahí.
1: Algo, claro. Sí, sí.

0: 4, premio número 18.
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1: Todavía no.
0: Que nos mande la foto. No le creemos nada. ¿Qué es lo que pasa con los dientes de ajo, eso que comen en ayuno?
1: Sí.
0: Está quedando loco.

0: 458, premio número 14.
1: Mucha gente en el mundial, Valentín, ¿eh? Mucha gente que se fue para Miami.
2: Miami,
1: México.
2: Claro.
1: Toronto.
2: No, en Toronto habrá muchos uruguayos, ¿no?
1: Alguno que otro hay. Sí. Hemos visto imágenes.
2: Pero Miami.
1: Uno que otro nada. De hecho vi algunas ayer de algún uruguayo en Toronto. No, ayer no, el día del partido de Uruguay. Y ya andaban bastante.
2: Sí,
1: los había agarrado el famoso griego.
2: Bueno.
1: Empedocles. Sí.

0: Premio número 3.
1: ¿Qué vino a la grande?
0: 433. Premio número 3.
1: ¿Cuál es el primero de esta noche, Valentín?
2: 770, 770.
1: 770 el primero. Segundo.
2: Segundo, 374.
1: Tercero.
2: 433.
1: El cuarto no vino todavía.
2: Todavía no.
1: Quinto premio.
2: 131.
1: El sexto tampoco vino.
2: No, señor.
1: Séptimo.
2: 507.
1: Octavo.
2: 415.
1: Noveno.
2: 224.
1: ¿El décimo no está?
2: No, señor.
1: Muy bien, seguimos esperando, Valentín.
2: Saludos para Vicky de La Teja, siempre presente.
1: Mandamos
2: Virginia.
1: Muchas gracias por estar ahí.
2: Vivi del Pinar está con su tómbola habitual.
1: Grande Vivi.
2: Ya me fui, señor. Bueno.
1: Se fue, señor.

0: 030, premio número 4.
1: 030, premio número 4, Valenti. Yo le recuerdo gol mundial.
2: La raspadita de Romero. Claro, 40
1: pesos. 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Es notable. ¿Han jugado con los peruanos, Valentín?
2: ¿Cómo andan
1: los peruanos?
2: Bueno, están muy, muy metidos con el mundial.
1: Fiebre mundialista.
2: Tienen fiebre.
1: ¿Qué sabemos, José el boliviano, que por obvias razones no está inmerso en lo que es la
2: mundial? Bueno, es muy, muy futbolero.
1: Sí.
2: Pero está para el humor.
1: Matanga, no, el tema botanga. Que esta hora ya está... se le desconfigura el Windows.
2: Claro, un poco, un poquito.
1: Sí, sí.

0: premio número 13.
1: Dice Eño que ha visto muchas momias por la ciudad. Hay momias, sí, de noche. Saludos para Pepo Lima.
2: El gran Pepo.
1: Claro que sí.
2: Un evento hoy, un onomástico.
1: Tenía un cumpleaños, sí.
2: Vaya uno a saber dónde. ¿Y con quién?
1: Él dijo, no dijo ni dónde, ni cuándo, ni con quién, sino cómo va a terminar.
2: Usted tiene muy mala junta.
1: Sí, hay un tridente ahí que...
2: Sí, muy peligroso. Pasa que son muy complicados.

0: 63, premio número 11.
1: No recuerdo la vez que usted salió junto a ellos, Valenti, a un conocido,
2: sí,
1: conocido bar de Ciudad Vieja que tiene nombre de ave milenaria.
2: Sí, señor.
1: Y bueno, prácticamente terminaron una escena de pugilato.
2: Terminaron, querían ingresar a la escena.
1: Querían, sí.
2: Sí, sí, eran tres y dos querían ingresar. Claro, bueno. Cacho Ron se mantuvo ecuánime.
1: Claro, él es neutral.
2: Pero después quería ir a un lugar donde los habían echado previamente.
1: Creo que ya hay varios de esos lugares. No, qué terrible.
2: Muchachos muy alegres y sanos.
1: Sí, son muy divertidos. Te mandamos un abrazo.

0: 9, premio número 6.
1: El gran Marcelo Barrera nos manda saludos para todos, para la Barraquín, y nos recuerda un cumpleaños de un querido amigo y conocido y colega, el Cale Sánchez.
2: ¡Uy, ese cumpleaños del
1: Cale! Sí, señor, sí, señor.
2: Un gran abrazo para el Cale. Ya le había mandado un mensaje, que es tremendo crack.

0: sé la edad que cumple, pero no, no está por los 50. Creo que es mucho más joven el Cale, ¿no?
1: Ah, mucho menos. Sí, 40 sí. Y poco.
0: Claro, ¿no? 52 salió la tarde, pero no, está lejos.

0: El premio número 10.
1: Lejos del ruido.
2: Esa colita que me enloqueció.
1: 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Tenés que visitar a Feria Leti, Carlos Alópez y Teodoro Fels, frente a la cancha de Boston River. ¿Cómo viene el velocímetro, Valenti? Cuénteme.
3: Bien, bien.
1: ¿Estamos bien de velocidad?
3: Sí, pasamos los 350.
1: Ah, no, tal.
0: 58. 58.
1: 58. La Clarín.

0: 23. Resultado del sorteo nocturno de Quiniela y Tómbola del día 17 de junio del 2026. Del primero al décimo. 770, 374, 433, 030, 131, 709, 507, 415, 224, 677, del décimo primero al vigésimo, 363, 712, 920, 458, 354, 620, 835, 684, 433, 250. Por repetición, para el juego de la tómbola se sortearon los siguientes números: 23, 95.
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0: Valente, muchísimas gracias. Y ya está establecida la conexión con el favorito José Ángel Tuana. Es así, buenas noches.
1: Es así, buenas noches. Inglaterra 4, Croacia 0, le re como a la pera. Un gusto de saludarlo a Gonzalo López, también a Valente y también a los pocos o muchos oyentes que tiene espacio clavado en Clarín, como se llama la quiniela. Antes de que me olvide, porque a veces me trastabilla la memoria.
0: Sí.
1: Un saludo muy especial para la familia del Otrora Jockey, también cuidador, gran persona en la Corte Electoral. Alguno se va a acordar de Julio Goulart, y usted se acuerda porque lo conoció de niño.
0: Sí, claro que sí, el gran entrenador.
1: Y la familia de... Sí, señor, y la familia de Goulart arriba se acordó, me llamó, estuvimos conversando un rato. Un saludo muy especial para su cuñado, el Quito Velela, que anda también con los problemas que tenemos en la edad. Y mañana tengo un acontecimiento que no me puedo olvidar. Hágame, recuérdenmelo, mañana tengo el cumpleaños de Tere Rey. Teresita,
0: opa,
1: que lo empieces bien. Opa, sí, no importa la edad, no importa la fecha cronológica. Lo cierto es que toda la familia Rey estará al lado de Teresita y yo acá, con un beso muy grande para ella. Algo más de ustedes quiero.
2: Muy bien, favorito. Andrés de La Paz dice, estamos acá con una suerte.
3: Esperando la suerte con una tómbola, dice Andrés de La Paz. El que no juega no gana.
1: Bueno, vamos arriba esta noche. 5 de oro, Colombia debuta. Debuta Colombia, ¿verdad? Es a las 11 de la noche contra Uzbekistán. ¿Me salió bien? Uzbekistán.
0: Uzbekistán.
1: Uzbekistán. Y le voy a pedir de cierre hoy a usted, López Tuana, y también a Ramiro Valente y la canción que le gusta a Richie, que hoy la tuvimos banqueteando con Mauro Imbriaco. ¿Es posible? Sí, gracias.
3: Sí, señor.
1: Bueno, y para mañana tenemos un día previo al día del natalicio de Artigas, donde los gurises tienen que ir a la escuela para jugar la bandera. ¿Es así? Esperemos que vayan todos.
3: Sí, tiene que
1: están
3: ir.
1: Errando, le están errando al tiempo como tú a la quiniela. Uno dijo que va a llover mañana de noche, otro dice que el día va a estar lindo, el día 19, y otros dan lluvia. Yo, que se están todos locos acá, el Mundial los tiene enloquecidos, el Mundial. Parece que entran de titular para hacer el gusto a López Tuana, Sanabria y el loquito de Canovio.
0: Canovio. Notable, pero entraron bárbaros el otro día.
1: Sí, señor.
0: Canovio fue un cambio que cambió. Propuso, volvió al equipo mucho más vertical y ofensivo.
1: Lo hizo lindo, lo hizo lindo. Bueno, hoy tenemos varios acontecimientos para bichar en la tele.
0: Si entra Sanabria, porque evidentemente va a salir Viña del equipo.
1: Muy bien, López Tuana, te voy a poner de técnico a vos también.
0: No.
1: Todos somos técnicos. Bueno, y lo otro que quiero destacar, porque veo los reclames.
0: Sí.
1: Se dice los reclames, ¿no? No se dice más reclames, se dice avisos.
0: Ah, no, pero lo entendemos perfectamente.
1: 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Mi respeto a la gente de Otonelo, muchos recuerdos, pero no los quiero embarullar con esas palabras. Usted me dice hasta cuándo tengo tiempo.
0: Hasta cuando usted guste. Haga de cuenta que el programa es suyo.
1: El programa es de todos ustedes, los oyentes de Clarín, los felicito. Son las 21:27, creo ya, ¿no?
3: Sí, señor.
1: Bueno, entonces es momento de liberar a Valente, porque está muy fría la noche, va a estar más frío en la madrugada. Y como se decía antiguamente, poner la pinica bajo la cama no te vas a hacer pichín en la cama. Y hay que levantar el ánimo, ya la quiniela va a venir. El saludo para el luchador de Marcelo Barrera, que se está preparando para el baño y volver a su hogar para ver a las 2 de la mañana. Te cuento algo, si a él le gusta ver la tele hasta tarde. López Tuana, gracias, ¿todo bien?
0: Todo bien, favorito, espectacular. Saludos de Mojarra, saludos de la barra del Bar Astral, que pasé a levantar la revista, le dejé al Tuba y a la familia de querido Mojarra y el querido Julián. Y por supuesto
1: da
0: el
1: Silva,
0: Pucho también.
1: Silva, sí. Bueno, y nosotros al Tuba le decimos que está el Voce, que me lo reclamaba a gritos. Bueno, hemos cumplido con él, mañana que lo pase a buscar y que no se me olvide de la palmera. 7 millones de palmeras van a arder, tiene que arder todo, gracias.
0: Arriba, amigo, favorito.
1: Arriba, arriba.
0: Un placer.
1: Hasta mañana, si Dios quiere, buenas noches.

0: Bueno, Valenti, momento de la partida, 21:30.
1: Muy bien.
0: El reencuentro marcado mañana, no se olviden. 15 horas estaremos nuevamente acá en los micrófonos de Clarín, clavada en el dial.

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4: La Cámara de Diputados vota hoy el Tratado de Libre Comercio entre el Mercosur y la Asociación Europea de Libre Comercio, aprobado ayer por unanimidad en el Senado.
5: La ministra Lustenberg defendió la reducción de sanción a la anestesista y Lema la acusó de ocultar información.
4: Pedro Bordaberry presentó un proyecto de ley para filmar de forma obligatoria las cirugías en los bloques quirúrgicos.
5: El Ministerio de Salud Pública planteó ampliar los cupos de residentes médicos en el interior para revertir la concentración en Montevideo.
4: La Cámara de Diputados aprobó por unanimidad el proyecto de ley de empleo integral y vuelve al Senado.
5: El Ministerio de Vivienda y la Intendencia de Durazno relocalizaron a casi 100 personas vulnerables.
4: El gobierno estudia una línea de transporte en el litoral para abaratar los costos de las industrias regionales.
5: La FOEB se declaró en preconflicto ante la incertidumbre por la planta de Ambev en Paysandú.
4: El gobierno culpó a la gestión anterior por los problemas de residuos en carne exportada a China.
5: La economía uruguaya creció 0,9% en el primer trimestre pese a la caída de la actividad agropecuaria.
4: Los precios al productor subieron un 85% en mayo y presionan a una inflación que sigue en alza.
5: El Banco Central presentó un anteproyecto de ley de finanzas abiertas para el sistema financiero.
4: El Ministerio de Industria descartó una baja inmediata de combustibles pese al descenso del petróleo.
5: El Ministerio de Ganadería atribuyó la propagación de la garrapata a la desregulación de la administración anterior.
4: El sistema antiniebla del aeropuerto de Carrasco operaría desde el viernes tras una inversión de 20 millones de dólares.
5: El Centro Universitario Regional del Este abre inscripciones en julio para las carreras del segundo semestre.
4: Los servicios de inteligencia buscan a una pareja por el atentado con explosivos contra la sede de la Caja Militar.
5: El diputado Alejandro Zavala presentó un proyecto de ley para endurecer el control de armas y elevar las penas por tráfico.
4: Tras constatar incumplimientos, el Tribunal de Apelaciones revocó la prisión domiciliaria al joven que asesinó a su padre de 15 disparos por la espalda.
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5: ¿Qué tal, amigos? Comenzamos a informar en este miércoles 17 de junio de 2026... saludando a CX-269, Tiempo FM de Tacuarembó.
7: Aquí están los titulares de las principales noticias de esta edición de Inforami.
4: La Cámara de Diputados vota hoy el Tratado de Libre Comercio entre el Mercosur y la Asociación Europea de Libre Comercio, aprobado ayer por unanimidad en el Senado.
5: La ministra Lustenberg defendió la reducción de sanción a la anestesista y Lema la acusó de ocultar información.
4: Pedro Bordaberry presentó un proyecto de ley para filmar de forma obligatoria las cirugías en los bloques quirúrgicos.
1: El Ministerio de Salud Pública planteó ampliar los cupos de residentes médicos en el interior para revertir la concentración en Montevideo.
4: La Cámara de Diputados aprobó por unanimidad el proyecto de ley de empleo integral y vuelve al Senado.
1: El Ministerio de Vivienda y la Intendencia de Durazno relocalizaron a casi 100 personas vulnerables.
4: El gobierno estudia una línea de transporte en el litoral para abaratar los costos de las industrias regionales.
1: La FOEB se declaró en preconflicto ante la incertidumbre por la planta de Ambev en Paysandú.
4: El gobierno culpó a la gestión anterior por los problemas de residuos en carne exportada a China.
1: La economía uruguaya creció 0,9% en el primer trimestre pese a la caída de la actividad agropecuaria.
4: Los precios al productor subieron un 85% en mayo y presionan a una inflación que sigue en alza.
1: El Banco Central presentó un anteproyecto de ley de finanzas abiertas para el sistema financiero.
4: El Ministerio de Industria descartó una baja inmediata de combustibles pese al descenso del petróleo.
1: El Ministerio de Ganadería atribuyó la propagación de la garrapata a la desregulación de la administración anterior.
4: El sistema antiniebla del aeropuerto de Carrasco operaría desde el viernes tras una inversión de 20 millones de dólares.
1: El Centro Universitario Regional del Este abre inscripciones en julio para las carreras del segundo semestre.
4: Los servicios de inteligencia buscan a una pareja por el atentado con explosivos contra la sede de la Caja Militar.
1: El diputado Alejandro Zavala presentó un proyecto de ley para endurecer el control de armas y elevar las penas por tráfico.
4: Tras constatar incumplimientos, el Tribunal de Apelaciones revocó la prisión domiciliaria al joven que asesinó a su padre de 15 disparos por la espalda.
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4: Desde la Asociación de Radios del Interior para sus emisoras afiliadas y cuando estamos comenzando a promediar la jornada de este miércoles 17, comenzamos a desarrollar la información adelantada en titulares. La Cámara de Diputados vota hoy en forma definitiva el proyecto de ley que ratifica el Tratado de Libre Comercio entre el Mercosur y la Asociación Europea de Libre Comercio, luego de que la Cámara de Senadores aprobara la iniciativa por unanimidad. El texto legislativo, que cuenta con el respaldo de todos los partidos políticos, busca que Uruguay sea el primer socio del bloque regional en ratificar formalmente este instrumento comercial firmado en septiembre de 2025. El acuerdo con el grupo europeo integrado por Suiza, Noruega, Islandia y Liechtenstein pasó a la Cámara Baja para completar su ratificación parlamentaria tras recibir la media sanción. En el debate del Senado, el legislador Daniel Casiani destacó que el tratado funciona como un gran puente de apertura y valoró el papel del Mercosur como plataforma estratégica para el desarrollo productivo en un contexto mundial desfavorable.
1: La ministra de Salud Pública, Cristina Lustenberg, aseguró en la Comisión de Salud de la Cámara de Senadores que no existió ningún apartamiento normativo ni intención de favorecer a la anestesista condenada por la muerte de Soledad Barrera, ocurrida en 2024 tras una mala praxis en una operación de vesícula. La jerarca fundamentó la reducción de la inhabilitación de 5 a 3 años en criterios jurídicos de proporcionalidad y gradualidad, argumentando que se equiparó a casos similares anteriores y que la justicia penal fijó un plazo menor de 2 años.
8: No existió, y esto lo quiero decir con claridad, ningún tipo de apartamiento de las normas, y mucho menos una intención de favorecer en algún sentido a la doctora Inés Miralles. No conozco a la doctora Inés Miralles, no tengo vínculo personal con ella, y quienes me conocen saben muy bien que las decisiones que he tomado de la Unidad Académica de Anestesiología de la Universidad de la República, órgano con la altísima formación académica y especialidad en el tema. Esto quiere decir que el plazo final de la inhabilitación va a depender del pronunciamiento de técnicos de la especialidad, constituyendo una instancia objetiva, competente en la materia que se trata y, por tanto, ofrece las máximas garantías. Todas las herramientas de fiscalización que den las máximas garantías a la ciudadanía es un compromiso que he asumido desde el 1 de marzo del año pasado y seguiré trabajando en ese sentido para que mejore la calidad de asistencial de todas las personas del país, estén donde estén. Lamentablemente, hoy sí estamos lamentando este fallecimiento.
1: Por su parte, el senador Martín Lema calificó las explicaciones de decepcionantes y denunció que el Ministerio ocultó información al Parlamento al no revelar que no se defendió ante el recurso de la profesional.
9: Ya se sabía que el Ministerio de Salud Pública no se defendió ante el recurso presentado por la profesional en cuestión. Y no se dijo. Y se hizo referencia al proceso y no se dijo. Por lo tanto, claramente hay una pérdida de confianza en el actuar de la ministra y nos genera una profunda indignación.
10: ¿Esa pérdida de confianza significa pedirle la renuncia?
9: No, creo que es mucho más profundo que solicitar. Sabemos qué sucede cuando muchas veces se hace referencia, se solicita o no se solicita la renuncia. Yo creo que es mucho más importante todavía. Es que yo lo planteaba en la comisión, cuando se da un episodio que se lamenta y sin entrar en las características, ¿tá? Es una persona que está preparada para llevar adelante una intervención de esas características en menos tiempo. Cualquiera de los que estamos acá, y lo planteaba así en la comisión, ¿está dispuesto a someterse a una intervención quirúrgica con esta profesional actuando en 3 años?
4: Además de la comparecencia de la ministra Lustenberg al Parlamento, hubo otras noticias vinculadas a la salud en las últimas horas.
11: El senador del Partido Colorado, Pedro Bordaberry, presentó un proyecto de ley que declara obligatorio el uso de dispositivos de registro de audio y video en los bloques quirúrgicos de todo el país, abarcando tanto al sistema público como al privado. La iniciativa establece que los aparatos deberán registrar de forma íntegra y continua la totalidad de las acciones, procedimientos e intervenciones, incluyendo la anestesia y los actos conexos, desde el ingreso del paciente al área quirúrgica hasta su traslado a la sala de recuperación. El objetivo del proyecto es garantizar la transparencia y la seguridad en los procedimientos médicos, sirviendo como respaldo técnico ante eventuales litigios o investigaciones por mala praxis. La ampliación de los cupos de las residencias médicas en el interior del país fue recomendada por el Ministerio de Salud Pública tras constatar que el 85% de los profesionales se forma en Montevideo. El informe de la cartera advirtió sobre la desigualdad en la distribución territorial y señaló que Artigas, Cerro Largo, Flores, La Valleja, 33 y Río Negro no tienen cargos de formación de especialistas. Para revertir la situación, las autoridades propusieron asignar un piso mínimo de al menos un residente a estos departamentos, además de bajar las vacantes de la capital y aumentar los cupos en departamentos como Maldonado, Paysandú y Tacuarembó a partir de 2027. El reporte oficial destacó que la planificación de la formación médica es clave para mejorar la calidad de los servicios de salud y corregir las asimetrías actuales, donde Montevideo duplica o triplica la densidad de especialistas por habitante en comparación con el resto del territorio.
4: Y de temas de la salud pasamos a la enseñanza para indicar que Ceibal y ANEP ofrecen herramientas de inteligencia artificial para docentes con el objetivo de brindar un entorno institucional seguro que garantice la privacidad de los datos en el ámbito educativo. Informa Mariana Benítez.
12: Gracias. La iniciativa abarca el uso de las aplicaciones Gemini y Notebook LM y se complementará con una propuesta de formación específica para los educadores. Las autoridades impulsaron este plan tras conocerse un estudio donde el 75% de los docentes uruguayos declaró que ya utiliza la inteligencia artificial en sus clases, aunque solo el 35% manifestó sentirse cómodo y seguro con su funcionamiento. La presidenta de Ceibal, Fiorella Hein, explicó que el sistema dará seguridad absoluta de que la información volcada no se usará para entrenar modelos.
13: genera garantías en cuanto a la privacidad de los datos que ponen, que no se usan para entrenar modelos, en cuanto a cómo funcionan, le permiten usar de mayor medida estas herramientas, y lo más importante es que viene acompañada de toda una propuesta formativa, también de ejemplos, de tutoriales, de muchos materiales de cómo usarla. Entonces también de promover ese intercambio de qué es lo que están haciendo los propios docentes ya en el aula con estas herramientas y que puedan inspirarse y también adoptarlas de distinta manera. De hoy estamos lanzando la herramienta junto con una gran diversidad de cursos para que puedan optar. Bueno, algunos capaz que ya vienen con más experiencia, pero lo que habíamos visto en ese estudio también en diciembre es que más allá de que 75% ya la estaban usando, solo 37% se sentían seguros y cómodos en cómo funcionaban. Entonces sí, justamente el tema de la formación es fundamental para poder aprovechar al máximo, ¿no?
12: En tanto, el presidente del CODICEN, Pablo Cassiani, calificó este paso como un hecho inédito y adelantó que la administración realizará un monitoreo para evaluar el impacto de estas nuevas tecnologías en las aulas.
14: La empresa Google tiene un conjunto de herramientas con IA, con especialidad en educación, para aquellos docentes que soliciten poder utilizarlas a partir de lo que es la casilla que tienen en Ceibal. Esto es voluntario, esto es una herramienta que permite mejorar el trabajo docente, pero además simplificar la tarea docente. Y lo otro es que esto viene acompañado por unas definiciones de uso ético de IA, que hay ya publicaciones, viene por un conjunto de formaciones que están disponibles desde para la ciudadanía en general, hasta para los docentes en temas de IA y educación, y además va a estar acompañada de un monitoreo y una evaluación de qué es lo que sucede esto concretamente en términos de uso, en términos de cambio en la forma de trabajar de los docentes y en procesos de acompañamiento a nivel de los territorios.
12: Hablaban la presidenta de Ceibal, Fiorella Jaime, y el presidente del CODICEN, Pablo Cassiani. Mariana Benítez para Inforami.
4: En diputados aprobaron el proyecto de ley de empleo integral que ahora pasa al Senado. La Federación de Obreros y Empleados de la Bebida se declaró en preconflicto con la empresa Ambev en Paysandú. Varias noticias vinculadas al sector de la producción cárnica del país y otros temas vinculados a la economía y a la seguridad pública es lo que destacamos para En Instantes en la segunda parte de Inforami de este miércoles.
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10: Tomamos la información, volvemos al Parlamento con las noticias de este miércoles para informar que la Cámara de Diputados aprobó por unanimidad el proyecto de ley de empleo integral presentado por el Poder Ejecutivo, el cual retornará al Senado debido a modificaciones en su articulado. La iniciativa cuenta con un respaldo presupuestal de 10 millones de dólares y establece un régimen de estímulos económicos para la contratación de jóvenes en desempleo, afrodescendientes, personas trans, cuidados con discapacidad y recientemente liberados del sistema carcelario. La diputada Sol Maneiro destacó la incorporación de una perspectiva territorial y medidas de protección educativa, como el tope de 20 horas semanales para menores, mientras que el diputado Pedro Gisdonian señaló contradicciones al eliminarse beneficios vigentes para colectivos como migrantes y mujeres víctimas de violencia de género.
11: El Ministerio de Vivienda y la Intendencia de Durazno entregaron 49 viviendas permanentes, que alojarán a unas 90 personas que residían en los asentamientos Continuación Herrera y otras situaciones derivadas por la mesa de vivienda. Las soluciones habitacionales se construyeron a partir de módulos cedidos por la empresa UPM en 2021 y requirieron una inversión cercana a los 2 millones de dólares. El intendente de Durazno, Felipe Algorta, remarcó la necesidad de optimizar la articulación interinstitucional y subrayó la importancia de brindar un acompañamiento social posterior a las familias para fortalecer la convivencia comunitaria.
10: La Federación de Obreros y Empleados de la Bebida se declaró en preconflicto con la empresa Ambev ante la incertidumbre sobre el futuro de la planta de Norteña en Paysandú. El presidente del sindicato local, Eduardo Alza, manifestó que a 3 meses del cese de actividades no existen respuestas claras de la firma ni del gobierno respecto a la continuidad de la unidad productiva. La situación afecta de forma directa a 100 operarios y perjudica a otros 300 puestos de trabajo indirectos en la región.
11: El Instituto Nacional de Carnes informó que el indicador de novillo tipo marcó un récord histórico en mayo al promediar 2.115 dólares por cabeza, consolidando una tendencia superior a los 2.000 dólares que se mantiene desde hace 2 meses. Por ese valor total, la industria frigorífica abonó 1.618 dólares al productor, lo que dejó un margen para las plantas de 497 dólares por cabeza, posicionándose como uno de los registros más altos de la serie histórica. El Ministerio de Ganadería, Agricultura y Pesca responsabilizó a la gestión anterior por las dificultades surgidas en las exportaciones de carne a China debido a la presencia de residuos antiparasitarios. El subsecretario de la cartera, Matías Carámbula, cuestionó las normas de flexibilización previas que permitieron la libre movilidad de ganado con garrapata, lo que propagó el parásito por casi todo el país. Carámbula enfatizó que si bien el sector agropecuario mostró responsabilidad en su desarrollo, es imperativo establecer marcos normativos claros y ordenados para guiar el camino hacia la erradicación del parásito, un desafío que calificó como central para la sanidad animal del país. Para corregir la situación, rige desde el 9 de junio una resolución que prohíbe en remates, ferias y exposiciones el uso de medicamento veterinario cuyos tiempos de espera sean incompatibles con el periodo previo a la faena.
12: Efectivamente, el sector agropecuario ha mostrado en general mucha responsabilidad de ir incorporando todas estas cuestiones, de la cuestión de la sostenibilidad del ambiente, la salud de los productores, consumidores, trabajadores. Creo que el sector ha mostrado que ha ido avanzando en ese sentido. También es cierto, los márgenes de esas libertades, por ejemplo, explican cuando no hay una normativa que ordene y que comprometa, explica, por ejemplo, lo que fue el desparramo por todo el país de la garrapata. Hubo normas en el gobierno anterior que flexibilizaron la movilidad del ganado con garrapata. Ese es uno de los factores que explica la diseminación de la garrapata en casi todo el país, y eso es parte de uno de los problemas centrales que tenemos hoy. Entonces, yo creo que siempre hay que trabajar mucho la responsabilidad, y en eso el sector ha mostrado ir incorporando mucha responsabilidad en estos temas, pero a veces también esa responsabilidad hay que acompañarla con normativas que ordene ese camino en el cual todos tenemos que estar convencidos.
11: El índice de precios al productor de productos nacionales aumentó 1,85% en mayo, lo que eleva la presión sobre la inflación local, que sumó su segundo mes consecutivo al alza impulsada por los combustibles. La inflación interanual se ubicó en 3,77% y se cumplió 35 meses dentro del rango meta del Banco Central, aunque los analistas privados proyectan que cerrará el año 2026 con 4,93%, situándose levemente por encima del centro de la banda oficial.
10: El Producto Interno Bruto de Uruguay registró un crecimiento de 0,9% durante el primer trimestre del año en comparación con el mismo periodo del año anterior, según el informe de cuentas nacionales divulgado por el Banco Central. La medición desestacionalizada mostró una suba de 0,8% frente al último trimestre del 2025, impulsada por los sectores de transporte, comunicaciones, comercio y servicios financieros. El principal freno de la economía estuvo en el sector agropecuario, pesquero y minero, que cayó 3,7% interanual debido a la menor producción de arroz y soja, junto a una baja en la extracción de ganado vacuno.
11: El Banco Central del Uruguay remitió al Ministerio de Economía un anteproyecto de ley para la creación de un sistema de finanzas abiertas con el fin de impulsar la competencia
13: y la innovación en los servicios financieros. La iniciativa establece que los usuarios son los dueños de sus datos transaccionales y podrán compartirlos de forma segura con instituciones registradas para acceder a mejores créditos y menores costos de financiamiento.
10: El dólar en el mercado interbancario bajó 0,37% y cerró la jornada del martes a 40,172 pesos, perdiendo casi la totalidad de la apreciación registrada en lo que va del mes. Pese a este descenso, el billete estadounidense acumula 16 ruedas consecutivas por encima de la franja de los 40 pesos y mantiene un incremento anual de 2,90%. En la pizarra minorista del Banco República, la moneda abrió hoy a 39 pesos para la compra y 41,40 para la venta.
13: El Centro Universitario Regional del Este abrirá el periodo de inscripciones para las carreras correspondientes al segundo semestre de 2026, el cual se desarrollará de forma totalmente virtual entre el 13 y el 26 de julio. La propuesta académica de la Universidad de la República incluye el ciclo inicial optativo del área social, el ciclo inicial optativo de ciencia y tecnología y la licenciatura en gestión ambiental. Estas opciones de formación técnica y profesional se dictan en las sedes universitarias de Maldonado, Rocha y 33, facilitando el acceso a la educación superior en la región oriental del país.
10: La ministra de Industria, Energía y Minería, Fernanda Cardona, pidió calma ante la baja del precio internacional del petróleo y descartó una reducción inmediata en el valor de los combustibles a nivel local para el mes de julio. La jerarca explicó que el gobierno amortiguó los aumentos externos durante el verano sin trasladar todo el impacto a las tarifas públicas, por lo que las decisiones se tomarán a fin de mes junto al Ministerio de Economía, evaluando la infraestructura afectada por la guerra y la realidad del sector productivo.
13: El sistema antiniebla del Aeropuerto Internacional de Carrasco comenzaría a operar este viernes, tras concretarse una inversión de 20 millones de dólares en la infraestructura de seguridad. El anuncio surgió luego de una reunión parlamentaria en la que los legisladores recibieron al CEO de Aeropuertos del Uruguay, Diego Arroza, y al presidente de la Cámara Aeronáutica, Cristian Rodríguez, para analizar los motivos por los cuales los dispositivos aún no se habían puesto en marcha a pesar de estar finalizados. En los últimos días, las condiciones climáticas adversas y la falta de este equipamiento provocaron la afectación de 142 vuelos, dejando a más de 20.000 pasajeros con demoras significativas o conexiones perdidas, por lo que ahora se aguarda la ratificación definitiva del Ministerio de Transporte.
10: Un plan piloto con la participación de moderadores comunitarios funcionará en las emergencias de los hospitales del Cerro y Pasteur para contener situaciones de violencia, según informaron las autoridades del Ministerio del Interior y de la Administración de los Servicios de Salud del Estado. El programa busca mitigar las tensiones y evitar posibles represalias o revanchas ante el ingreso de pacientes con heridas graves causadas por hechos delictivos o disputas vecinales. La subsecretaria Gabriela Valverde explicó que la iniciativa se apoya en evidencia internacional que demuestra el alto riesgo de reincidencia violenta en estos entornos, por lo que se trabajará directamente con los heridos y sus familias, aprovechando ese momento crítico para intervenir. Por su parte, el presidente de ACE, Álvaro Danza, destacó que la elección de estos centros responde a su nivel de vulnerabilidad y confió en que la medida llevará mayor tranquilidad a los equipos médicos que trabajan bajo una fuerte presión.
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13: Una pareja que utilizó dos taxis durante el ataque es buscada por los servicios de inteligencia como sospechosa de participar en el atentado con explosivos contra la sede de la Caja Militar en el centro de Montevideo, según confirmaron fuentes policiales. La investigación avanzó tras el análisis de las cámaras de videovigilancia en la zona de Uruguay y Constitución, lo que permitió identificar los vehículos y tomar declaración a un taxista que trasladó a los implicados desde la Ciudad Vieja hasta el edificio afectado y luego hacia el barrio La Figurita. Policía Científica realizó pericias en los automóviles para intentar obtener huellas dactilares, aunque la identificación de los sospechosos presenta dificultades debido a que ambos utilizaron tapabocas durante todo el trayecto. El artefacto fue colocado por el hombre mientras la mujer aguardaba en el automóvil, provocando daños materiales en la fachada del organismo sin dejar personas lesionadas, en un hecho que la ministra de Defensa Nacional, Sandra Lasso, calificó como preocupante, pero aislado.
10: Un proyecto de ley para endurecer el control de armas y aumentar las penas por tráfico y modificación de material bélico fue presentado por el diputado del Frente Amplio, Alejandro Zavala. La iniciativa se alinea con el Plan Nacional de Seguridad Pública del Ministerio del Interior y busca dificultar el acceso de las organizaciones criminales a los armamentos, además de mejorar la trazabilidad desde su importación. El texto regula por primera vez las armas de aire comprimido y electromagnéticas. Castiga con hasta 4 años de penitenciaría la alteración de armas para aumentar su letalidad y eleva a un máximo de 12 años de cárcel la sanción por tráfico internacional. Asimismo, la propuesta establece la obligación de denunciar el robo o extravío de un arma en un plazo de 24 horas y exige que los registros del Ministerio de Defensa y de Aduanas compartan información en tiempo real con la Policía Nacional.
13: El Tribunal de Apelaciones revocó el arresto domiciliario de Moisés Martínez y dispuso su inmediato retorno a prisión efectiva, tras constatar reiterados incumplimientos en las medidas cautelares dispuestas por la justicia. El joven había sido condenado el pasado 8 de abril a 12 años de prisión por asesinar de 15 disparos a su padre, quien presentaba un extenso historial de abusos familiares, pero se le había otorgado el beneficio de permanecer en su hogar con el compromiso de mantener activa la tobillera electrónica. El fallo judicial, emitido con los votos favorables de las ministras Graciela Eustaquio y Dolores Sánchez, argumentó que Martínez violó las disposiciones en 3 ocasiones en menos de 24 horas y sin justificación, demostrando una conducta transgresora que anula la eficacia de la prisión domiciliaria.
10: Un ternero de raza Berdinangus sufrió múltiples heridas tras ser atacado por una jauría en la zona de Paso de los Gómez, cerca de Melo, según confirmaron la Jefatura de Policía de Cerro Largo y el Instituto Nacional de Bienestar Animal. El hecho fue denunciado por el propietario del animal, quien estimó las pérdidas económicas en unos $600, mientras que un deportista que pasaba por el lugar logró filmar la agresión de los canes. Los productores rurales de la zona manifestaron su preocupación y señalaron que la mayoría de estos perros provienen del entorno del vertedero municipal de Melo, donde las autoridades reconocen la presencia de entre 250 y 300 animales que andan sueltos. Actualmente los efectivos de la seccional 14ª y los técnicos del instituto trabajan en la investigación para identificar a los animales y determinar las responsabilidades por falta de tenencia responsable. Un padre y su hijo fueron apuñalados con un cuchillo dentro de un predio deportivo tras un partido definitorio de fútbol infantil de la generación 2015, según confirmaron fuentes de la policía del departamento de Florida. El incidente comenzó con una pelea a golpes

0: ponerlo a disposición de las autoridades competentes.
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0: Para el sur del país, incluyendo la capital y el área metropolitana, se anuncian vientos de entre 10 y 30 kilómetros por hora desde el sureste, con rachas de hasta 40 kilómetros por hora y una temperatura máxima esta tarde de 14 grados. Para la zona este, cielo algo nuboso y nuboso, periodos de claro, continuarán las heladas en las próximas jornadas con neblinas, vientos del suroeste al sureste. Para hoy una máxima de 12 grados. Para el centro del país se pronostica que la jornada continuará con cielo algo nuboso y nuboso, con heladas en la próxima madrugada, nieblas y neblinas, vientos del suroeste de hasta 40 kilómetros por hora, máxima prevista para esta tarde, 16 grados. Para el norte, continuará nuboso, con periodos de algo nuboso, continuarán también las heladas, nieblas y neblinas, vientos predominantes del noroeste al sureste, con periodos de variables. En la tarde y la noche, vientos del sureste y noreste con rachas de hasta 40 kilómetros por hora. La temperatura máxima esta tarde está anunciada en 20 grados para esa zona.
2: Trabajamos para ustedes en esta edición de Inforrami: José Luis de la Peña, Luis Carlos Custodio, Agustín Pedreiro, Mariana Benítez, quien les habla, Gerardo García Latus, y en la asistencia general, Aline Daza.
0: Hasta aquí la edición de este miércoles de Inforrami.
3: Estas fueron las principales informaciones al promediar la jornada.
0: Volvemos mañana a esta hora.
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6: Y mal podría hacerse una recorrida por provincia tocando el humor y no tocar Córdoba, porque Córdoba es un poco la inventora del humor espontáneo, el generado en relación a las circunstancias que se está viviendo. Son gente muy ligera. Este cuento que les voy a contar fue el primer cuento que yo aprendí de los cordobeses. Lo aprendí en el Chaco, de un chaqueño. Y ustedes les deben andar dando vuelta a la duda de cómo aprender un cuento cordobés en el Chaco, de un chaqueño. Tiene su razón. Un estudiante de mi pueblo fue a estudiar medicina a Córdoba y demoró tanto en recibirse que cuando volvió había gente que se había olvidado que este se había ido. Y había venido tan contagiado de la idiosincrasia cordobesa que muchos decían: vio, vino un médico nuevo de Córdoba. Era este joven estudiante que había demorado un tiempo porque había habido inconvenientes, eso, pero la cuestión que hoy ya lleva 25 años atendiendo a sus pacientes de su propio pueblo, de su propia adicción, y no se le ha ido la cordobeseada. Y no solo es médico notable, sino hombre público, porque es político, y notable político además, y cuando sube a hablar en nombre de su partido te desorienta porque dice: ¡nosotros los chaqueños! Y te descoloca, ¿ves? Pero un hombre muy amante de lo folclórico y muy gracioso, y me cuenta esta historia. Dice que un 20 de junio a la mañana, día de la bandera, por el centro de la ciudad de Córdoba venía lo que ellos llaman un chupa. Porque el cordobés no dice ni mamao, ni borracho, ni ebrio, ni beodo, ni caú, ni curda, ni chumao, ni machao. Ellos dicen chupa. Y si está muy bandeado de alcohol, es rechupadas. O en su defecto dicen: tenía un chupado, no sosón. Este traía las tres escalas, el chupado este. Había empezado a tomar el 19 de junio de la tarde y venía intacto él y la curda, porque no se habían acostado ninguno los dos. No tenía mejor intención el chupado este que querer cruzar por el centro de la plaza donde estaba el acto de homenaje a la bandera y su creador, el general Belgrano. El policía que estaba para desviar el tráfico lo ve. Y lo ve que venía como camión que ha reventado las duales traseras y no saben qué banquina va a quedar. Entonces, para evitar problemas,

problemas posteriores, por las dudas, abierto de piernas a la gente, le hace la amague con la mano, así, está corta de la circulación, no se puede padecer. Cualquier borracho tiende a ser cargoso pidiendo explicaciones, pero un cordobés te puede llegar a agotar la paciencia. Bien se le paró a una cuarta al policía enfrente y casi lo mamó con el aliento. Y le dice, ¿qué es lo que está cortado? Está cortado el tráfico, no se puede pasar. ¿Por qué razón? Y le dice el policía, ya puesto en leguleyo, dice, por la sencilla razón de que está el ato. ¿Y el qué está? ¿Está el ato? ¿No estáis viendo las escuelas, los colegios, las autoridades o soy ciego vos? Y entra a agacharse para ver mejor. ¿Para qué están? Y le dice el policía, dice, ¿cómo para qué están? ¿Para qué van a estar si para el homenaje? Y el chupo le dice, ¿el homenaje a quién? Y el policía no podía creer que estuviera tan desorientado con la fecha, porque nomás estaba todo embanderado. Le dice, ¿cómo el homenaje a quién? ¿Y a quién va a ser? ¿A Belgrano? Dice, ¿a quién va a ser? Ah, Belgrano, dice, le habrá ganado a Talleres.

Muchas veces he hablado de las actitudes de los borrachos, beodos, ebrios, o comúnmente que yo les llamo chupao mamá. Son terminologías más de provincia, ¿no? Más al norte, en algún lado le dicen chumao, en el otro lado le dicen machao, pero son los mismos, son los que se bandean con la bebida. Y este cuento lo mandó Rodolfo Insaurralde, de Luis de los Llanos, 5200, de La Ferrere, provincia de Buenos Aires. Y cuenta de un caso ocurrido en un pueblo de provincia, donde en el penal del pueblo, en la cárcel de ahí, uno de los viejos guardiacárceles del penal muere en un accidente. Había cambio de guardia, él era encargado de recibir las armas, de controlar las recámaras, de controlar las municiones. Claro, cuando uno hace por primera vez eso, en el primer año es muy cuidadoso con las armas, pero a medida que se convierte en una costumbre, durante 15, 20, 30 años, la costumbre va haciendo que el hombre vaya perdiendo cierto cuidado para las cosas. Y dice el refrán que la confianza mata al hombre, y en este caso fue cierto, lo mató. Un descuido, una bala en la recámara y muere por accidente. Controlando el arma, se escapa un tiro y muere. El guardia cárcel de este penal era un hombre muy querido, era querido en el penal por su trato, un trato muy paternal, muy humano. Y fuera del penal, en el pueblo también era un hombre apreciado porque era un hombre muy servicial, que se preocupaba de las cosas, de las necesidades comunitarias, ¿no es cierto? Un hombre que estaba al servicio de la gente. O sea, un hombre muy especial. Este tipo de persona, el barómetro para medir su afecto casualmente se mide en los velorios. Si va o no va la gente. Y claro, el velorio de este hombre era un éxito, lleno de gente. Era una cosa bárbara. Para las 3:30, 4, pasa un chupao por la zona, ve luces, ve gente, movimiento, gente en la vereda y entra. Claro, él pensó que sería alguna cosa rara. Entra y en la galería nomás, al lado de la entrada, había un hombre sentado en una silla petiza, de esas como para matear solo. Lloraba desconsoladamente. Ver llorar a un semejante conmueve, pero ver llorar a un hombre conmueve mucho más, siempre conmueve más. Y el chupago este se conmovió. Y amacándose para atrás y para adelante con la curda que tenía, le dice, ¿quién es el finadito? Y el que lloraba le dice, ¡mi cuñado, güey! Insiste con la averiguación. Dice, ¿y cómo fue el asunto? Esta tarde, mire, una picardía, un hombre de 53 años, fíjese. Un hombre que nunca, un sí, un no con nadie, fíjese, y en el penal esta tarde, fíjese, una cosa que me tiene tan mal, porque uno nunca se espera estas cosas, y en el penal a la tarde, fíjese, un hombre de 53 años, un roble. Nunca, un sí, un no con nadie, y en el penal ahí a la tarde, fíjese. Y ahí está, fíjese, ¿dónde está? Ahí está, una cosa que uno ni esperaba, mire. Y ahí está, lo trajeron después, en el penal a la tarde, güey. Una picardía, mire, un hombre de 53 años. Y el chupau lo mira y con ánimo de consolarlo dice, bueno, mi amigo, dice, la muerte siempre es una picardía. Pero también a los 53 años meterse arquero.

0: Hay uno que tiene que ver con una pareja de italianos en un barco de estos cruceros que se hacen de placer. ¿Ustedes vieron esa serie que hay, El Crucero del Amor? ¿Vieron cómo es la cosa? ¿La vieron bien? ¿Vieron que nadie sale que no esté enganchado en algo? ¿Vieron como que sea viejo? Igual. Bueno, esto es igual, pero la edad de los protagonistas, perdón, no tenía nada que ver con los del el Crucero del Amor. Un hombre de 40, 42 años, bien parecido italiano, el hombre de mundo. Un galán. Estaba sobre el bar, uno de los bares de a bordo, en la barra, revoleando el vaso de whisky en las rocas, como dicen los... un hielo. Y en eso viene una chica italiana bien parecida, joven pero no tiernita, era señorita. Una vela sin orina y él la mira, la deja pasar y ella dice, una estrega. Y por el acento él le dice, es paisana mía. Y ella lo mira y dice, si es italiano, sí. Ecco, de la Lombardía, dice, del Véneto. Y ya brindan, y ya le pide que le acepte el trago, y le invita con otro trago, y ya se empiezan a conversar, se establece una corriente de simpatía, le invita a cenar, después a bailar, quedaron en juntarse al otro día para desayunar, y sigue así una cosa muy, muy, muy simpática, muy linda. Y contra lo que pueden estar opinando, se enamoraron hasta las muelas los dos. A tal punto que él le propone matrimonio. En un buque de estos cruceros que son de placer, eso era una cosa tan a contrapelo. Y ella lo mira y le dice a él de que, bueno, de que es, cualquier mujer se siente un poco... lo que espera cualquier mujer de cualquier época del mundo, de que un hombre le diga esto. Ma, dice, en una circunstancia como esta todavía es más asombroso. Y dice, y yo te confieso de que yo también estoy enamorada. Y si me agrada sobremanera de que esto ocurra. Y le dice él, ma, y como los dos, dice, tenemos una vida hecha. En el momento que yo te conozco esto, pienso de que he nacido de nuevo. Entonces te propongo de que los dos hayamos nacido aquí en este crucero y que ninguno le pregunte al otro cómo era la vida antes de cada uno, como forma de preservar la armonía de la pareja. Nuestra historia arranca acá. Y entonces dice, tú sabes que yo lo he pensado, mas no me parecía prudente, sobre todo propuesto con una mujer y menos con un italiano. El hombre siempre quiere saber la historia de la su mujer, de la su moglie, más siendo italiano con más razón. Dice, mira, el caso mío es particular, yo soy un hombre amplio, generoso, de criterio, hombre de mundo. Dice, y confirmamos la promesa de que en este momento hemos nacido y nadie le pregunta al otro por nada que haya ocurrido antes. Y así van para adelante, hermanos, se casaron. Van de luna de miel a un hotel de 5 estrellas. Balcón interior en forma de media luna. Piso octavo. Se asoman, miran para abajo, en el medio del parque interno del hotel, una piscina con un agua tan celeste como transparente. Y ella le dice, Francesco, no te enfadas de que me... nada un poco antes de... Y no, dice, ¿por qué? Y pide, si tiene apuro, más, es tu gusto, es mi debilidad. Dice, yo te espero. No te enfades que no te acompañe. A mí no me atrae el agua. No, no, dice. Entonces ella se pone el traje de baño, baja con la toalla y cuando llega abajo le hace... ¡Francesco! Y ella dice, ¡Angela! Y ante los ojos asombrados del marido, la mujer se saca la toalla y se tira a la piscina. Y entra a hacer maravillas en la pileta esta. Era una nadadora exquisita. pero todos los estilos. Y él pensó, Padre, más, dice, ¿cómo me he casado con una campeona olímpica? Más, ¿cómo no me lo ha dicho? Y esta iba para el costado, para atrás, para adelante, de pecho, de mariposa, de pata para abajo, pata para arriba, era una cosa de loco. Y este pensó con cierto egoísmo, más, dice, qué maravilla, pero con cierto egoísmo dijo, esta va a venir muerta cuando viene. Y no, cuando llega ella era una lechuga y se venía secando, dice, Francesco, te agradezco tanto tu paciencia, más, dice, era un gusto que me quería sacar. Hacía tanta que no, nada, a veces estoy contenta. Él dice, mamá, me lo dice tan naturalmente y tan sencillamente, más, dice, que, ¿cómo es la cosa? ¿Qué? Es lo que acabo de ver, un asombro, que campeona olímpica, ¿no? Quedamos en que nadie le pregunta al otro que era antes. Más dice, más que tiene que ver una cuestión sentimental con una cuestión deportiva. Ah, pero una cosa trae la otra y... Más dice, no me deje con la espina, yo quiero un poco de esa vela. No, quedamos que ninguno le pregunta al otro que era antes. Dice, no, no me hagas esto. Y yo te prometo que sea lo que sea, yo no me enfado. Usted lo promete, palabra de hombre, te prometo. Bueno, siéntete. Se siente, dice, bueno. La tua moglie, dice, tu mujer, así, tocándose el pecho, ante, era una trota calle. Blanco se quedó el tano. Más dice, ¿qué tiene que ver esa barbaridad con lo que yo te pregunto sobre tu habilidad para las nadaciones? Dice, porque yo era trota calle, pero en Venecia.
1: En la Sierra de Córdoba aparece un ingeniero con el teodolito midiendo por entre la sierra, buscando el lugar adecuado para un camino por medio de la sierra. Y aparece un serranito, esos que nacen, se crían y se mueren ahí, ¿no? Y mientras este otro señor medía, él se le arrima al lado.
2: Buenas tardes.
1: Lo mira el ingeniero de costado y dice, buenas tardes.
2: ¿Qué está ya haciendo?
1: Midiendo.
2: ¿Midiendo?
1: Midiendo.
2: ¿Para qué?
1: Para hacer un camino.
2: ¿Con ese aparatito?
1: No, con este aparatito no. Con este aparatito estoy buscando el sitio adecuado para hacer el camino.
2: ¿Con ese aparatito va a buscar el lugar?
1: Con este aparatito voy a buscar el lugar.
2: ¿Para hacer el camino?
1: Para hacer el camino.
2: ¡Ah! Nosotros los que nos criamos acá tenemos otra manera, mire. Cuando nosotros queremos salir para tal o cual parte, ¿sabe lo que hacemos para encontrar un lugar seguro? Soltamos el burro en las casas, ¿vio? Y lo seguimos a distancia para que no se note que vamos atrás. Y lo seguimos. Tenga seguro, señor, mire lo que le digo, ¿eh? Por donde agarre el burro, por ahí vaya usted, que es el lugar seguro. No se va a caer nunca ni se va de barranca.
1: Y muy molesto el hombre del teodolito le dice, y cuando no tienen burro,
2: entonces tráeme un ingeniero.
1: A veces la gente me suele preguntar, dígame, dice, Landricina, ¿usted no le da miedo así cuando se para delante de un micrófono? De cuando hay mucha gente en los festivales. Que... Y bueno, sí, yo le digo, tengo el mismo miedo que el que va a rendir un examen. Porque yo considero a mi público mi juez o mis profesores. Ellos aprueban o desaprueban. Y uno se exime o no se exime.
2: Oh, porque debe ser feo, ¿eh? Los demás, además solito, ay.
1: Entonces le cuento, mire, le digo, ay, ha habido mucha gente que ha intentado. Lo del monologuista es tremendo, por supuesto, porque uno tiene que hacer callar a la gente para que lo escuchen. Y los cantores también, los solistas de guitarra, peor, porque tienen que escuchar unas cuerdas ahí que suenan a penitas a veces cuando se quiere dulcificar el canto. Y en mi pago hubo uno que debutó de esa manera. Y pobrecito, ¿te imaginas? De cantor y guitarrero. Para la tercera pieza no quedaba nada con qué tirarle. Y se escondió detrás de los telones del escenario, pobrecito. Y salió cuando creyó que ya se habían ido todos. Porque había un silencio sepulcral. Y había uno solo, en la sala. Y eso lo emocionó al amigo mío. Lo emocionó, o sea, que fue bajando despaciosamente las escaleras. Y lo mira, dice, vea, señor, dice, le juro, dice que tengo una emoción, dice que, no, mire, no sé cómo pagarle este gesto suyo, dice que por lo menos uno que ha entendido el mensaje de mi canto, dice, porque yo, esta era la noche de mis ilusiones, la noche que yo pensaba que iba a ser mi consagración. Mire lo que ha pasado. Pero por lo menos usted, dice, me da ánimo para intentar de nuevo, seguir. Por lo menos hay uno que entendió mi mensaje. Y el otro lo miraba nomás de abajo. Y este quería seguir hablando, ¿no? Entonces le dice el que estaba sentado solo en las butacas, dice, así que yo entendí tu mensaje. ¿Sabes por qué no me fui? Porque yo fui el que te tiró con la muleta. Siguiendo con los cuentos para niños, hay uno que me hablaba de que querían enseñar un día en la escuela, la maestra, como todas las maestras del mundo, bien sentado, niños, las manos sobre los pupitres. Hoy vamos a tratar, por ejemplo, la palabra, el significado de la palabra sustantivo. Sustantivo es todo aquello que se puede tocar. Escuchen bien porque después yo le voy a decir una frase y quiero que me puntualicen dónde está el sustantivo. ¿Estamos? En el fondo estaba Fabián. El vago, el grau, el de siempre. El de la gomera al cuello, el de los dedos gorales de las alpargatas, despeinado. El cinto atado con nudo del guardapolvo. Fabián, no molestes, querido, ¿eh? Y se acaba la cabeza para afuera por la ventana. Sentate bien, Fabián. Mira, ahora, mira, por eso vas a ser vos el primero que vas a dar el ejemplo del sustantivo. Aclaro de nuevo, sustantivo es todo aquello que se puede tocar. A ver, Fabián, en el pueblo hay una casa que se está quemando. ¿Cuál es el sustantivo? No hay. Fabián. Escucha bien, por favor, no me saques de las casillas, Fabián, ¿eh? En el pueblo hay una casa que se está quemando. Sustantivo es todo lo que se puede tocar, querido. ¿Dónde está el sustantivo? No hay. Por favor, Fabián, ¿eh? Bueno, Fabián, ¿eh? Te repito de nuevo y por última vez. Después te vas afuera, al patio. Sustantivo es todo aquello que se puede tocar. En el pueblo hay una casa, Fabián, que se está quemando. ¿Dónde está el sustantivo, querido? No hay. Pero, Fabián, casa es casa. Ah, sí, se está quemando y la había tocado. Mi ascendencia es italiana. O sea, mis padres, un par de hermanos, son italianos. El resto de los Landry nacimos por acá. Yo nací en el Chaco. Y siempre le explico a la gente que uno puede nacer accidentalmente en un lugar. Ser de ese lugar, sentirse de ese lugar, ya es una cuestión de decisión, de argumentos para el amor. Y yo encontré en mi geografía y en la gente que habitaba la geografía del Chaco los argumentos para amar mi provincia. Y es mi patria chica. Y el Chaco anda conmigo, con sus cosas, con sus nostalgias, con sus alegrías, con sus virtudes, con sus defectos. Ahí en el Chaco se dieron cita las corrientes inmigratorias más importantes de los años 26 al 30 y tanto. En uno de los pueblos donde yo habité, había colectividades de todas partes. Habían llegado gente de los más distintos y distantes puntos del globo. Había búlgaros, ucranianos, polacos, checoslovacos, yugoslavos, alemanes, españoles, italianos, árabes, ruso blanco, colorado, lo que quieran. Estos conformaban una colonia agrícola muy importante y los chicos, los hijos de estos
3: colonos iban a la escuela del pueblo, la única escuela del pueblo, hecha a lo de antes, ladrillo sentado en barro, las aulas una al lado de otra como cachetada de loco, y con un alero para juntar todas las aulas. O sea, eran como vagones de ferrocarril las aulas. Y un alero juntando todas las aulas para hacer una galería techada que hacía de patio cubierto, para cuando había viento y cuando había barro. Después teníamos una hectárea para recreo, cercada por un alambrado. La escuela tenía cielo raso de tejuela. Y tal vez era la única cosa que rompía la monotonía del pueblo cuando se hacía una fiesta alegórica a determinada fecha, fin de curso, Día de la Bandera, 25 de mayo, 9 de julio. Y si no, cuando pasaba el tren del sur. La gente iba, como no tenía plaza, iba al andén del ferrocarril a pasear del brazo las señoras que mientras paseaban y conversaban tejían, tenían unos delantales con dos bolsillos por donde entraban los ovillos y tejían a mano, en ese entonces no había las maquinitas. Las niñas en edad de merecer caminaban del brazo de tres o cuatro, como hacen en las plazas, y los muchachos en edad de pretender venían en sentido contrario para el cruce de saludos, a veces con una inclinación de cabeza, que es una de las cosas tiernas y lindas que tienen los romances de pueblo cuando arrancan, ¿no? Pasaba el tren del sur y terminaba la fiesta. Entonces siempre se esperaba el sábado para el cine, que era la otra cosa que rompía la rutina del pueblo. Los padres de estos alumnos integraban la cooperadora de la escuela. Entonces cada vez que se reunía la cooperadora de la escuela, parecía una reunión de las Naciones Unidas. Porque había de cada pago un paisano. La vicedirectora armonizaba la diferencia de idiomas y de acento. Un polaco queriendo hacer castellano cruzado con un turco, por ejemplo. Podían llegar a cualquier conclusión menos a la que tenía que ser. Entonces la que armonizaba era la vicedirectora. Así hicieron una serie de beneficios, llegaron a comprar la bandera de ceremonia y el presidente fue abordado por la vicedirectora. Le fue a decir, mire, don Ceferino, mañana vamos a entregar la bandera de ceremonia en el acto de la escuela y quisiera que usted diga unas palabras en el acto. Don Ceferino, un italiano, pariente mío a la postre, atravesado como trote vaca para hablar, le dije, ¿hablar delante de la quende? Sí. Por supuesto, en el acto de la escuela. No. No, yo, mire, yo tengo voluntad, se va lo que usted quiera, ¿no? Yo quiero que te lleve los tablones, pase el escenario, te llevo los tambores, la pipife, yo le pido, no tengo ningún problema, te lo llevo rodando, te armo el escenario, quiere que te carpe la gramilla para que no haya lo dicho colorado, te carpe la gramilla, pero hablar no, porque la gente se ríe. Pero ¿cómo se van a reír, don Ceferino? Ah, no, se ríen a vaca, ¿te imaginas lo que en el escenario? No, señor. Entonces la vicedirectora, con muy buen criterio, le dice, vea, don Ceferino, usted es un italiano que ya adoptó como segundo país nuestro país. Es presidente de la cooperadora de una escuela argentina. Su hijo es hijo de esa bandera que ustedes compraron con los beneficios de la cooperadora. Y yo no creo que entre el público, que no es público, son sus vecinos, haya algún imbécil que se ponga a analizar el hecho de que usted no habla bien el castellano en una ceremonia tan emotiva, tan tocante como la entrega de una ceremonia, la entrega de una bandera de ceremonia. ¿Te parece? Oh, pero por favor, don Ceferino. ¿Vos te crees que no se va a reír la gente? Pero no, además, ya le digo, el momento no se va a prestar para que a alguien se le ocurra reírse. Ah, bueno, si vos te parece que Inés Herrera, yo te diga alguna cosita en un discursito, ¿no? No muy larga, tiene una palabrita como presidente, yo te digo. Y así como estaba dubitativo al principio, agarró voleo don Ceferino. Se embaló solo. Llegó a la casa, pegó un salto, mañana diga discurso a la escuela. Las familiares lo miraron todo, ¿dónde? Mañana a la escuela la entrega la bandera. Fue y sacó un traje, el fondo, el baúl, un honor a Nastalina. Los dobleces ni con trapo mojado le sacaron poco. El escenario, me acuerdo como si fuera hoy, estaba debajo de la galería dando espalda a una de las aulas que hacían de camarín. Ahí estábamos todos los que tomábamos parte, porque en ese entonces se decía tomar parte, no actuar. Voy a tomar parte en la fiesta de la escuela. Don Ceferino nervioso, se decía, tengo que subir ya. No, todavía no. ¿Cuándo subo yo? Ya le van a avisar a don Ceferino. Porque tenga que decir el discurso. Sí, ya sé, don Ceferino, pero ya le va a llega su turno todavía. Nosotros los de cuarto grado bailábamos la media caña. Vestidos de gaucho, por supuesto. danza tradicional argentina. Chicos de pueblo humilde, no tiene ningún padre con voluntad de comprarle un par de botas para que baile una vez una media caña. Además, chico en edad de crecer, a los 2 meses le quedan las botas chicas. No sirven ni para usarlas como zapato. Y además no había para comprar. Los únicos que tenían botas en el pueblo era la policía. Fuimos en delegación a pedir. Entonces ese día la policía actuó de alpargata, nosotros bailamos de bota. O sea, estábamos de gauchitos completos. Salimos a bailar, era una emoción que no les quiero contar. Entramos a bailar la media caña y claro, la gente se entró a reír. Y nosotros a mirarnos, desconcertados porque estábamos bailando lindo. Y no sabían por qué se reían, claro. Milico de campaña, chico de cuarto grado y una diferencia de pata más o menos regular. Habíamos rellenado las botas con algodón en bruto para que lleguen las puntas, ¿no? Y como la media caña tiene el paso periconau, cada vez que hacíamos tan, tan, tan, tan, las puntas de las botas se amarreaban de arriba para abajo y éramos chaplines multiplicados. Bajamos muy enojados porque era se convirtió en un número cómico en vez de un número de vocación tradicional. Después de eso salía una nena a decir un verso y después un ceferino. Y salió la nena a decir el verso. Como en todas las escuelas del mundo, una chica o un chico que prepara un verso tiene la maestra que viene a ser el puntal anímico, la apuntadora, que si hay alguna indecisión en algún momento el verso, está enfrente y mueve la boca así como diciéndole la palabra que sigue es A o B o lo que sea, ¿no? La nena sale y dijo, ¡mi bandera! Y entró a buscar desesperadamente con los ojos a su maestra. Y no estaba la maestra. ¡Mi bandera! Y no la encontró a la maestra y dice, ¡ay! Y salió para atrás. Ni el autor nos enteramos. Después de eso venía don Ceferín. Se habían puesto la pizarra con la bandera de ceremonia extendida, el talí, el asta, el moño, y a la izquierda de don Ceferino, el futuro abanderado. Almidonado hasta las uñas. Un moño así parecía gato de rico. Todo italiano lleva un romántico adentro que a veces aflora, a veces no, de acuerdo a las circunstancias. Lo que invariablemente es todo italiano es ceremonioso, solemne para las cosas públicas. Sale el Tano de traje marrón a raya, como si lo viera, con una audacia para la época, moñito. Y sale y se enfrenta con su pueblo. Y ahí agarró coraje. Señores directores generales, señora vicedirectora, autoridades, maestro y chico. Como presidente de la cooperadora de la escuela número 137, me siento muy contento, muy orgulloso que somos hecho el beneficio del campeonato de truco para la compra de la bandera. Fue la primera metida de pata que no tenía por qué haber entrado en detalle. Los beneficios se hacen y listo. Chao. La vicedirectora pobrecita miraba para arriba, para abajo, no sabía ya si había metido la pata o no. Pero él siguió. Quisiera aprovechar esta oportunidad que se me brinda para agradecer públicamente a cada uno de los integrantes de la Comisión Cooperadora por la buena voluntad se puesta de manifiesto cada vez que esta comisión ha demandado el sacrificio de alguno de sus integrantes. Y aprovecho también esta oportunidad que se me brinda para agradecer públicamente a toda la comunidad sin el apoyo de la cual no se hubieran concretado nuestros sueños. Y hasta ahí venía el pelo. Y voy a entregar esta bandera de ceremonia que somos comprados con el beneficio a la propia mano del mejor alumno de la escuela que tiene más 10 chile aritmética y la mejor conducta. Cosa que se le antojó a él en ese momento porque era ahí, por ahí estaba por Alcahuete de bandera. Que no tenía nada que ver. Y voy a entregar esta bandera de ceremonia y gira hacia la bandera. Y recién la ve completa la bandera. La vio extendida. Y la vio tan hermosa que se emocionó en serio el Tano. Se conmovió y le pareció una tontera entregarla así como diciendo le entrego la bandera en nombre de la cooperadora. Pensó que tenía que decir algo hermoso en ese momento y ahí le nació el lírico al Tano. No se quiso quedar con cuatro palabras, sino decir algo que estuviera acorde con el momento. Vi a entregar esta bandera de ceremonia con el sol refolquente al medio, que descansa sobre el color blanca que simboliza la pureza y el color azul que simboliza el asunto de la... ¡El sol es refolquinde al medio! Sobre el color blanca que simboliza la pureza y el color azul celeste cada costado, como si fuera el asunto de la... Y se trancó el grito. Se trancó y entró a transpirar ese cristiano. Lo mismo que le pasa a usted, le entró a pasar a la gente del pueblo. Primero se tapaban la boca con la mano para que no se diera cuenta un Seferino porque quedaba mal. Pero ya a medida que el Tano repetía, el sol es refolquinde, y ya se le aflautaba la voz, se le estrangulaba en la garganta de los nervios. ¡El sol es refolquinde al medio! Y ya la gente largó la carcajada. Entonces el Tano se enojó. Todo su lirismo y su romanticismo se trocó en bronca y cortó por lo sano. Y le la arregló de la mejor manera. Bueno, como soy dicho hace un momento, señoras y señores, el color es blanco que simboliza la pureza y el color azul es que si fuera verde sería los campos de la patria. Entrando en el terreno de los pelos y de las peluquerías. En una peluquería solía llegar un señor, observar la cantidad de gente que esperaba a turno, los contaba. 8. Vuelvo después, jefe, como quiera. Y no volvía más. A los pocos días venía otra vez, contaba. 9. Qué barbaridad. Bueno, vengo después nomás, jefe. Cuando quiera, ven. Se iba. No volvía. Y así siempre. Entonces un día el peluquero le dice al ayudante, dice, este tipo debe ser enfermo, debe ser loco, se debe olvidar de las cosas, no sé, porque viene, cuenta, en vez de esperar el turno, cuenta y se va. La próxima vez seguilo, dice, a ver, por ahí está internado y nosotros no sabemos. Dice, se sienta acá y me agarra la navaja, qué sé. La próxima vez viene, cuenta. 9. Bueno, después vengo, jefe, cuando quiera, le dice. Y le dice el otro, seguilo. Saca la chaqueta al ayudante, el peluquero, y lo sigue. A la media hora vuelve. Dice, ¿y? Todos intrigados. De lo más raro, jefe, mire. He salido de acá, fue a la bombonería, compró bombones. Fue a la florería, compró flores. Y se fue a su casa. No es que es loco. Venía a contar cosas y dice, ir a comprar flores y bombones para llevarle a la mujer. No, perdón, usted no me entendió bien. Dice, ¿lo puedo tutear? Sí, se fue a tu casa.

0: Entraron dos amigos, que no los voy a nombrar, a un boliche. Las dos y media de la tarde. Llovía y dijeron, hasta que escampe. Traiga dos grapitas, don. Eran las cuatro y no escampaba. Y seguían con las grapitas. Para las seis ya habían cambiado de grapa para la caña. Para las ocho ya ni importaba si escampaba o no. Y eran las dos de la mañana y estaba. Mamao, como dice Castro, por unanimidad. Y estaban ellos dos, el bolichero pobrecito afirmado en el mostrador, apoyado en la mano, la pera cerca de la frente tenía, de estar apoyado. Y por ahí a uno de los dos chupados esto se le da por decir, che, dice, ¿quién va a pagar esto? ¿Quién va a pagar esto? Cualquiera. Y el otro, ¿cuál de los cualquiera? Cualquiera de los dos, che, no somos amigos. ¿Sí? Y se le iluminan los ojos a uno. ¿Y si jugamos un truquito y el que pierde paga? Meto. ¡Jefe! El otro vino. Más que apurado, porque ellos me pagan cierre y me voy a dormir. Está muy equivocado. Jefe dice, mire, decidimos jugar un truquito, a ver quién paga esta, así que traiga las barajas. Uy, se cayó este hombre. No, dice, no tengo barajas. ¿Cómo no va a tener barajas? No tengo, no, pero sí tenía. Tenía, pero la comieron las gallinas, fíjese, no sabía qué argumento poner. La vieron y picotearon todo. Y no tengo más, fíjese, no va a creer, pero no tengo. Se miran los dos chupados y dicen, ¿y?
1: ¿Y vamos a jugar igual?
0: ¿Cómo igual?
1: Igual, sin carta.
0: ¿Cómo sin carta?
1: ¿Con la imaginación o no sabes? ¿No sabes jugar el truco? Y bueno, entonces,
0: hacemos como que tenemos las cartas y jugamos, pero, sin hacer trampa, meta. Yo barajo. Y entró a barajar en el aire. Le pone así, como si le pusiera el mazo de naipes de corte. El otro hace que corte, este junta y da. Todo en el aire. El que es mano agarra y entra a orejear. Todos cartas imaginadas. Al pollo duelo comerlo con pimienta y poca sal. Y a los bailes siempre dentro con una flor en el ojal. De entrada, lo líquido. El otro se me permite a orejear, hace como que junta y entra a orejear y las hacía como que les costaba despegar de la grasa que tenía en las caras. ¿Usted come el pollo con pimienta y yo el fideo con pesto? Y por lo que estoy orejeando me parece contraflor al rey. Y el otro que era mano le dice quiero 38 y lo rejundió. Y este de este lado, que no era de los lerdos.
1: Pero vas a ver que ya tiene que dar de nuevo porque me di cuatro cartas.
0: El año pasado, para el cumpleaños de Fangio, hubo dos fiestas muy grandes. Una que se hizo el domingo con una carrera, turismo carretera, y después se comió un asado en el casco de una estancia, ahí a 10, 12 kilómetros, el casco de una estancia vieja que compró la fundación del Museo de Fangio. Entonces se hizo una carpa muy grande, de esas como las que organizan, que habrán ido ustedes en alguna fiesta de fin de año, de alguna empresa, que vos no sabés qué es carpa, porque está todo tapizado en raso y con arañas. Y para 400 personas la comida. Ahí había un señor, y me dice, ¿me permite? Sí, le digo. Hace un año y medio que tengo esta historia en mi poder. Pero yo dije, hasta que no lo encuentre en la Andresina, no se la voy a contar. Me pasó a mí. Pare la oreja. Fue en una oportunidad que fue parecido a esta. Vio que acá estamos comiendo y estamos tomando. Y por ahí no nos damos cuenta que dentro de un rato tenemos que subir a un auto y volvernos para casa. Esta es una imprudencia muy corriente de los argentinos. Esto mismo me pasó hace un año y medio. Me invitaron a comilona y fui. arrancamos con unas empanaditas para calentar las gomas, ¿vio? Lechón frío, después, cordero caliente, achuras, chorizo, asado de vaca, ensalada, bien lubricado todo porque estaba saladito, postre y uno para adentro, para la bodega. Después vino el whisky y yo, siendo de arriba, hasta rayo agarro. Así que estaba con los tanques llenos ya, y llega el momento de volver. Y cuando voy a volver, me descompostura, hermano. Yo no sabía si era King Kong, Superman, sin la capa, no sabía qué era, era una cosa ahí adentro del auto. No sabía si bajarme del auto, ponerme a revolcarme por el pasto. No sabía qué gana de qué tenía, era una cosa. Y veo las luces de una estación de servicio. Me dijo el nombre de la estación y todo. Está entre Balcarce y Ciudad General Belgrano. Una ruta que hay, que creo que se llama 29, que es última, recién hecha. Que usted va solito ahí, cruza Ayacucho, todo, y le mete y sale a Ciudad Belgrano. Y ve la estación de servicio y le dice él al amigo: che, con el pretexto de cargar nata, voy a parar ahí. Voy a ir al baño, tomo una sal de fruta, no sé qué hacer. Detiene el auto, el empleado que viene, el que le dice: lléneme el tanque con nata. Y ya se iba para el baño y se acuerda de la sal de fruta. Y vuelve y le dice: jefe, ¿tiene alical? Y el otro que le retira la manguera dice: con tarjeta no le vendo. Textual también. La otra es de acá, de Buenos Aires. La señora que me contó esta historia es una señora de lo que dirían los periodistas del jet set. Pero me pidió que no revele su nombre, dice, porque mira, la historia es con mi mamá. Mi mamá es una tipa muy gauchita, de la provincia de Buenos Aires, gente de plata, que tiene sus roces, pero son de campo. Tienen estancia y les gusta vivir en el campo. Y hay cosas que sabe y cosas que no. Y yo no me preocupo para decir: no, mamá, que esto es así, que esto es así. Gente de mucho dinero, los padres de esta amiga mía, que es una señora muy importante de acá. Y dice: yo te lo quiero contar porque me parece que tiene en el fondo, tiene ternura, es lindo para contarlo. No digas el nombre. Dice que una prima de ella, a la postre sobrina de su madre, se casaba. Y esta que se casaba, además, era hijada de bautismo de su madre. Entonces dice que la madre la llama desde el campo. Y le dice: fulana, ¿te enteraste? Dice que se casa mi ahijada, ¿no? ¿Sí? Llegaron las invitaciones, ¿viste dónde es la fiesta? En el Sheraton, che. Así que voy a tener que ir con una ropita decente, porque ahí se van a tirar el ropero arriba todas y la ferretería también. Y viste que yo siempre soy muy modestita para vestir, bien vestida, pero me gustaría ir con una cosa más importante. Y la hija, que conoce todo el ambiente acá, le dice: pero vení, mamá, yo conozco las mejores casas de moda de acá. Y elegí lo que a vos te gusta, es más, te regalo yo la ropa. No, yo no quiero que vos me regales, no necesito tu plata, yo quiero que vos me lleves a un lugar donde me vistan bien. Vení. Y viene la madre y la lleva a una de estas casas de ahí de la avenida Alvear. Modisto, tenían de todo. Gino Bogani, Elsa Serrano, Pierre Cardin, De la Renta. Y entraron a mostrar modelo. Mujer de campo, acostumbrada a vestirse sin tanto atrevimiento, acá no iba a mostrar la hilacha. Ella quería una cosa acorde a sus años. Y le dijo: yo quiero una cosa decentita, que sea linda pero decentita. A tal punto que lo que le llamó la atención fue un trajecito sastre, dice, de terciopelo, con unos apliques, una suerte de flores simuladas con unas pieles y unas piedras. Muy lindo, dice que era. Y que le dijo: este está gauchito, ¿eh? Este está como para mí, dice que le dijo. Y le dice: ¿cuánto sale esto? Acostumbrada a la modista del pueblo, ella le dieron el precio y la acostaron. Salió bien de adentro, gente de plata, pero que no estaba acostumbrada a tirarla así en un modelo exclusivo. Entonces, ¡a la flauta! Dice, pero está saladito esto. Pero con total sinceridad se lo dijo. Y la dueña del local trató de defender su producto. Discúlpeme, señora. No se olvide, dice que esto es de Elsa Serrano. Ah, dice, ropa usada no le compro. Y me lo contó la hija de la cosa. Así que son sucedidos. Y ahí en Córdoba me contaba un cura amigo que se llama Mamerto Menapache, que lo habrán sentido, los que son católicos saben de quién hablo. Es un sacerdote que además es monje benedictino ahí en Los Toldos. Para ser monje no necesitan ser sacerdote. Este cura además es sacerdote. Y escribe y cuenta cuentos, y de ahí mi amistad con él, hombre del norte de Santa Fe, muy parecido a los chaqueños en la manera de hablar. Su nombre tiene que ver con la admiración de su padre, de origen italiano, por Fray Mamerto Esquiú. Y se llama Mamerto Menapace. Él dice, decime Menapace, porque si no yo te voy a decir Landrichina. Y con tal sentido el humor este cura que cuando se presenta dice, encantado, Mamerto, dice, me llamo, pero no ejerzo. Porque acá, cuando decís que es medio Mamerto el tipo, ¿viste? Que es... Entonces, me cuenta que en la provincia de Córdoba, en algún lugar, en un pueblo de eso, había un tal Celestino Saucedo, conocido también como Mesa de Bar porque tenía una pata más corta. El Celestino Saucedo era propietario de una casa de esas de provincia que son con mucho espacio, 20 o 25 de frente por 50 de fondo, 45 de fondo, con entrada al costado, con galería, con glorietas, con parral, con algún limonero, algún naranjo o alguna mandarina, un paraíso para la sombra, gallinero atrás, quincho con asador para el asadito. Y esta casa era usada los viernes por los amigos, so pretexto de comer un asado de viernes, para orejear el catecismo en 40 hojas, ¿viste? Entonces jugaban al monte, jugaban al truco, y se decía que jugaban por plata. El comisario los tenía entre ceja y ceja, pero no podía entrar porque nunca lo invitaron y siempre le esquivaron la invitada. Y alguna vez le propuso al juez, y si hacemos un allanamiento, y el juez le dice, ¿y si llegamos y están comiendo un asado? ¿O están jugando un truco y no hay plata en la mesa? ¿De qué me disfrazo yo?, le dice el juez. Porque viene gente de afuera, no, son siempre los mismos. Y bueno, no podemos hacer un allanamiento por un truco donde se juega algún peso, hermano. No, discúlpeme. Pero lo que lo tenía calentito el comisario es que el Celestino Saucedo tenía un loro, el Pedro, que como era loro de reunión de hombres solo, tenía un lenguaje de bodegón. Pero agregado a esto, que estos degenerados le habían enseñado que el loro diga muera el comisario. Y el loro encantado, y muera el comisario, y muera el comisario, y muera el comisario. Y le daban pan con vino, se mamaba el loro y repetía como si fuera un disco rayado. Y los tipos encantables. Dice, ¿quién se tiene que morir? Muera el comisario, muera el comisario. El loro. Muera el comisario. Y todos... Se sabía, pero no se sabía. Entonces, era voz popular, pero... Y eso es lo que lo tenía calentito al comisario. Si no le permitían entrar de prepo por policía, con allanamiento, ¿cómo hacía entrar si no lo han invitado nunca? Entonces, mirá cómo tramó la cosa el comisario. Le dice un día, che Celestino, vos sabés que tengo un primo en Colonia Carolla, me mandó unos salames de la colonia, hermano, que son para ponerlo en un cuadro. Y me mandó una damajuanita de vino de uva chinche, ¿viste? Y yo quiero colaborar con ustedes uno de estos viernes que ustedes se juntan a comer unos asadas o ahí. Yo quiero poner mi parte, que si es que vos me invitas, ¿y qué le va a decir al comisario? Y bueno, es, voy el viernes, ¿eh? Llevo unos salames y llevo una damajuanita del vino este, el frambuete. Y le dice el comisario, ¿y sabés qué otra cosa que estoy curioso de conocer? Un loro que me dijeron que tenés vos, que es muy charlatán. Y se la dejó picando ahí como diciendo, no me cambies el loro porque yo estoy sabiendo. Y lo planchó. Y andaba este con el entuerto. ¿Y qué hago yo? ¿Qué hago? Porque va a venir. Y viene para eso. Y donde el loro diga muera el comisario, vamos en cana todo. Dice que estaba en la panadería, de ahí que se entera el cura este por otro cura. Y viene el cura del pueblo, el párroco, y lo ve al Celestino que estaba así agachado, esperando turno para el pan. Que uno va a los pueblos, va a la hora que sale para que esté fresco el pan. ¿Qué tal, Celestino? Y el otro dice, Celestino, te estoy saludando. Padre, discúlpeme, no lo vi. ¿Qué cara te preocupa? ¿Tenés algún vencimiento? Dice, sí, el viernes. Y dice, ¿qué te pasa? Y le cuenta. Y dice, usted sabe, padre, el comisario que nos tiene entre ceja y ceja, usted sabe que yo tengo un loro que es medio charlatán. Y el cura dice, sí, tengo antecedente. Además es comentario del pueblo. Bueno, el loro es medio zafado. Pero no es que sea zafado, sino que esto degenera. Veo cómo son los muchachos de vago, de siempre uno le echa la culpa a los otros. Le han enseñado muera al comisario y el loro repite y repite y parece que le dieran cuerda y no se deja de nombrarlo al comisario. Y el comisario dijo que quiere ir a conocer el loro. Si yo no estoy con el loro ahí, voy en cana porque ya eso es una prueba del delito. ¿Por qué lo saqué al loro? ¿O por qué lo maté? Pues yo lo podría matar. Entonces el cura le dice, vos sabés que Dios te puso en mi camino. Dios te puso en mi camino. Yo tengo un loro también. No se llama Pedro, se llama Arturo. Y los loros son todos parecidos. La diferencia es que el mío es loro parroquial. Más de un rezo, alguna letanía y algún cántico de la parroquia no lo vas a sacar. Te presto el loro mío, me prestas el tuyo. Cuando pasó el viernes, nos volvemos a cambiar los loros y aquí no ha pasado nada. Padre, dice, me ha salvado. Hacen el intercambio de embajadores. El cura se lleva al Pedro para la parroquia, lo mete al fondo porque había reunión de la archicofradía del Peperto Socorro y para que las mujeres no escuchen las guarangadas de este. Lo dejó exilado allá. Y este otro lo puso en el mismo arco del Pedro al Arturo. ¿Vieron cómo son los arcos para loro? Que pueden ser un palo con una cruz abajo y un palo atravesado arriba. O si no, el arco de suncho con palo escoba al medio y las dos latitas. Colgado y se amaca el arco. Este estaba con arco, de los colgados. Y el loro se amacaba. Llega el viernes y viene el comisario. Y viene temprano, porque él lo que quería era estar solo con el loro, para torearlo y que el loro diga, porque él sabía que donde lo toreaban el loro decía, muera el comisario. Y viene y dice, Celestino, traje los álames, acá traje la dama Juanita. Che, la dama Juanita, ponela en el fresco para que tomemos el vino frío, que no haya que ponerle hielo adentro, que lo descalifica el vino, lo degrada. Así que enfríalo entero en la heladera, metela entero. Che, y anda pelando un salame, así vamos picando nosotros antes que llegue la multitud. Es lo que quería, quedarse solo con el loro. Y se quedan solo los dos. Y se quedan mirando los dos, el comisario al loro y el loro al comisario. No sé si han tenido memoria ustedes de algún loro, de alguna tía, alguna abuela, o lo habrán visto en las películas. Este loro tiene distintas actitudes. Por ahí se agarra con las dos manitos del palo y da toda la vuelta, y da la vuelta completa. O se agarra con una pata y con la otra se rasca, o hace con la cabeza así. Este estaba en eso. Y entonces el comisario lo torea, ¿viste? Cuando quedan solo y le dice, ¡muera el comisario! ¡Muera el comisario! ¡Muera el comisario! Y el loro lo mira y dice, Dios te lo conceda, Dios te lo conceda, Dios te lo conceda.
2: Fíjense que, por ejemplo, la reacción, para que vean cómo es un OPA, la vez pasada encontró uno de los primos míos en el cordón de la vereda sentado comiendo banana. Digo, ¿qué haces? Comiendo banana. Y lo miro bien, le digo, ¿estás comiendo banana? Le digo, ¿por qué no las pelás? ¿Y para qué la voy a pelar si sé lo que tiene adentro? En cambio el otro, el primo más grande, bueno, ya tiene 19 para 20 años, venía una noche, callejón oscuro, altas horas de la noche, lo atracan entre dos asaltantes, lo encañonan, le ponen los fierros en el estómago y le dicen, venga la guita, ¿eh? Que venga la guita. No, que venga la guita, no le voy a dar. ¿Cómo que no le voy a dar? ¿Y no le voy a dar? Te vamos a reventar. ¿Qué van a reventar?

como esos micros que hay acá, que algunos le dicen micro, y micro es chico, pero dicen micro a los grandes. O sea que nosotros usamos una serie de contrasentidos para denominar tal o cual cosa. Esos vendrían a ser ómnibus, esos medios rectangulares, largos, plateados, que hasta a veces hasta guarda tienen porque no se arregla solo el chofer. Y vieron que el chofer va manejando ese, con ese volante, parece una rueda de auto, que es de... Y tiene un espejo adelante para ver cuando le tocan el timbre si funciona, y si no, mira cuando le pegan el grito, que casi siempre le pegan el grito porque no funciona el timbre. Y te dice, psh, y abre la puerta y se bajan. Entonces, en una de esas, siente que le gritan, ¡pará, che! Mira por el vidrio y no ve nadie. ¡Pará, che, te digo! Vuelve a mirar el chofer por el vidrio, no ve nadie. ¡Pará, che, te digo que paré! Y miraba insistentemente para adelante, porque tenía que manejar, y para el espejo para ver para atrás, y para atrás no había nadie, no había nadie. Entonces le hace seña al ayudante, el guarda, que se pare para ver. Porque se para el guarda y le dice, che, ¿quién es el enano ese que viene gritando? Y le dice uno, no es enano, se desfondó el piso, hace dos cuadras viene corriendo. Y fíjense que desde Campana, provincia de Buenos Aires, una señora, América R. Núñez de Miguel, me envía un cuento que tiene que ver con los niños, con las actitudes de los niños. Yo muchas veces he hablado de la capacidad para la fantasía que tienen los chicos, pero también hay que ver la capacidad para la lógica que suelen tener los chicos. Hay lógica de los chicos que asustan. Y en un aula, la maestra, en la hora de aritmética, dice, a ver, los niños bien sentados, queridos, las manos sobre los pupitres, porque comúnmente los chicos o tienen las bolitas en los bolsillos, o las gomeras en el cuello, esas para ondear pajaritos, bolillas de barro para tirar con la onda, o un pedazo de pan y lo van comiendo de a poco. Entonces las manos arriba a los pupitres para que estén concentrados. Dice, por ejemplo, si tengo dos naranjas acá y levanta la mano derecha con dos naranjas en la mano, y dos naranjas acá en la mano izquierda, ¿qué tengo? Y los chicos aprovechan para contar. O sea, la maestra, la gran capacidad para graficarle las cosas a los chicos. Dos naranjas acá y dos naranjas acá. ¿Qué tengo? Los chicos cuentan. Cuatro naranjas, señorita. Muy bien. Muy bien. Quiere decir entonces que dos más dos, y todo el aula al unísono dice cuatro. Muy bien, ahora sin naranja. Deja la naranja en el escritorio. A ver, Jorgito, vos, si en un bolsillo de tu pantalón tenés 5.000 pesos, querido, y en el otro bolsillo de tu pantalón tenés 7.000 pesos, ¿qué tenés? Pantalón ajeno clavado, señorita.

Este otro cuento lo envió señor Félix Tabaré Cabrera Pirelli, de Asunción 1351, Montevideo. Y es breve el cuento, pero en la brevedad está encerrado todo un mundo de cosas, ¿no?, que tiene que ver con la vida. Matrimonio de andaluces, él sentado leyendo el diario, ella que iba y venía y por ahí se para, y le dice: Manuel, ¿qué nos está pasando? Y Manuel saca los ojos del diario, baja el diario y la mira y dice: ¿Por qué, mujer? Hombre, porque llevamos 18 años de casado, y resulta que después de 18 años de casado, tus besos me queman más que antes. Y la mira Manuel y dice: es que ahora no me saco el pucho. Claro, cuando yo conté este cuento, fue a pedido de un paisano de la colectividad de Resistencia, y enseguida se hizo escuchar la otra colectividad que pidió un cuento de turco. Y aclarando esto públicamente, que nosotros le decimos turco a los árabes, porque en la Argentina no hay demasiado turco. Hay bastantes árabes de distintas partes del Arabia. Y para nosotros habla con la B larga y ya está crucificado, turco. Tiene hijos.

0: Hija con ojos lindos, peor turco, la hija del turco. Y esta vez lo llama Amin Ajatajaimur, que era el personaje de mi historia, porque era de la zona nuestra. Y por rara coincidencia, el turquito este tenía tienda. Y lo llama el hijo, dice: Salomón, venga un momento para acá usted. Se va a cruzar enfrente la casa de don Amado, le va a decir a don Amado que le preste el martillo para clavar un clavito, un tela al vidriera, enseguida devolvemos. Cruza el pibe, que ya era criollito y hablaba como los del pago, y le dice: don Amado, dijo mi papá, si le puede prestar un momento un martillo para clavar un clavito en la vidriera, que enseguida le devuelve. Don Amado lo miró de arriba abajo y dice: dígale a su padre que no, que el martillo no se preste porque se gasta. Cruza el pibe desilusionado, lo encara al padre: papá, dijo don Amado que no le presta el martillo porque se gasta. Turco amarrete, saque el martillo nuestro entonces.
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3: Señor, dame fuerzas para seguir adelante. Trabajo y salud para vivir lo suficiente.

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los amores como el mío, este mío solamente, están presos por cadenas que por la noche se sueltan. Por amores como estos que a padecer se condenan, están llenas las ausencias de Cristos y Magdalenas. ¿Quién te dijo que la rosa, el azul, la mar y el cielo son hoy solamente cosas perdidas en el recuerdo de tiempos que ya se fueron? Y la lágrima, y el beso, y el quedarse sin palabras ante unos ojos de infierno, y el grito y el pensamiento son también cosas del tiempo en definitiva muerto. ¿Qué te queda? Grita, llora, dilo. Una dicha que al nacer está condenada al tiempo. A mí me quedan tus ojos, mientras la vida me dé el milagro tan pequeño de mantenerlos con vida en la vida del recuerdo. 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

mate, prepara el mate cocido, que es el más apetecido de los reconstituyentes. La receta es como un juego pa' gurises inocentes, juntar los tres ingredientes y encajar el tacho al fuego. Sacar de la hornalla luego que ha hervido lo suficiente y agregar sobre caliente tres chorritos de agua fría, que es la mejor garantía para que la borra se asiente. Convidar después que hierva, se dice hierba y no hierba, y advertirle al que se sirva que en el fondo está la yerba. De esa forma se preserva de que lo revuelvan todo, pues si lo tratan de modo que el fondaje se revele, después por más que lo cuele no tiene más acomodo. Si usted nunca lo ha probado,

pues de endulzar el pico no dice basta ni en broma. Merienda fina y barata que admite cualquier vajilla. Por eso en tiempos de trilla se sirven platos de lata. Pero la gente con plata prefiere como un halago porcelanas de otro pago, pa' hacerlo gringo quizás. Y él sigue criollo nomás, criollo hasta el último trago. La paisanada coincide que en verano es lo mejor, porque cuando hace calor el organismo lo pide. Y aunque algún doctor lo olvide y en sus cálculos no entre, tal vez la ciencia no encuentre nada mejor ni más rico. Va a purgar a un gurí chico cuando anda seco de vientre. Si esta octava maravilla sigue difundiéndose, la China dejará el té y España la manzanilla. Meterá el whisky en capilla a la población escocesa. La República Francesa tal vez renuncie al champán y ya

Compadrón, el indio canta con la boca como horqueta, y es su medida completa cuando en su guitarra canta.

Bueno, amigos de Dorrego, ya ha pasado la parte de los cuentos. Les voy a dejar uno para el final. Pero ahora quiero, aquí en esta capital de la cosa sureña, en este templo de la surería que es el Festival de Dorrego, contarles una historia que, si bien transcurre en el Chaco, tiene su origen por estos pagos del sur. Se trata de una mujer, una muchacha que vio nacer su vocación de maestra en estas zonas y estudió en Bahía Blanca. Entonces, nada mejor que en este pago de Dorrego, en este pago que tiene mucho que ver con aquella maestra que fue a enseñar al corazón del monte chaqueño, su historia como homenaje a ustedes, dueños de los pagos que la vieron nacer, y como homenaje a todos los maestros de mi país y de América. Para ustedes esta historia, entonces, que tiene que mucho que ver con esta zona y que yo he titulado Maestra de Campo, y que dice así. Por la pereza del tiempo, el otoño estaba tibio, ya que en el Chaco el verano es como dueño del sitio y a veces demora en irse sin importarle el destino. Por eso es que aquella tarde, cuando bajó a la estación del lerdo tren en que vino, su cuerpito era una brasa por nuestro clima encendido, y se quedó en el andén como asustada y con frío por ser mucha juventud pa' terreno tan arisco, a más mujer, buena moza y en pago desconocido. Y allí se quedó parada, en vago mirar perdido por querer disimular su temor a estar tan sola y sin saber el camino. Pero al momento nomás, las toscas manos de un gringo, callosas de tanto arar y de pelearlo al destino, se acercaron bondadosas y con ternura de niño le dieron la bienvenida en nombre de la escuelita que hace mucho la esperaba triste en el medio del monte pa' que alegrara a sus hijos. Subieron al viejo carro de aquel colono sufrido y comenzaron a andar entre una nube de polvo por el reseco camino. Cuando llegaron al rancho la noche, ya había encendido sus farolitos del cielo y el canto triste del grillo. Y fue por eso, tal vez, que entre las cuatro paredes de aquel su humilde cuartito, una angustiosa tristeza entraba a clavar cuchillos, como queriendo matar esa noble vocación que en su pecho había nacido. Pero llegó la mañana, y el sol, con todo su brillo, desdibujó las tinieblas que habían querido torcer las huellas de su destino. Y aunque llorando por dentro, masticando soledad en aquel lejano sitio, puso firmeza en el paso y fue a buscar el amor de aquel puñado de niños que hace mucho la esperaba en la escuelita de campo clavada en pampa del indio. Y desde entonces su vida se hizo horcón de Guayacán, se hizo paredes de adobe, se hizo terrón para el quincho y armó con todos sus años aquel rancho para el alma con un letrero invisible que decía en letras de amor: aquí hay saber y cariño. Y fueron 30 los años, y fueron muchos los niños que luego se hicieron hombres y mandaron a sus hijos. Ella no pudo tenerlos, porque la flor de su vida se marchitó entre los montes y nunca llegó el amor a golpear en la ventana de su rancho de cariño. La escuela le había pedido hasta ese sacrificio, que se quedase soltera, porque precisaba intacto todo el amor que tuviera para entregarlo a los chicos. Y en eso de darlo todo,
un tibio día recibió en una nota oficial algo que la estremeció. Después de mucho esperar, el consejo le anunciaba que había sido jubilada en premio por su labor. ¿Era premio o era castigo? Mil veces se preguntó. No se vaya, señorita. Quédese a vivir aquí. Si nosotros la queremos, ¿por qué se tiene que ir? Esas voces y unas manos que se agitaban sin ruido fueron únicos testigos de aquella amarga partida. Ella entraba en el olvido. Allí dejaba sus años. Allí dejaba su vida. La polvadera del sulqui y manitos color tierra fueron su único homenaje en aquella despedida. ¡Adiós, señorita Rosa! Adiós, maestra de campo. En usted a todos les canto, los maestros de mi tierra. No sé si mi estrofa encierra y expresa lo que yo siento, pero tan solo pretendo oponer a tanto olvido mi simple agradecimiento, ya que la patria les debe el más grande y merecido de todos los monumentos.

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de un salto echó pie a tierra, su saludo fue diciendo: aquí estoy para lo que quiera. La madre le quiso hablar, pero la ahogó la tristeza, y el padre tartamudeando le decía media lengua: sabe señor, lo que pasa que está muy grave mi nena, mire el doctor dónde está, pero hasta allá, ¿cómo llega? Entonces dice el moreno: no está muerto quien pelea. Desensilló su caballo, le sacó recao y rienda, se acomodó el chiripá, descalzó las nazarenas, de un salto volvió a montar y gritó con voz serena: lo único que le pido que me la den desenvuelta, ya ven que el diablo anda suelto, pero que Dios me

No jamás desmereció la leyenda cuando llegaron al medio remolinos de tragedia. Querían sacar del brazo aquella flor de inocencia que apretada sobre un hombro y acostada en la derecha parecía un escapulario sobre un albardón de tierra. Cuando llegó en la otra orilla y se afirmó en la ribera, vio que la

debía exigir otra fuerza. A las 2 horas y medias estaba el negro de vuelta, con la chiquita en los brazos y cumplida su promesa. Por lo que dice el papá, si ha ganado esta carrera, y usted, ¿cuánto va a cobrar? Yo, ni las gracias siquiera. Cuando hago de estas gauchadas, nunca fijo recompensa, pero sí voy a reprocharle, para aliviar mi conciencia, de que hace unos cuantos años dice que por muy chambón usted me

Él fue quien cruzó a su nena, y aunque es un pobre animal, quiero que tuitos lo sepan, que aquí Naide es más que Naide frente a la naturaleza. Y a mí, que por ser moreno, la sociedad

cuento como este que tiene olor a pobreza, de que este moreno viejo que no conoce una letra, que por pobre y por humilde no pudo ir a la escuela, cruzó donde hace un

está loco, muchacho, qué cagada nos mandamos, gato, joder, muchacho. Se chasqueó, mi amigo. ¿No sabés que veníamos en la camioneta con una zorra, viste? Y seguro habíamos estado un piolerío esa bandija nomás, y vos sabés que nos para la caminera, muchacho. Nos para la caminera, y se bajó un sargento, uno rubio, viste. Y agarró y le dijo, dice, pero no sos tan incapaz, muchacho, mirá las condiciones que andás en la ruta, muchacho. ¿No ves que te das cuenta que podés andar con un chirimbolo de esto que está todo mal atado y no tenés iniciación ninguna, no tenés nada? Mi camarada lo mira y le dice, ¿qué te me vas a complicar a mí, mucho que soy laburador? ¿Por qué no complicar a los otros? No, dice, pues yo también soy laburador, yo estoy haciendo mi trabajo, dice. Y ahí se debatieron, viste, y yo escuchando, y en una baile dice, bueno, dice, el problema es plata, ¿con cuánto arreglamos? Dice, ah, pues no atrevido a varo, dice, mirá que si yo vivo de mi sueldo, no vivo, dice, del sabandijismo, de lo que me quieras dar. Así nomás lo manoteó, tocó con él, muchacho. Decir que el hombre es garantido, muchacho, me dejó aquí en la calle con una botella de agua y al lado de la camioneta. Sí, yo acho que la van a venir a buscar, que eso para mí quedó presa. Se regaló el hombre porque tracó mal, si el sargento le habló bien de bien, muchacho. El hombre bien de bien, respeto, sí, no, y este otro, tirando un sofacón sin cabo. Una cagada, machazo. Y aquí estoy tirado en la calle, loco de hambre, loco de sed. Y bueno, no sé qué va a pasar. No sé si con qué me voy a ir, qué voy a hacer, no sé.

por andar en tus calles ponetianas, bebiendo un decimone hasta sus ocres, por las lunas de junio, bajo al puerto constructivo del viejo Joaquín Torres. Lotramón me acompaña, el zurdo Mastra, Mateo Zitarrosa, Enrique Estrázulas, Liber Falco, el X Andacalles, y hasta Bruno Mauricio de Zavala.

Chaco, provincia pujante en la vida de la patria, tierra que antaño fuera rugir de tigres y hachas, de gentes que por poblar morían a punta de lanza, porque el malón no perdona, su defensa es la matanza. Tierra de selvas tupidas y también de extensas pampas, de chacras entre los montes, de muchos tiempos sin agua, de cañadas y de esteros, de bichos de toda laya, de las mangas de la angosta, matadoras de esperanza. Tierra de surcos rebeldes que a veces no devolvían lo que el hombre les prestaba, de obrajes con jornaleros que vuelcan su alma en el hacha. Sus vidas son de los montes, de las miserias y farra. Pero al telón de ese chaco, el tiempo lo va cerrando. Y donde el tigre rugía, hoy hay tractores arando. Se acabaron los malones, las tribus se han vuelto mansas y están chuceando la tierra con rejas en vez de lanzas. Ramilletes de indios fuertes, de melancólicas razas, son también hijos del monte, simbólicos como el hacha. Y no es de menos valor el gringo de tierra extraña, que se metió en nuestros montes y luchó en pos de sus ansias. Tuvo que afrontar mil contras, ahuyentar penas que matan, y en la lucha por la vida aprendió a querer mi patria. Ese puñado de cosas, más voluntad y esperanza, fueron levantando el chaco al nivel de sus hermanas. Hoy sigue golpeando el hacha y la reja no descansa. Por eso los pueblos brotan como por arte de magia. Los caminos se hacen anchos, se va agrandando la patria y el algodón de las chacras va curando las heridas de los quebrachos que sangran. Chaco, provincia querida que al progreso se encamina. Hoy abraza a sus hermanas de esta mi tierra argentina.

Venías de sonidos como de danza negra, los dioses te vestían con retazos de pueblo, desmedida la luna velaba tu cadencia y en nanas de candombe te acunaba el abuelo. Azabache y despierta te acechaba la noche, febrero te llamaba jubiloso de parches, el duende de la sangre te encendía misterios y el pie se te fugaba con los sones del aire.

0: sudor del baldío jubilado de esquina, le asestaba en el alma el temblor de los ecos, el vuelo de las manos te llenaba de siglos y te hacían eterna los repiques ancestros.
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0: Bueno, aprovechando de que nos juntamos para matear, entre mate y mate yo les voy a ir contando algunos de los cuentos, para mí incluso algunos de los mejores cuentos que me mandaron para el certamen de cuentos argentinísimo. Yo quiero conformar con esto, larga duración, que se llama El humor de mi país. Por supuesto, algunas provincias van a estar ausentes, pero no puedo poner las 24. Pero voy a empezar contándole, por ejemplo, el cuento que ganó la primera rueda del certamen de cuentos que me mandó el señor Osvaldo Gómez, de Los Álamos, Lonchan. Este señor es oriundo de Corrientes, pero hace mucho que está acá. Y el cuento según el jurado, reunía las condiciones para ganar como cuento criollo, porque tenía picardía, tenía intención, tenía costumbrismo. Y relata el hecho de un muchacho de la ciudad que fue a pasar unos días a una estancia con un amigo y podando una parra se cae de la escalera y casi se descaderó el muchacho. Bueno, entonces, como había llovido, no podían ir al pueblo por la ruta de tierra, el hijo del dueño de la estancia, el compañero del accidentado, le dice: mira, dice, acá cerca hay una curandera muy famosa, es doña Agripina, y esta mujer cura cualquier cosa. Entonces dice: ah, déjame bromar, ¿cómo me venía a esta altura del campeonato, ha llegado el hombre a la luna a hablar de curandera? Bueno, mirá, yo no te voy a decir que yo creo, pero acá en el pago es famosa la mano santa. Hay gente que se ha curado, pero mirá, hasta de cualquier cosa, ¿eh? Gente que tenía úlceras perforadas, que ya, pero toman vinagre puro que no les pasa nada. Entonces le dice: mira, si querés, yo te llevo. Bueno, mira, lo haría por curiosidad, pero no porque crees. Yo no voy a creer una curandera. Bueno, mira, vamos. Total, no vamos a perder nada. No podemos ir al pueblo, por lo menos por ahí te dan unas friegas y te acomoda la cadera. Bueno, vamos. Llegan allá. Claro, era un rancho partido en dos. De un lado estaba la curandera, ¿no es cierto? Y del otro lado estaba una chica, que era la parte del consultorio, una criadita que tenía la curandera de unos 12 o 13 años, que tomaba todos los datos de los pacientes. Entonces, el mecanismo era que mientras le tomaba los datos, la vieja escuchaba, y cuando entraba el paciente con la botella con las aguas, ella ya sabía todo. Entonces, le toca entrar al asientado, este muchacho de la ciudad, y dice: buenas tardes. Buenas tardes. ¿Y se trajo las aguas? Sí. Le alcanza la botella con las aguas. Y mira a la vieja hacia el trasluz. Uy, dice: usted no es de acá, ¿no? Y el muchacho dice: no. Y la deja mirando la botella, ¿no? Usted se ha pegado un porrazo bárbaro. Y asombrándose el tipo le dice: sí. Y dice: sí, en realidad sí, un porrazo bárbaro. Uy, usted se cayó una escalera. Y el tipo no podía creer lo que estaba escuchando. Dice: sí, se me caí de una escalera. ¡Oh! Y usted debe tener 29 años, recién cumplido. Sí, señora, dice, 29 años, recién cumplido. Y él no se podía convencer lo que estaba escuchando. Entonces, le dice la señora, esta la curandera, dice: mire, no se aflija, dice, porque le vamos a preparar unos ungüentos, y en 3, 4 días va a estar para jugar al fútbol, mire. Una cosa de... Entonces el tipo, como no podía creer lo que estaba escuchando, dice: dígame, dice, así que usted vio ahí de que yo soy de la ciudad, que tengo 29 años y que me... Por supuesto, dice, usted cree que el oficio... No, este es un oficio que no es cualquiera, yo tengo la vista ya para esto, para otra cosa no, pero para esto yo le leo cualquier cosa. Dígame, dice, ya que sabe que me caí de una escalera, dice, ¿de cuántos escalones me caí? Y ahí la refundió a la vieja porque no tenía ese dato. Y la vieja calcula más o menos, así le carbura rápido la... Porque es muy pícara. Y usted se tiene que haber caído de 8 escalones. Y el tipo le dice: no. Dice: fíjese que no, de 11 me caí. Entonces la vieja sobre el pucho mal dice: dígame, ¿usted me trajo todas las aguas? Dice, Entonces él le dice: bueno, no, mire, dice, porque no entró todo en la botella, le traje lo que entró en la botella. Y claro, dice, en las aguas que faltan están los otros 3 escalones. Bueno, por supuesto, no todos los cuentos fueron ganadores, ¿no es cierto? Este es como la elección de las reinas. Uno quisiera que todas fueran reinas, porque a veces son todas lindas, pero siempre eligen una y acá. Había algunos muy lindos también que no fueron ganadores. Hay uno que es Yo lo siempre lo cuento, me mandó un paisano mío, un tal Víctor Álvarez de Las Breñas, Chaco. Y habla de un gringo, que colono que andaba mal en las cosas, había fracasado 5 veces seguida la cosecha. Entonces viene al banco, lo habían mandado a llamar al banco, el gerente del banco le dice, mire, don fulano, no vamos a decirle apellido porque allá todos los apellidos son parecidos, pero ahí van a creer que es alguno. Entonces, miren fulano, lo llamamos para avisarle que, bueno, se estableció que le vamos a tener que hacer el remate legal de la chacra. Y el gringo dice, ¿cómo, hija? Que le vamos a hacer el remate legal de la chacra porque nosotros podíamos prorrogarle la cuenta, el plazo 2 años, pero no 5.
1: Pero ¿y cómo no va a esperar si yo voy a andar cosecha este año?
0: Entonces dice, mire, yo lo lamento más que usted, dice, para mí no me gusta hacer estas cosas, no vaya a creer que a mí me alegra, le dice el gerente del banco, usted cree que yo me alegro, pero es una orden de arriba, vino el inspector y dice que está bien, va a rematar, está bien, pero no se ponga así, no, ¿qué quiere que me ponga? ¿Que aplauda? ¿Quiere que aplauda? Bueno, no, está bien, y sale el gringo, cabrerísimo. Y ante la impotencia de poder solucionar su problema, llega a la decisión esta tremenda de suicidarse. Se va al campo, a la chacra de él, hay un mogote, un montecito no muy bajo ni muy alto. Se saca la faja el gringo, se ata la punta de la faja al cuello, se sube al algarrobo, ata la otra punta de la faja al algarrobo y se larga. Ahora, hasta ese momento era un gringo bien comido, como 130 kilos tenía el gringo. Y te imaginas 130 kilos de gringo, ni faja ni llama que lo aguante. Se largó el gringo y se pasó de largo. Y quedó en el suelo desparramado como tornudo ñato. Claro, el tipo se estaba tratando de enderezar. Y en eso pasa un vecino en una volanta, la volanta es la jardinera, nosotros le decimos volanta, ¿verdad? Y lo ve al gringo para, se tira del carro, ¡Don José! Dice, ¿qué le pasó? Y le dice el gringo, ¡deja de embromar! Dice que por ahorcarme casi me mato. Bueno, alcanzarle una masa a Julio que tiene cara de... ustedes saben que Julio es paisano mío, es del Chaco, somos viejos amigos. Y mira, a propósito de Chaco, voy a contar de una vecina nuestra, una muchacha de corriente. Va, yo digo muchacha, Nelly Ave Sánchez me mandó este cuento. Ella es de Felipe Joffre, puede ser, así el, ¿no? Bueno, dice que una pareja de novio de acá de Buenos Aires estaban próximos a casarse, entonces él la llama a ella y le dice, mira querida, nosotros no vamos a hacer como hace todo el mundo, dice que se casa y llevan de luna de miel a Bariloche, a Mar del Plata, a Punta del Este, a seguirse intoxicando, dice, con el aglomeramiento de gente. Nosotros vamos a casarnos y vamos a alquilar un chalecito por ahí en algún pueblo de provincia. Está bien, dice, querido, como vos digas, te imaginás, ya que lo había agarrado no le iba a poner contra, no es como lo que vos digas. Bueno, se realiza el casamiento, efectivamente alquilaron un chalecito en un pueblo de alguna provincia del país. Y bueno, después del tercer, cuarto día, que ya conocían bien la casa, todo, él le dice, mira querida, si vos no te opones, acá cerca me dijeron que hay un campo con alfalfa, que está lleno de perdices. El tío Miguel me regaló una escopeta. Yo en Buenos Aires nunca había tenido oportunidad de ir a tirar unos tiros, así que si no te opones, dice, yo voy a tirar unos tiros mientras vos compras el pan y regalas plantas, que es lo que nos recomendó el dueño del chalet. Sí, sí, lo que vos quieras, querido. Efectivamente sale él a tirar unos tiros y ella sale a regalar plantas, y pasa un paisano en el lugar y la ve nueva en el pago, buena moza, rozagante. Entonces la mira y le dice adiós, envío. Y esta media tontona ahí, ¿sabes? Miró y se metió para adentro. Y al segundo día, cuando el marido salió a comprar pan, el paisano le pasa y la cabecea otra vez y le dice, adiós, envío. Y esta no sabía si contestarle o no. Te imaginas, tenía un julepe arriba, más recién arrancada y de afuera. Y entonces ya para el cuarto día no aguantó más y le dijo, mira querido, le dice al marido, yo te tengo que contar algo. cada vez que vos salís pasa un paisanito de acá y me dice adiós y envido. Y el marido, te imaginas, porteñazo, le dice, ah, sí. Bueno, macanudo, yo mañana voy a hacer que salgo a comprar pan y voy a volver a entrar por la parte de atrás, me voy a esconder detrás de la persiana. Y vos salís afuera para cualquier cosa, como a baldear la vereda, como a regar las plantas. Y cuando él pase y te diga adiós y envido, decirle quiero y truco a ver qué pasa. Dicho y hecho, al otro día sale el marido con la bolsa del pan, pega la vuelta y se queda escondido detrás de la persiana. Y le hace seña, salí, salí. Y sale ella con la regadera. Y estaba ahí haciéndose la tonta como perro que volteó la olla. Y en eso pasa el paisano, la mira y le dice, adiós, envido. Y entonces ella con así, con toda la gracia e insinuante, le dice, quiero y truco. Y él mira así, el paisano le dice, yo no quiero, dice, porque lo vi a las espadas. Vos sabés que también ahí Félix González, el corriente, me mandó una... Es esas cosas tontitas, ¿no? Así de estas que empiezan a hablar, dice, vos sabés que fulano, dice, lo estoy escuchando, dice a Guillermo Rico, dice al el que era de los cinco grandes, dice, ¿cómo lo imita este muchacho? Dice, a Castillo, al del Jopo, que bien. Y salta otro, ah, dice, pero para imitar no hay como el Beto Cabrera, el del dúo de dos. No, ¿cómo imita el tipo? Y el compañero del dúo, dice, a la Mercedes Sosa, le imita, vos cerrás los ojos, parece que es la Mercedes. Una cosa, mirá, en serio. Y salta otro que nunca falta, dice, el que imita ahí anda en mi hermana. Eso le dice. ¿Y a quién imita a tu hermano? Mi hermano se imita a los gatos. Dice, bueno, yo, pero no es ninguna gracia imitar los gatos, y cualquiera hace miau miau. Ah, sí, pero no cualquiera caza y come ratones. En serio, vos sabés que ahí una señora Efigenia de Gómez de La Rioja me mandan cuentos así, pues ahí te de... Hay cuentos de bruto. Yo siempre cuento cuentos de bruto haciendo la salvedad de mi respeto por los ignorantes, porque ya siempre digo que no es lo mismo el ignorante que el bruto. Hay gente que nació pa' bruta, ¿no? Y este es un tal Zamora de La Rioja, que viene a Buenos Aires con intenciones de ser de trabajar en teatro. Y él pensaba que para trabajar en teatro había que ir y cobrar. Comprar la entrada y entrar, es decir, al teatro. Y va y le dice, bueno, dice, deme una entrada. Entonces le dice el boletero, dice, ¿de cuál? Para entrar, dice. Y sí, dice, pero ¿de cuál? Y le dice, bueno, dice, no sé, dice, que hay entrada para salir también. No. Le digo de cuál, dice, porque hay platea, hay super platea, hay platea especial. Palco especial, palco Aván, Pullman, Super Pullman. Y le dice, ¿hay de todo eso? Sí, de todo eso. Ah, bueno, y si hágame un surtido por 400 pesos. Está rico el mate, ¿no? Vos sabés que también de ahí cerquita, nomás, La Rioja, de Catamarca, me mandan un cuento de estos medios así de tontones, ¿viste? En Salta le dicen opa. Y claro, el tipo viene corriendo a la estación y vuelve a salir y lo encara un coche alquiler, ¿viste? Que en los pueblos de los pueblos del interior no hay taxi, hay coche alquiler. Y dice Carlos Ávila del Hospital Belén de Catamarca, así que dice, ¿usted es el coche alquiler? Entonces le dice, sí, dice, yo soy el dueño.
1: Y dice, ¿usted me puede llevar?
0: Sí, dice, lo puedo llevar.
1: Y dice, escúchame, dice, yo le voy a pagar la plata.
0: Y por supuesto, sí, para eso es coche alquiler.
1: ¿Sabe por qué? Porque, pero vamos a tener que alcanzar el tren.
0: Y está bien, dice, vamos a alcanzar el tren.
1: Pero mire que yo le voy a pagar la plata.
0: Está bien, dice, por supuesto, súbase.
1: Pero mire que tenemos que alcanzar el tren.
0: Sí, ya me dijo que tenemos que alcanzar el tren.
1: Pero vamos a llevar la valija también.
0: Vamos a llevar la valija, señor. No sea problema, cargue la valija.
1: Pero tenemos que alcanzar el tren.
0: Está bien, señor, ya me dijo tres veces que hay que alcanzar el tren.
1: No, pero yo le digo, dice, porque vamos a tener que ir marcha atrás porque es el tren de ayer.
0: Ustedes saben que de Río Negro, Yo creo que haber entendido bien, porque estaba medio borroneado el disco, el sobre. Decía Maquerichao, Río Negro. ¿Puede ser? ¿Esa es una localidad? ¿Alguno de ustedes no sabe? No. No, bueno, yo tampoco. Sí. En realidad es una barbaridad no saber, pero... Elías Jalil me manda un cuento, ¿sí? Medio cortón pero sabroso, que dice que, viste, que en estos pueblos chicos andaba a recorrer la gente del que sale de recorrida, de a caballo. Porque para hacer economía la nasta, sí, tienen moto pero no las usan, ¿no? Es decir, hacen a caballo, que la alfalfa más barata, y además hace menos ruido el caballo. Y andaba y ve así en una zapatería un poco de luces, ¿no? Y como de linterna. Entonces pensó así con espíritu de pesquisa, dice, si fuera el dueño y hubiera necesitado algo hasta ahora, hubiera prendido la luz. No hay corte de luz en la zona, así que este no debe ser ni el dueño ni ningún pariente. Entonces va, estaciona el caballo a la vuelta y viene. Y justo pesca un muchachón robando. Una bolsa llena de zapatos. Y lo lleva, pero de la etiqueta para adentro, ¿no? Y te imaginas el comisario cuando le ve la edad, muchacho de 17 años, 18. Entonces dice, pero mire cómo está nuestra juventud. Dice, ¿cuántos años tenés vos? Dice, 17 años, señor. ¿Hace mucho lo cumpliste? No, dice, recién cumplido. Muchachito, decime una cosa, dice, cuando vos estabas robando, ¿no se te ocurrió en ningún momento acordarte de tu mamá? Sí, dice, yo me acordé, dice, pero no había zapato para dama. Bueno, ustedes saben de que de Esperanza, provincia de Santa Fe, la señora Clorinda de Pinter, cuenta así de esas ruedas de mentirosos que hay, viste, que yo siempre hablo de esas ruedas mentirosas. Este me causó gracia porque, por la salida, además está un poco vestido igual, pero es la intención del cuento. Se ponen a hablar, ¿no?
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0: libera en sus bordonas millonarias de punteos. 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

Hijito Cirilo por sus hijos olvidados. La tristeza le ha ganado, ni quiere asomarse afuera. Al morir su compañera y al abundar la imprudencia, sus hijos querían la herencia y su rancho fue tapera. Lo llevaron engañado, aunque él algo sospechaba. Pa' sus adentros pensaba, ¿pa' dónde iré jubilado? Pero salió resignado

zona y gallinero, pero en un gesto sincero el perro hacia el viejo vino, y maldiciendo al destino que su instinto le despierta, lo acompañó hasta la puerta que estaba junto al camino. Y ahí queda el perro parado, viendo que al faltar la madre, sus hijos llevan a un padre hacia un asilo engañado. Él se queda abandonado y por lo que él intuía, justamente al otro día, aunque esto parezca un sueño, apareció un nuevo dueño en el rancho en que él vivía. Él no quiso otro patrón, prefirió ser vagabundo y se largó a un nuevo mundo sin que le falte razón. Fue triste aquella ocasión, quizás lo empujó el destino. Supo contar un vecino que solía cortarle el sueño al pregonar por su dueño, aullando por los caminos. Del pago se fue alejando, se mete en una ciudad, dejó atrás la soledad que lo venía maltratando. Seguro Dios lo iba guiando pa'l lado del que él se acordaba. Y una mañana en que estaba sentado al sol don Cirilo, ve que pa'l lado del asilo un corbata se acercaba. Se le escapa un lagrimón que le moja la mejilla, y al ir dejando la silla temblaba en el arrancón. Abarrotado de emoción, corbata, corbata.

tierra, abraza al perro el abuelo y suelta un beso pa'l cielo con cosas que adentro encierra. A su creencia se aferra, sabe que Dios va a escuchar, que no deje de rezar, su compañera le dijo, y que un sopapo de un hijo hay que saber perdonar. Ejemplo el que vino a dar el perro con su cariño, y hasta lloró como un niño que pregona pa' mamar. El que no quiso dejar que lo mande otro patrón, vagabundió con razón hasta encontrarlo a Cirilo, y vive dentro del asilo por tener buen corazón.

Cambió de nombre la estancia, se ha muerto el viejo patrón, que la heredó su hijo Zenón, el que está viviendo en Francia. Y al verse en tal circunstancia, se preocupa la peonada, y el puestero Juan Almada le dice a Justo Aguilera:

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así llegamos al final de nuestro espacio de canto popular rioplatense y folclore. Gracias por habernos acompañado en este recorrido por nuestras raíces. Los esperamos nuevamente en el próximo programa para seguir disfrutando de la música que nos une. Hasta la próxima y que viva el folclore.

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1: Ahora sí, ¿seguimos en la onda del Espíritu de Dios, sí o no?
2: Sí.
1: Con ustedes, nuestro hermano Luis Alfredo.

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quejándose al vaivén de los bandazos del coche. Y al querer prenderse un broche que en el pecho se le abrió, en cuanto se descuidó en una curva cerrada, se volvió y cayó sentada sobre Juan Moreira y yo. Por el grito que pegó mi perro bajo la gorda, sintiendo una rabia sorda, yo dije, ¡lo reventó! Menos mal que le cayó de refilón la maldita. Fue una salvación bendita, porque hablando en forma franca, si le cae con tuita el anca, lo convierte en torta frita. Cuando pudimos sacarlo del peso que lo apretaba, al ver que no respiraba, tuvimos que masajearlo. Va bien de tranquilizarlo, al final de un gran repecho, al parar el coche un trecho para que se enfriara el motor, nos ubicamos mejor en la vaca sobre el techo. Arribamos al lugar y sobre la verde alfombra se tendieron a la sombra los viajeros a matear. Unos fueron a pescar, otros a cazar ardillas y otros medios cajetillas a coleccionar trofeos y a confundir venteveos con cotorras amarillas. 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
2: A ti, a las órdenes. Mañana. Nos volvemos a escuchar. Hasta
3: Por
2: luego.
3: Por supuesto. Chau, chau.
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6: ¿Qué está pasando en el mundo? Moscú enfrenta ataque ucraniano con drones a gran escala, eso dice su alcalde. Moscú enfrentó un ataque ucraniano a gran escala con drones, varios de los cuales alcanzaron una refinería petrolera, informó este jueves el alcalde de la capital rusa, Sergei Sobyanin. Las fuerzas de defensa aérea continúan repeliendo un ataque a gran escala. Varios drones lograron alcanzar la MNPZ, una gran refinería en Moscú, publicó el funcionario de la plataforma de mensajería Telegram. Según el alcalde, se está tomando medidas para lidiar con las consecuencias, sin precisar si la instalación industrial sufrió daños. Posteriormente agregó que la defensa aérea rusa había destruido 52 drones. Los precios del petróleo continúan a la baja tras la firma del acuerdo Estados Unidos-Irán. Los precios continuaban a la baja este jueves tras la firma del protocolo de acuerdo entre Estados Unidos e Irán, aunque las bolsas asiáticas operaron mixtas. El Brent del Mar del Norte, referente mundial, se replegaba 1,4% a 78,42 dólares en el comercio asiático. Los gobiernos de Estados Unidos e Irán firmaron el miércoles a distancia el protocolo de acuerdo que prevé el cese de las hostilidades y bueno, eso como siempre con sus consecuencias en los precios del crudo. En tanto, el índice de Nikkei de la Bolsa de Tokio subía 1,7% al tiempo que también se registraron subas en los mercados de Seúl, Singapur, Taipei y Manila. 6:55, casi 56. Estamos entonces dándole la bienvenida al equipo de En Perspectiva que ya entra a la cancha y nosotros nos despedimos hasta mañana a las 6 de la mañana, como siempre, con ustedes en Noticias a las 6. Música a las 6.
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0: Señoras y señores, tengan ustedes muy buenos días. ¿Qué tal? ¿Cómo están? ¿Cómo andan? ¿Ya están pensando en fin de semana largo o no? Hoy es jueves y es 18 de junio del año 2026. Acá estamos nosotros abriendo una nueva emisión de En Perspectiva. Los saludamos con Romina. Buen día.
1: Muy buenos días para todos. ¿Cómo andan? ¿Cómo les va?
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0: Senadores acordaron trabajar para designar próximos cargos en la Suprema Corte y el Tribunal de lo Contencioso Administrativo y que, bueno, al ir por ese camino, el del acuerdo, no sean puestos que se cubran simplemente por antigüedad. Este es un título hoy en el semanario Búsqueda, página 9. Leo los primeros párrafos. Dice la nota que en medio de un clima político tenso que ha dificultado la construcción de consensos en el Parlamento, el Senado logró dar un paso alentador al acordar, dos semanas atrás, la designación política del nuevo integrante de la Suprema Corte de Justicia, Álvaro Franza. Ocurre que en la última década prácticamente todos los ministros que integraron los dos principales tribunales de justicia, o sea, la Suprema Corte y el Tribunal de lo Contencioso Administrativo, ingresaron de otra manera, ingresaron por antigüedad ante la falta de acuerdo que era lo que primaba. ¿Cuál es la novedad que aporta esta nota? Dice que la intención del sistema político es cambiar lo que ha venido ocurriendo hasta este momento, hasta estos días. El lunes, en una reunión entre senadores del Frente Amplio, el Partido Colorado y el Partido Nacional, hubo consenso, aunque con matices, en continuar el camino iniciado con la designación de Franza y procurar alcanzar acuerdos políticos para nombrar a los ministros que ocuparán las próximas vacantes. Tuvimos un diálogo bastante auspicioso, dijo el senador Frente Amplista Eduardo Brenta hablando con Búsqueda. Él, junto a Daniel Cayani, son los legisladores del oficialismo que buscan encaminar las conversaciones sobre los cargos con la oposición. Añadió que el avance logrado con la última designación allanó el camino para continuar el diálogo. Es bueno dar la señal de que el Parlamento puede llegar a acuerdos, valoró Brenta en estas declaraciones. Y ahí va mi pregunta. Cuando ustedes escuchan una noticia como esta, ¿qué sienten? ¿Sienten alivio? ¿Sienten entusiasmo? ¿Sienten ilusión? ¿O no? ¿O les resultan novedades, cómo llamarlas, de esas que se van a desarmar, se caen? No hay que darlas por algo concreto. O podría ser la otra pregunta. ¿A ustedes qué les interesa más de la vida política de nuestro país? ¿El acuerdo? ¿El logro de acuerdos? ¿O la discusión? ¿El debate? ¿La crítica y la réplica? ¿Qué es lo que a ustedes como oyentes, en este caso, les atrae más de la agenda política? ¿Cuál de las dos cosas? ¿El acuerdo o la polémica?
2: ¿Cómo está el tiempo en Montevideo?
0: Montevideo está frío, recontra frío esta madrugada, ¿no?
1: Usted lo ha dicho. Sí, tenemos 7 grados de temperatura. Los números, digamos que no están tan mal. Hemos arrancado el programa con 2, 3 graditos nada más. Claro, la sensación térmica sí está en 3 grados. 7 la temperatura, 3 la sensación térmica y el cielo algo nuboso. 89% la humedad, la visibilidad es normal y los vientos soplan del noreste a 17 kilómetros por hora. El pronóstico para hoy, tendremos una jornada con una máxima de 15 grados, nuboso, con heladas, así de escueto es el pronóstico, y en la tarde-noche se agrega además nuboso con precipitaciones y neblinas.
0: Qué combo, ¿eh? Qué lindo combo.
1: Sí,
0: combo,
1: mañana siguen las
0: completamente lluvias. Invernal, a pesar de que todavía no estamos en invierno, ¿no? Vino bastante adelantado.
1: Viene el fin de semana.
0: Sí, vino adelantado. Bueno, así que heladas, vamos a tener seguramente reportes de nuestros oyentes con fotos de distintos lugares del país. ¿Y niebla?
1: Niebla, yo dije ahora la visibilidad está normal.
0: Ajá. Atenti a ese tema porque va a formar parte de nuestra agenda hoy un poco más tarde. Yo ahora termino agregando los datos del sol y de la luna. El sol hoy sale 7.52 y se pone 17.41. La luna está en fase creciente. 11 noches faltan, 11, falta bastante todavía para la luna llena.
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0: ¿Qué les entusiasma más a ustedes? ¿Qué les interesa más escuchar, leer en materia política en nuestro país? ¿Acuerdos o debates fuertes? ¿Polémicas? Esa era la pregunta que yo les hacía. Y tengo unas cuantas respuestas, Romina.
1: ¿Sí?
0: Sí, tengo. Álvaro, por ejemplo, dice que le interesa el acuerdo. Y la polémica con altura. Está bueno bien. Ese matiz, ¿no?
1: Está bien.
0: El acuerdo y la polémica, pero siempre que sea polémica con altura, no la que hemos tenido por lo general en los últimos años. Ah, es una buena observación esa. Sí. Es que la discusión, el intercambio de argumentos, no puede más que enriquecer, ¿no? Depende cómo se haga. Después, tengo a Magdalena, que dice: quiero que cumplan con su deber acordando de una buena vez. Sí, concretamente en este terreno de la designación de esos cargos, ¿no? Por ejemplo, Suprema Corte, Tribunal de lo Contencioso, y la lista sigue después, ¿no? Corte Electoral. Bueno, que cumplan de una vez con su deber. Lo contrario da vergüenza, dice la oyente. ¿Qué más? Los acuerdos son positivos, dan esperanzas, aunque el equilibrio en nuestra pobre escena pública es precario y sujeto a lo electoral. ¿Qué más? Me parece necesario que en la política haya un intercambio respetuoso, buscando acuerdos y sin polarizar agresivamente, que haya contenido sin descalificar al otro, que no se busque generar una imagen populista. Mira, este oyente va un poco en la línea del anterior. Esto es lo que dice Javier. Bueno, ¿qué hora es? 7:11. ¿Titulares? Vamos a las noticias. Mira, casualmente, este panorama empieza con acuerdos.
1: Empieza por ahí.
0: Empieza con acuerdos. No es que vaya a ser todo un panorama de acuerdos. No, pero empieza por ahí. Empieza con coincidencias.
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0: El Parlamento completó la aprobación del acuerdo de libre comercio entre el Mercosur y EFTA, la Asociación Europea de Libre Comercio, integrada por Suiza, Noruega, Islandia y Liechtenstein.
1: El tratado fue aprobado el martes, recordemos, por unanimidad en el Senado, y el miércoles, ayer, recibió 76 votos, 78 en la Cámara de Diputados.
0: Ah, no fue 100%, a ver.
1: Hubo dos discrepancias. En contra votaron las representantes de Identidad Soberana, Nicole Salle y María Rosa Benítez, suplente de Gustavo Salle.
0: Este acuerdo crea un mercado de unos 300 millones de personas. Cuando entre en vigor, el bloque europeo eliminará los aranceles para productos industriales y pesqueros del Mercosur y otorgará beneficios para alimentos como carnes, café y vino.
1: El Mercosur, por su parte, tendrá un plazo de hasta 15 años para reducir gradualmente los aranceles aplicados a los productos industriales provenientes de esos países europeos.
0: Uruguay 21 y el Ministerio de Economía estiman que este entendimiento permitirá aumentar entre 20 y 40% el comercio bilateral a mediano plazo.
1: Actualmente 45 empresas de países del EFTA están instaladas en Uruguay, 35 de ellas son de origen suizo.
0: Terminó en el Senado la aprobación parlamentaria de la Ley de Empleo Integral presentada por el Poder Ejecutivo.
1: La Cámara Alta votó ayer por unanimidad los cambios introducidos por diputados y cerró el proceso legislativo. Ahora resta que la norma sea promulgada.
0: La ley establece subsidios para empresas que contraten a personas con mayores dificultades para acceder al mercado laboral. El INEFOP destinará una partida anual de hasta 407 millones de pesos para financiar la mayor parte de esos incentivos.
1: Los beneficiarios incluyen a jóvenes mayores de 45 años, mujeres jefas de hogar, monoparentales y personas afrodescendientes, trans o con discapacidad. También comprende a personas privadas de libertad, habilitadas para trabajar, a quienes cumplen medidas alternativas y a liberados hace menos de 3 años.
0: Para los jóvenes de entre 15 y 24 años que lleven más de 3 meses desempleados, el subsidio podrá cubrir hasta una cuarta parte del salario si son varones y hasta un tercio si son mujeres.
1: Diputados incorporó además a madres, padres o tutores de menores de 15 años en situación de discapacidad.
0: También se elevó a 20% el límite de contrataciones subsidiadas para las empresas con más de 99 trabajadores.
1: La ley garantiza que las personas privadas de libertad contratadas cobren al menos el salario mínimo nacional y dispone controles del Ministerio de Trabajo sobre los salarios y la carga horaria.
0: 7:14 minutos.
1: Vamos a otros asuntos del panorama nacional.
0: El diputado José Luis Sapián, del Partido Nacional, que fue subsecretario de Salud en el periodo pasado, reclamó ayer que los antecedentes de la comparecencia de la actual ministra Cristina Lustenberg ante el Senado sean enviados al presidente de la República, llamando Orsi.
1: El pedido se da en el marco del caso de la anestesista Inés Miralles, condenada penalmente por su actuación en una cirugía que dejó en estado casi vegetativo a la pediatra Soledad Barrera y que derivó en su muerte en agosto de 2024, y tras la polémica decisión de Lustenberg de reducir de 5 a 3 años la inhabilitación que le había impuesto la Comisión Honoraria de Salud Pública.
0: El diputado Sadjian consideró que el caso es grave, que erosiona la confianza en el sistema de salud y exigió que el presidente actúe con rapidez sin mirar para el costado.
1: El ex jerarca enumeró 3 puntos que a su juicio quedaron confirmados en la sesión de la Comisión de Salud del Senado el día martes. Por un lado, la reducción de la sanción a Miralles, la omisión de responder en tiempo y forma a su recurso administrativo y el ocultamiento de información relevante al Parlamento.
0: La ministra, que compareció durante casi 4 horas ante la comisión, negó haber favorecido a Miralles ni haberse apartado de las normas. Explicó que su única intervención en el expediente fue resolver a partir de un recurso presentado por la anestesista y dijo que la rebaja de la sanción se basó en criterios jurídicos de proporcionalidad y gradualidad y en antecedentes de casos similares.
1: Luego de esa instancia, el senador nacionalista Martín Lema ya había señalado que el Partido Nacional había perdido la confianza en la ministra, calificó sus explicaciones de decepcionantes y no descartó impulsar una interpelación.
0: Sí, ¿qué fue lo que dijo Sargián en el día de ayer? Bueno, que si el presidente de la República entiende que hubo un error grave al bajar la pena a la anestesista, sumado a mentirle al Parlamento, no queda otro camino que destituir a la ministra.
1: ¿En qué hora estamos?
0: 7:16.
1: Vamos con otros temas.
0: La Asociación de Docentes de Enseñanza Secundaria de Montevideo, ADES, convocó para hoy a un paro de 24 horas en todos los liceos públicos de la capital en reclamo de más presupuesto para la educación.
1: Durante la jornada también habrá una asamblea del sindicato.
0: La medida completa una serie de paros zonales que tuvieron lugar esta semana acá, en Montevideo.
1: Recordemos, los sindicatos reclaman que la próxima rendición de cuentas incluya el equivalente al 6% del Producto Interno Bruto para la educación más un 1% para investigación.
0: El director de la Oficina de Planeamiento y Presupuesto, Rodrigo Arín, sostuvo ayer que el proyecto de rendición de cuentas no será de gasto cero, porque habrá aumentos en áreas prioritarias financiados mediante reasignaciones de gastos.
1: Sin embargo, aclaró que no tendrá impacto fiscal, ya que el gasto total no aumentará.
0: Hablando en rueda de prensa, Arim señaló que el proyecto respetará los equilibrios macroeconómicos y fiscales establecidos en el presupuesto quinquenal votado el año pasado.
11: Nosotros no dijimos que era una reducción gasto cero, dijimos que era una reducción que no tiene impacto fiscal, que es bien distinto, porque gasto cero implicaría que no hay rubros en que tuvieran incrementos, y acá va a haber incrementos relevantes en estas 3 áreas que acabo de mencionar: infancia, seguridad y situación de calle.
1: El Poder Ejecutivo, recordemos, tiene plazo hasta el 30 de junio para presentar el proyecto de rendición de cuentas.
0: Ya seguimos, hay más noticias.

0: orgullosos de alimentar nuestra pasión.
1: 7 y 18 minutos, acá está Gabriela Pintos. Procedo a saludarla. ¿Qué tal? Buen día.
2: Procedo a responderle. Buen día, Emiliano, y a todos los oyentes.
1: Y ahora procedemos juntos a recorrer el panorama internacional. Estados Unidos e Irán ya firmaron, cada uno por su lado, el memorándum de entendimiento para poner fin a la guerra en Medio Oriente. Además, los dos países revelaron el alcance de ese documento.
2: El texto del memorándum de 14 párrafos dice que Irán nunca tendrá un arma nuclear y declara el cese inmediato y permanente de las operaciones militares en todos los frentes, incluido Líbano.
1: Más detalles. Según el preacuerdo, Estados Unidos e Irán se comprometen a negociar y alcanzar un acuerdo final, un acuerdo de fondo, durante un lapso de 60 días que pueden ser extendidos de mutuo acuerdo.
2: Durante ese plazo se prevé que se mantenga abierto el estrecho de Hormuz, a través del cual podrán navegar todos los barcos libremente, sin necesidad de pagar ningún tipo de peaje.
1: El texto también incluye el levantamiento del bloqueo marítimo impuesto por Estados Unidos sobre los puertos iraníes.
2: Además, Estados Unidos se compromete, junto con socios regionales, a crear un fondo de al menos 300.000 millones de dólares para la reconstrucción y el desarrollo económico de la República Islámica de Irán.
1: Trump firmó personalmente una copia del acuerdo ayer durante una cena con el presidente francés Emmanuel Macron en el Palacio de Versalles, después que terminara la cumbre del G7.
2: El texto también fue suscrito por el presidente de Irán, Masoud Pezeshkian, de acuerdo con la Casa Blanca.
1: Además, citado por la agencia IRNA, el portavoz del Ministerio de Exteriores de Irán dijo: el texto del memorándum de entendimiento de Islamabad quedó finalizado con la firma de los presidentes. Ahora es momento de poner a prueba la implementación de este acuerdo.
2: La firma por parte de ambos líderes se produce después de que el presidente del Parlamento iraní, Mohammad Bagher Ghalibaf, y el vicepresidente de Estados Unidos, J.D. Vance, firmaran electrónicamente el acuerdo el domingo, según explicó la Casa Blanca.
1: O sea, el resumen es que el texto está lleno de firmas ya.
2: Sí, sí,
1: Cuando toda la expectativa estaba puesta en el viernes, en Suiza, resulta que ayer, miércoles, ya se firmó dos veces de cada país, ¿no? Finalmente por los presidentes, pero también antes por otros jerarcas, los cancilleres.
2: Sí, recordemos que tanto Trump como funcionarios iraníes habían indicado que se celebraría una ceremonia formal de firma el viernes. Sin embargo, ahora no está claro si dicho acto seguirá adelante.
1: Y entonces, bueno, con la firma del protocolo de acuerdo para poner fin a la guerra en Medio Oriente, el estrecho de Hormuz debe ser reabierto al instante y el bloqueo estadounidense de los puertos iraníes debe ser levantado inmediatamente. ¿Quién dijo esto? El primer ministro de Pakistán, Shehbaz Sharif.
2: El protocolo entrará en vigor con efecto inmediato y, como primer paso, la República Islámica de Irán reabrirá el estrecho de Hormuz sin demora y Estados Unidos levantará inmediatamente el bloqueo naval, escribió Sharif en redes sociales. También confirmó que mañana viernes habrá una ceremonia en Suiza para conmemorar este hito, esta celebración, en realidad conmemoración que hablábamos, y dar inicio a las conversaciones técnicas entre Irán y Estados Unidos.
1: Ayer el presidente Trump elevó el tono frente a Irán y advirtió que podría retomar los bombardeos si el acuerdo preliminar alcanzado esta semana no cumple con sus expectativas.
2: El memorándum de entendimiento no es definitivo. Si no me gusta, volveremos a lanzar bombas justo en medio de la cabeza, afirmó Trump ante la prensa durante la cumbre del G7 al subrayar el carácter provisional del pacto que será firmado en Suiza.
1: Si no cumplen el acuerdo o no se portan bien, bueno, es solo un memorándum. Tenemos un acuerdo en ciertos aspectos sin que esté por escrito. Si no lo respetan, volveremos inmediatamente a bombardear hasta que lo cumplan, advertía Trump.
2: ¿Seguimos en tema?
1: El jefe del grupo libanés pro-iraní Hezbollah, Naim Qassem, llamó a las autoridades del Líbano a aprovechar el momento decisivo del acuerdo Irán-Estados Unidos, mientras se prevé una nueva ronda de negociaciones con Israel la próxima semana.
2: Líbano mantiene desde abril negociaciones directas con Israel bajo los auspicios de Washington, que Hezbollah ha rechazado y que Beirut siempre ha desvinculado de las negociaciones entre estadounidenses e iraníes.
1: El presidente libanés, Yosef Aoun, subrayó además en un comunicado que el proceso de negociaciones con Israel es independiente del acuerdo entre Estados Unidos e Irán.
2: En un discurso televisado, Qassem felicitó al pueblo iraní y a la resistencia y llamó a aprovecharla en el Líbano para expulsar a Israel del territorio.
1: En Francia, el presidente Emmanuel Macron recibió a su par estadounidense Donald Trump para una cena en el Palacio de Versalles, lo que fue, digamos, un fastuoso broche de oro de cierre de la cumbre del G7.
2: Trump fue recibido calurosamente a la luz del atardecer por Emmanuel Macron y su esposa Brigitte para celebrar los 250 años de la independencia estadounidense.
1: Macron le organizó una visita privada a Trump que incluyó la Galería de los Espejos, una muestra dedicada a la Guerra de Independencia de Estados Unidos y un concierto en la Capital Real. Se los vio muy cercanos a ambos, hay tomas muy llamativas en las cuales, por ejemplo, caminan abrazados, uno pasándole el brazo por la espalda al otro.
2: Este recorrido fue interrumpido por una conversación telefónica de ambos presidentes con su homólogo ucraniano Volodymyr Zelensky por iniciativa de Macron, según el Elysium.
1: ¿Y cómo terminó la cosa?
2: Macron y Trump cenaron luego en la suntuosa Galería Baja.
1: A Trump le encantan ese tipo de ceremonias, ¿no? Sin duda que Macron eso y le armó un programa a la...
2: Continuamos.
1: Deje su apoyo a Ucrania frente a la invasión rusa con el compromiso de reforzar las sanciones contra Moscú y aumentar el suministro de sistemas de defensa.
2: La declaración alemana, Francia, Italia, Unido, mayor receptividad de Washington entre Rusia. Hubo un cambio de postura por parte de Steve McCartney, quien destacó una línea más dura hacia Rusia, la situación sobre el terreno. De vacaciones,
1: acusó a Ucrania,
2: situada a orillas del Mar Negro.
1: La Cancillería bielorrusa lo que llamó un nuevo acto de terrorismo contra civiles y pidió explicaciones al gobierno de Kiev.
2: El ejército ucraniano sostuvo que las acusaciones son falsas y afirmó no haber llevado a cabo ningún ataque en la región de Briansk en ese momento.
1: Y en Ucrania, bueno, la capital Kiev fue objeto nuevamente de un ataque ruso con misiles en las primeras horas de hoy.
2: El ataque fue confirmado por el jefe de la administración militar.

0: de Kiev, quien inicialmente no reportó muertos o heridos.
1: En España, el expresidente José Luis Rodríguez Zapatero aseguró ayer en un comunicado haberse conducido siempre con decencia y con honradez tras declarar durante más de 3 horas ante el juez por un asunto de tráfico de influencias y corrupción.
0: Se me acusa de muy graves delitos que no he cometido, insistió el socialista. Cuando uno se sabe completamente inocente, como es mi caso, y confía plenamente en la justicia, lo más doloroso es saber que mucha gente puede sentirse defraudada, añadió en un comunicado el expolítico.
1: Figura de gran influencia en la izquierda española, cercana además al presidente del gobierno Pedro Sánchez, Zapatero pidió confianza a sus conciudadanos.
0: No los decepcionaré, nos costará más o menos tiempo demostrarlo, pero la verdad se abrirá paso y devolveré la confianza a quien ahora duda. Ya lo verán, sentenció Zapatero.
1: Recordemos de qué estamos hablando.
0: La investigación contra Zapatero se inscribe en el llamado caso Plus Ultra, que examina si el dirigente socialista favoreció a cambio de dinero el rescate público con 53 millones de euros de esa pequeña compañía aérea durante la pandemia de COVID-19.
1: Y finalmente vamos en esta recorrida a Cuba. El expresidente Raúl Castro dio su visto bueno a un paquete de reformas económicas debatidas por los máximos representantes del Partido Comunista en La Habana para hacer frente a la crisis en la isla que se encuentra bajo fuerte presión de Washington.
0: En una carta firmada por el exmandatario presentada durante el encuentro, Castro afirmó que transformar la economía es lo que más conviene hoy a la revolución.
1: En su pleno extraordinario, el Comité Central del Partido Comunista de Cuba analizó una veintena de propuestas orientadas a abrir más sectores a la inversión privada, atraer mayor capital de cubanos residentes en el exterior y reducir el tamaño del Estado en medio del bloqueo petrolero y de combustibles impuesto por Estados Unidos a la isla desde el mes de enero.
0: Las reformas presentadas previamente por el presidente Miguel Díaz-Canel podrían ser aprobadas hoy mismo por la Asamblea Nacional, a menos de una semana después de su anuncio. Si bien conciben un reconocimiento de los mecanismos de mercado como instrumentos de asignación eficiente de los recursos, no implican en ningún sentido renunciar a la responsabilidad social del Estado, aseguró el primer ministro Manuel Marrero en redes sociales.
1: Enseguida volvemos con la tercera parte de este panorama.
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1: 7:30 a.m.
8: Volvemos al panorama nacional.
1: En 2021. 2025 se registró la cifra récord de abortos legales en Uruguay desde que está vigente la ley de interrupción voluntaria del embarazo.
9: Según datos del Ministerio de Salud Pública, a los que accedió el diario El País mediante un pedido de acceso a la información pública, el año pasado hubo 11.445 abortos ratificados, unos 200 más que en 2024 y la cifra más alta desde que la norma entró en vigor en 2012.
1: Según los números que maneja el matutino, la tendencia muestra un crecimiento sostenido, aunque moderado. Luego de una baja que hubo en 2019 y 2020, los números fueron incrementándose año tras año a un ritmo de aproximadamente 1.000 abortos por mes durante el último año.
9: El grupo más numeroso sigue siendo el de mujeres de entre 20 y 24 años con 3.172 casos, seguido por las que tienen entre 25 a 29 años. En el otro extremo se registraron 57 interrupciones voluntarias del embarazo en menores de 15 años.
1: Desde la organización Mujer y Salud en Uruguay, MISU, la lectura es positiva.
9: Su referente, Tamara Brasinska, señaló en diálogo con El País que el incremento entre 2024 y 2025 fue de apenas 2%, lo que indica que los servicios están funcionando sin desbordarse.
1: El gobierno hizo ayer el lanzamiento formal del programa Más Barrio en la zona de Talca Corfrisa, en la ciudad de Las Piedras, donde se prevé una inversión superior a los 10 millones de dólares.
9: Es la segunda intervención del plan, que comenzó en abril en Cerro Norte, en Montevideo, y que combina, recordemos, acciones de seguridad, vivienda, infraestructura y convivencia.
1: El presidente Yamandú Orsi estuvo presente ayer en el lugar, recorrió el barrio junto con autoridades nacionales y departamentales. En declaraciones a la prensa, destacó la presencia coordinada del Estado, aunque reconoció que los procesos, por ejemplo, de regularización de asentamientos, continúan siendo demasiado lentos.
10: Vecinos que me plantean, hace tanta cantidad de años que estoy atrás de esto y voy detrás de mi regularización, y la pregunta es ¿cuándo viene? Bueno, esto de hoy es una muestra de que no estamos tan lejos. Son procesos demasiado lentos. Fundamentalmente los de regularización, que hace años los distintos gobiernos, todos, le han intentado dar vuelta a la cosa.
1: El intendente de Canelones, Francisco Legnani, señaló que la intervención era prioritaria.
9: Según el censo de 2023, en la zona viven más de 4.300 personas. Uno de cada tres niños no asiste a un centro educativo o de cuidados y una de cada cinco viviendas no cuenta con elementos básicos para calefaccionarse.
1: La ministra de Vivienda, Tamara Paseiro, anunció que próximamente se abrirá una licitación por 14 millones de dólares para regularizar justamente los asentamientos de esa zona, Talca Corfrisa.
9: Esa inversión se sumará a los recursos destinados específicamente al programa Más Barrio.
1: La Suprema Corte de Justicia inició un sumario a la jueza Rosana Re Fraschini por su actuación en el caso de Jonathan Correa, el adolescente de 15 años asesinado por su padre en marzo pasado.
9: La decisión fue adoptada luego de una investigación administrativa sobre la respuesta judicial ante las denuncias previas de violencia. En esa instancia se analizó especialmente dos actuaciones judiciales. Una denuncia presentada por la madre del adolescente contra su pareja en el año 2024 y otra realizada en noviembre de 2025 por autoridades de la UTU a la que asistía Jonathan, que alertaron sobre lesiones que presentaba el joven.
1: A partir de las conclusiones de aquella investigación administrativa, la Suprema Corte resolvió avanzar con un sumario respecto a una de las magistradas involucradas, mientras continúa evaluando las responsabilidades que pudieron existir en el tratamiento del caso.
9: La presidenta de la Corte, Doris Morales, concurrió ayer a la Comisión Especial de Población y Desarrollo de Diputados para informar sobre la intervención de la justicia en este caso. En rueda de prensa explicó que el sumario está bajo secreto y deberá determinar si existieron irregularidades que ameriten una sanción.
11: De acuerdo a lo que surge de la investigación, se decidió que se debía iniciar un sumario administrativo a la jueza. Eso no significa que estemos prejuzgando de que hubo deficiencias o una mala actuación. El sumario es un procedimiento que se lleva a cabo para determinar si efectivamente existe un hecho que amerite sanción.
1: El fiscal de lavado de activos, Enrique Rodríguez, confirmó el archivo definitivo de la denuncia presentada por las defensas de Gustavo Penades y Sebastián Mauvesín contra la fiscal de delitos sexuales, Alicia Guione.
9: El escrito cuestionaba que Guione no hubiera informado sobre presuntas imágenes de pornografía infantil encontradas en el celular de uno de los denunciantes. También señalaba la entrega de discos con información de la causa al policía Federico Rodríguez, luego condenado por integrar una operación parapolicial para favorecer.

0: ¿Cuál es el monto de la inversión estimada? Unos 100 millones de dólares.
1: La iniciativa recibió el voto de 27 de los 31 ediles. Lo apoyaron el Frente Amplio, el Partido Colorado y 6 ediles nacionalistas, mientras que otros 4 representantes del Partido Nacional no la acompañaron.
0: El proyecto fue modificado durante la negociación con la Intendencia. Por ejemplo, se redujo la altura de las torres más grandes y se acordó destinar 160 viviendas al programa Entre Todos del Ministerio de Vivienda.
1: Quienes respaldaron la propuesta destacaron la generación de empleo y la recuperación de un terreno con construcciones abandonadas desde hace más de 20 años. Los ediles contrarios cuestionaron el impacto urbano y reclamaron una mayor participación de los vecinos.
0: La Caja de Jubilaciones y Pensiones de Profesionales Universitarios resolvió cobrar timbres por los informes y registros vinculados a la atención médica con el objetivo de generar nuevos ingresos ante su compleja situación financiera.
1: La medida regirá desde el 1 de agosto.
0: El cobro alcanzará los registros que los profesionales realicen en las historias clínicas, así como los exámenes y análisis efectuados en emergencias, internaciones y atenciones domiciliarias. La resolución fue aprobada por unanimidad en el directorio.
1: La Junta Nacional de Salud pidió dejar sin efecto la medida. Advirtió que podría aumentar los costos de la atención, desalentar las consultas y afectar la sostenibilidad económica de algunas instituciones asistenciales.
0: Sí, a ver, pasemos el limpio. ¿Quién paga estos timbres? Le paga
1: el usuario. Consulta, el usuario, claro.
0: Lo pagas tú, lo pago yo, lo pagan los oyentes.
1: Bueno, en declaraciones a Telemundo, el director Fernando Rodríguez Sanguinetti defendió la decisión y sostuvo que la Caja recurrió a las herramientas legales disponibles luego de que el Poder Ejecutivo rechazara otras propuestas para aumentar los ingresos.
0: La imprenta Casabó, perteneciente al grupo Mailos, despidió a 18 trabajadores en Montevideo.
1: El PITCNT denunció que las desvinculaciones fueron arbitrarias y se produjeron luego de que los empleados rechazaran una rebaja salarial.
0: Según la central sindical, la mayoría de los despedidos tenía unos 30 años de antigüedad. La decisión les fue notificada por teléfono o por WhatsApp.
1: Los trabajadores se movilizan frente a la planta ubicada en Rondó y Asunción y evalúan ocuparla.
0: La empresa afirmó que atraviesa una situación operativa compleja y que las medidas buscan preservar su continuidad y la mayor cantidad posible de empleos.
1: El sindicato considera que se trata de una represalia antisindical y solicitó una reunión con el ministro de Trabajo, Juan Castillo.
0: 7:38.
1: Cerramos con otras noticias.
0: Una adolescente de 13 años fue arrestada tras resultar herida de bala durante una rapiña a una policía ocurrida ayer en el barrio Plácido Yauri de Montevideo.
1: La agente de 33 años fue interceptada por 4 personas que circulaban en 2 motos y le robaron el vehículo. La funcionaria se identificó y disparó 4 veces.
0: Minutos después, la adolescente ingresó con una herida en el tórax a la policlínica Badano Repetto.
1: Fue trasladada al hospital italiano y quedó bajo custodia policial.
0: Un recluso fue asesinado ayer en la unidad número 4 de Santiago Vázquez, el ex Comcar.
1: Según informó Telemundo, el hecho ocurrió sobre las 10:30 de la mañana, durante el horario de convivencia. La víctima recibió una puñalada en el pecho y murió en el centro médico del complejo. El presunto agresor, alojado en otra celda, fue identificado y apartado del sector. Policía científica trabaja en el lugar y la investigación continúa.
0: Seguimos, sí, continuamos observando el Uruguay y el mundo en perspectiva.
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0: Siete 41 minutos son ahora. Seguimos, vamos con más información. Le toca a Romina ahora traer su...

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1: Les cuento. Ayer en nuestro país el dólar bajó por quinta jornada consecutiva. ¿Cuánto descendió ayer? 0,51%. El interbancario fondo se operó en promedio ahora por debajo de los 40 pesos. Venía, ustedes saben, desde hace varios días por arriba de los 40 pesos. El interbancario, bueno, ahora volvió por debajo, cotizó en promedio a 39 pesos con 968. En pizarra del Banco República, el dólar ayer cerró a 38 pesos con 85 para la compra y 41 pesos con 25 para la venta. Vamos a Brasil, allí la divisa estadounidense también bajó ayer y cerró en 5 reales con 0.64. Y si miramos a la República Argentina, en el mercado oficial el dólar subió, cotizó en 1.441 pesos. El paralelo blue siguió esa tendencia y cotizó en el entorno de los 1.475 pesos. Vamos con más numeritos. El euro bajó ayer frente al dólar y al término de la jornada cotizaba a 1.1540. ¿Qué pasa con el precio del barril de petróleo? Les cuento. Después de que el presidente estadounidense Donald Trump firmara el documento para poner fin a la guerra en Medio Oriente y reabrir el estrecho de Hormuz, el barril de crudo sigue bajando. El Brent está en 77,90 dólares y el West Texas está en 74,69. Se aproxima a los valores que teníamos previo al conflicto. Y un dato más importante de las novedades del mercado financiero internacional ayer, bueno, lo veíamos en el análisis que hacíamos con Exante. La Reserva Federal de Estados Unidos ayer culminó su reunión y mantuvo, como se esperaba, su tasa de interés en lo que fue la primera reunión de política monetaria presidida por Kevin Warsh, pero de todas formas sugirió que podría darse una suba en las tasas de interés de aquí a fin de año. Concretamente, la Fed decidió mantener por ahora sin cambios la tasa de interés en un rango de entre el 3,5 y el 3,75%, esto por cuarta reunión consecutiva y con un voto unánime por primera vez en un año.
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0: ¿Qué dicen los oyentes? ¿Qué les interesa más de la política uruguaya? ¿Los casos en los que hay unanimidades o acuerdos amplísimos? ¿O, por otro lado, el debate, la confrontación, la discusión, esa fuerte que vemos con frecuencia? Hay cantidad de mensajes. Daniel, por ejemplo, dice: es recomendable que ocurran ambas cosas. Una polémica profunda con argumentos, con verdades, en base a diferencias de pensamiento y el interés genuino en la mejora del país. Una discusión que sea con respeto a otras opiniones y llegar a acuerdos después. Llegar, si es posible, a acuerdos que faciliten la prosperidad del país. Estoy cansado de debates en base a relatos y medias verdades, el grito y lo que se hace pensando en la tribuna, fomentando la creación de la grieta y en defensa de posiciones por unos intereses individuales y solo electorales. Mira, por ahí. Ahí tenemos otro de los enfoques. ¿Elegiste alguno más?
1: No, estoy mirando, estoy repasando, porque además algunos capaz que se nos repiten.
0: Mirá, termino yo con este, dale, ahora, dale vos. Con este de Mónica, que cuenta una anécdota. Un chico holandés que estuvo trabajando unos meses en Uruguay me dijo: agotadores son ustedes con las reuniones de trabajo. Le pregunté por qué, qué pasaba en Holanda, cómo eran las reuniones de trabajo. Y me contestó: se discute, sí, pero con argumentos, no con sentimientos. Solo en el fútbol se discute con sentimientos, agregó. Desde ese día comprendí por qué aquí queremos todos ser directores técnicos.
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8: Corto con el tema anterior, Romina, e intercalo otra forma de participación de los oyentes. Está frío, ¿no?
9: Está frío, lo dijimos.
8: Muy frío.
9: Muy frío.
8: ¿No? Igual se corre. Ya lo sabemos. No, no estoy descubriendo nada, pero tenemos ejemplos palpables.
9: Ahora, cada vez más tapados.
8: Dice, vamos arriba. Bien equipados, no se siente el frío. Eso dice el mensaje de Leonardo, y ahí lo vemos al lado de la playa, con su campera, con la capucha recogida. Tiene capucha, pero no la tiene puesta. Eso sí, tiene un gorro como de lana o algo así, verde, evidentemente acondiciona térmicamente la cabeza. Y tiene además esa pieza que los corredores se colocan, a veces los deportistas también, para cubrir la nariz, la boca, ¿no? Para que la respiración no sea directamente con el aire frío, ¿no? Yo sé cómo se llama ese artefacto y ahora no me acuerdo.
9: Claro, para mí es como el cuellito que se usa, pero claro, se lo suben hasta los ojos en este caso, pero claro, de una tela que permite respirar.
8: Sí, sí, yo sé cómo se llama. Lo he usado en distintas ocasiones, pues... Ustedes están ante un gran deportista en este momento en el micrófono, pero no me acuerdo cómo se llama. Los oyentes nos recordarán, nos tirarán el nombre.
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8: Se va. Se termina la suplencia a cargo de Manuel Martínez en la corresponsalía de Brasil. La semana que viene ya retomamos el contacto con Marcelo Silva de Sousa. Vamos al último informe entonces.
11: Buenos días, Emiliano. Buenos días, Romina. Buenos días a los amigos de En Perspectiva. Los saluda desde Río de Janeiro, Brasil, Manuel Martínez, acompañado de su bando de pasariños. Lula remete, Emiliano, contra Trump y se reúne con Zelensky. Durante la cumbre del G7 en Francia, el presidente de Brasil, Luis Ignacio Lula da Silva, tuvo el miércoles una agenda intensa y en una junta de prensa también respondió a declaraciones del presidente de Estados Unidos, Donald Trump. Antes del encuentro con periodistas, Lula se reunió con el presidente de Ucrania, Volodymyr Zelensky. El cara a cara, que duró 40 minutos, fue a petición del líder ucraniano. El foco fue la guerra entre ucranianos y rusos. Discutieron un alto el fuego y una solución diplomática para el conflicto que ya dura más de 4 años. Lula defendió una actuación más fuerte de las Naciones Unidas. Ambos presidentes acordaron mantener contacto en las próximas semanas. Lula también habló en la reunión ampliada del G7,
4: y dio una respuesta global coordinada contra el crimen organizado, pero con respeto a la soberanía de cada país. El presidente defendió que la lucha contra el narcotráfico debe vincularse al combate al lavado de dinero y al tráfico de armas. Criticó el proteccionismo y la desigualdad entre naciones ricas y pobres. Lula también pidió más financiamiento para los objetivos de desarrollo sostenible y defendió que los países ricos en minerales críticos puedan industrializarse. Y en medio de esta agenda, Lula respondió a Trump. El estadounidense había dicho que Brasil está un poco rudo y políticamente peligroso. Lula afirmó que Trump tiene derecho a tener una preferencia electoral en Brasil, pero envió un mensaje directo: que se mantenga fuera de las elecciones brasileñas. El actual mandatario brasileño pretende postularse a la reelección en octubre. Su principal adversario en las encuestas es el senador Flávio Bolsonaro, hijo del expresidente Jair Bolsonaro, aliado de Trump. Emisor brasileño recorta intereses, Emiliano y Romina. El Banco Central recortó la tasa de interés por tercera vez consecutiva el miércoles en Brasil. Las otras dos veces que hizo lo mismo fueron el 18 de marzo y el 29 de abril. La Selic, así se llama la tasa de interés de Brasil, bajó del 14,5% al 14,25% anual. El Copom, es el comité que regula la tasa de interés en Brasil, justificó la decisión citando el lento crecimiento de la economía brasileña. Sin embargo, el Banco Central de Brasil reconoce que la inflación sigue alta y el escenario internacional es de incertidumbre, especialmente por los conflictos en Oriente Medio que afectan las condiciones financieras globales. Los saludo una vez más con mis pasadillos y les deseo un buen día y hasta más.
8: Hasta la próxima, Manuel. Hoy sí que escuchamos fuerte y claro a los pasariños. Creo que puso a todo. Todos los que tenía a mano aparecieron junto a él en el reporte.
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8: En Argentina, luego de horas de tensión, el oficialismo y bloques aliados del Senado lograron posponer ayer la sesión que estaba prevista para mañana para interpelar al jefe de gabinete, Manuel Adorni. El jueves 25 sesionará el Congreso para la consideración del llamado a interpelación, que se prevé podría ser fijado para el 2 de julio. Este cambio de fecha fue impulsado por la jefa libertaria Patricia Bullrich, quien se juntó en las oficinas centrales de la Unión Cívica Radical con bancadas aliadas a efecto de llevar una postura unificada. La interpelación del jefe de gabinete de Javier Milei y la moción de censura requieren una mayoría absoluta del Senado. La citación a Adorni se produce como consecuencia de la polémica en relación a su declaración jurada. Este alto funcionario reconoció ingresos no declarados por más de $500,000, los cuales, según su defensa, provienen de ahorros y ganancias en criptomonedas no reportadas. En una entrevista con La Nación Más, Adorni aseguró que su patrimonio se incrementó al invertir en bitcoins $200,000 que tenía en ahorros y terminó entonces con $500,000 en criptomonedas. La otra de Argentina, la justicia intimó a la expresidenta Cristina Kirchner al cumplirse el primero de sus 6 años de prisión domiciliaria por corrupción. ¿Por qué es esta intimación? Por los actos de apoyo que se organizan frente a su casa. La justicia le recordó a Cristina que se puede revocar el arresto domiciliario si ella viola condiciones pautadas al perturbar la tranquilidad del vecindario. Este planteo se formula luego de que cientos de personas se reunieran frente a su casa bajo la consigna Cristina Libre el domingo pasado. Esto fue bien reciente. La escena es habitual desde que Cristina fue condenada en una sentencia que la exmandataria atribuye a una persecución política. Entonces, ¿qué es lo que está escrito en la resolución del juez Rodrigo Jiménez Uriburu? Comillas, intimas a Cristina Kirchner para que en lo sucesivo se abstenga de desplegar conductas o asumir comportamientos que puedan implicar el incumplimiento de las pautas y condiciones bajo las cuales fue concedida y se ejecuta la modalidad domiciliaria de cumplimiento de la pena de prisión que le ha sido impuesta cierra comillas. Romina, seguimos.
9: Vamos con una más de la región que tiene que ver con la situación en Venezuela, porque la madre de un dirigente opositor venezolano dijo durante una audiencia en la Corte Interamericana de Derechos Humanos que su hijo, que murió junto con otras 6 personas en un operativo de la policía en el año 2018, tenía más de 50 perforaciones en el cuerpo. El Tribunal de la Corte Interamericana de Derechos Humanos busca determinar la responsabilidad del Estado venezolano por las presuntas ejecuciones extrajudiciales de estas personas, que formaban parte de un grupo opositor al entonces presidente Nicolás Maduro, ahora preso en Estados Unidos. La muerte de ellos fue horrible. Mi hijo tenía más de 50 perforaciones en el cuerpo y laceraciones con arma blanca. Fue lo que declaró ante los jueces Sheila Agostini, madre de Abraham Agostini, de 33 años, uno de los jóvenes fallecidos. Casi todos tenían disparos de gracia en la cabeza, fue lo que añadió la mujer exiliada en Costa Rica, donde está la sede de la Corte Interamericana.

0: comentarios de los oyentes en la despedida de Manuel Martínez, que volvió desde el pasado para asumir la corresponsalía desde Brasil por un par de semanas. Por ejemplo, José dice, arriba volvieron los amigos pasariños, excelente. Pero después hay otros, como Martín, que dicen, para mí no tiene más los pajaritos, y metió un sonido de pájaros de fondo, una grabación para contentar a la audiencia y al público que reclamaba.
1: Nosotros lo vimos.
0: Los hemos visto.
1: Sí.
0: Sí, sí. ¿Los pájaros existen?
1: Sí, hay fotos.
0: Perdón, hay fotos. Hay videollamadas. Quiero ir más allá de la foto, porque la foto puede ser trucada.
1: Sí, puede,
0: ¿no?,
1: ser con IA, yo qué sé.
0: Yo he participado en videollamadas con Manuel, por ejemplo, ahora coordinando.
1: Con los pajaritos.
0: Sí, y ahí están. Ahí están los pajaritos. Ustedes dirán, ¿también la videollamada se puede trucar? No, pará, no es tan fácil. Y era evidente que en este caso no. Estaban ahí. Es más, me lo fue presentando con sus nombres.
1: Cada uno como correspondía.
0: Sí.
1: Pero vos eras el padrino.
0: Exacto. Y hace tiempo que no los veía.
1: Entonces.
0: Estaban necesitando un poco de interacción. Bueno, interactuamos con los que cantan y con los que no cantan, porque
1: hay algunos que no.
0: Exacto.
1: Bien, claro.
0: Podemos meternos en detalles técnicos allí que capaz que los oyentes nos pueden también explicar, pero no les voy a pedir más respuestas a esta hora. Los debo tener cansados ya con los pedidos.
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9: Los comerciantes del Grupo Centro presentaron en el Parlamento un proyecto para darles vivienda a las personas en situación de calle. Después de años de reclamos por los problemas de la gente que vive en la vía pública y concretamente en las puertas de estos establecimientos, el grupo resolvió llevarle al sistema político una propuesta con una solución que entienden sería permanente. ¿Sabían esto? ¿En qué consiste esta idea? ¿Qué respuesta dieron los diputados que recibieron el planteo? ¿De qué manera van a participar los comerciantes con los costos de este proyecto? Después de 8:30 estaremos con Armando Litvan, vicepresidente del Grupo Centro.
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9: Antes, ahora nomás, estaremos con la primera llamada del día, en la que pondremos el foco en una noticia muy importante, una que se concreta esta semana, la inauguración del sistema de aterrizaje antiniebla en el aeropuerto de Carrasco, después de distintas demoras, distintas dificultades y mucha discusión política incluso. ¿Qué más en el menú de hoy? Bueno, habrá otros contenidos porque pondremos también la atención en el panorama internacional, pero después, cuando lleguen las 9:30, estará la tertulia. ¿Quiénes van a integrar la mesa de hoy? ¿Quiénes estarán en la tertulia de este jueves? Casilda Echevarría, Cecilia Guiluz, Gabriel Mazarovich y Ana Laura Pérez. Pero después seguimos, vamos a las 11 o después de las 11.
11: Les cuento, después de las 11 en la columna Mirando África, vamos a estar en contacto con Mercedes Allagués, que nos va a contar sobre Cabo Verde, este país africano que, como ustedes saben, sorprendió en su partido contra España y que será el rival de Uruguay el próximo domingo. Cabo Verde tiene algunas particularidades, ¿no? Decíamos el otro día. Tiene poco más de 500.000 habitantes.
9: Sí, ahí, 500.000.
11: Y cuenta con una superficie de 4.033 kilómetros cuadrados.
9: 4.000, nosotros tenemos 177.000, ¿no? Bueno, Cabo Verde tiene 4.500, pero además, ¿sabes qué?
11: En terreno...
9: distribuidos en una cantidad de islas, porque esto es un pequeño archipiélago. Islas volcánicas encima, ¿no? Es
11: completito. Bueno, ¿qué significado tiene el fútbol, por ejemplo, en Cabo Verde? ¿De qué depende su economía? ¿En dónde compiten durante el año los jugadores de Cabo Verde? De todo eso nos va a contar Mercedes Allagués.
9: Que ya en otras columnas había hecho referencia a Cabo Verde, no tan especializadamente, ¿no?
11: Había hecho referencia a el vínculo que hay entre Cabo Verde y Argentina. Mercedes había estado indagando hace tiempo allí, cuando estuvo en Argentina, que se sorprendió por ese intercambio cultural que hay, por esa llegada de personas de Cabo Verde a Argentina. Eso fue hace un tiempo. Bueno, hoy nos vamos a meter en Cabo Verde en particular para tener entonces todos estos detalles y más elementos para analizar a nuestro próximo rival.
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9: ¿Cómo se llama ese artefacto que, por ejemplo, los corredores se ponen cuando está muy frío, como hoy, para salir a cumplir con su disciplina deportiva? Ese que es como una bufanda, pero muy liviana, entre comillas, eso sí, protectora, para que la boca, la nariz, no esté directamente en contacto, la respiración no esté en contacto directamente con el aire frío. ¿Cómo se llama? Yo tenía la duda hace un rato.
11: Bueno, pero hay cantidad de opciones.
9: Dale.
11: Y hay quien dice rompeviento, hay otros que dicen bandana, hay otros que dicen buff.
9: Buff o buffer. Está bien, son distintos nombres. No es el que yo estaba buscando. Yo tenía otro nombre en español y sigo sin recordarlo.
11: Bueno, viste que también tenemos fotos de, no solo de corredores, no foto en este caso, mensajes de nadadores. Nadadores.
9: Ah.
11: Sí. Acá, por ejemplo, hay gente que corre y hay gente que nada. Grupo NAF, Playa Ramírez. Así que el saludo para ellos.
9: Eso sí que son valientes.
11: ¿Qué te parece? ¿Tirarse al agua con este frío?
9: Semejante reconocimiento.
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9: ¿Qué hora es? 8 y 13 minutos.
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9: Ponemos la primera llamada del día.
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9: En el aeropuerto de Carrasco comenzará a funcionar este viernes a la hora cero el sistema ILS-CAT-3. Esta tecnología permite a los aviones aterrizar en condiciones de muy baja visibilidad, busca reducir las cancelaciones y desvíos de vuelos provocados por la niebla. La puesta en marcha estaba prevista originalmente para el 15 de mayo, pero se postergó por 30 días para este lunes 15 de junio. Tampoco ese plazo se cumplió, hubo un nuevo aplazamiento tras detectarse problemas en una frecuencia de transmisión durante un simulacro. El titular de la Dirección Nacional de Aviación Civil, Alejandro Trujillo, aseguró que el sistema está pronto, que se completaron las capacitaciones y que existe personal suficiente para operarlo. Es muy importante que se produzca este paso. Fíjense ustedes que con estas demoras que hubo en la inauguración de la nueva tecnología, se produjeron una cantidad significativa de inconvenientes que en principio pudieron haberse evitado de haberse cumplido con la fecha original. La niebla afectó a 142 vuelos y unos 20.000 pasajeros en poco más de dos semanas, según datos presentados ante la Comisión de Defensa del Senado, que discutió este asunto a comienzos de la semana. Vamos a profundizar en esta noticia y vamos en busca de la visión de la Asociación de Controladores de Tránsito Aéreo, que ha estado en medio de toda esta polémica en las últimas semanas.
11: Estamos justamente en línea con Andrés Martínez, dirigente de la Asociación de Controladores de Tránsito Aéreo, ATAU. Buen día, Martínez, ¿qué tal? Un gusto saludarlo. A ver ahí, si nos está escuchando.
28: Escucho fuerte y claro, ¿ustedes?
11: Ahí, ahí, perfecto, ahora sí.
9: Andrés, una primera pregunta, antes de pasar a los temas que han estado en la discusión, viene por el lado técnico, ¿no? Yo di recién una explicación muy somera de lo que es esta tecnología. ¿Qué puede agregar usted? Bueno.
11: Tenemos un...
9: Sí, se entrecorta, parece que hay algún problema con ese micrófono o algo así, a ver. Adiós, cambio de auriculares, a ver.
28: ¿Ahora sin auriculares?
9: Ahí está perfectamente bien. Entonces, bueno, entonces la pregunta apuntaba a explicar cómo es, qué es esta tecnología.
28: Bien, el sistema de aterrizaje por instrumentos es un sistema que permite eso mismo, aterrizar por instrumentos, condiciones de meteorología adversa y visibilidad reducida. En el caso particular que se está instalando, se instaló en Carrasco, el categoría 3B, permite operar con mínimos muy, muy, muy bajos, En este caso son 75 metros de visibilidad y no hay restricción respecto a la altura de las nubes. Es una tecnología muy importante. Nosotros en la aviación lo consideramos un sistema crítico por lo que reduce los mínimos de operación. Pensemos, cualquiera se puede imaginar lo que es operar un avión que vuela 200, 250, 300 kilómetros por hora si no se ve nada a más de 75 o 100 metros. Pero básicamente es eso, es un sistema que tiene un fuerte componente en tierra de infraestructura, de antena, de equipamiento, un equipamiento importante en embalizamiento, en iluminación, y requiere de cierto equipamiento también en el avión. Y después un montón de equipamiento meteorológico, de sensores, de monitores que tenemos en torre de control y en el servicio de aproximación para estar supervisando el correcto funcionamiento del sistema, porque ante cualquier falla o duda de falla, problema o cualquier alarma que el sistema nos dé, automáticamente la operación se tiene que cancelar, porque es lo que garantiza la seguridad, porque requiere de múltiples aspectos de confiabilidad permanente del sistema para que sea seguro.
9: Ya iremos a ese punto, porque evidentemente es muy importante en esta discusión que se ha dado, pero para terminar de ubicar el cambio, lo que implica, veía un dato que se volcó en la comisión del Senado esta semana, para la operativa, hasta ahora en el aeropuerto de Carrasco había que tener una visibilidad mayor a 550 metros en tierra. Y ahora se pasaría a poder operar con una visibilidad de 75 metros, ¿no?
28: Exacto. Actualmente tenemos ILS categoría 1 en dos pistas del aeropuerto de Carrasco, y la restricción es a 550 metros de visibilidad y a 200 pies de techo, o sea, 60 metros mínimo de la altura del techo de nubes. Si las nubes están por debajo de eso, tampoco se puede operar al día de hoy. Y este sistema elimina esa restricción del techo de nubes y reduce la visibilidad a nada más que 75 metros, que es casi operar en todo tiempo. De hecho, es la máxima certificación que se puede adquirir para evitar restricciones por meteorología.
9: A eso iba quizás con la próxima pregunta. Una vez que esté funcionando el nuevo sistema, ¿cómo queda el aeropuerto de Carrasco en la comparación internacional?
28: Queda muy bien, y quedamos como varios actores han dicho, a la altura de la tecnología, en este caso en particular, de aeropuertos muy importantes en el mundo. Y es algo que a nosotros desde el primer momento nos pareció muy importante y que siempre acompañamos y planteamos que era un beneficio para todos, no solo para el aeropuerto de Carrasco, no solo para la aviación en particular, sino para el país en general, porque nos da otras posibilidades de operación, de sostener operación continua durante todo el año, y donde nos da la posibilidad de que otras aerolíneas vengan, nos da condiciones de seguridad también. Nosotros mismo, para manejar el tránsito, muchas veces recibimos, y es uno de los temas que habíamos planteado en minuto uno con esto, es la cantidad de alternados que se reciben, como nos pasa a nosotros, que a veces nos desvían a Ezeiza, muchas veces de Ezeiza vienen para aquí, y tener más herramientas para gestionar ese tránsito es mejor y es más seguro. Sí. Nosotros desde el primer momento siempre dijimos que esto estábamos de acuerdo y que era una buena noticia. Lo que sí, para operar, si fueron desde que surge la noticia, lo fuimos manejando, tanto para operarse en lo que hacen los servicios de tránsito aéreo, se necesitan una serie de cambios, de nuevos requerimientos, entre ellos más posiciones de trabajo, porque
9: vamos ahí, las obras de infraestructura que incluyeron la reforma de la pista, por ejemplo, estuvieron prontas y el concesionario le entregó a la Dirección Nacional de Aviación Civil, junto con los equipamientos técnicos, todo este paquete en el mes de enero. Las obras físicas y el equipamiento. ¿Por qué se llegó a junio y el sistema no había funcionado todavía?
28: Bueno, nuestra lectura es simple, el tema de gestión y planificación de un montón de elementos técnicos y de requisitos que estaban planteados desde el minuto uno de que esto se iba a hacer. Nosotros no gestionamos, pero tanto la administración anterior como a este Ministerio de Defensa, obviamente las autoridades de la Dinasia, desde el minuto uno dijimos, para operarse esto se necesita más gente, porque quiero explicar esto.
9: Capaz que eso es lo que no se entiende, ¿no? Si justamente la tecnología permite aterrizar casi que de manera automática al avión, ¿por qué en la torre de control se necesita más gente?
28: Bien, nosotros al día de hoy, nuestro principal trabajo es controlar aviones en el aire. Y el control que se hace en tierra es bastante reducido, se reduce a las pistas de la calle de rodaje y siempre se ve, o generalmente se ve. Este sistema a nivel internacional, y no solo la normativa, sino también la experiencia, lo que nos obliga es a tener un control además de superficie o de tierra. Porque el sistema lo que hace es guía al avión, casi que automáticamente, desde que está en el aire, desde un punto en el aire, hasta la pista. Ahora, el problema es qué pasa cuando el avión aterriza y tiene que llegar a la puerta de a la manga, ¿no? Tiene que rodar por una pista, tiene que salir por una calle de rodaje, atravesar una serie de plataformas y llegar a la manga para desembarcar sus pasajeros. En ese proceso nadie ve nada. 75 metros nadie ve nada. Entonces eso requiere que haya un control particular, una supervisión particular sobre esa operación. Y para que sea eso se mantenga a nivel de seguridad aceptable, debe haber un operario, un controlador dedicado a esa tarea, otro dedicado a la tarea del control en el aire y la supervisión del sistema en el aire, porque yo les quiero recordar, como decía hoy, cualquier indicación de falla del sistema, ya sea de energía, de un sensor meteorológico, de cualquier alerta que suceda, automáticamente la operación se tiene que cancelar, porque es el sistema permite operar en esas condiciones, pero exige niveles de seguridad más altos para exactamente eso, para garantizar que la operación sea segura. Porque la operación es crítica, es riesgosa, nadie está viendo nada. Uh-huh. Y estamos confiándole a la tecnología y la automatización un montón de cosas que debemos supervisar. Lo mismo hacen los pilotos en el avión. Tienen requerimientos de que tenga que haber más de un piloto automático, tienen que estar supervisando eso. Si tienen una discrepancia en la información que están recibiendo o en el comportamiento del avión, la operación se tiene que cancelar, no se puede seguir. ¿Sí? Y eso es lo que ha permitido que hace décadas se opera de esta forma y se opera de forma segura. Este punto del personal no es porque lo plantee la Asociación de Controladores. Los expertos que han venido, por ejemplo, de Chile, que participaron en la evaluación de este proceso, que trabajan con un sistema igual a este, igual a este, hace años, trabajan de esta forma y dicen, esta es la forma de trabajar. ¿Sí? Porque debe haber un control de tierra, un control de aire y otro controlador supervisando esa operación y pronto para un posible relevo.
9: A ver, ¿sí? para terminar y entender esta parte, usted dice que se necesitan entonces tres controladores.
28: Lo que está planteado como ideal para operar esto es tres controladores operativos en el turno. Eso le permitiría...
9: ¿Y qué es lo habitual? ¿Qué cantidad de operadores es la operativa habitual?
28: Bueno, ese es el problema que tenemos. La Torre de Carrasco hace años, más de tres diría, que está por debajo del personal, está operando con dos personas por turno hace años. Esto ya tiene consecuencias y restricciones. Si ustedes miran hoy, hace cualquiera de estos días, hay NOTAM, que son las publicaciones aeronáuticas, restringiendo vuelos de entrenamiento o vuelos de instrucción, por ejemplo, en el aeropuerto de Carrasco, por este mismo tema, por personal reducido. Porque nosotros, además de la tarea que realizamos, debemos tener descansos periódicos en el turno de relevos, ¿sí? Porque no se puede sostener la concentración y la atención durante más de determinado tiempo, y eso obliga a que haya que relevar de posiciones. O sea, una serie de cuestiones reglamentarias de cómo se organiza el trabajo, que no es nuevo, que sucede hace décadas en todo el mundo, y que eso obliga, cuando yo tengo... reducción de personal, por la razón que fuere, porque a veces hay contingencia, la gente se enferma, no puede ir, bueno, hay el mecanismo de cubrirlo y hay límites, se tienen que tomar medidas que van restringiendo la operación para garantizar la seguridad, ¿sí? Nosotros en el minuto uno dijimos, bueno, si esto se quiere operar de esta forma, ¿va a precisar más gente o se va a ver restringida la operación a no sabemos bien exactamente cómo? Bueno, cuando se empezó a analizar no solo este aspecto del personal, sino todas las cuestiones que estaban arriba de la mesa, era evidente, pero evidente cualquiera, que no estaban las condiciones para el 14 de mayo empezar a operar de esta forma, porque no se podía operar con un controlador solo, porque no se podía operar sin que esos controladores tuvieran la capacitación del nuevo sistema, del nuevo procedimiento. Los nuevos procedimientos, de hecho, fueron definidos o terminados muchos días después, ¿sí? Porque esto requiere una coordinación de todos los actores que intervienen en el aeropuerto para que los procedimientos de baja visibilidad se puedan activar. Acá interviene desde el concesionario aeroportuario, los servicios de tránsito aéreo, pero también intervienen bomberos, la policía aérea, o sea, un montón de actores que no vemos cuando vamos al aeropuerto, que tienen que estar todos coordinados para que el procedimiento funcione, porque hay que garantizar que, que adentro del aeropuerto no haya más nadie quien tiene de la pista o de la calle de rodaje, no haya más nadie que tiene que haber, nadie va a ver nada. Entonces tenemos que tomar una serie de medidas y contramedidas para garantizar que eso, que sea seguro.
9: Por lo que usted dice, habitualmente en el funcionamiento normal y cotidiano tendría que haber siempre tres controladores aéreos.
28: Sí, sí, eso
9: tendría que haber siempre tres, y esos tres permitirían también operar este nuevo sistema.
28: Sí, lo que no, inclusive lo que plantea nuestros mismos manuales y reglamentos que tenemos aprobados por la autoridad es que tanto en la Torre de Carrasco como en la Laguna del Sauce debe haber en horarios diurnos cuatro controladores y en horarios nocturnos tres controladores. Producto de años de carencia de personal, a veces eso se logra en periodos puntuales, a veces eso se logra en base a asignación de horas extras, y a veces eso no se logra. En particular en la Torre de Carrasco no se viene logrando hace meses o años, ya te diría, y eso hace que se trabaje con dos personas y se hace lo que se puede, como se puede. Agregarle un sistema de esta complejidad, esta exigencia a nivel de la supervisión que implica, era totalmente inviable y era presionar aún más, y es una cosa que nosotros estamos haciendo hincapié hace mucho tiempo, al factor humano en tránsito aéreo, que ya viene desgastado porque las carencias de infraestructura, los problemas operativos que tenemos son importantes de hace décadas. Ustedes recordarán, hemos mencionado problemas de comunicación, el problema de falla de los sistemas que manejamos, etcétera, y problemas de personal que hace que nos recargue el trabajo, y eso además hay una tarea de alta complejidad como es esta. Era algo sumamente, no solo riesgoso, sino temerario plantearlo de esta forma, como que ya está todo pronto.
9: ¿Y qué pasaba? ¿Las autoridades no coincidían con ustedes? ¿No aceptaban el aumento de la cantidad de controladores en la torre?
28: Yo desconozco cuál era la lectura de las autoridades en los motivos. Sí, claramente, bueno, hay algunos desconocimiento de la particularidad, yo creo, o malos entendimientos de lo que implica. De hecho, las autoridades cuando se apersonaron en la torre constataron otra serie de problemáticas que nosotros veníamos planteando, de implementación de los equipos, de alarmas que saltaban, etcétera. Como también así yo los invitaba ayer inclusive a las autoridades que pasaran por el simulador y que vieran cómo es trabajar con... No se ve nada, desde la torre no se ve para abajo, no se ve el piso. Uno está trabajando literalmente a ciegas, debe confiar en el equipamiento que tiene y tiene que tener la capacidad de que el equipo de trabajo pueda sostener esa demanda de trabajo. Porque acá, en la aviación no es que uno, cerramos los ojos y le damos, o vamos a ver qué pasa, como se nos decía. No, nosotros, porque después tenemos que estar preparados para, ante cualquier contingencia, ante cualquier evento imprevisto, tener claras las herramientas y cómo vamos a responder. No es que, bueno, largamos esto y después vemos, porque si yo tengo un avión en emergencia no es después vemos. Y nosotros no nos preparamos para lo mejor, tenemos que preparar para todos los escenarios. Y eso es algo que a veces nos cuesta, desde una lógica por fuera de la aviación, nos cuesta entender de que no es que estamos mirando solo los riesgos, nos dedicamos a gestionar riesgos, nos dedicamos a estar preparados para todas esas situaciones, no queremos que pasen, pero tenemos que estar en condiciones por si llegan a pasar.
9: Romina.
11: Martínez, con este panorama que usted estaba describiendo de cómo se venía trabajando hasta ahora, entonces, y con esto que se anuncia, por otro lado, de que ya comienza a estar operativo el nuevo sistema, ¿qué perspectiva tienen ustedes de que efectivamente, bueno, en los casos en que se necesite operar con el nuevo sistema, entonces van a poder llegar y aterrizar los vuelos?
28: Bien. Esto es bueno aclarar y precisar sobre esto. Nosotros lo manejamos ayer en la reunión con las autoridades y es, bueno, accedemos a, o estamos generando una transición con muchísimas restricciones, ¿sí? Que es lo que más nos podemos acercar. Pero no por la voluntad nuestra, sino que es compartido también por las autoridades, porque es la realidad que tenemos. Se va a hacer un esfuerzo importante para que, por parte de los mismos controladores, de tomar más guardias extras hasta los límites legales, para poder por lo menos de acá hasta fin de mes empezar a cubrir esos más turnos, ¿sí? Lo cual también reitero, es mayor desgaste, es mayor esfuerzo de los propios controladores, que después somos bastante atacados de que ponemos en contra al país y demás. Pero bueno, es parte de eso. Quiero con esto hacer un paréntesis. Acá nunca estuvo una reivindicación gremial o económica, o como se nos quiso meter ahí, un conflicto sindical o nada de esto. Nosotros no estamos reclamando más horas extras, no queremos hacer más horas extras, queremos que entre la gente que tiene que entrar, quien es capacitada, etcétera, en los procesos que tienen que ser para resolver estos problemas de fondo. Pero no es acá no dijimos, bueno, si no entra la gente, no se puede operar así. Ese es el concepto, no se puede, no hay condiciones. Y las propias autoridades nos constataron. Entonces, bueno, lo que se va a tratar de hacer es que esos turnos sean de 3 personas, la mayor cantidad posible. Si alguno no, y ahí se empezará a operar este sistema, con si hay muchas restricciones, ya está planteado por las autoridades de esta forma. Ese sistema se puede operar con esos mínimos para la llegada de aeronaves, pero no para la salida, por otra serie de problemas que no hacen exclusivamente a este sistema. Eso también nosotros alertamos que puede generar alguna disrupción y problemas, porque el avión llega, pero después tiene que esperar X horas para poder irse, sí, y eso va a demorar salidas y va a demorar alternados también. Pero bueno,
11: se solucionaría, o por lo menos podría, ustedes dicen, puede llegar, puede aterrizar, pero bueno, después para volver a irse, eso sí, necesita que de vuelta esté la dotación de personal suficiente.
28: No, para irse necesita los 550 metros de visibilidad, necesita las condiciones que tenemos actualmente.
11: Perfecto.
28: Entonces, bueno, si no tenemos esa, si no se da esa condición meteorológica, va a tener que esperar para poder irse.
9: Esa es una precisión importante. Esta tecnología permite, facilita, en condiciones de niebla, el aterrizaje.
28: Exacto, para garantizar que se puedan dar las salidas hay que generar otra serie de procedimientos que están en proceso de elaboración, pero aún no están completos, no están publicados, que se llaman salidas estandarizadas, una serie de procedimientos que se publican, que lo que le garantizan es la aeronave una trayectoria libre de obstáculos y segura en esas condiciones.
9: Perdón, ¿y eso se va a poder hacer en el aeropuerto de Carrasco a mediano plazo?
28: Eso no requiere una cuestión de infraestructura tecnológica, sino es desarrollar un procedimiento que tiene que tener una serie de análisis y de validaciones y de certificaciones. Entendemos que ese proceso se había iniciado, de hecho los procedimientos estaban construidos, desconocemos los problemas de implementación específicos o por qué no han sido implementados.
9: O sea que la adecuación a condiciones de niebla este viernes a la hora cero se va a dar solo con respecto a los aterrizajes, y va a quedar pendiente una segunda etapa que también facilitaría los despegues.
11: O sea, pueden retrasarse vuelos por nieblas, que no puedan salir por las mismas condiciones y dificultades de visibilidad.
28: Sí, también puede darse que las aeronaves o las tripulaciones no tengan la certificación para operar este sistema, y ahí es otro problema, digamos. Que también sucede, hay aerolíneas y hay tripulaciones que no pueden operar.
9: Es importante la aclaración que usted hace, y por eso yo me detenía en ella, porque tendíamos a pensar que con este cambio y con esta inauguración este viernes, ya estaba, el asunto se resolvía, pero va a quedar pendiente por lo menos por unos días, no sé por cuánto plazo, va a quedar pendiente resolver las salidas en condiciones de niebla.
28: Reitero este concepto para que quede. Es una inauguración, digamos, una transición con muchísimas restricciones que no están planteadas por parte, y que, reitero, son restricciones de carácter eminentemente técnico y que refieren a una serie de dificultades que, particularmente en tránsito aéreo, pero que en la aviación nacional tenemos, de recursos, de planificación y de gestión. Que hacen que no se pueda haber acompasado la gestión pública con la inversión privada, ¿no? La obra se hizo a una velocidad, todos los procedimientos, las validaciones, adaptar todo ese proceso todavía nos sigue costando.
9: Sí, usted acaba de mencionarlo al pasar, la inversión en infraestructura física y en el equipamiento correspondió al concesionario $20 millones. Después eso se va a ir descontando con una sobretasa, ¿no?, en la operativa de los aviones. Pero en el Estado en sí mismo no pone dinero en esta modernización.
28: No directamente, lo hace a través de la concesión de la obra pública, digamos, la concesión del privado al servicio público.

0: que los simulacros que se hicieran arrojaran resultados, que corrigieran errores, de coordinación, esto que mencionabas al principio, bueno, un problema de una frecuencia, hay un montón de aspectos técnicos de implementación que, ojo, no son, reitero, no son nuevos, nosotros los habíamos planteado hace mucho tiempo, a las autoridades actuales, las anteriores, algunos fueron más o menos escuchados, yo creo que ahora más sobre la arriba de la mesa se entendió mucho más de lo que estábamos hablando. Se terminó de comprender un poco más de lo que estábamos hablando y de la importancia de los aspectos técnicos. Reitero, en ningún momento nosotros planteamos ningún condicionamiento de ningún tipo. Tenemos un montón de problemas laborales, de incumplimiento de convenio colectivo, no sé, podemos hablar ahora de todo esto. En ningún momento pusimos eso arriba de la mesa, sino era, si de alguna forma no se garantiza que esté el personal suficiente, que además sea capacitado, y eso es, yo te había escuchado, ya se capacitaron, bueno, una primera capacitación que fue porque el 14 de mayo no había nada, una primera capacitación en simulador, falta capacitar parte del personal del servicio de aproximación, que también entra bien en esto, el servicio de aproximación se hace por radar, que no ha sido capacitado, que tiene que ser capacitado, y faltan sucesivas instancias de capacitación y entrenamiento en, reitero, en un sistema que es crítico y en que cualquier lado del mundo que se opera con esa concepción, como un sistema crítico que tiene que prestarse especial atención a todos los aspectos de seguridad, porque es seguro en tanto se siguen esos pasos, uh-huh, esos procedimientos, porque si no es es jugar literalmente con mucho peligro operar en esas condiciones, porque nadie ve nada, literalmente, o sea, y está lleno de experiencias en la aviación, de accidentes e incidentes, bueno, cuestiones vinculadas a esto, a condiciones de muy baja visibilidad, a confusión o errores de las personas, y esa conjugación de factores puede ser muy peligrosa. Por eso también nosotros, la normativa nacional exigía un radar de superficie, en el correr de su último tiempo se hizo una dispensa reglamentaria para retirar ese requisito, producto que no hay disposición de invertir en eso. Nosotros planteamos, bueno, pero hay sistemas alternativos que lo que le permiten es al controlador un control cruzado o un doble chequeo entre el reporte del piloto o del móvil de la ubicación de donde está y lo que indica la pantalla del sensor o el receptor que se tenga para confirmar que la posición de ese vehículo, de ese avión, es la que dice ser y no haya una confusión y tenga más un tipo de colisión o de pérdida o cualquier tipo de contingencia.
1: Andrés Martínez, dirigente de la Asociación de Controladores del Tránsito Aéreo acá en Uruguay, le agradecemos su participación esta mañana acá en Perspectiva.
0: No, muchas gracias a ustedes y a las órdenes, como siempre.
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1: Dos comentarios de los que han llegado de la audiencia, Romina. Dos. Uno de María Luisa. La tecnología demanda puestos de trabajo más sofisticados. Eso está en la tapa del libro. Comentario dos. Leonardo. ¿Por qué es tan complicado todo en Uruguay? Este sistema se usa hace décadas en otros países.
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5: Señoras y señores, henos aquí en las 8:45 de este jueves que es 18 de junio del año 2026.
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5: Gabriela, ¿cómo está Montevideo? ¿Cómo sigue esta hora la capital?
7: Nos abandonó el sol que venía acompañándonos durante toda la semana. Ahora está nuboso el cielo y hace frío. 7 grados, 6 décimas de temperatura. El viento del noreste a 13 kilómetros por hora. La presión a nivel del mar 1021.1 hectopascales. La humedad 88% y la visibilidad alcanza los 15 kilómetros.
5: Es un día para que usen buff o buffer los corredores.
7: Sí. Es un día para que lo usen.
5: Sí, hay más nombres, ¿no? Cuellos, dicen
7: cuellito,
5: algunos.
7: Cuellito, claro.
5: Cuello, claro, pero este es un cuello distinto, ¿no?
7: Especial.
5: Es un cuello, digamos, más ancho, que permite que se termine desplegando hasta los ojos mismos, ¿no? Y de una tela más liviana. Balaclava, dicen otros. Pasamontañas, no es pasamontaña.
7: ¿Cómo odiaba el pasamontañas yo cuando era pequeña y te obligaban a ponerte eso para ir a la escuela cuando hacía frío?
5: Tubos, ese es otro término que viene en alguno de los mensajes, incluso con la foto correspondiente, o sea que estamos hablando de lo mismo, tubos de tela. Bueno, seguimos, ¿qué más con el pronóstico?
7: Debe tener un nombre en cada casa, Emiliano. El pronóstico dice que vamos a llegar a una máxima de 14 grados, claro y algo nuboso a nuboso el cielo, con temperaturas en descenso, o sea, irá a más frío después de tardecita. Para mañana jueves, ¡ay!, la mínima de 1 grado y la máxima de 15, nuboso en la mañana con heladas, y en la tarde y noche también nuboso, precipitaciones y neblinas.
5: Ahora son 8:47.
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5: Cambiamos de tema.
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5: Comerciantes que integran el Grupo Centro presentaron esta semana en el Parlamento un proyecto de vivienda para personas en situación de calle. Esta asociación, que representa a unos 300 comercios de Centro, Cordón y Ciudad Vieja, busca una solución de fondo a un problema que tienen ante sus puertas cada día desde hace años. Luego de plantear en diferentes ámbitos los inconvenientes de convivencia, higiene y seguridad derivados de estas situaciones, resolvieron armar una propuesta y pidieron ser recibidos por la Comisión de Población de la Cámara de Representantes. ¿En qué consiste el proyecto que llevaron? ¿Cómo fue la presentación? ¿Cuánto saldría? ¿Quién pagaría los costos de una idea como esta? En los próximos minutos vamos a conversar con el vicepresidente del Grupo Centro, Armando Litvan, uno de los promotores justamente de esta iniciativa. Armando, bienvenido, gracias por acompañarnos.
11: Muchas gracias por invitarme. Muy amable.
5: Primero creo que conviene repasar cuál es la situación que da origen al planteo. Capaz que esto es obvio, pero me gustaría empezar por ahí. ¿Qué está ocurriendo en los barrios del Grupo Centro con personas en situación de calle?
11: Bueno, en primer lugar quiero aclarar que nosotros estamos hablando desde la posición de un grupo, un colectivo que sufre estas circunstancias de la gente que vive en situación de calle. Es decir, no somos académicos, somos un grupo que ha tratado de buscar soluciones a esta situación a través de varios años, y lo que venimos es a aportar nuestra experiencia y lo que nosotros pensamos que podría llegar a ser una solución más de fondo a esta problemática. Si usted me permite explayarme un poquito, yo diría que aquí hay cuatro colectivos involucrados en esta situación. El primer colectivo son las propias personas en situación de calle. Hoy se estima que en Montevideo existen alrededor de unas 5.000 personas, entre 4 y 5.000 personas que viven en situación de calle. Se habla de unas 14.000 o 15.000 en todo el país. La cifra que se está manejando implica que desde el 2016 hasta hoy, 2026, se ha más que triplicado el número de personas que viven en la situación de calle. Y de acuerdo a cifras oficiales, sobre todo aportadas por el MIDES, de la cárcel salen unas 30 personas diarias, se habla de unas 9.000 al año más o menos, pero son unas 30 personas diarias, de las cuales la mitad de esas personas van a la calle. De manera que es un problema que aparentemente va en aumento, no en disminución, y el tipo de soluciones que se están buscando ahora no están cumpliendo el objetivo de frenar esta situación, de disminuirla o tratar de alguna manera llevarlo a una su mínima expresión. Así que este primer colectivo son personas que viven en una situación realmente desgraciada, indigna. Ningún ser humano debería vivir en estas condiciones, de tener que ir a la calle porque no tiene otros medios, y es responsabilidad de la sociedad toda encarar esta problemática. Es decir, las personas estas, en cierto sentido, son víctimas de la situación, no las podemos realmente culpar, y simplemente lo que estamos ahora tratando de buscar son soluciones para estas personas que a su vez benefician naturalmente al entorno en el cual hoy se están viviendo. Es así que el primer colectivo es este de personas en situación de calle. Hay un segundo colectivo que son los comerciantes que nosotros estamos representando, y también las personas que viven en las zonas donde estas personas están también. Imagínense, viene un comerciante, quiere abrir su puerta en la mañana, encuentra una o dos o quizás más personas en la puerta de su comercio, tiene que solicitar que se vayan, o tiene que solicitar ayuda para que los retiren, tiene que hacer la limpieza de esa zona, y recién allí empieza a poder abrir su comercio.
5: Perdón que lo interrumpa allí, usted dice, tiene que solicitar que la persona que está durmiendo enfrente al comercio se vaya. ¿Eso ocurre siempre pacíficamente? ¿La persona que estaba durmiendo ahí acepta irse?
11: No siempre, a veces se demoran, entonces hay un número telefónico en el cual nosotros tenemos en la oficina, nos reclaman ayuda, nosotros tenemos que hacer la solicitud al Ministerio del Interior, al municipio, al MIDES, y bueno, en función de todo eso se arma un operativo y se retiran las personas. No siempre es en forma amable, pero bueno, es la situación que existe hoy en día. Fíjese que la mayor parte de las personas que viven en situación de calle son hombres, se ven muy pocas mujeres, por suerte no hay niños, sino hay familias, y hombres que en su mayoría han estado en privación de libertad. Hay también muchas personas con patologías psiquiátricas, pero la mayoría es personas que de alguna manera estuvieron vinculadas a una situación de cárcel. Entonces,
5: usted estaba hablando del grupo de los comerciantes y los vecinos, estaba deteniéndose ahí en esa parte del mapa, digamos.
11: Exactamente. Bueno, entonces, comerciantes y vecinos nos sentimos realmente afectados porque genera una situación de dificultad para desarrollar la actividad, incluso para los trabajadores también. Muchas personas empleadas, sobre todo mujeres, dicen: yo a partir de las 6 de la tarde no quiero trabajar más. Es decir, no me extiendan el horario hasta las 7 o hasta las 8, como es normal en muchos comercios, porque al salir nos encontramos con una situación inhóspita que nos da miedo y no queremos trabajar más allá de las 6 de la tarde. De manera que esta situación genera dificultades para el comercio, genera dificultades para los vecinos y genera dificultades para los propios trabajadores, ¿no? De la zona.
12: ¿Otra vez aquí?
11: Sí. Sí, adelante.
12: En este momento estamos bajo una alerta roja que dispone el gobierno y que habilita a levantar a todas estas personas, de modo que nadie duerma a la intemperie. A esos efectos se han habilitado varios mecanismos para que la población avise o denuncie los casos que tiene cerca. Entonces, mi pregunta es, en estas semanas, en estos meses del frío intenso y de condiciones especiales, de declaración de alerta roja, ¿igualmente se ve mucha gente en la calle, durmiendo en la calle?
11: Igualmente se ve, porque las personas, digamos, duermen en los refugios y al otro día salen. Entonces durante el día están.
12: Ah, claro. No están necesariamente de noche, aunque también hay algunas que se quedan en la noche, ¿no?
11: También.
12: Pero
11: también,
12: lo que usted remarca es que vuelven en la mañana.
11: Exactamente. ¿Y por qué vuelven? Bueno, vuelven en primer lugar porque hay algunas instituciones que entregan alimentos en la zona, iglesias o alguna institución pública. Hay fuentes, algunos lamentablemente tienen que bañarse en esas fuentes, hay público al cual pueden pedirle dinero, entonces, bueno, vuelven a esas zonas que ya conocen, ¿no? Entonces, el refugio, diríamos que es una solución parcial.
12: Y ustedes, que está claro que se enfrentan a esta situación desde hace años,
11: muchos.
12: Pero por lo que decía recién, ven que se ha ido produciendo un agravamiento. ¿Qué gestiones han realizado ante el Gobierno Nacional o la Intendencia de Montevideo?
11: Bueno, este es el tercer colectivo involucrado en esta situación, que son todos los organismos vinculados al Estado. Nosotros hemos hecho gestiones ante el MIDES, ante el Ministerio del Interior, hasta la Intendencia de Montevideo. Hemos hablado con el Ministerio de Turismo. Hemos hablado, hemos promovido reuniones desde hace algunos años en que convocamos a todos estos organismos para hablar sobre la problemática. Algunos avances se hicieron, se mejoraron algunos tipos de procedimientos desde nuestro punto de vista y se lograron ciertas mejoras en la coordinación, pero es un proceso complejo. ¿Y por qué es complejo? Porque cada uno de estos organismos tiene una facultad parcial para intervenir. Es decir, la Intendencia de Montevideo no puede ir con elementos de fuerza, digamos, no tiene su policía propia. La policía, a su vez, no retira los elementos con los cuales viven las personas en situación de calle. Entonces la Intendencia tiene que mandar camiones, retira todos esos elementos que están en la vía pública y los termina destruyendo. El MIDES es el que recibe la persona, que a su vez tiene que verificar que están en buen estado de salud o qué estado de salud tiene, para lo cual recurre a ACE. Entonces, usted ve que hay varias instituciones involucradas, nosotros hemos visitado a todas ellas, incluyendo al Ministerio de Justicia, que también está...
12: ¿Ministerio de Justicia no?
11: La Corte, digamos, de la
12: Suprema Corte de Justicia.
11: Suprema Corte, sí, disculpe. ¿Qué pasa? Cada uno de estos organismos tiene su legislación que le permite actuar de determinada manera y tiene recursos limitados. Entonces, nosotros hemos hecho esta estimación, que es, que digamos, hemos buscado distintas fuentes públicas, que el costo para el Estado de sostener esta situación oscila entre 80 y 90 millones de dólares anuales. Es una cifra significativa, porque fíjese que las personas en situación de calle requieren mayor asistencia de la salud, porque normalmente viven en condiciones tan precarias que su salud queda afectada. Está el tema del MIDES, que tiene un presupuesto muy importante, ahora le acaban de asignar una partida adicional de unos 10 millones de dólares. La Intendencia, que tiene dos equipos trabajando solamente en nuestra zona para retirar todas las pertenencias que ocupan espacio público. Entonces, todos estos costos tremendos, ¿quiénes lo pagan? Bueno, lo paga la sociedad entera.
12: Cuando usted maneja esa estimación de un costo de 80, 90 millones de dólares al año, ¿se refiere a la situación de las personas en situación de calle en la zona céntrica o se refiere a lo que ocurre con ese problema en todo Montevideo?
13: No, no, en todo Montevideo yo diría, las cifras que manejamos son globales, no podemos saber cuánto le cuesta al Estado mantener esta situación en solamente en la zona.
12: Me parece importante hacer esa puntualización porque al pasar habló de lo que usted veía que implicaba, por ejemplo, para la intendencia, la cantidad de personas de la intendencia involucradas.
13: Exacto, la intendencia
12: tiene... En su zona, usted tenía la experiencia de la zona que maneja directamente.
13: Exactamente, en nuestra zona maneja dos equipos, que tienen que ir con camiones para retirar y con, por supuesto, con gente y acompañados por la policía, ¿no?
12: Lo manejaba como ejemplo de todo el operativo, del conjunto de operativos que está involucrado.
13: Exactamente. Entonces, esta problemática, digamos, afecta a la sociedad toda, porque toda la sociedad que paga a través de sus impuestos paga esos costos, ¿no? Entonces, ¿y qué es lo que hemos visto? De que las soluciones son transitorias, por momentos se mejora, disminuye el número de personas en situación de calle, por ejemplo, cuando hay grandes fríos y todo eso, obviamente se ve menos, en la noche muchísimo menos, por supuesto, pero después de eso, perdón, que sale la música acá, no sé lo que es, pero después de eso, usted se encuentra de que las personas vuelven a la situación de calle. Y el problema no termina, es decir, son soluciones que en definitiva son parciales. Entonces dijimos, bueno, el razonamiento nuestro fue, ¿qué es lo que necesitan estas personas? Lo primero que necesitan es una vivienda. Si usted va a tomar una persona como empleador, ¿qué le pregunta? Le pregunta su nombre y le pregunta dónde vive. Y si usted dice, vivo en la calle, las chances de conseguir ese trabajo se acercan a cero. Es decir, normalmente las personas... tiene que tener una cierta credibilidad en cuanto a su forma de vida, en su modo donde vive su familia y tal. Y entonces, eso es uno de los elementos que la persona que entrevista a alguien que va a emplearse analiza. Si usted dice, no, yo vivo en la calle, sus chances de conseguir ese trabajo disminuyen cercano a cero, como le digo. Entonces, lo que nosotros estimamos es de que si existieran 4.000 personas, por decir algo, un número redondo en Montevideo, ¿cuántas viviendas serían necesarias? Existen algunas viviendas de origen chino que el MIDES ya ha comprado en época de pandemia, que pueden albergar fácilmente dos personas, a veces más también, pero digamos dos, pueden albergar hasta cuatro. Esas viviendas cuestan en origen alrededor de $7.000. Si fueran adquiridas en volúmenes más grandes, seguramente podrían conseguirse precios menores. Digamos que puesta acá, cada una de esas viviendas, lo digo con un cierto margen, costara $10.000. Si usted compra $10.000 a cada vivienda, por 2.000 viviendas está invirtiendo $20 millones. Los terrenos los tiene la intendencia, los tiene el Estado, así que la parte del terreno no es complicada, y tampoco la parte del montaje, se monta muy rápido, y en el día a veces quedan armadas las viviendas sin ningún tipo de problema. De manera que usted con una cifra que para el Estado es bajísima, porque imagínese que el plan de movilidad que se está planteando para Montevideo se manejan cifras entre 500 y 1.000 millones de dólares. Nosotros estamos diciendo acá, bueno, disponga el Estado de $20 millones, tiene los técnicos, asistentes sociales y tal, como para manejar esa situación, y decirle a la persona que sale de la penitenciaría, mirá, por un año o por 6 meses vas a poder vivir en esta situación, vamos a poder entrenarte para conseguir un trabajo o lo que fuera, y vamos a poder tener un tipo de ayuda. Esta solución no es que se nos ha ocurrido a nosotros de forma mágica. Hemos analizado lo que ha pasado en otras ciudades pequeñas, porque en las ciudades más grandes es muy difícil, y aclaro, la situación de gente en situación de calle no es exclusiva de Uruguay. En muchísimos países, en países desarrollados, en Estados Unidos, en Europa también, este es un fenómeno muy complejo y además grave, que no le encuentra solución. San Francisco es famosa por eso, pero hay ciudades pequeñas en que los recursos no son tan importantes para ser utilizados para solucionarlo, han tendido a resolver el problema de esta de las personas en situación de calle, entregándole una vivienda, a veces en forma definitiva, a veces en forma temporaria.
12: Si me permite, hacemos una pausa acá, creo que es un buen momento, una vez que usted ya ha adelantado lo principal de la propuesta, vamos a hacer la pausa y después tengo una serie de preguntas para formular a propósito de lo que acabamos de escuchar y tengo también comentarios, iniciativas, inquietudes de los oyentes. Vamos por ahí enseguida.
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12: Enseguida retomamos la entrevista con Armando Litvan, vicepresidente del Grupo Centro.
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12: Los comerciantes del Grupo Centro presentaron esta semana en el Parlamento un proyecto para darles vivienda a las personas en situación de calle. Después de años de reclamos por los problemas de la gente que vive en las puertas de sus establecimientos, el grupo resolvió llevarle al sistema político una propuesta concreta de solución en busca de una alternativa permanente. ¿En qué consiste esa idea? ¿Cómo se financia? ¿Qué respuesta dieron los diputados que la escucharon? Estamos con Armando Litván, vicepresidente del Grupo Centro.
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12: Armando, usted explicaba recién en el final de la primera parte de la entrevista por dónde va el planteo que ha hecho el Grupo Centro. Básicamente es la instalación de viviendas prefabricadas, supongo que tipo contenedores, para dos personas que se entregarían a las personas en situación de calle. En particular, serían opciones que quedarían a disposición de los liberados, de las personas que salen de la cárcel, donde hay evidentemente un foco, una causa importante, un núcleo importante de este otro, de este grupo grande que vive y pernocta en la vía pública. Usted incluso manejó una estimación a propósito del costo, de la inversión que sería necesaria, unos 20 millones de dólares. Le hago algunas preguntas a propósito de este mecanismo. Por ejemplo, ¿dónde estarían ubicadas las casas? Usted dijo, la Intendencia de Montevideo tiene terreno, pero ¿ustedes han avanzado en ese aspecto, la localización de esas casas, de esas soluciones habitacionales?
1: No es un tema que nos corresponda. Nosotros lo que fuimos a hacer es un planteo en base a la experiencia que hemos tenido durante varios años de enfrentarnos con distintos organismos públicos involucrados en esta situación, y vemos que las soluciones que se plantean siempre de buena voluntad, vamos a entendernos, siempre hemos encontrado muy buena aceptación a nuestros reclamos, pero en definitiva las soluciones tomadas siempre han sido transitorias, es decir, no han resuelto el problema de fondo. Nosotros entendemos de que este es un problema que si se mantiene así, se va agravando, porque por el número de personas que continúan saliendo de las cárceles todos los días.
12: Usted hacía un análisis y decía, lo primero que necesita una persona que está enfrentando situaciones difíciles como estas, lo primero es la vivienda, ¿no? Hasta para poder mencionar ese domicilio a los efectos de conseguir un trabajo, ¿no?
1: Así es, así es. El trabajo en realidad debería empezarse, que seguramente se hace, dentro de las cárceles. Es decir, quizás nosotros no convocamos en su momento, ni visitamos tampoco, a los directores de las distintas cárceles, porque en definitiva la cárcel es la que tiene que preparar a la persona para poder insertarse nuevamente en la sociedad. Me imagino que no es una tarea nada fácil, y supongo que es lo que se están haciendo, pero digamos a raíz de allí, con cierta preparación de la persona, mentalizándolo de que sí va a poder reintegrarse nuevamente a la sociedad en forma positiva para él y para la sociedad en sí, empezar con el primer empujón, que es decirle, bueno, tenés una vivienda, aunque sea forma transitoria, quizás no sea para toda la vida, quizás sea por un año, por lo que fuere, y de allí vamos a poder ayudarte a que te reintegres a la sociedad.
12: Usted decía que se basan en experiencia de otros países. Casualmente hay un término, ¿no?, en algunos de los países que han ido por este camino, que es housing first, ¿no?
1: Exactamente.
12: Entonces, y acá ha habido alguna experiencia. En el gobierno pasado se dieron pasos en esta dirección.
1: Bueno, también hay grupos privados, instituciones privadas, por ejemplo, Sereneos, es una institución que otorga casas tipo contenedor, como dice usted. Quizás la palabra contenedor hace que la gente piense, bueno, ¿cómo será? Bueno, realmente son muy confortables por dentro, ¿no? Es decir, contenedores simplemente por las cuatro paredes que tienen y la forma. pero por dentro tiene su baño, su cocina, algunas vienen con aire acondicionado, si pueden pedirse o no, con dos, a veces habitaciones, depende del tamaño, es decir, son confortables, ya vienen completamente armadas, ¿no? Es decir, con todo por dentro. Entonces, y hay instituciones privadas, por ejemplo esta de Sereneos, bueno, un techo por mi país, que atacan a otro tipo de población, es decir, de repente familias ya constituidas, con niños y tal. Bueno, esta es una problemática diferente y entendemos que es el Estado el que tiene que liderar esto.
12: Sí.
1: ¿Por qué fuimos al Parlamento?
12: Ahora iba a preguntarle eso, pero quiero entender un poco más la propuesta. Si bien la iniciativa es muy concreta en cuanto a aportar eso, primero, una solución habitacional, es probable que con eso no alcance. Veía mensajes de oyentes que hacen este tipo de observación. Por ejemplo, seguramente esas personas requieren además, llamémoslo así, una vida nueva. No solamente una casa o una solución habitacional, una vida nueva. Entonces, ¿qué ocurrirá con ellas durante el día? Por ejemplo.
1: Bien. Bueno, allí tiene que intervenir, sobre todo en Mides, con sus asistentes sociales, con los psicólogos que contrata. Es decir, esto requiere una planificación centralizada. Y ese fue uno de los planteos que nosotros hicimos.
12: Porque, por ejemplo, mencionan algunos oyentes, sí, evidentemente la vivienda es muy importante, pero como quedó dicho, en muchos de estos casos lo que está de por medio es una adicción a las drogas, y eso también hay que enfrentarlo, ¿no?
1: Absolutamente. Es una tarea compleja, multidisciplinaria, por eso tiene que ser encarada por un organismo como el Estado. No puede estar en manos de privados en la medida en que requiere primero esa cantidad de recursos y además sostenibilidad del tiempo, ¿no?
12: O sea, estas personas tendrían su vivienda, pero al mismo tiempo estarían bajo el apoyo de un equipo. Un equipo multidisciplinario para tratamientos de adicciones, tratamientos de salud mental, ese es un asunto más general aún. Bueno, problemas de salud, y lo otro, ¿no? Opciones de trabajo, porque ¿qué pasa si la persona tiene su casa? La tiene donde descansar en condiciones confortables, pero después, cuando llega el día, decide venir para el centro igual, y me manejo con el ejemplo del centro, que es el que ustedes representan, ¿no? ¿Qué pasa si termina acá igual, no?
1: Bueno, quizás habrá que instrumentar algún tipo de reglamento. Si te encontramos en el centro dos veces más, perdiste la casa, por decirte algo.
12: Usted lo señalaba a propósito de las personas que de noche están durmiendo en refugios. Terminan volviendo durante el día porque acá tienen, por ejemplo, fuentes de ingresos informales, entre comillas, ¿no? Desde pedir en la vía pública hasta, o sea, actuar como cuidacoches no autorizados y, bueno, eventualmente delinquir, ¿no?
1: Exactamente. Bueno, digamos, esa es una problemática que a nosotros como grupo nos excede totalmente. Nosotros por eso fuimos al Parlamento. El Parlamento, sobre todo la Comisión de Población, que nos recibieron súper bien, son los que deberían formalizar un tipo de ley y de alguna manera tratar de coordinar todos estos esfuerzos que realizan las distintas instituciones del Estado bajo una centralidad, y que esa centralidad con personal especializado, que lo hay en el Uruguay, eso creo que no hay problema en eso, definir cuáles son los parámetros de funcionamiento. En eso nosotros no podemos entrar porque no somos técnicos. Estamos lanzando, digamos, una propuesta que debe ser afinada, ¿no?
12: Está bien, pero entonces queda claro que no es solo suministrar una vivienda, es vivienda más apoyo. Y por lo tanto, desde el punto de vista del gasto del Estado, no es que el gasto baja a cero. Usted hacía una estimación de que el problema de las personas en situación de calle, en el caso de Montevideo, le estaría costando 80, 90 millones de dólares a distintas dependencias del Estado. Bueno, ese gasto no bajaría a cero por distribuir las viviendas. Una parte de ese gasto se mantendría.
1: Absolutamente, pero fíjese, suponemos que se van a disminuir los gastos en salud pública, que se van a disminuir el gasto que tiene que hacer el Ministerio del Interior, el que tiene que hacer la Intendencia. Y naturalmente el MIDE va a tener su responsabilidad en estas condiciones. Pero otros institutos del Estado que destinan recursos que son escasos y a veces no pueden ejercer lo que deberían ejercer por no tener esos recursos, bueno, no deberían utilizarlos para esto.
12: Entonces, usted ya dio algún número. Se podría pensar en que la inversión necesaria sería del orden de 20 millones de dólares. En ese caso, pensando en todo el país, ¿no?
1: No.
12: Ese es el número para Montevideo.
1: Estamos hablando de las 4.000 personas de Montevideo.
12: Perdón, sí. Ahí está, 20 millones de dólares pensando en las viviendas para las personas que hoy están en situación de calle en Montevideo. Muy bien.
1: Es eso más el terreno que tendría que ser aportado por el Estado, obviamente, ¿no?
12: De acuerdo, pero mi pregunta a continuación es, ¿quién paga, no? Usted venía señalando, como una solución de este tipo ahorraría gastos que hoy se destinan a atender la situación de las personas en situación de calle, ahí habría una fuente de financiamiento. Pero, por ejemplo, ustedes, el Grupo Centro, ¿está dispuesto a contribuir también en este plano?
1: El Grupo Centro sí se compromete a hacer una campaña de recaudación de fondos, y creo que lo va a lograr. No sé cuál sería el monto, seguramente, por supuesto, no va a ser ese monto de 20 millones de dólares, es una cuestión simbólica, pero hay otros mecanismos. Es decir, hay instituciones en las cuales, si alguna empresa dona, puede deducir un porcentaje muy importante de sus impuestos. Bueno, debería incluirse en este plan una norma semejante. Por ejemplo, y bueno, entendemos de que el comercio va a aportar también, pero esto, una vez que haya una cierta reglamentación, una legislación acorde y con la voluntad del Estado de aportar lo que falte.
12: Otra pregunta, porque usted mismo introdujo este tema y yo quería verlo después. ¿Por qué ustedes eligieron este camino para dar a conocer la iniciativa? ¿Por qué fueron al Parlamento y no, por ejemplo, al Ministerio de Desarrollo Social?
1: Hemos ido al Ministerio de Desarrollo Social también, pero entendemos de que es necesario modificación de ciertas normativas que regulan a los distintos actores del Estado, y eso no lo podemos hacer nosotros y no puede ser solamente el MIDES. Esto tiene que venir a través de una ley que centralice, que analice esta problemática y que le defina determinado tipo de potestades a quien va a desarrollar esta tarea, que hoy no las tiene. Como le digo, el MIDES no tiene ni su policía propia y tiene ciertas limitaciones y actúa dentro del marco que la ley le ha fijado. Lo mismo pasa con el Ministerio del Interior y con la Intendencia. Bueno, si no hay una centralización de alguna manera que coordine todo esto, el plan va a fracasar.
12: ¿Qué receptividad encontraron en los diputados integrantes de la comisión que los escucharon?
1: Bueno, fueron realmente todos muy contestes y agradecieron de que hubiéramos ido a hacer este tipo de planteamiento. Sin excepción de todas las bancadas, se mostraron como que era un tema que, viniendo de un actor que sufre consecuencias, pero que trae también una propuesta de soluciones, era una propuesta positiva para llegar a un buen fin. De hecho, cuando nos despedimos dijimos, nos vamos de aquí con la ilusión de que podamos encontrar una solución a este tipo de problemas más de fondo, en la cual el Grupo Centro está dispuesto a colaborar en la medida de sus posibilidades.
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12: Le paso un dato, Armando. La entrevista y sobre todo la iniciativa del Grupo Centro está generando mucho interés en los oyentes. Se han acumulado una cantidad de mensajes. No ocurre con todos los temas que tratamos en el programa, así que bueno, es interesante.
1: Seguramente porque las personas que están mandando estos mensajes se sienten afectadas, o bien en su realidad o en su sensibilidad.
12: Sí, sí, claro, es un asunto que tiene que ver con el día a día de casi todos, ¿no? Le propongo que hagamos una segunda pausa y enseguida, a partir de lo que usted ya explicó, le traslado algunas de las inquietudes que han llegado, creo que van a contribuir a que terminemos de dejar el asunto planteado.
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12: 9:27.
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12: Entramos en la última parte de esta entrevista con Armando Litvan, vicepresidente del Grupo Centro, a propósito de esta iniciativa que presentaron esta semana en la Comisión de Población de la Cámara de Representantes. Un proyecto para darles vivienda a las personas en situación de calle. Primero, Litvan, veo observaciones de los oyentes que discuten su estimación de la inversión requerida. Usted se concentraba en lo que costarían estas soluciones habitacionales prefabricadas, pensando que fueran 10.000, y decía Esto implicaría 20 millones de dólares. Hay oyentes que anotan, falta que aparezca un arquitecto aquí y complemente, porque no alcanza con la casa sola o con la casa prefabricada sola, se requiere toda la infraestructura alrededor, en el propio suelo, bueno, ni que hablar en cuanto a las conexiones, etcétera. Señala que por lo menos eso implica aumentar un 50% la inversión. ¿Ustedes eso lo tenían previsto?
1: No, no en los 20 millones. Lo que nosotros dijimos es que los 20 millones son las casas instaladas.
12: Exacto.
1: Después la parte de infraestructura, si hay que hacer caminería y todo eso, obviamente no está incluido dentro de este presupuesto. Pero digamos que es un 50% más. Estamos hablando de 30 millones. Uh-huh. Estamos hablando, digamos que fuera así, cosa que no lo sé. Aún así, para el tipo de problemática que tenemos que enfrentar, y para los recursos que maneja el Estado en su totalidad, es una cifra insignificante.
12: Sí, sí, porque no sería 20 millones por año, ¿no? O 30 millones por año, sería 30 millones por una vez.
1: Bueno, una única vez. Y bueno, habría que ver cuánto es el ahorro que tiene el Estado por, primero, incorporar a estas personas a la vida civil, ¿no? Porque la persona que consiga un trabajo, que tenga una vivienda en la cual pueda regularizar su vida, no, supuestamente no va a delinquir, o por lo menos no hace ella van a delinquir. Eso también va a reducir el número de personas que ingresan nuevamente a la cárcel. Hay un número muy importante de personas que salen de la cárcel y que vuelven a reingresar.
12: Otra pregunta que aparece desde la audiencia es si se ha consultado, si se sabe que estas personas aceptarían, verían con buenos ojos, se involucrarían en un programa como este.
1: Seguramente no todas, pero eso es un trabajo que justamente debe hacerse desde dentro de la cárcel, por parte de las autoridades de la cárcel. Ir preparando a las personas para decir, mira, tenés esta oportunidad una vez que salgas, porque hoy, ¿qué pasa? Hoy la persona cuando sale de la cárcel, prácticamente si no tiene recursos propios, que normalmente no los tiene o tiene muy poco, la ayuda que recibe el Estado es muy baja.
12: Entiendo.
1: Es el boleto y alguna cosita más para subsistir algún día. Y si su familia no lo recibe,
12: sí.
1: Por la razón que fuera, bueno, ¿dónde va a ir? ¿Va a la cárcel?
12: Está bien. Sí.
1: ¿Por de vuelta o va a por el delinquir o va a la calle?
12: Varios oyentes van por el mismo lado en el sentido de que este proceso empieza en la cárcel, empieza en la preparación, en el periodo previo a la liberación. De acuerdo, pero también es cierto que hoy hay, ya, y usted mencionaba el número, hoy hay en la calle 4.000, 5.000 personas. Y esas personas deberían aceptar este mecanismo, ¿no?
1: Bueno, es un tema de recompensa y castigo. Es decir, si tú te vas, si yo te doy una vivienda y ciertas comunidades cuando salís de la cárcel, o a la persona que está se le propone, te vamos a dar determinadas facilidades, aceptás, bueno, alguna gente aceptará, otra no aceptará. Esto no es una solución mágica, no es que se plantea hoy y dentro de 3 meses tenemos el problema resuelto. Pero es una solución que hay que mirarla en el largo plazo. Es decir, si no iniciamos algo, el problema se va a seguir agravando. Por lo menos empecemos a detenerlo y a tratar de absorber las personas que están hoy en la calle.
12: Después voy a otro mensaje de un oyente que se había entusiasmado cuando comenzó la entrevista y cuando hicimos el anuncio de en qué consistía la iniciativa, pero después agrega, me desilusionó. Tuve la expectativa de que los comerciantes iban a ofrecer puestos de trabajo para estas personas.
1: Bueno, eso no lo puedo decir ni que sí ni que no. Es posible que algunos ofrezcan y otros que no ofrezcan. Eso no ni siquiera lo hemos llegado a consultar. Hoy por hoy, en las condiciones en que están, me resulta difícil pensar de que el comercio contrate a una persona si están en una situación de calle y no puede justificar digamos los requisitos básicos que un empleador solicita.
12: Bueno, está claro que en la situación actual eso es muy difícil. Creo que la oyente apunta a personas que participaran, quedaran comprendidos por este programa una vez que se pusiera en marcha, ¿no?
1: Bueno, eso tenemos que verlo en la práctica. No lo podemos ni siquiera imaginar hoy cuál sería el resultado, ¿no? Es decir, intentaremos que toda la sociedad lo absorba. También el Estado también creo que tiene que tener su cuota de responsabilidad y tomar algunas personas, aunque sea en forma transitoria,
17: para desarrollar las tareas que pueda desarrollar. Hay que formarlas, hay que darle algún tipo de oficio, si es que no lo tienen. Bueno, todo eso es un proyecto a largo plazo. Sí, no es algo que va a resultar mágico y en forma de un día para otro desaparezca la problemática.
12: Después hay otro oyente que anota que usted no ha mencionado en ningún momento al Ministerio de Vivienda.
17: Cierto. Es cierto, no hemos recurrido al Ministerio de Vivienda porque en la medida en que no nos daban ningún tipo de solución hasta el momento, nosotros no nos enfrentamos a él y entendimos que debería empezarse por el Parlamento.
12: Bien, y por último, una observación muy pragmática, teniendo en cuenta que, como usted decía, esto no se soluciona de un día para el otro, en el mejor de los casos, incluso si se acepta, incluso si se pone en marcha una propuesta como esta que ustedes hacen, ¿qué pasa en el corto plazo? Dice un oyente, por lo menos habría que instalar baños químicos. ¿Qué dice usted a propósito de esta inquietud?
17: ¿Baños químicos dónde?
12: En el centro o en las zonas donde viven habitualmente estas personas en situación de calle.
17: Bueno, me parece que si usted aumenta las facilidades para que las personas sigan viviendo allí, van a quedarse de por vida, y no es lo que nosotros pretendemos. Tampoco pretendemos que se lleven a otro municipio, es decir, que la saquen del centro y la lleven para otro lado, porque obviamente lo que hacemos es, en ese momento, trasladar el problema.
12: Pero hay un brete muy delicado con este factor que introduce este oyente, ¿no? Porque entiendo lo que usted dice, si se suministra comodidades, por ejemplo, la existencia de baños, esas personas van a tener tendencia a quedarse. Pero si no se suministra, por ejemplo, esto, baños, hay un desafío muy fuerte en materia de higiene y de salubridad, ¿no?
17: Bueno, esos son temas que tiene que resolver probablemente el MIDES, ¿no? O eventualmente la Intendencia, que son los responsables, la Intendencia sobre todo, mantener la ciudad limpia. No es un tema que nosotros podamos resolver. Honestamente no tengo respuesta para eso.
12: Armando Litvan, vicepresidente del Grupo Centro, le agradezco su participación esta mañana en Perspectiva, la explicación de esta propuesta que presentaron en la Cámara de Representantes, en Comisión de Población. Volvemos sobre ella. ¿Usted cuándo estima que va a tener alguna novedad?
17: Bueno, no lo sé, pero sí nos vamos a poner en contacto nuevamente con la Comisión, a la brevedad, nosotros por iniciativa nuestra, para tratar de implementar o buscar algún tipo de camino por donde comenzar, si es que la Comisión lo acepta, naturalmente, ¿no? Nosotros nos vamos a ofrecer nuestra ayuda en la medida de nuestros recursos. Pero más de eso no lo puedo decir.
12: Seguimos ya.

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1: Actualizamos la información a media mañana. Sí, Gabriela, te escuchamos con un par de noticias.
2: Comenzamos por el panorama nacional. Un joven de 26 años fue asesinado a balazos en el barrio Ituzaingó durante la noche de ayer. Según información policial que consigna Telemundo, el crimen ocurrió poco después de las 22 horas en las inmediaciones de las calles Besares y Juan Victorica. La policía llegó hasta el lugar alertada por una notificación del sistema ShotSpotter que detecta posibles disparos de arma de fuego. Una vez allí, un joven que se encontraba con la víctima indicó en su declaración que ambos estaban en la calle tomando vino cuando en determinado momento, a pocos pasos de distancia, frenó una moto con dos personas, una se bajó y sin mediar palabra comenzó a dispararle al hombre que resultó asesinado. Poco después de la llegada de la policía, arribó también una emergencia médica que constató el fallecimiento del joven, quien presentaba varias heridas por disparos de arma de fuego. Un primer relevamiento de la escena halló cuatro vainas calibre 9 milímetros. La víctima no tenía antecedentes penales y el caso ahora está siendo investigado por el Departamento de Homicidios y la Fiscalía. En el panorama internacional, el secretario de Defensa de Estados Unidos, Pete Hegseth, anunció hoy en la OTAN una reevaluación de la presencia militar estadounidense en Europa en medio de las presiones de Washington para que sus aliados asuman su propia defensa. Será una evaluación real, estará diseñada para garantizar que la OTAN avance con rapidez e irreversiblemente hacia un liderazgo europeo, asumiendo la responsabilidad principal en la defensa de Europa, declaró Hegseth en una reunión de ministros de defensa de la OTAN en Bruselas. Es una revisión en la que algunos países suspenderán y otros aprobarán con matrícula de honor, aseguró, indicando que el proceso durará unos 6 meses. El jefe del Pentágono indicó que la medida también tiene como objetivo garantizar que el acceso, las bases y el sobrevuelo de Estados Unidos estén claramente definidos y asegurados después de que algunos países europeos impusieran restricciones a las fuerzas estadounidenses durante la guerra con Irán. Fue vergonzoso. Estos aliados pusieron en riesgo a los hijos e hijas de Estados Unidos, a nuestros hijos e hijas. No hay excusa para eso, afirmó Hegseth.
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1: Nos despedimos hasta mañana de nuestros amigos oyentes en Océano FM 93.9. Ellos tienen pronta la propuesta de Somos Música. Nosotros continuamos acá en Radio Mundo. Seguimos en perspectiva. Llega la tertulia.
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12: 14 minutos faltan ahora para las 10 de la mañana.
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12: ¿Cómo es esto ahí con tertulios flexibles y otros inflexibles?
14: Con el tema de la ubicación de las
12: sillas. No en las posturas.
14: No.
12: Ahí debe haber, ahí sí, se debe haber,
14: pero son los cruces son distintos.
12: Pero son distintos los cruces, ahí está. Ahí está. Hay inflexibles en que no ceden su lugar, ¿no? Su
14: silla.
12: Su silla. Ana Laura es una inflexible.
14: Yo en eso soy inflexible. A mí me gusta mi lugar.
15: Gabriel. Yo en todos los lugares.
16: Sí. Yo me
12: pero
16: me
12: siempre,
16: toca.
12: Pero,
16: sí, porque en general me toca acá.
15: hubo sí un criterio que era que quienes más o menos estábamos representados en el en la casa que queda ahí enfrente, por ejemplo, en el periodo anterior, la gente de la coalición republicana se sentaba desde acá para observar más o menos bien. Y el otro me mandaron para acá a mí cuando pasó lo diferente. Pero eso eran algunos criterios de chicanas, pero solo para mirar para ahí enfrente, ahí yo qué sé.
12: Y Casilda fue la que tuvo que cambiarse, acá, la que tuvo flexibilidad.
16: Sí, pero en otras épocas estaba de este lado, así que no tengo ningún problema.
12: No tenés problema,
15: no,
12: señor.
15: No hay problema ningún.
12: Y Cecilia también es flexible, porque vieron que según cómo esté el tiempo se adapta, si se pone puertas afuera con ese verde hermoso que tiene, o como ahora, que obviamente en días como hoy no la vamos a hacer estar afuera, ¿no? Sino más bien todo lo contrario, con la estufa de leña, supongo, ahí. ¿Cómo andas, Cecilia?
17: Igual cuando voy por ahí siempre uso la misma silla,
12: ¿eh? ¿Sí? Sí. Sí. ¿Mirando para Torre Ejecutiva o de espalda?
17: Torre Ejecutiva. Mirando para Torre Ejecutiva y a tu derecha.
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12: Vamos a dar comienzo a esta tertulia de jueves 18 de junio de 2026. Estamos con Ana Laura Pérez. ¿Cómo andas, Ana? ¿Todo bien?
19: Todo bien.
12: Gabriel Mazarovich. ¿Todo bien, Gabriel?
20: Muy buenos días.
12: Cecilia Iluz a la distancia. ¿Todo bien, Cecilia? Buen día. Y Casilda Echevarría, ¿cómo andas, Casilda? Un gusto tenerte de vuelta por acá.
21: Muchas gracias.
12: Bueno, vamos al primer tema que tenemos para discutir. La Suprema Corte de Justicia inició un sumario a la jueza Rosana Refraschini por su actuación en el caso de Jonathan Correa, el adolescente de 15 años asesinado por su padre en marzo pasado. La decisión fue adoptada luego de una investigación administrativa sobre la respuesta judicial ante las denuncias previas que había de violencia. En esa instancia se analizó especialmente dos actuaciones judiciales. Una denuncia presentada por la madre del adolescente contra su pareja en el año 2024 y otra realizada en noviembre de 2025 por autoridades de la UTU, a las que asistía Jonathan, que alertaron sobre lesiones que presentaba el joven. A partir de las conclusiones de esa investigación, la Suprema Corte resolvió avanzar con un sumario respecto a una de las magistradas involucradas, mientras continúa evaluando las responsabilidades que pudieron existir en el tratamiento del caso. La presidenta de la Corte, Doris Morales, concurrió ayer a la Comisión Especial de Población y Desarrollo de Diputados para informar sobre la intervención de la justicia en este caso. En rueda de prensa, explicó que el sumario está bajo secreto y deberá determinar si existieron irregularidades que ameriten una sanción.
22: De acuerdo a lo que surge de la investigación, se decidió que se debía iniciar un sumario administrativo a la juez. Eso no significa que estemos prejuzgando de que hubo deficiencias o una mala actuación. El sumario es un procedimiento que se lleva a cabo para determinar si efectivamente existe un hecho que amerite sanción.
12: Estamos hablando de una novedad en un caso del que hemos hablado mucho, ¿no? Y que generó una gran conmoción en la sociedad. A ver, ¿quién quiere arrancar con este tema? Dale, Gabriel.
15: A mí, primero, me parece importante que se investigue claramente, porque es un tema dramático, la consecuencia y además el debate público generado en torno a esa consecuencia y a que hubo avisos previos. Me parece importante también que la presidenta de la Suprema Corte de Justicia aclare que ya no se puede dar por bueno de antemano que hay una sanción o una responsabilidad o al menos ilegalidades en la cuestión, pero me parece que realmente es un tema grave, que tuvo una consecuencia muy grave y que notoriamente había señales anteriores sobre el asunto y que muestra, más allá de este caso concreto, las dificultades que tenemos tanto a nivel del Poder Judicial como a nivel de la policía como en general a poder responder a estos casos tan terribles antes de que el desenlace efectivamente sea el que fue. Creo que el primer comentario es ese.
12: ¿Casilda?
16: Bueno, más allá de lo horrible del tema, la tristeza que me genera, lo que yo pienso es que no es un problema del sistema, sino de las personas. El tema de la violencia intrafamiliar es un tema gravísimo, porque se da, voy a decir una cosa obvia, pero en un ámbito que por ahí otra gente no lo ve. Entonces, cuando aparecen indicios graves como estos, que el chiquilín aparecía con moretones y con todo, hay que dar aviso inmediato a las autoridades, y las autoridades tienen que proceder de inmediato. No puede ser que haya habido varias alertas y que esperaron a que, bueno, finalmente lo mató. Aparte, matar a golpes, lo que eso significa, que es un cúmulo de violencia. Entonces, en primer lugar, lo que digo es que en este país, en términos de políticamente correcto, todos hablamos de la violencia intrafamiliar, que hay que combatirla y qué tal, que por supuesto estamos todos de acuerdo. El tema es que después hay que concientizar a los que tienen el poder de evitarlo, que eso fue lo que no sucedió en este caso, y que no es solo de la jueza, que fue de todos los intermediarios que supieron y no tuvieron la fortaleza de seguir el tema.
12: ¿Ana?
19: Bueno, sí, a mí me pasa, también hago mea culpa, ¿no? Como muchas veces los periodistas no le damos seguimiento a estos temas, ¿no? Volvemos 6 meses después a preguntar qué pasó. Porque yo repasaba un poco, a raíz de esto, algunas cosas. Bueno, el INAU anunció una investigación también, en su momento, en abril. No sé en qué terminó, digo, tampoco es que pasó tanto tiempo, pero no sabemos qué. Porque lo primero que uno piensa es como que estas cosas al final siempre tendemos a estos loops que son siempre los mismos, esta especie de ciclos repetitivos donde nos indignamos, nos horrorizamos, nos ponemos horrible, nos angustiamos, decimos esto no puede pasar, y después corremos la raya para adelante, seguimos cada uno con su vida, y que no está mal seguir con la vida porque es parte, pero no pasa nada. Entonces yo repasaba eso, ¿no? El INAU inició una investigación, no sabemos qué pasó. Acá, bueno, por eso digo, por lo menos este tema específicamente sobre desde el Poder Judicial se pone el tema otra vez sobre la mesa para ver qué pasó. Entiendo que en el Ministerio del Interior no tengo claridad sobre qué pasó, pero en su momento se dijo que todo esto se había dado por un malentendido, porque un policía había entendido mal, entonces ahí no sé qué pasó. Eso también fue la versión del INAU en su momento, que si bien anunció la investigación administrativa, dijo de pique antes de iniciar la investigación administrativa que a ellos no les había llegado nunca ningún aviso. Supuestamente la jueza pidió que esto de forma urgente. Entonces también creo que hay, y a esto voy también, una responsabilidad institucional más allá de las personas, puntualmente, que me parece que las personas son responsables, pero hay una responsabilidad institucional, y es que también se dijo en su momento que había un problema a nivel de los sistemas de comunicación que impedían esa velocidad de la que hablaba Casilda. No sé qué pasó tampoco ahí. O sea, hasta donde yo sé, no hemos modificado un ápice los sistemas de funcionamiento que puedan asegurar que no haya 4, 5, 20, 30 Jonathan en este momento, pasando por la misma situación, que como no se murieron todavía, entonces no nos estamos enterando, ¿no? Entonces, yo creo que si algo puede mínimamente, porque es imposible reparar lo que pasó, ¿no? Es imposible compensar. Cuando uno lee de nuevo el episodio, ¿no? O sea, es un gurí que recibe golpes sistemáticos y repetidos en el tiempo por parte de su progenitor, durante meses, años, el nivel de tristeza y de desamparo y de lesión a nivel físico pero psíquico que eso genera. Y la escena final, donde el padre no solo lo golpea, sino que lo manda a dormir. Y la escena donde uno piensa que ese gurí de 15 años se murió solo en una cama, en una casa, con un tipo que lo tenía que cuidar y en realidad lo mató, a uno le rompe el corazón. Pero por lo menos toda esa tragedia podría tener un mínimo de significado si por lo menos lo usáramos para decir, bueno, vamos a construir un sistema que que impida que haya otro después. Y la verdad tampoco lo aprovechamos. O sea, por lo pronto, pido disculpas si hicimos un montón de modificaciones en los sistemas. Y con eso termino. No es un tema de partidos políticos, ¿eh? Esto es un tema institucional, esto pasa en todos los partidos, en todos los gobiernos. Es un tema de fondo respecto a que hay cosas que decimos que nos importan un montón, pero en realidad en el fondo no nos importan tanto como otras.
16: Tal cual, y además no hay que llegar, como dice Gabriel, no hay que llegar al final. No hay derecho que un padre castigue físicamente a un hijo, por supuesto psicológicamente tampoco, pero a veces podés no enterarte. Pero no puede ser que se acepte que un padre castigue a los golpes a un hijo. No puede ser, las autoridades tienen que tomar partido por eso.
12: Cecilia, vamos contigo.
1: Bueno, yo voy a separar un poquito las cuestiones. Por un lado, me parece bien, me parece correcto y pertinente que la Suprema Corte de Justicia haya iniciado un sumario que evidentemente fue además el resultado de la investigación a iniciativa previa. Eso por un lado, y ahora hablo del institucional. Después quiero hablar de... Después no, en general quiero hablar de que para mí el caso de Jonathan Correa tiene que ser a partir del desenlace espantoso que tuvo, tiene que ser un caso emblemático para el Uruguay. Uh-huh. Si no es un caso emblemático para el Uruguay, es porque no solo no aprendimos nada, sino que todo lo que hablamos es solamente para rasgarnos las vestiduras y no tiene ningún sentido. En el sistema actúan muchísimas partes cuando hay casos de violencia doméstica y cuando hay denuncias. No es solamente la Suprema Corte de Justicia, no son solamente los jueces, no son solamente los fiscales. Hay un entramado enorme de profesionales, de gente súper comprometida. Entonces a mí tampoco me gusta eso de decir que está todo mal y que todos son iguales en esta situación. Porque hay un montón de funciones. No, yo sé que nadie lo dijo, pero me parece que está bueno decirlo, porque sí. Viste que si no estamos como en esa... Es todo catastrófico, y yo creo que es emblemáticamente catastrófico lo que le pasó a Jonathan y todos los problemas que evidentemente hubo fallas en el sistema, es evidente que hubo fallas en el sistema, que no pudieran prevenir el desenlace. Uh-huh. Pero además... que no pudieran frenar ese sufrimiento y ese miedo que evidentemente tuvo ese niño durante todos los años de su vida, o por lo menos la mayoría de los años de su vida, porque yo también me dediqué bastante a seguir el caso, y había muchísimas denuncias, no es que hubo solamente una denuncia, había una denuncia de violencia doméstica específica de su madre en el 2024, una denuncia específica del sistema educativo, pero después había una circunstancia que tenía que ver incluso con toda su familia y con su ambiente familiar. Por lo tanto, yo creo que el desenlace de Jonathan para la gente que seguramente lo conocía o frecuentaba o conocía en el barrio, no fue una novedad. Era algo que era previsible que pasara. Entonces, ahí sí hay una falla del sistema, porque si era previsible que pasara, Al sistema se le avisó que podía pasar y al final del día hubo fallas en el sistema, quiere decir que estamos ante algo que tenemos que revisar con profundidad. Yo creo también que muchas veces, decía al principio, y por eso quería separar, ahora voy a unir en el razonamiento, el tema, por ejemplo, de la investigación administrativa de la Suprema Corte de Justicia. Me parece correcta, pertinente. Sí, claro. Yo diría que no entenderíamos si no lo hiciera, ¿no? Uh-huh. O sea, pero ello debería estar. También me parece una investigación administrativa que no sé si existe en el Ministerio del Interior, porque como auxiliar de toda esta situación en la justicia, cuando es la parte de violencia doméstica primordialmente, con las entrevistas que hizo y las que no hizo, que cuando vos mirás las entrevistas que no hizo, uno se le para la pelo de punta. O sea, hay que hacer una revisión y una investigación administrativa de ahí. Pero también hay sectores que trabajaron muy bien. El sistema educativo trabajó bien. Y por lo menos en la práctica, uno ve muchas veces que es el sistema educativo el primero que avisa cuando hay casos de abuso sexual y de violencia intrafamiliar.
17: no me quiero extender, pero bueno, me pareció un poco ir separando algunas cosas.
12: Sí. Después comentamos capaz, si da el tiempo, hay alguna de las... Como cada una de las denuncias es increíble, pero sí. Todas parece un chiste cómo fueron complicándose, cayendo en la nada, y había una, dos, tres, cuatro, cinco advertencias que pasaron por el sistema educativo, por el Ministerio del Interior, por Fiscalía, en fin, es un cúmulo de situaciones, el caso de Jonathan, que realmente a uno lo indignan, y cuando hay que revisar, es bravo, ¿no? Es bravo por dónde arrancar. Acá teníamos esta novedad en torno a la jueza, pero sin duda que hay que revisar absolutamente todo, ¿no? Más allá de lo que decía, por ejemplo, Cecilia, que creo que las autoridades de la UTU en más de una oportunidad hicieron, uno se pone en el lugar de esos docentes también, ¿no?
19: Lo mal que se
12: deben haber sentido y la indignación de decir, fui una, dos, tres veces y no pudimos evitarlo, ¿no?
16: No, increíble, pobrecito, increíble.
12: A ver,
17: qué potencia que deben de sentir.
12: Totalmente. Dale, Casilda.
16: No, y a todo esto, lo importante que es el tema, como decía también Ana Laura, el tema institucional. ¿Por qué digo esto? Porque me parece que hay demasiadas instituciones involucradas y eso también hizo que la responsabilidad se diluyera mucho. Entonces, la institución educativa cumplió con avisarle a la fiscalía, pero la fiscalía cumplió dando aviso a la policía, que fue a no sé dónde, a ver, el otro. Entonces, en toda esa vuelta, el pobre chico sufrió lo que sufrió. Capaz que debieron haberse tomado medidas inmediatas de amparo, mandarlo al INAU y seguir con la investigación administrativa. Pero pasa en muchos de estos problemas donde hay muchas instituciones involucradas. Yo siempre estoy en contra de esto, lo mismo esa que dice alerta por los niños, entonces hacen una comisión y crean un montón de instituciones con igual rango de responsabilidad, y creo que eso no está bueno.
12: Gabriel.
15: Yo voy por el lado que decía Cecilia, o sea, este caso es un caso emblemático, debería serlo, en torno a tomar medidas, pero es clarísimo, sin quitarle gravedad al caso de este gurí y todo lo que sufrió, y uno se pone en la piel de él en primer lugar, y en todo lo que debió haber actuado a nivel de tejido social y de que no tienen la misma responsabilidad, y de las instituciones y de todo, y que en realidad, salvo la preocupación de los docentes en primer lugar, quedó muy solo contra el miedo y el mundo, ¿no? Pero nosotros tenemos una situación de violencia interfamiliar y de violencia doméstica que es de una gravedad inaudita en el Uruguay. Y creo que lo que tiene de bueno esto es que se explicite, ¿no? O sea, y que se discuta los grados a los que se puede llegar y a qué cantidad de casos y que, con qué gravedad se está viviendo en un montón de lugares.
16: Sí, pero de diagnósticos estamos...
15: Yo no estoy hablando de diagnóstico, Casilda. Estoy diciendo que si hablamos de... Yo, diagnóstico, tenemos un montón, está bien. Lo que digo es que si esto nos sensibiliza solamente para que podamos discutir y haya algunas investigaciones administrativas, tampoco se transforma en lo que dice Cecilia. Yo le agrego a lo de Cecilia, que la además del reclamo a las instituciones, que claramente tienen que corregir procesos, que claramente tienen que actuar en protección de la víctima, y la víctima de la violencia doméstica en la general es las mujeres, y la víctima de la violencia intrafamiliar en general son los gurises, punto, es así. Digo porque esto después lo discutimos nosotros acá, y nosotros mismos acá encontramos gente que no opina eso, y que relativiza eso en varias discusiones. Entonces, me parece que además de lo de las instituciones, que claramente es así, porque se tenía que haber actuado con muchísima más celeridad para evitar esto, uno piensa los casos que se están produciendo hoy Y también es necesario esa sensibilidad que mostraron los docentes y que quizás hayan mostrado también algunos vecinos, nosotros no lo sabemos, porque yo no voy a hablar en nombre de todo lo demás. Pero creo que es necesaria una vigilancia mucho más clara y una actuación mucho más firme de todo el mundo sobre esto, porque es un ámbito muy difícil donde el tema de la familia... Ana Laura lo decía con claridad, cuando vos tenés a la persona que te tiene que proteger y es tu principal agresor, el mundo se da vuelta pata para arriba. No tiene sentido nada.
16: Total.
15: Entonces, los mecanismos de protección ahí son la actuación directa, no hay otro mecanismo de protección posible, no hay negociación posible, no hay nada. El tema es que nosotros tenemos que actuar con ese grado de intolerancia, esa violencia, todos, las instituciones y la sociedad.
16: Es violenta, entonces advertirle, comunicarle, aconsejarle, no sirve, porque el que es violento, es violento.
19: Yo también, retomando también un poco lo que decía Cecilia, me acordaba, que ahora lo busqué, un artículo que salió en La Diaria, escrito por tres especialistas de distintos campos en temas de pobreza y desigualdad. Matías Brun, Pablo Meneses y Verónica Núñez, que de distintos lugares trabajan en el tema, que además aclaran al final de esa nota que lo habían empezado a escribir antes del caso de Jonathan y termina saliendo en la semana del caso. Y ahí plantean, hacen toda una construcción en base a información de verdad, digamos, pero cambiado los datos, de una supuesta y eventual familia. Y entonces ahí vos ves esta cuestión de... Ellos plantean que la gobernanza tiene que estar al servicio del bienestar de las personas y no al revés. Entonces plantean eso, ¿cómo? Esa familia que tiene distintas problemáticas es un hermano con problemas de aprendizaje para una determinada punta del BPS, una nena que tiene que recibe asignación familiar por otra cosa, para otro organismo distinto, y que no hay nadie en el Estado. Y ahí plantean el rol de la escuela, justamente, la importancia de cómo en general la escuela es, por su nivel de penetración territorial y por su cercanía, el único organismo que más o menos tiene una idea clara de que esos son todos parte de la misma familia y que todos esos problemas que parecen problemas aislados, en realidad son parte de lo mismo. Y tiene que ver con eso, ¿no? O sea, con construir sistemas más allá de las personas también, que nos permitan un flujo de información de calidad que levante las alertas. Y entonces no sirve que una jueza, digamos, más allá de las responsabilidades, que no las sé, se están investigando, pero más allá de las responsabilidades individuales, si nosotros tenemos un sistema y efectivamente hay una jueza que comete un error imperdonable, pónganle, no digo que sea el caso, o un policía que entiende todo mal, o... no sé, un montón de desidia y poco apego en el medio, el sistema debería prender alertas que haga, porque este no es un caso donde pasaron tres o cuatro cosas juntas y bueno, y ta, qué espantoso, nos tendríamos que dar cuenta. Es lo que decía Romina, meses, años, denuncias, reclamos, idas, protestas, coso, entonces llega un punto donde decís... Es al revés, y que construimos un sistema que es a prueba de ayudar a alguien, ¿no? O sea, parece joda. O sea, entonces, realmente me parece esto. Invito a leer ese artículo porque se plantea justamente cómo hemos construido un sistema de protección que en realidad es más un sistema burocrático que un sistema que está al servicio de las personas. Sí. Y eso, cómo hay casos que son una tragedia tan espantosa que mínimamente lo vemos, pero hay otro montón que como son tan espantosos, no los vemos, pero están pasando cosas muy parecidas, que incluyen violencia, pero también pobreza y falta de asistencia y un montón de otras cosas, porque se nos va por los huequitos de la falta de comunicación entre instituciones.
12: Sí. Leonardo, desde la audiencia, hacía notar que este padecimiento o este diagnóstico que estamos haciendo sobre esa superposición de instituciones tiene un punto de contacto con el tema que abordaba recién Emiliano en la entrevista central con el Grupo Centro a propósito de la gente en situación de calle, dice Leonardo. Este caso padece el mismo problema del que se habló en la última entrevista de Emiliano por el tema de la gente en situación de calle. Decenas de instituciones que, como no pueden decidir nada, se tapan entre ellas y terminan en estas desgracias.
16: Así es.
12: Cecilia, ¿querías decir algo?
17: Sí, yo comparto que el informe de la diaria, el informe de diario, sí estamos hablando del mismo, pero el que específicamente sobre el tema Jonathan está muy bueno. Después hay un informe de la institución de derechos humanos también que es al respecto de la situación y habla de esto, ¿no? De esta como sobrecapas de la institucionalidad que tenemos famosa, que por un momento es buenísimo y por otro momento hace que todo se diluya, como recién decía el oyente. Pero yo quería decir, agregar algunos temas, ¿no? Por un lado, lo de Jonathan para mí tiene que ser emblemático, porque deberíamos tener todos de alguna forma una posibilidad de hacer un seguimiento, ¿no? O sea, si los periodistas hacen seguimiento de qué es lo que pasa en las investigaciones administrativas, si el poder legislativo hace seguimiento, si la audiencia sigue preguntando porque cuáles fueron las fallas específicas que hubo en el caso de Jonathan, puede ser capaz que entre todos hagamos presión para que algunas cosas mejoren. Pero quienes andamos corriendo por los juzgados, yo no soy especialista en este tema, pero tengo colegas que sí, encuentran estas fallas todo el tiempo, ¿no? Y cuando una persona además accede a poder pagar a un abogado, y bueno, de alguna forma tiene quien le reclame, por ejemplo, los informes. Yo acá creo que en este caso de la investigación administrativa, por ejemplo, capaz que la jueza actuó correctamente, y por ahí lo que faltó fue que llegara un informe a tiempo, que se pudiera pedir el informe como correspondía al INAU para después tomar otras medidas posteriores. No sé exactamente si hubo una falla jurídica o hubo una falla administrativa. Entonces, me parece a mí que es importante determinar dónde hubo las fallas, qué fallas fueron, más allá de las personas que se pudieron o no equivocar, porque yo creo que pasa por encima de lo individual esto, y son fallas que tiene el sistema, que pueden ser adentro de cada organismo. Por ejemplo, yo no hablé de la Fiscalía, pero puedo incluirlo ahora, una falla dentro de la Fiscalía puede haber sucedido, ¿tá? O pudo haber sido una falla de interconexión entre dos partes del sistema que tenían que haber actuado en esto. Lo que se evita no se mide. Entonces, deben de haber un montón de casos que por suerte no tuvieron este desenlace. Entonces nosotros no podemos exigir la determinación de la falla. Pero en el caso de Jonathan, lamentablemente, que es un caso lamentablemente emblemático, para mí tiene que haber una trazabilidad de cómo funcionó cada organismo, de qué fue lo que pasó. Pudieron haber fallas humanas, pero estoy segura que hay fallas de el sistema, como muchas veces los profesionales además lo ven en la práctica.
12: Creo que Cecilia, por ejemplo, hacía mención a esta nota de la diaria donde reconstruía un poco desde el 4 de junio pasado, donde la fiscal de corte, Mónica Ferrero, por ejemplo, y las autoridades de la ANEP comparecieron a la Comisión de Población y Desarrollo para dar explicaciones sobre el caso de Jonathan. Ahí Lucía Salvia, directora de Jurídica, fue la encargada de dar la información sobre la investigación administrativa que se realizó luego del fallecimiento de Jonathan. Y ahí lo que dice la diaria es, bueno, las novedades que tuvo el Ministerio Público fueron 5. Y las primeras 2 denuncias fueron en junio de 2023 y en abril de 2024. Y las realizó la madre de Jonathan contra el padre. Sin embargo, dice la crónica, en ambos casos la policía no puso en conocimiento a la fiscalía y solamente se tramitó el caso por el juzgado de familia. En la comparecencia, la fiscalía puntualizó que en abril de 2024 la madre dijo: a mi hijo también lo golpea, me golpea a mí y golpea a mi hijo, y autorizó a que le sacaran fotos a ambos. Sin embargo, pese a esas circunstancias, de ninguna de las dos, repito, se dio conocimiento a la fiscalía, apuntó Salvia, la jefa de jurídica de fiscalía, quien contó que el juez dispuso medidas cautelares que, una vez cumplidas, se archivaron. La tercera denuncia fue presentada por la UTU el 27 de noviembre de 2025. Sin embargo, en esa denuncia también hubo errores de procedimiento por parte de la policía debido a la titulación de la denuncia. Según narró la directora de jurídica, la policía anotó en la carátula averiguación de la situación del menor y o personas mayores con discapacidad. La fiscalía interviniente, la fiscalía interviene cuando está frente a una denuncia que reviste un hecho de apariencia delictiva, es decir, una conducta que se enmarca en una conducta penal determinada. En este caso, esta denominación de averiguación de situación, como se lo tituló, lo que hizo fue minimizar la importancia de la causa. El caso fue abordado por el fiscal de violencia doméstica de segundo turno, Luis Pacheco, que entendió que en principio, por la carátula, el caso no revestía gravedad. no había detenidos y no se había adoptado otras medidas. Asimismo, el parte policial decía que el INAU debía aguardar situaciones entre la fiscalía y elevar antecedentes. Posiblemente la jueza no debió haber dicho INAU aguarde situación, tal vez haya dicho INAU aborde situación. Leo esto porque ahí es donde se ve reflejado claramente cómo se da este cúmulo de situaciones que parecen increíbles y que muestran fallas del sistema, descuidos o por lo menos no se visualiza en las distintas etapas donde hay funcionarios involucrados, que eso va sumando, ¿no? Va sumando. ¿Les quedó algo?
19: Yo, sobre esto. La nota que yo decía es otra, es un análisis desde lo técnico. Me gustaría leer un pedacito de la nota. El ejemplo de familia que ponen se llaman Rodríguez, por eso dice esto al principio, pero va en esa línea. A los Rodríguez no les sirve que exista en un mismo territorio una escuela, una UTU, un liceo, una policlínica, una comuna mujer o una comisaría especializada en violencia de género si ninguna habla con las otras. No les sirve que no compartan sus bases de datos ni que solo cuando un juez lo pida entablen un diálogo. Quizás si vieran coincidir ambos apellidos, si leyeran unos y otros informes, si pudieran pensar juntos cómo actuar, si pudieran unificar recursos para cubrir sus necesidades más básicas, ahí quizá pueda ser más efectivo y menos invasivo. Pero cada minuto de políticas distantes es una oportunidad perdida y un nuevo daño invisible generado.
16: Tal cual.
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12: Enseguida continuamos con otro tema aquí en La Tertulia.
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12: Gabriela, te escucho. ¿Qué tenemos? ¿Adelantos?
13: Tenemos adelantos, sí. Podemos contarles que después de En Perspectiva, por supuesto, viene la actualización de la información. Después tenemos la conversación. Hoy jueves viene de la mano de José Miguel Onaindia. Y después tenemos en versión clásica El Galgo, el diario de Galgo Mundo, que hoy ahora va martes y jueves, porque los lunes, miércoles y viernes tenemos la tertulia del Mundial. 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Gustavo Calvo conduce La Hora Global. Y a las 15... vamos a tener Hijos de Punta, conversarán con Nicolás Núñez, una figura de amplia trayectoria en los medios de nuestro país, para analizar una agenda pública que, según dice Raúl Coe, muchas veces parece quedar empantanada en la coyuntura, con poco horizonte y que compite medio a medio por la atención fugaz del público. Así que estarán charlando con el periodista Nicolás Núñez a las 15 horas. Y a las 16, por supuesto, la música y las historias de Eduardo Rivero.
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12: Acá, en la previa del segundo segmento de la tertulia, acá, fuera de micrófono, ¿saben cuál era el tema? Las pencas. Las pencas. Por ejemplo, todo arrancó porque Gabriel me preguntó a mí cómo venía yo en la penca. Y le contesté, fantástico, porque no intervino en ninguna. Lo miro de afuera. Soy antipenca. No, no me resultan cómodas, no sé qué hacer con la penca. Me abruma una penca. Y más en un mundial como este con tantos equipos, ¿no? Con tantas selecciones. En cambio, Ana Laura creo que es la CAC de las pencas.
14: Bueno, yo encuentro que además hace muy disfrutables esos partidos completamente intrascendentes que ocurren en el mundial, donde... Porque para mí en un mundial uno divide los partidos en tres categorías. Uruguay, lo mal que uno la pasa, porque yo la paso horrible, tensionada, todo. Los partidos buenos, técnicamente, que son bellos de ver, que realmente hay un despliegue futbolístico bello. Y después estos partidos, que son la nada misma. Y de último, cuando uno juega la penca, se emociona con el partido de la nada misma, porque a ver si le pones una ficha. ¡Claro!
12: No, pero además, Ana Laura está en la gestación de algunas pencas. Ese es un entretelón interesante.
14: Sí. Bueno, porque hace años trabajamos en el equipo que armó la penca Ovación, ¿sí? Y que ha sido, hasta ahora, es la más usada y la maravillosamente usada por todo el mundo. A mí me emociona verlo, con un montón de gente que sabe mucho más que yo de cómo se desarrolla una penca, en particular con le mando un abrazo a Gonzalo Galotti, que es como el gestor de esa idea desde el punto de vista tecnológico, digamos.
15: Y que hay premios al final y eso, ¿o es solo por el bienestar emocional de cada uno?
14: No, Antel da premios y nosotros, pero la gente se juega por jugar, para mí la gracia que tiene es que vos podés armar distintos grupos con distinta gente y jugar. Yo tengo el de mi grupo con los que corro, por ejemplo, que es de lo único que hablamos en el grupo de WhatsApp desde que empezó la penca.
12: Bueno, y Gabriel, ya que él planteó la pregunta, ¿cómo te está yendo?
16: Yo estoy participando en una de un comercio del barrio y otra, pero obviamente en ninguno hay plata involucrada, es solamente el prestigio,
12: no,
16: el conocimiento deportivo.
12: Pero ¿cómo te estás yendo?
16: Horrible. No, nada. Además yo tengo un problema emocional, yo siempre pongo que gana Uruguay. Juegue contra la selección intergaláctica del universo.
14: Hay discusiones con ese tema. Entonces, la gente se confunde,
16: bueno, es así.
14: Te acusa de traidor por poner... Pero una cosa es la plata y otra cosa es el corazón. No
12: podés disociar una cosa de la
14: otra. Yo a veces supuesto que pierde, porque racionalmente es la decisión correcta.
12: Cecilia, ¿allá en Salto?
17: No, en Salto no sé. Yo puedo hablar por mí, no estoy ni ahí con la
12: fecha. Ah, bueno,
17: lo máximo que tengo es un fixture arriba de la mesa y
14: de papel.
17: Como van con,
14: amo.
17: Que mi hija anote y yo la acompaño y buscamos resultados. Eso es lo máximo. Y por supuesto, mirar Uruguay, eso sí, sin duda.
12: Y por último, Casilda.
15: No, yo de fútbol, justo contaba una anécdota, que uno de mis nietos, que es varón, pobrecito, muchas veces lo llevo en el auto, ¿no? Muchas veces. Entonces, claro, tema del día, el fútbol. Y, Willy, ¿quién es fulano? ¿En qué cuadro juega? Imagínate, no sé. Después me pidió por un país y le dije, no, creo que no juega. Y llego a casa, me fijo y jugaba. Así que con eso te demuestro mis posibilidades futboleras, cero.
12: Estoy mirando a Ariel, por último, ¿sí?
14: No, nada. No está para eso, Ariel.
12: En cambio, Gabriela creo que va bastante bien. No, dice que no le inflemos, no, que no demos tanto por ella, no. Después les actualizaré el panorama.
14: A mí me dijeron las
12: como son los talentos acá adentro.
14: Que la Romina.
16: Fuentes bien informadas dicen que Romina va encabezando.
12: Justo.
14: Fuentes bien informadas dijeron.
16: Todos los periodistas, tenemos fuentes, ¿qué vas a hacer?
14: Que era Romina.
16: La información oficial llega tarde, ¿viste? Seguro.
14: Aparentemente hubo un choque ahí con otras personas, pero está primera.
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12: Seguimos en la tertulia de este jueves, 18 de junio de 2026. Estamos con Casilda Echevarría, Cecilia Aguiluz, Gabriel Mazarovich y Ana Laura Pérez. Otro tema de la agenda nacional. culminó ayer en el Senado la aprobación parlamentaria de la Ley de Empleo Integral que había sido presentada por el Poder Ejecutivo. La Cámara Alta votó por unanimidad los cambios que se habían introducido en diputados, de modo que se cerró el proceso legislativo. Ahora solamente resta que la norma sea promulgada en torre ejecutiva. ¿Qué dice la ley? Bueno, establece subsidios para empresas que contraten a personas con mayores dificultades para acceder al mercado laboral. El INEFOP destinará una partida anual de hasta 407 millones de pesos a efectos de financiar la mayor parte de esos incentivos. Los beneficiarios incluyen a jóvenes, mayores de 45 años, mujeres jefas de hogares monoparentales y personas afrodescendientes, trans o con discapacidad. También comprende a personas privadas de libertad habilitadas para trabajar, a quienes cumplen medidas alternativas y a liberados hace menos de 3 años. Para los jóvenes de entre 15 y 24 años que lleven más de 3 meses desempleados, el subsidio podrá cubrir hasta una cuarta parte del salario si son varones y hasta un tercio si son mujeres. La Cámara incorporó además a madres, padres o tutores de menores de 15 años en situación de discapacidad. También se elevó a 20% el límite de contrataciones subsidiadas para las empresas con más de 99 trabajadores. La ley garantiza que las personas privadas de libertad contratadas cobren al menos el salario mínimo nacional y dispone controles del Ministerio de Trabajo sobre los salarios y la carga horaria. Este es un resumen muy apretado. Vamos a avanzar ahora con los integrantes de la mesa. Empiezo con Gabriel, que ha estado muy involucrado en este asunto desde el comienzo mismo, ¿no? Desde que empezó a avanzar en comisión. Gabriel estaba entusiasmado con el hecho de que acá había un consenso muy amplio, ¿no? A ver, entonces ahora.
16: Yo creo que esta ley es importante y es relevante su aprobación por dos razones, por su forma y por el tema que trata y el contenido. La forma es que hubo un trabajo enorme, que durante un año fue una recorrida del Ministerio de Trabajo y de todo el Estado, de todas las partes del Estado involucradas, en este caso sí funcionaron bien, por todo el país, recogiendo inquietudes de empresarios, intendentes, junta departamental, organizaciones sociales, cámaras empresariales, de todos lados, analizando la legislación vigente y analizando los problemas del empleo lugar por lugar. Luego de eso se hizo una síntesis y se hizo una propuesta que llevó a que en todo el proceso anterior estaba involucrado todo el mundo, por lo tanto tenían una visión muy clara del asunto. De hecho, a la presentación de la ley en marzo participaron las cámaras empresariales, el PCNT, todo el mundo, porque todo el mundo había trabajado, con la idea de sintetizar las herramientas legales anteriores, que básicamente son tres: la ley 19.133, la 19.689 y la 19.973, ley de empleo juvenil, ley de empleo para discapacidad, los problemas que había arreglado, y sobre un diagnóstico muy claro. Tenemos problemas de empleo en particular en sectores muy, muy concretos de la sociedad que no se logran resolver. Los instrumentos legales que habían no habían logrado, el mercado no lo resuelve, el mercado tiende a agravar esa situación, o sea, el desempleo de las madres que son jefas de hogar es terrible, el desempleo de los jóvenes es terrible, después de que tenés 50, 45 años no conseguís trabajo jamás en ningún lado. Las personas con discapacidad, tanto en el ámbito privado como público, no se lograba el impacto que se tenía que lograr, no se cumplía la cuota, no se cumplía nada. Y tiene que ver con ir eliminando cosas y absorbiendo cosas. Es muy importante el subsidio, además es un tema clave, el tema del empleo, no es un tema menor que se haya logrado un consenso político y social de este nivel en un tema central como el empleo. Y hay algunas medidas nada más, además de todas las que tú decías, obviamente las del subsidio son importantes. Pero por ejemplo, en el tema de discapacidad, estuve hace 2 fines de semana reunido con personas con discapacidad y la situación que tienen en el problema con el desempleo, y no es solo el tema de la cuota, hay algunos filtros que impiden que ellos mismos se presenten, por ejemplo, en el plano de los concursos públicos que tienen una cuota. En general, los concursos públicos, para poner un ejemplo pequeño, exigen bachillerato terminado. Las personas con discapacidad en general tienen un promedio muy alto, de más del 60%, que lo único que lograron terminar es primaria. Por lo tanto, no se pueden presentar a ningún concurso aunque haya cuota. ¿sí? Para poner un ejemplo en la cuestión. Después tenías el tema de la experiencia previa, en el caso de los jóvenes y en el caso de las personas con discapacidad. Las personas con discapacidad que tienen, triplican o cuadriplican el desempleo, no tienen manera de la experiencia previa, y había ese bucle insólito que hablaban de la vez anterior, de que le pedías una cosa que no le permitías tener. Entonces esas cosas se van sacando, y hubo debates interesantes, ¿no? Porque uno de los problemas era que con la ley de subsidios para el empleo anterior se había concentrado mucho en empresas grandes y en Montevideo. Por eso se había bajado a 15% la cantidad de subsidios que podían tener las empresas de más de 99. En la negociación y en la discusión parlamentaria ese 15 se subió al 20. Otro cambio interesante fue que la edad de 50 que estaba previsto para los subsidios se bajó a 45, y ese otro que tú agregabas de las personas tutores o padres o familiares de menores con discapacidad también poder tener acceso, porque muchas veces la familia es el sostén y uno no contempla todas las cosas. Creo que es una muy buena ley, que tuvo una discusión parlamentaria muy buena y que tuvo una elaboración muy buena, y que ahora va a haber que pelear mucho para que se aplique, ¿no?
12: A ver, pasando en limpio, lo que tú decís es que es una ley que, entre otras cosas, limpia, mejora instrumentos que ya existían.
16: Seguramente, es una síntesis superadora de herramientas.

0: veces se han anunciado planes e instrumentos para fomentar el empleo, y la verdad no conozco que hayan sido efectivos, que hayan sido determinantes, ¿no? Tú decís que acá lo que hay, entre otras cosas, es la mejora de instrumentos que ya existían.
1: El análisis de la experiencia de las cuestiones que funcionaron bien, de las que no funcionaron, y tratar de superarlo eliminando filtros para específicos. Además, no son generales, son específicos, son concretos, discutidos con esa gente para ver cómo lo superás y cómo lo ves. Y creo que la noción fundamental es que tenemos que insistir, porque el mercado solo liberado no resuelve esto. Están todos de acuerdo, además, no es que lo diga nadie.
0: Casilda.
2: Bueno, para mí esta es la típica ley de lo políticamente correcto. Primero, no estoy de acuerdo con los subsidios, pero ese es un tema general. Segundo, creo que es una ley inconstitucional. ¿Por qué? Porque el artículo 8 de la Constitución de la República dice que todos los ciudadanos tienen que ser, tienen iguales derechos, no me acuerdo exacto, son todos iguales ante la ley, salvo talentos y virtudes. Por lo tanto, en todas las leyes anteriores que han generado este tipo de discriminación entre las personas, también prohibido por leyes nacionales, que no hay que discriminar a las personas ni por sexo, edad, orientación sexual, ni nada de eso, están los convenios internacionales aprobados por nuestras leyes. Entonces, lo único que sí creo es en los, y ni siquiera en el tema de los cupos, sí entiendo que haya una promoción para la colaboración del trabajo con ciertas discapacidades. En primer lugar, no todas las discapacidades son iguales. O sea que el tema de los cupos tampoco funcionó, porque vos vas a una institución médica y no puedes pretender que una persona que no tenga los estudios, aunque sea de enfermería o de lo que fuera, sea capaz de llevar adelante un trabajo. Por el otro lado, hay trabajos de oficina o de lo que sea que hay múltiples discapacidades que pueden ser absorbidas por ese tipo de trabajo. Entonces, si de mí dependiera, yo hubiera hecho realmente un esfuerzo importante por el tema de la discapacidad en este país, que no tiene protección ninguna. No hay lugares ni siquiera donde tú puedas dejar las personas con discapacidad durante el día, por ejemplo, para ir a trabajar. Entonces, que tú le des un subsidio a un empleador para que tome a la mamá, no sirve de nada, porque ¿qué hace con ese chico? O con su lo que sea. Para mí el enfoque es malísimo de esta ley, amén de que no admito la discriminación, por ejemplo, por color de la tez. ¿Por qué un señor que tenga la tez oscura va a tener más derecho de acceder a un trabajo que una persona con tez blanca o amarilla? ¿Por qué? ¿O por qué una persona trans va a tener más derecho al acceso, que ya hay una ley anterior que les beneficia tanto en los cupos para acceder a los trabajos, como incluso los trans para ir al teatro y no sé qué otra cosa? No estoy de acuerdo con la discriminación con acciones positivas, salvo para la discapacidad, que creo que es nulo en este país.
0: Bueno, la intervención de Casilda cambia la discusión, o mejor dicho, la pica, ¿no? Pone una visión completamente diferente arriba de la mesa, cuestionando incluso las leyes anteriores.
2: Totalmente.
0: De otros periodos.
2: Totalmente.
0: Todas. Bueno, seguimos.
2: Pero incluso la constitucionalidad.
0: No, por eso.
2: No es nada menor.
0: Cuestionando desde el punto de vista constitucional,
3: sí.
0: A eso iba.
3: Ana
0: Laura.
3: Sí, yo tengo un par de cosas en ese sentido. En primer lugar, a mí me preocupan estas cosas, la medición de impacto, porque es verdad lo que dice Gabriel, de que algunos ajustes se hicieron en función, pero en función de problemas de implementación, no de diagnósticos a nivel del impacto. De hecho, algunos legisladores que la votaron dicen, bueno, vamos a ver el impacto que esto tiene, y les dicen, vamos a ver el impacto que esto tiene, pero en el Uruguay no se mide nada, nunca. O sea, entonces, no sabemos si esto efectivamente tiene un impacto. Primero, me parece que es verdad que unifica una serie de leyes en

0: los últimos 30 años, solamente para el empleo juvenil hubo tres leyes y cuatro o cinco programas distintos. Yo, la verdad, he buscado y no he encontrado mediciones de impacto de ninguna de esas cosas. Efectivamente, ¿qué hubiera pasado si eso no hubiera existido en los números de desempleo juvenil, que en Uruguay siguen siendo un problema grave? Cierro eso. Y respecto a lo que dice Casilda, yo tengo algunas precisiones. La discriminación positiva en general existe justamente porque ya, digamos, no es que una persona con la tez oscura tiene más chances de conseguir ese empleo, es que una persona con la tez blanca en general consigue ese empleo porque tiene la tez blanca. La discriminación positiva lo que hace es empatar la balanza y no adelantar a uno, es aceptar o acordar que existen razones por las cuales determinadas personas acceden al empleo en procesos de selección a raíz de que son discriminadas o que tienen menos acceso.
1: ¿Conoces mediciones de eso?
0: Sí, claro.
1: ¿Sí?
0: De esas hay, sí.
1: ¿Tú crees que hay gente que realmente es discriminada por el color de su piel?
0: En Uruguay, en Uruguay la población afro tiene una incidencia de la pobreza.
1: No, no, grupo afro. Población afro. Sí, igual que ahora,
0: afro.
1: Que hay un montón de inmigrantes que tienen la tez oscura y han conseguido todos trabajo. ¿De qué me hablan?
0: La población afro en Uruguay es significativamente más pobre y peor educada que la población de tez blanca.
1: No, estamos hablando de empleo.
0: Bueno, sí, lo que pasa es que después cuando vas a buscar trabajo, tener menor grado de educación, eso está muy estudiado, implica conseguir menos trabajo y además conseguir trabajo peor pago.
1: No creo que eso esté medido así. Y no lo creo.
0: Y después, lo otro que a mí me interesa, en particular en la población de discapacidad, puntualmente, me parece que es importante, sí, la acción de discriminación positiva, pero también hay que tener en cuenta que las feministas en general, es una cosa que la tenemos bastante incorporada, lo que se llama la interseccionalidad. Entonces, cuando gran parte de estos problemas tienen que ver con, cuando yo creo este tipo de discriminaciones positivas, en general accede las personas con discapacidades que tienen capital cultural. Entonces también es, en general, los de Montevideo más que los del interior, las personas que saben que esto existe y lo saben usar mucho más que los que no. Entonces también, quiero decir, para que esto tenga un impacto realmente significativo, hay que trabajar sobre también que el acceso sea lo más parejo dentro de los propios colectivos, ¿no? Entonces, las personas con discapacidad no son un bloque de cemento armado, por empezar, porque no tienen la misma discapacidad ni el mismo grado de profundidad en su discapacidad, pero además no nacen en las mismas casas, ni tienen el mismo acceso a la educación, ni al capital cultural, ni la plata para comprar determinados recursos que les permiten tener mayor grado de independencia, autonomía, de movilidad, etcétera. Entonces, es como que a veces tratamos estos colectivos como si fueran un bloque de cemento armado, ponemos esta ley así y decimos, ahora todos, como si fuera todo lo mismo, va a todo acceder. No, hay algunos que van a acceder muchísimo más que otros porque tienen las capacidades y el nivel de manejo de ciertas cosas para llegar. Entonces, si de verdad queremos que esto tenga un impacto cuantitativo y cualitativo, lo que hay que también es trabajar para, lo decía la senadora Bianchi, decía, también nos hacemos responsables de que esto, comunicarlo, que la gente sepa que esto existe. Bueno, sí, porque después votamos esto y queda ahí perdido, y si los dueños de las empresas no lo saben, imagínate las familias de personas que podrían eventualmente acceder a estos puestos de trabajo.
2: La última intervención de esta primera ronda, vamos con Cecilia.
3: Bueno, varias cosas. Primero, esta es una ley más de subsidio a las empresas. Uh-huh. O sea, en realidad lo que se hace es eso, ¿no? Subsidiar a las empresas para que puedan contratar más gente.
2: Por Gabriel tanto, dice que no. Pero sigamos.
4: Está bien, sí. No solo es digo, eso. Nada más.
3: No solo, yo no dije
4: no
3: solo.
4: No, por eso.
3: Dije, esta es una ley de subsidio para las empresas. Uh-huh. Y ahí sigue mi razonamiento. Para mí, entonces, es un efecto parlamentario que va a tener un efecto en el Ejecutivo y que va a implementarse, porque no es verdad que queda pronta ahora cuando se la promulgue, va a quedar
0: reglamentable.
3: Y se reglamente y le ponga guita a esto, ¿no? O sea, ahí vamos a empezar
1: a ver para aplicarla.
3: A ver este funcionamiento. Pero para mí esto vuelve a abrir la discusión sobre lo que serían tres grandes cosas desde mi punto de vista. Por un lado, el gran problema de desempleo que hay en Uruguay. Uh-huh. Por otro lado, el alto costo para emprender. Y por otro lado, el reconocimiento del fracaso de las medidas anteriores en este mismo tema, o sea, en subsidios empresariales para generar empleo. Porque si vos metés subsidios empresariales para generar empleo, pero las empresas no se enteran, el gurí que va a ir a pedir trabajo tampoco sabe que puede decir, mire que yo puedo entrar por un sistema que le van a cobrar menos a usted, usted va a tener determinado beneficio. Y, en definitiva, los costos son tan altos que la gente decide no emprender, seguimos teniendo el mismo problema. O sea, vamos a estar trabajando un subsidio en un universo que no está creciendo, porque económicamente no se está creciendo en este país, en el sentido de que las empresas emprendan aún más. Y eso es un problema grave, porque no podemos mejorar los resultados desde ese punto de vista. Cuando vamos concretamente, yo estuve mirando, y por eso digo el fracaso de los sistemas anteriores, y por eso creo que lo que sí tiene esta ley es que para mí tiene una estructuración interesante desde el punto de vista del articulado, porque mejora algunos problemas prácticos, y ahora cuando lo escuchaba Gabriel entendí, porque evidentemente tiene como un trayecto hecho desde afuera incluso del Parlamento, lo mejora prácticamente porque baja algunas barreras que en soluciones de subsidios que existían en normas anteriores tenían barreras que no permitían que las cosas se cumplieran. Entonces, la propia exposición de motivo de la ley, hay un dato que para mí no es menor. La ley de promoción de empleo, que es la que está vigente hasta ahora, en el 2022, no tomé el dato del 2021 porque era bajísimo, porque fue cuando entré en vigencia, pero en el 2022 no llegó a resolver 4.000 casos. O sea, solamente se adhirieron 4.000 casos cuando la ley era su segundo año y fue cuando empezó, digamos, a funcionar. Pero en el año 2025 igual tuvo el mismo número. En 2022 tuvo 3.900 y en 2025 3.700 personas que se adhirieron a los sistemas promocionales de la ley justamente de promoción de empleo. ¿Qué implica esto? Un fracaso en alguna parte. Seguramente tenga que ver con la instrumentación y en ese sentido me parece que en esta norma que se pretende ahora llevar adelante y empezar a aplicar, debería trabajarse desde cero ahora con los programas de conocimiento a esto. Y no solamente tienen que ver con el mundo empresarial, que es a quien va dirigida, de última, porque es el empresario que dice, bueno, mira, yo en vez de contratar a una persona voy a contratar dos porque este sistema me permite, porque me mejora el subsidio y me permite contratar a dos personas, sino también a la población que va dirigida. O sea, las personas mayores de 50 años ahorita con desempleo deberían empezar hacia ellos, y por eso creo que está, me imagino yo, pensado en el aporte INEFOP, ¿no? Que es un aporte económico que va dirigido hacia ahí. Claro. Yo creo que al revés tiene que ser de lo que se probó con otras leyes. En otras normas se probó que el empresariado, bueno, a través de las cámaras, pero no todos los empresarios son parte de una cámara, las pequeñas y medianas empresas a veces ni siquiera son socias de los centros comerciales que hay a nivel de departamentales. Entonces la desinformación no permite un desarrollo cuantitativo de este marco normativo. Por lo tanto, y resumiendo, me parece importante que exista la ley. Yo no le quito mérito para nada. Me parece fundamental que se trabaje en que la población objetivo a la que va esa ley la empiece a usar como una herramienta a su favor. Es la única manera, me parece a mí, de que exista un conocimiento mayor. Y delata esto tres problemas. Bueno, el sistema anterior no anduvo, está difícil emprender, porque está todo muy caro. Acá es muy caro este país para emprender. Y, por otro lado, el gran problema de desempleo, que entre todo el tema de Uruguay Integra y todos estos nuevos mecanismos, que son miles de contratos van a haber ahora para un montón de gente, más los subsidios a las empresas, obviamente que el dato del año que viene va a ser que bajó el desempleo. No es real tampoco la baja, porque van a ser sistemas de 3 meses, 6 meses o 12 meses máximo, como es lo que establece esa ley.
2: Pero ya que tú eres abogada, igual que Casilda, aprovecho para preguntarte, ¿la objeción que hacía Casilda desde el punto de vista constitucional no la compartís?
3: No, yo no la comparto, pero por una definición también que es personal, y es que yo creo que sí deben existir los sistemas de discriminación positiva. Tengo algunas diferencias en cuanto a veces a cómo se aplican o de criterios más circunstanciales, pero en realidad yo creo que sí, que deben de existir, y creo que bueno, son parte de una realidad que durante mucho tiempo el derecho la obvió.
2: Gabriel.
4: Sobre, yo dos o tres cosas. Una, obviamente esta ley, como decíamos, tiene un componente de subsidio, claramente, al empleo y al trabajo, para tratar de atender la situación de empleo de los sectores más vulnerables que más problemas tienen con el empleo. O sea, hoy el desempleo juvenil es tres veces el desempleo general. El desempleo de las mujeres jefas de hogar es más del doble que el desempleo general. Esos son datos objetivos de la realidad. Esta ley, y por lo tanto, y el desempleo de las personas con discapacidad es el triple que el desempleo general. Y tiene que ver con tomar medidas para seguir, ¿no? Y el problema de la gente en situación de calle y de los privados de libertad que salen y el ciclo de reproducción de la violencia tiene que ver con que el 80% de los que están en el CONCAR no terminaron ni primaria y no tienen trabajo cuando salen a trabajar a la calle, no tienen nada. Y no los toman, porque ahí hay discriminación negativa, no los toman en ningún lado. Entonces, lo deseable sería que no tuviéramos que tomar estas cosas y que la sociedad funcionara bárbaro y a todos nos juzgaran por nuestros talentos y nuestras virtudes. La realidad no es así.
0: No.
4: ¿Ah? Entonces, uno tiene que tomar las medidas que ayuden a los sectores más vulnerables en este caso. Lo que le decía, Ana Laura tiene razón en el sentido de la falta de medida del impacto. En este caso sí se midió el impacto de las cosas anteriores, está en la exposición de motivo, en todo lo demás. No va a resolver todo porque habría que tomar medidas más drásticas.
0: Más que nada problemas de implementación. Yo cuando
4: no, pero
0: digo,
4: también,
0: efectivo.
4: Por eso, pero por ejemplo, que hubo 4.000 personas que se acogieron, 4.000 casos,
0: claro,
4: de empleo.
0: Claro, pero yo no. Pero
4: que hubo 4.000 en otro caso, que hubo discusiones donde el problema que hay, por ejemplo, a mí me parece saludable, por ejemplo, que lo estemos discutiendo aquí. Porque
2: claro,
4: esto ayuda.
2: Claro. Ah, sí, ayuda que se conozca.
4: Porque si no, claro. Porque si no, como no es una agenda conflictiva, en general, todos asumimos que tenemos que hablar de los líos, aunque los líos sean sobre temas menores. Este es un tema clave, el tema del trabajo, un tema decisivo para la vida de la gente, para todos en articulación. Y por lo tanto, hay un intento, va a haber que hacer un esfuerzo muy grande. Yo decía, no solo subsidio, porque por ejemplo, hay cursos previstos para gente en particular, para poder, en el caso de la gente con discapacidad, claro que no todas las discapacidades son iguales, claramente es así. Todos tienen el mismo.
2: Hay discapacidades que directamente no permiten trabajar. Punto.
1: Pero no protegen a las madres y a los cuidadores. Que si uno pudiera poner a la gente con discapacidad en algún lugar agradable donde lo sostuvieran realmente, las madres podrían trabajar. No es con un subsidio. Tú con un subsidio no ganas nada.
2: Esa observación creo que es muy interesante.
1: Sí,
4: está bien. Acá se incorpora pedido de los colectivos con discapacidad y de la oposición a las madres y los tutores a poder trabajar. Obviamente tú tienes que estar
1: con... ¿Y qué haces con los gurises?
4: Pero Casilda, te estoy diciendo que no, esta ley no resuelve todo.
0: No, ni hablar de la discusión del Sistema Nacional de Cuidados.
4: Está todo bien. Pero no, pero está previsto acá el tema de trabajar con... Pero además hay cursos de capacitación, además, para que esas personas puedan acceder a los saberes que les habiliten a poder concursar en el Estado. ¿Tá? El Estado tiene un cupo 4%, no llega al 1%. ¿Tá? Y ya en el ámbito privado, imposible. Si no se pelean, no toman a nadie. ¿No? Yo pongo una experiencia, por ejemplo, que me surgió en el debate con experiencia a través de Brasil y de China. ¿Tá? Nosotros hablamos siempre del avance tecnológico y del avance de la inteligencia artificial como un problema que elimina empleos. ¿Tá? Pero si no se deja librado solo al mercado y hay políticas públicas, la tecnología, por ejemplo, en el caso de las personas con discapacidad, habilita que desarrollen empleos que sin la ayuda tecnológica eran imposibles. Por ejemplo, en la agricultura y en otros lugares más. Y hay experiencias en el mundo muy positivas al respecto. Eso exige políticas públicas, coordinación con el Estado. Y esta ley coloca el empleo como problema central y una serie de medidas. Yo creo que, la verdad, hay un debate sobre la discriminación positiva y el alcance de la discriminación positiva. Casilda lo plantea, obviamente. Estamos en contra, tenemos posiciones contrarias y diferentes sobre el asunto, pero creo que en este caso además está tomada hacia personas y colectivos de personas que tienen problemas claros para acceder al empleo, mayores que la generalidad, o sea, tienen problemas muy graves, los mayores de 50 años, las madres jefas de hogar, los jóvenes.
0: Muchos casos se explican por razones de tipo sistémico, o sea, el caso puntual de las mujeres, que es en general que yo he seguido más, se explica, por ejemplo, por cosas que, digamos, esta ley puede ayudar, no va a solucionar el problema, porque no, las leyes no solucionan los problemas, y porque además no alcanzan con esta ley.
1: Los CAIF, que sí solucionaban los problemas, porque las madres podían dejar los chicos.
0: No, no, no, pero
1: no hablo de la discapacidad.
0: Una cosa que tal vez no la tengas clara. Un CAIF no te toma a un niño si la madre no tiene trabajo.
5: Fundamental,
0: o sea,
5: para la
0: punto uno es
5: la biodiversidad.
0: Años trabajando en los CAIF.
1: No, no, la mamá desde el año 90 trabajando en los CAIF. Bueno, me vas a enseñar a mí.
0: No, yo te digo, si la mamá no tiene trabajo, un CAIF no te pone en la lista para entrar. El sistema y cómo funciona el proceso para entrar a un CAIF es: vos vas primero a la.
1: No sé qué CAIF conoces tú.
0: La mayoría. La no, no, no. Conozco los sistemas de trabajo. He ayudado gente a entrar y he visto cómo reciben esa respuesta.
1: Sí, y las madres trabajan en los CAIF y se les da la posibilidad de atender. Bueno, las asociaciones civiles son las madres.
0: Déjame explicarte algo porque yo estaba explicando algo. Esto es así: para entrar a un CAIF hay una serie de razones por las cuales vos quedas primero en una. ¿No? Primera cosa, vas a estimulación temprana. Para ir a estimulación temprana hay que tener, primero, con quién dejar a los otros nenes. Segundo, poder ir. Si vos vas a estimulación temprana, después, quienes van a estimulación temprana son los primeros de la lista para entrar al CAIF. Si después de eso queda lugar, entonces se dan una serie de variables. Tener un hermano, por ejemplo, es una variable, etc. Ahí entra a lo mejor un
1: es evidente que tener el trabajo. Tema de los CAIF lo han distorsionado, logrado
0: máximo. Yo te explico cómo funciona.
2: De todos modos, tengo la impresión de que nos fuimos por una.
0: Vuelvo al tema de que estaba hablando. Vuelvo al tema de que estaba hablando. Es una cuestión de tipo sistémico, porque las mujeres no entran al mercado laboral. Uno son los cuidados. Las mujeres buscan trabajo con mayores niveles de flexibilidad, porque no tienen la misma cantidad de horas, porque tienen que cuidar niños, son jefas de hogar y por ende no pueden abandonar esas casas con niños, no tienen muchas veces educación terminada a niveles más avanzados, porque tuvieron embarazos en la adolescencia y entonces no terminaron el sistema educativo, etcétera, etcétera, etcétera. Entonces, me parece bárbaro la ley, pero para que eso efectivamente tenga un impacto significativo, no alcanza con que subsidiar a una empresa para que contrate a una mujer. También la empresa tiene que sentir, por ejemplo, que me falta todos los días porque tiene que cuidar los nenes, ¿no? Entonces, si le falta todos los días porque tiene que cuidar los nenes, entonces no va a contratar mujeres. Esas son las razones por las cuales muchas veces las mujeres no consiguen trabajo.
1: Dos cosas quiero decir bien cortas, que son: uno, para mejorar el empleo, el país tiene que crecer. Y si seguimos con los subsidios y el Estado metiéndose en todas las actividades que podrían ser privadas, así no vamos a salir nunca. Esto es una ley con propuesta por el Poder Ejecutivo, justamente porque tiene un costo adicional. Vamos a ver si está incluido en la rendición de cuentas. Segundo, el tema de los subsidios. Que tú me digas que le dan exoneraciones, como en algún caso, podía estar de acuerdo. Pero el subsidio, ¿cuánto le vas a pagar a este fulano que entra? Ah, no, el Estado me va a dar hasta tanto. No, pero yo lo que pasa es que con este nivel de educación y no sé qué, va a ser un lío tremendo.
2: Desde la audiencia, leo este mensaje antes de pasar a Cecilia. ¿Le encuentran una solución a la discusión sobre inconstitucionalidad que planteaba Daniel? Sergio dice: el artículo 8 de la Constitución señala: todas las personas son iguales ante la ley, no reconociéndose otra distinción entre ellas sino en la de los talentos o las virtudes. Creo, señala Sergio, que esa evaluación o valoración de talentos y virtudes debe tener en cuenta las condiciones de partida, las posibilidades que tuvieron desde el nacimiento las personas. Creo que no debería considerarse contradictorio una política de discriminación positiva con lo que dispone nuestra Constitución.
1: Bueno, es una opinión.
2: Por eso agrego esto a tu enfoque. Y voy a Cecilia y cerramos, porque se nos fue la hora.
6: /025.
3: Bien, yo finalmente lo que quería decir es que en realidad los de distinción todo frontera, más allá de falta de alimentación, tienen que ver con los
6: finanzas, presidencia de la República,
3: un gobierno que crea oportunidades. Tampoco es una cuestión de que el Estado le vaya a pagar el subsidio al individuo, y si hay un proceso de formación, es muy similar a lo que venía en las otras
5: instituciones anteriores, que también vivían en las
3: empresas. 7, por lo tanto, 15, en ese 10, sentido, 15, creo que 11, bajando 15, 15, algunos 15, 30, problemas, 30, uno nos nombraba bien,
5: y una y 30 de la mañana, desde Montevideo a Rocha,
3: no,
5: una, 7, 14 y 30, 15 y 15, 18 y 30, 21 horas,
3: Ruta del Sol, su amable compañía, teléfono
5: 447-3541.
3: Esto me acuerdo que hace muchísimos años usaba...
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0: Muy buen día, amigas. Muy buen día, amigos. Estamos nuevamente en Hay Otra Historia, en Radio Fortaleza. Yo tengo el gusto de recibir en el programa al escritor, el señor Mario Santillán. Buen día, Mario, ¿cómo estás?
1: Buen día, Juan José, ¿cómo te va? Un gusto hablar contigo desde Dolores, departamento de Soriano.
0: Bien. Mario es escritor, tiene muchos libros publicados, acaba de sacar un último libro, y la idea es hablar de todos esos libros, de este en especial, pero de su producción, que es importante, y un poco saber de tu vida. Cuéntame, ¿qué haces en Dolores? Sé que ahora estás jubilado, pero ¿qué has trabajado? ¿Y cómo surgió en ti el interés por investigar, por estudiar, por escribir?
1: Bueno, te cuento que yo siempre me gustó la historia. Realmente siempre me gustó la historia. Yo trabajé en el Banco de la República, y realmente estuve en varias sucursales trabajando hasta que vivía en Dolores. Después me dediqué a llevar contabilidades, tenía un estudio contable, llevaba contabilidades, liquidaba impuestos. Y después, bueno, en el 2005 me jubilo. Yo ya había recopilado mucha información sobre la historia de Dolores y, bueno, me decidí en el 2008 a sacar mi primer libro. Mi primer libro se llama Dolores, una familia grande. A partir de ahí, que es un libro muy importante que se agotó en aquel momento, me queda uno o dos de recuerdo de aquel libro, hice unas 700 ediciones, y digo, 700 publicaciones, y se vendieron todas, por suerte. Era otra época también, 2008, prácticamente. Dolores tenía poca información en la historia y, bueno, le gustó mucho a la gente el trabajo. Después seguí trabajando porque, lógicamente, en un solo libro no podés incluir todo lo que es una historia de Dolores. Entonces, después me gustó para sacar historia y evolución de sus construcciones de Dolores, historia de la música, otro libro. Y, bueno, después saqué fotografías de Dolores. Pero entre ellos también me dediqué a sacar, me gusta mucho la genealogía, y me dediqué a hacer la genealogía de la familia Gadea, porque mi señora Gadea, le hice la historia de ella, y después me gustó para seguir la historia de la familia Gadea, porque ella es descendiente de Santiago Gadea de los 33 orientales. Es una rica historia, porque la verdad que la familia Gadea fue bastante importante. Vinieron de Buenos Aires, se radicaron en Villa Soriano, y ahí de Villa Soriano se esparcieron por todo el Uruguay, porque siempre digo yo que, de acuerdo a los estudios que hice genealógicos, todos los Gadeas que hay en el Uruguay son parientes, vienen de un mismo tronco. Entonces, lógicamente, que a la gente le interesaba esa genealogía. Hice genealogía de algunos doloreños importantes. Después trabajé sobre combates y batallas. Le hice otras cuatro publicaciones de combates y batallas de la banda oriental de 1700 a 1904. Trabajé sobre las estancias. Hice tres tomos de estancias. Después hice la estancia de Arbona también. Bueno, y también hice algunos cuentos que los recopilé en un libro sobre cuentos. Pero bueno, había muchos intereses en conocer historias, y bueno, y me dediqué a eso. Me gusta mucho la historia y la genealogía. Pero después traté de buscar otro tema que es más importante, el tema que antiguo nuestro, el interior nuestro, que es tan, tan, tan bello, tan lindo, y hay tantas historias ocultas que no se han contado. Y bueno, hice en agosto del 2025, saqué El pulso del interior, que se dedica a las pulperías de Uruguay. Ese fue otro de que sí con eso. Después seguí con las diligencias, otro que se llama Camino de Ruedas, y ahora había finalizado con A Paso de Buey, con Historias de las Carretas y Los Caminos del Uruguay. Ese fue el último, que seguramente tú eras entonces que diciendo tu programa, pero hay muchas cosas. No sé qué, por dónde quieres comenzar, qué quieres que te cuente más. ¿Cómo lo dices?
0: Todo eso es muy importante. Una cosa que me interesa es cuáles fueron tus métodos de trabajo, porque estando en Dolores no es lo mismo que estar en Montevideo. ¿Cómo recurrías a bibliotecas? ¿Tenías bibliotecas cerca? ¿O ya podías trabajar también con la herramienta de internet? ¿Cómo pudiste estudiar, investigar a fondo todos estos temas?
1: Sí, bueno, tengo algunos amigos en Montevideo que me han colaborado mucho con la información. Yo me he conectado con el Archivo General de la Nación, con la Biblioteca Nacional. Entonces ellos me dicen, y yo le digo a mí como amigo, me saque información. Y hay una época de análisis histórico del Uruguay, crónicas de la campaña oriental. Bueno, busqué por todos lados y entro mucho en internet también, de algunas páginas importantes de internet que tienen mucha información, sin tratar de repetir lo que hicieron otros escritores, para no chocar con nadie, ¿no? A veces decide que puede ser que la información que yo doy capaz que ya la han sacado otros, ¿no? Pero yo que sé, una vez que la sacas al aire o le escribes, ya pasa a ser del público, no pasa a ser de propiedad de nadie, ¿no?
0: Claro. Bueno, eso es muy interesante, ver el método de trabajo estando lejos de Montevideo, donde está todo, digamos, el gran tema de la gran cabeza de Uruguay, donde está todo en Montevideo, y el interior tiene sus dificultades, pero las pudiste sortear.
1: Sí, Montevideo tiene una concentración de información muy importante, pero por suerte tengo dos o tres amigos que les gusta también andar revolviendo historias, buscando datos, que ellos me van pasando cuando yo les pido que me busquen algo de tal cosa. Me informo por diario locales. Hay un diario muy viejo, sacando Dolores, que yo los guardo, que tiene mucha información. Y con respecto a las estancias, que es un tema muy interesante, trataba de ubicar los propietarios o los actuales propietarios para que me pasaran información y me pasaran fotos. Entonces logré una información muy importante para poder hacer tres tomos, ¿no?, de estancias. Porque lo más importante es llegar a una fuente creíble, porque vos podés encontrar información muy suelta, pero no es muy creíble. Entonces tenés que tratar de buscar directamente. Trataba yo de buscar telefónicamente a la estancia para hablar con los dueños o con los administradores. Bueno, acá tenemos muchas estancias históricas cerca, por ejemplo, la estancia La Escalera, que fue en una oportunidad, fue de Galarza, después perteneció a Besossi, la familia del intendente acá de Soriano. La mamá me dio mucha información, la mamá de Besossi, porque estuvo viviendo ahí en la estancia. Bueno, y así sucesivamente, ¿no? Traté de hablar con muchísima gente para que me pasara información y la historia un poco de la estancia, ¿no?
0: Tengo entendido, dime si me equivoco, que también hiciste estudios sobre la masonería en Dolores.
1: Sí, también, no te lo había comentado, pero sí, yo hice la historia de la masonería de Dolores. Dolores tuvo masonería de 1880, 85 hasta 1930, más o menos, tuvo la masonería en Dolores. Y después los masones que se resuelven disolver la logia. Tuvieron algunos problemas con la logia central y fundan la sociedad Extra Matí, acá en Dolores. Ellos fundan, en un principio no en la logia, obviamente, pero tenían una idea más o menos, seguían textualmente lo que habían acostumbrado al secreto, ahí que no se hablaba, ni quiénes eran, bueno. Pero eso ya pasó a la historia, porque ahora está un poco más abierto, más libre, hay mucha información sobre ellos. No hablo, en los libros que hice, no hablo sobre doctrina de la masonería, solamente hablo de historia de acá de Dolores y de historia de algunas logias de la zona, ¿viste? Porque, obviamente, al no pertenecer a esa organización, no podés tocar ningún tipo de doctrina. Pero bueno, ese también es un tema que se ha vendido muy bien en todo el Uruguay, incluso uno de mis libros está en Casinoni, en Montevideo, en la logia, en la gran logia, que un amigo que estaba en Montevideo, que pertenece a la masonería, me lo compró y lo regaló a la biblioteca de la masonería de Montevideo, que también está allá. Yo, gracias a Dios, como no toco el tema nada interno, no tengo ningún problema, por suerte.
0: ¿Y cómo trabajabas para llegar a esos datos de la historia de la masonería, que es algo tan cerrado, donde, bueno, estaba eso de que no se sabía quiénes son, ni qué hacían, ni cómo hacían, pero la gente intuía que tenían un poder importante de vinculación y de influencia en la sociedad? ¿Cómo trabajaste para conseguir datos de la historia?
1: Bueno, ya te digo, tengo un amigo en Montevideo, casado con una Dolorillo, mucha información, ¿viste? De la parte, él tenía posibilidad de ir a los archivos de Montevideo y me pasaba información. Ahí. De su integración inicial, inclusive. Después yo tenía muchísimos documentos antiguos y, bueno, y revisando las firmas, revisando las firmas, viste que eso tiene la posibilidad de hacerte un triángulo, una raya, los tres puntitos. No sé si vos has tenido oportunidad de ver alguna.
0: Sí, sí, sí.
1: Y bueno, y fui ordenándome acá y después averiguando sobre otras personas que también conocen la historia de mayores, que inclusive que se acuerdan de la historia de la masonería. Y bueno, y fui armando los grupos, quiénes eran los masones, dónde se reunían. Acá no tuvieron sede, en Dolores no tuvieron ninguna sede. Se reunían en la casa del maestro, en la casa particular del maestro. Y bueno, y acá hubo varios constructores, porque la palabra masón quiere decir constructor, tuvieron la posibilidad de, por ejemplo, la Sociedad Italiana de Dolores, que la hizo un señor Emilio Maceo, que era constructor italiano, fue maestro masón, y dejó plasmado en el frente de la Sociedad Italiana, dejó plasmado muchas simbologías masones. Uh-huh. Y bueno, y aún se mantiene porque el frente está intacto de la Sociedad Italiana, fue construido por él y trajeron tierra de Europa en barriles, la tierra romana, que le llaman, que está intacto, mejor que si fuera pobre. Y bueno, y fue averiguando uno, averiguando otros. Había una hija mayor de un masón que me dio unos datos. Bueno, hablando con la gente, viste, pidiendo información y buscando información, dentro de la posibilidad de la gente, fui armando la historia. Y bueno, fue una publicación que siempre se vende, porque realmente a la gente le interesa conocer, ¿viste? Realmente yo le llamé en una parte, le llamé el barrio de los masones, porque ya estaba la casualidad que todos los masones estaban en un par de manzanas ubicados acá en Dolores, y bueno, le llamé porque hizo un libro aparte después que se llama Logia Caridad Segunda, perdón, Logia Caridad Segunda, uh-huh. Que estaban casi todos ahí. Y ahora, no hace mucho, hace unos meses, se volvió a ubicar la masonería en Godoy. Esa logia se volvió a abrir acá, no con todos los miembros que corresponde, que son los 33 miembros originales serían, pero bueno, creo que ahora no sé cuántos son, pero sé que se instaló en Godoy. No sé dónde se reúnen, no he tenido oportunidad de hablar, yo los conozco, tengo oportunidad, soy amigo de alguno de ellos, no he tenido oportunidad de hablar con ellos para que me informen. Inclusive me iban a invitar para que diera una charla sobre la vieja logia de Dolores. Pero bueno, se irá a dar en algún momento.
0: ¿Cuántos libros llevas escrito, Mario?
1: Y más de 40, Juan José.
0: 40 libros.
1: Sí. Bueno, algunas publicaciones chiquis, algunas son publicaciones muy cortas. Y bueno, dentro de las posibilidades, como jubilado tengo tiempo. Claro. No estimo tiempo para buscar información. Obviamente que cuando sale un trabajo, ya lleva meses de búsqueda, meses de armado, porque yo mismo lo armo, ¿viste? Porque me gusta armarlo, con paciencia lo armo, trato de ubicar las fotos en su lugar, bueno, trato de que sea lo mejor posible, esto de armar la tapa, bueno, hago un trabajo hormiga durante mucho tiempo y después la satisfacción de que sale a la luz y que la gente se interese por él, la verdad que me ha dado muchas satisfacciones porque realmente creo que queda pocos lugares del Uruguay rinconcito al Uruguay que no tengan un libro mío. Entonces eso es una satisfacción. No tanto la parte económica porque realmente viste que uno le interesa más que la gente tenga conocimiento del trabajo, lo vea, lo lea, y que después la parte económica es secundaria. Pero no, está. Cubriendo costos está bien, digamos.
0: ¿Y las ediciones son de autor? ¿Las haces tú mismo?
1: Sí, las hago yo mismo, sí.
0: Ahí está.
1: Los primeros libros míos, que hice, los primeros 5 libros más o menos, lo hice en Dolores, en la impresora Dolores, pero después se fueron los costos tan altos que era imposible poder vender, porque lo que me interesa es que se venda, los libros míos son medianamente en cuenta, y bueno, me interesa que se venda, que la gente los lea. Y entonces no decidí, tengo algunos amigos acá que saben la parte de la grabación y eso, que me dieron alguna mano, al principio me enseñaron, inclusive una muchacha que fue la que me diseñó el primer libro, que me dio una mano, ya está retirada, ella no trabaja en otra cosa, pero bueno. Y realmente, bueno, traté de poder lograr hacer un trabajo que sea de buena calidad y que no sean costos altos, ¿no? Para que la gente pueda adquirirlos, realmente.
0: Bien. Cuéntame, después podemos volver a algún otro libro, pero este último, el que en este momento está llegando a la gente, cuéntame un poco esa historia, ¿por qué llegar a escribir esa historia? ¿Cómo la investigaste?
1: Bueno, yo le llamo un trío enlazado, porque realmente la diligencia, las pulperías y la carreta tienen muchas cosas en común. Porque no te olvides que todo se manejaba por caminos muy muy agrestes, con trabajo de en aquel momento de los que manejaban la diligencia, los mayorales, y se manejaban con postas, caminos muy marcados, pero las carretas que son más anteriores a la diligencia andaban por caminos que no existían, o sea, eran sendas. No te olvides que estamos hablando de 1800 y poco, 1840, 1850. Y bueno, traté de ubicar lo más que podía, porque la verdad que las carretas en un principio empezaron con los bueyes, el tradicional bueyes, era un viaje lento, porque llevaba mucha mercadería, sobre todo la parte agrícola, y mercadería de campaña. Y después, con los tiempos, tuvieron que ver las mulas, que eran más ligeras, para poder entregar con más pronto la mercadería, pero seguían usando bueyes para cuando eran cargas pesadas. Yo también traté de ubicar las rutas, quién los construían, los que estaban, quiénes eran los protagonistas del camino, relatos muy interesantes que había, porque te imaginas que durante tanto tiempo que iban las carretas en un camino, se habrán pasado cosas.
0: Claro.
1: Tenían que pasar cañadas, tenían que pasar caminos, se rompían, iba gente que iban arreglando a veces las ruedas, porque no solamente iba el que manejaba la carreta, sino gente que iba orientando a los bueyes y gente que iban a caballo junto a la carreta por si se rompía. A veces pasaban días parados arreglando una carreta, porque sinceramente el tema, al tener un camino tan agreste, lógicamente que las ruedas y las carretas a veces no aguantaban. Pero bueno, había postas que tenían que cambiar el descanso, darle de beber a los animales, descansar los que manejaban. Y las mujeres también eran muy protagonistas, que colaboraban mucho. Esas carretas muchas veces llegaban a las pulperías, descansaban en las pulperías, comían algo. Era todo lo que decía. Es un trabajo muy muy lindo, muy muy muy leíble, porque tiene mucha información, que la verdad que la gente que lo lee se va a llenar de conocimientos. También la carreta, no te olvides que en la parte militar fueron usadas para trasladar soldados, para trasladar armamento. También lo está.

0: conjuntamente y mandaron un correo porque el flete es más barato que la agencia. Entonces me hacen un giro por hábitat o por repagos.
1: Ahí está.
0: Se comunican a mi celular, muchísima gente que ha leído o ha encontrado información, me manda un WhatsApp en el celular, y bueno, yo después le contesto y le doy información cómo tiene que hacer. Siempre por WhatsApp para dar mi documento, que es más seguro, ¿viste? El WhatsApp es más seguro que Facebook. Por lo menos para que la gente pueda tener mi documento para poder hacer el giro. Pero, gracias a Dios, hasta ahora no tengo ningún problema. Llegan perfectamente, con los certificados, ¿viste? Porque va con la dirección, va con... y la gente le hace firmar cuando recibe el libro. Es seguro, el envío es seguro. Y bueno, si la gente quiere recibirlo, por ejemplo, por DAC, que va a todo Uruguay también, es más caro el frete, sí, es más caro, pero también no tengo ningún problema, al contrario, lo he podido mandar.
1: ¿Y cómo se comunican contigo? Dime, por favor, despacio, así podemos anotarlo, tu número de celular, de WhatsApp.
0: Bueno, mi celular, para que me llamen, es 099-534-024. 099-534-024. Es ese número que me pueden dejar un mensaje y yo, a medida que pueda, en cualquier momento, le contesto. Esa es la forma que más o menos he ido manejándolo, por suerte.
1: Y además de este último, ¿tienes otros en stock también que puedes vender?
0: Sí, el pulso del interior también, que es la historia de las pulperías. Bueno, de los libros tengo stock de todos, ¿viste? De todos los libros. Y después la historia de diligencia, que se llama Camino de Ruedas, también tengo el stock, no hay ningún problema. Puede ser que me quede sin algún libro en algún momento, pero está, le digo, que 3 o 4 días va a estar pronto, ¿viste? No hay ningún problema. Pero más o menos yo me tengo un stock medio especial para que... Porque la gente le gusta, una vez que se decide a comprarlo, le gusta tenerlo cerca o tenerlo medio rápido para poderlo leer.
1: Claro.
0: Son historias muy lindas, muy interesantes, llenas de anécdotas y información. Yo he aprendido buscando información sobre estos libros, realmente, porque me han llenado de conocimiento, porque realmente hay cosas que no las conocía, por ejemplo, que las diligencias eran manejadas por mujeres, por mayoradas, que atendían partos en el camino muchas veces, porque llevaban personas que iban con problemas cerca de tener familia, y bueno, ya atendían en el camino. Hay anécdotas muy lindas. El tema de eso era el tema de los delincuentes y los que había en aquel momento, ¿no? Porque nosotros mismos estamos hablando de 1800 y algo.
1: Claro.
0: Entonces había muchos delincuentes que estaban a la espera de ver si podían rescatar algo de lo que llevaba de licencia o las carretas mismas. Es la pulpería muy interesante, porque la pulpería, bueno, aparte de no solamente vender bebidas, se vendían también mercaderías diferentes. Y jugaban a las cartas, cantaban, pero también había pedidas cuerpo a cuerpo de los gauchos, que a veces tomaban con el cuchillo en mano y el poncho en otro brazo, ¿no? Muchas veces el pulpero tenía que proceder a hacer de intermediario para que no se tuviera una desgracia. Pero muchas veces no ocurría, porque no lo podía parar cuando había discusiones muy fuertes. Realmente todo eso está en las anécdotas que tengo de la pulpería. Bueno, y de la diligencia y la carreta también. Pero realmente son 3 libros últimos que yo he hecho, que realmente han llegado muy bien y la gente le interesa y les encanta, ¿no? Es una lectura amena, de buena letra, que no hay ningún problema para poder leer.

0: con tranquilidad, para que todo el mundo pueda vivir en el lugar que le quede más cómodo.
1: ¿Puede llamar la atención el hecho de que un hombre que se dedicó a los números, a los bancos, al movimiento de dinero, haya tenido tal interés por eso otro, ¿no? Por las letras, por la historia. ¿Eso se fue dando al mismo tiempo o fue una vocación que fue surgiendo con el tiempo?
0: No, no, siempre me gustó. Lo que pasa es que cuando trabajaba en el escritorio, yo tenía muchos clientes, muchos clientes, alcancé a tener más de 300 clientes, en el momento de jubilarme, y no tenía tiempo realmente, pero cuando tenía un ratito, iba recopilando información y guardando datos en la computadora o material de lectura que podía conseguir, lo iba llevando. Algunos amigos me traían algunos diarios viejos. Siempre tuve la posibilidad de meter material porque sabían que me gustaba. Viejas revistas de muchos años atrás. Y bueno, fui sacando información y fui un archivo importante tenía. Y bueno, y ahí después fui. Cuando hice, por ejemplo, de la música, traté de conseguir, por ejemplo, había una asociación de músicos y fui al lugar donde estuvo la asociación de músicos, después se disolvió y ahora se volvió a formar. Y había archivos muy lindos ahí que traje, me pescaron. Cuando hice mi primer libro, le pedí en aquel momento era la junta local, no era municipio, me prestaron, aunque te parezca mentira, me prestaron los libros de actas viejos del municipio y saqué muchísima información. Esos libros son hermosos. Había material también, había un señor encargado de la parte del archivo del municipio, de la junta, que yo le decía, sacaba información sobre tal cosa y me sacaba fotocopias de cartas y de pedidos de azul. Que lleva mucho, mucho tiempo. Entonces, pero siempre la gente colabora y te da información. ¿Viste? Es difícil que no te dé información. Yo, la única lugar que no conseguí información de la estancia fue la estancia de Pérez Compa, que tenía acá estancia en la Concordia, una estancia muy linda cerca del Uruguay, muy, muy hermosa, pero me tuve que hacer una carta a Buenos Aires para que me dieran información sobre la estancia, no me quisieron dar por seguridad. Tenían miedo que le pasara algo, no sé. Ahora con los drones te ubican hasta las pulgas de una estancia, ¿viste? Pero bueno, ahora la familia Pérez Compound vendió todos los establecimientos, que lo compró acá una empresa Dolores, ADT de Dolores lo compró. Pero ya ahora yo conseguí por otro lado información igual, ubiqué con información más corta, pero lo ubiqué igual. Pero bueno, no es fácil, a veces la gente tiene miedo de información, tiene un poco de recelo. Pero gracias a Dios yo fui informando mucha información que conseguí por ahí por ocho.
1: ¿Cuántos años hace que estás jubilado?
0: Bueno, me jubilé en el 2005. Hace unos cuantos años que estoy en esto. Ya poquito, a veces dice mi señora, pero va a hacer otro ahora. No, tiene miedo de cansar a la gente, pero no. Yo no obligo a nadie, yo cuando saco un libro nuevo lo ofrezco y nada más. Cada uno es dueño de decidir si le interesa o no le interesa. Entonces, bueno, claro, lógicamente que a veces estoy armando uno y estoy pensando en otro y buscando información por otro, pero bueno, es un poco la ansiedad de la escritura. Pero bueno, gracias a Dios tengo tiempo, ando bastante bien en salud. Algunos anestesitos pequeños que aparecen a veces, como el otro día cuando no te pude atender, pero bueno, pero bueno, gracias a Dios por hacerlo.
1: En 21 años has tenido por suerte tiempo suficiente para poder dedicarte a esto que te enamora, ¿no? A esto de poder estudiar y trabajar y escribir tantos libros.
0: Por supuesto, sí, sí. Posiblemente me ha quedado mucho sin informarte, algunos libros sin informarte. Pero bueno, ya te dije casi todo, ¿viste? Incluso hice algunos de acá de Dolores, como Tomás Gomenzono, que fue presidente de Uruguay en alguna oportunidad. También tengo el otro presidente que fue, ahora no tengo la mente, pero bueno, ya te lo voy a decir cuando me acuerde. La verdad que la familia Sanguinetti también hice un trabajo, porque el presidente Julio María Sanguinetti, su familia era oriundo acá de Dolores. Uh-huh. Hice una genealogía de la familia Ruiz también. De Timoteo Domínguez también, que fue un importante militar. Tomás Villalba, también, que fue presidente de una oportunidad de Uruguay, que era de Dolores. Bueno, como has visto, hay hecho unos cuantos trabajos. Tengo dos trabajos sobre simbología también. Eso está muy interesante, porque sobre la simbología de diferentes simbologías, de diferentes tipos. Y bueno, y nos todas estamos a paso de cada simbología, sin ser las tradicionales. Tenemos toda simbología hoy, ¿no? Vamos por la calle y vemos simbología de diferentes tipos que la gente a veces no sabe por qué es esa simbología. Y bueno, y ahí más o menos yo traté de informar y de callar. Como ves, hay unos lindos trabajos que la gente puede adquirir cuando guste.
1: Yo invito a nuestros oyentes, que son muchos, a que se comuniquen contigo. Vamos a repetir el celular, por favor.
0: 099-534-024.
1: Perfecto. Yo te agradezco muchísimo, Mario, esta charla. Agradezco haberte conocido a través del aire, digamos, porque es muy importante reconocer el trabajo que hace tanta gente en el interior del país, en el Pago Chico, contando su historia, describiendo la comarca, y es un trabajo que es fundamental para la cultura de todo el país, que no quede separado el interior de Montevideo y que todo esté centrado en Montevideo, sino que se sepa que en cada lugar del interior hay gente como tú que trabaja, que estudia y que da a conocer a través de 40 libros nada menos, y que pueden estar al acceso de la gente para estar informados de lo que son nuestras raíces, nuestra cultura, nuestro ser nacional. Así que yo te agradezco muchísimo esta charla. Invito a la gente a comunicarse contigo. Y
0: el agradecido soy yo, Juan José, por haberme llamado y estar a la orden. Si mañana me quieres preguntar algo o alguna otra información que me quieras averiguar, yo quedo a las órdenes por acá. Tú tienes mi WhatsApp. Uh-huh. No hay ningún problema. Si alguien llama a la radio, por casualidad que llame a la radio algún interesado, le puedes dar mi teléfono.
1: Por supuesto.
0: Con mucho gusto.
1: Por supuesto.
0: Con mucho gusto. Y yo quedo por acá, a la espera. Si en algún momento tú me quieres volver a llamar, hacer alguna consulta, con mucho gusto.
1: Quedamos en contacto. Yo te agradezco muchísimo. Permíteme despedirme de nuestros oyentes y decirles Amigas, amigos, estuvo con nosotros el escritor Mario Santillán, desde Soriano, desde Dolores, contándonos su trabajo, su vida, sus 40 libros que ha escrito y este último que está ya al alcance de todos. Muchísimas gracias, hasta mañana.

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1: 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Llegamos a más. La Cámara de Diputados vota hoy el Tratado de Libre Comercio entre el Mercosur y la Asociación Europea de Libre Comercio, aprobado ayer por unanimidad en el Senado.
2: La ministra Lustenberg defendió la reducción de sanción a la anestesista y Lema la acusó de ocultar información.
1: Pedro Bordaberry presentó un proyecto de ley para filmar de forma obligatoria las cirugías en los bloques quirúrgicos.
2: El Ministerio de Salud Pública planteó ampliar los cupos de residentes médicos en el interior para revertir la concentración en Montevideo.
1: La Cámara de Diputados aprobó por unanimidad el proyecto de ley de empleo integral y vuelve al Senado.
2: El Ministerio de Vivienda y la Intendencia de Durazno relocalizaron a casi 100 personas vulnerables.
1: El gobierno estudia una línea de transporte en el litoral para abaratar los costos de las industrias regionales.
2: La FOEB se declaró en preconflicto ante la incertidumbre por la planta de Ambev en Paysandú.
1: El gobierno culpó a la gestión anterior por los problemas de residuos en carne exportada a China.
2: La economía uruguaya creció 0,9% en el primer trimestre pese a la caída de la actividad agropecuaria.
1: Los precios al productor subieron un 85% en mayo y presionan a una inflación que sigue en alza.
2: El Banco Central presentó un anteproyecto de ley de finanzas abiertas para el sistema financiero.
1: El Ministerio de Industria descartó una baja inmediata de combustibles pese al descenso del petróleo.
2: El Ministerio de Ganadería atribuyó la propagación de la garrapata a la desregulación de la administración anterior.
1: El sistema antiniebla del aeropuerto de Carrasco operaría desde el viernes tras una inversión de 20 millones de dólares.
2: El Centro Universitario Regional del Este abre inscripciones en julio para las carreras del segundo semestre.
1: Los servicios de inteligencia buscan a una pareja por el atentado con explosivos contra la sede de la Caja Militar.
2: El diputado Alejandro Zavala presentó un proyecto de ley para endurecer el control de armas y elevar las penas por tráfico.
1: Tras constatar incumplimientos, el Tribunal de Apelaciones revocó la prisión domiciliaria al joven que asesinó a su padre de 15 disparos por la espalda.
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2: ¿Qué tal, amigos? Comenzamos a informar en este miércoles 17 de junio de 2026... saludando a CX-269, Tiempo FM de Tacuarembó.
3: Aquí están los titulares de las principales noticias de esta edición de Inforami.
1: La Cámara de Diputados vota hoy el Tratado de Libre Comercio entre el Mercosur y la Asociación Europea de Libre Comercio, aprobado ayer por unanimidad en el Senado.
2: La ministra Lustenberg defendió la reducción de sanción a la anestesista y Lema la acusó de ocultar información.
1: Pedro Bordaberry presentó un proyecto de ley para filmar de forma obligatoria las cirugías en los bloques quirúrgicos.
2: El Ministerio de Salud Pública planteó ampliar los cupos de residentes médicos en el interior para revertir la concentración en Montevideo.
4: La Cámara de Diputados aprobó por unanimidad el proyecto de ley de empleo integral y vuelve al Senado.
2: El Ministerio de Vivienda y la Intendencia de Durazno relocalizaron a casi 100 personas vulnerables.
4: El gobierno estudia una línea de transporte en el litoral para abaratar los costos de las industrias regionales.
2: La FOEB se declaró en preconflicto ante la incertidumbre por la planta de Ambev en Paysandú.
4: El gobierno culpó a la gestión anterior por los problemas de residuos en carne exportada a China.
2: La economía uruguaya creció 0,9% en el primer trimestre pese a la caída de la actividad agropecuaria.
4: Los precios al productor subieron un 85% en mayo y presionan a una inflación que sigue en alza.
2: El Banco Central presentó un anteproyecto de ley de finanzas abiertas para el sistema financiero.
4: El Ministerio de Industria descartó una baja inmediata de combustibles pese al descenso del petróleo.
2: El Ministerio de Ganadería atribuyó la propagación de la garrapata a la desregulación de la administración anterior.
4: El sistema antiniebla del aeropuerto de Carrasco operaría desde el viernes tras una inversión de 20 millones de dólares.
2: El Centro Universitario Regional del Este abre inscripciones en julio para las carreras del segundo semestre.
4: Los servicios de inteligencia buscan a una pareja por el atentado con explosivos contra la sede de la Caja Militar.
2: El diputado Alejandro Zavala presentó un proyecto de ley para endurecer el control de armas y elevar las penas por tráfico.
4: Tras constatar incumplimientos, el Tribunal de Apelaciones revocó la prisión domiciliaria al joven que asesinó a su padre de 15 disparos por la espalda.
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4: Desde la Asociación de Radios del Interior para sus emisoras afiliadas y cuando estamos comenzando a promediar la jornada de este miércoles 17, comenzamos a desarrollar la información adelantada en titulares. La Cámara de Diputados vota hoy en forma definitiva el proyecto de ley que ratifica el Tratado de Libre Comercio entre el Mercosur y la Asociación Europea de Libre Comercio, luego de que la Cámara de Senadores aprobara la iniciativa por unanimidad. El texto legislativo, que cuenta con el respaldo de todos los partidos políticos, busca que Uruguay sea el primer socio del bloque regional en ratificar formalmente este instrumento comercial firmado en septiembre de 2025. El acuerdo con el grupo europeo integrado por Suiza, Noruega, Islandia y Liechtenstein pasó a la Cámara Baja para completar su ratificación parlamentaria tras recibir la media sanción. En el debate del Senado, el legislador Daniel Casiani destacó que el tratado funciona como un gran puente de apertura y valoró el papel del Mercosur como plataforma estratégica para el desarrollo productivo en un contexto mundial desfavorable.
2: La ministra de Salud Pública, Cristina Lustenberg, aseguró en la Comisión de Salud de la Cámara de Senadores que no existió ningún apartamiento normativo ni intención de favorecer a la anestesista condenada por la muerte de Soledad Barrera, ocurrida en 2024 tras una mala praxis en una operación de vesícula. La jerarca fundamentó la reducción de la inhabilitación de 5 a 3 años en criterios jurídicos de proporcionalidad y gradualidad, argumentando que se equiparó a casos similares anteriores y que la justicia penal fijó un plazo menor de 2 años.
5: No existió, y esto lo quiero decir con claridad, ningún tipo de apartamiento de las normas, y mucho menos una intención de favorecer en algún sentido a la doctora Inés Miralles. No conozco a la doctora Inés Miralles, no tengo vínculo personal con ella, y quienes me conocen saben muy bien que las decisiones que he tomado de la Unidad Académica de Anestesiología de la Universidad de la República, órgano con la altísima formación académica y especialidad en el tema. Esto quiere decir que el plazo final de la inhabilitación va a depender del pronunciamiento de técnicos de la especialidad, constituyendo una instancia objetiva, competente en la materia que se trata y por tanto ofrece las máximas garantías. Todas las herramientas de fiscalización que den las máximas garantías a la ciudadanía es un compromiso que he asumido desde el 1 de marzo del año pasado y seguiré trabajando en ese sentido para que mejore la calidad de asistencial de todas las personas del país, estén donde estén. Lamentablemente, hoy sí estamos lamentando este fallecimiento.
2: Por su parte, el senador Martín Lema calificó las explicaciones de decepcionantes y denunció que el Ministerio ocultó información al Parlamento al no revelar que no se defendió ante el recurso de la profesional.
6: Ya se sabía que el Ministerio de Salud Pública no se defendió ante el recurso presentado por la profesional en cuestión. Y no se dijo. Y no se dijo. Y se hizo referencia al proceso y no se dijo. Por lo tanto, claramente hay una pérdida de confianza en el actuar de la ministra y nos genera una profunda indignación.
7: ¿Esa pérdida de confianza significa pedirle la renuncia?
6: No, yo no. Creo que es mucho más profundo que solicitar. Sabemos qué sucede cuando muchas veces se hace referencia, se solicita o no se solicita la renuncia. Yo creo que es mucho más importante todavía. Es que yo lo planteaba en la comisión, cuando se da un episodio que se lamenta, y sin entrar en las características, ¿tá? Es una persona que está preparada para llevar adelante una intervención de esas características en menos tiempo. Cualquiera de los que estamos acá, y lo planteaba así en la comisión, ¿está dispuesto a someterse a una intervención quirúrgica con esta profesional actuando en 3 años?
4: Además de la comparecencia de la ministra Lustenberg al Parlamento, hubo otras noticias vinculadas a la salud en las últimas horas.
8: El senador del Partido Colorado, Pedro Bordaberry, presentó un proyecto de ley que declara obligatorio el uso de dispositivos de registro de audio y video en los bloques quirúrgicos de todo el país, abarcando tanto al sistema público como al privado. La iniciativa establece que los aparatos deberán registrar de forma íntegra y continua la totalidad de las acciones, procedimientos e intervenciones, incluyendo la anestesia y los actos conexos, desde el ingreso del paciente al área quirúrgica hasta su traslado a la sala de recuperación. El objetivo del proyecto es garantizar la transparencia y la seguridad en los procedimientos médicos, sirviendo como respaldo técnico ante eventuales litigios o investigaciones por mala praxis. La ampliación de los cupos de las residencias médicas en el interior del país fue recomendada por el Ministerio de Salud Pública tras constatar que el 85% de los profesionales se forma en Montevideo. El informe de la cartera advirtió sobre la desigualdad en la distribución territorial y señaló que Artigas, Cerro Largo, Flores, La Valleja, 33 y Río Negro no tienen cargos de formación de especialistas. Para revertir la situación, las autoridades propusieron asignar un piso mínimo de al menos un residente a estos departamentos, además de bajar las vacantes de la capital y aumentar los cupos en departamentos como Maldonado, Paysandú y Tacuarembó a partir de 2027. El reporte oficial destacó que la planificación de la formación médica es clave para mejorar la calidad de los servicios de salud y corregir las asimetrías actuales, donde Montevideo duplica o triplica la densidad de especialistas por habitante en comparación con el resto del territorio.
4: Y de temas de la salud pasamos a la enseñanza para indicar que Ceibal y ANEP ofrecen herramientas de inteligencia artificial para docentes con el objetivo de brindar un entorno institucional seguro que garantice la privacidad de los datos en el ámbito educativo. Informa Mariana Benítez.
9: Gracias. La iniciativa abarca el uso de las aplicaciones Gemini y Notebook LM y se complementará con una propuesta de formación específica para los educadores. Las autoridades impulsaron este plan tras conocerse un estudio donde el 75% de los docentes uruguayos declaró que ya utiliza la inteligencia artificial en sus clases, aunque solo el 35% manifestó sentirse cómodo y seguro con su funcionamiento. La presidenta de Ceibal, Fiorella Hein, explicó que el sistema dará seguridad absoluta de que la información volcada no se usará para entrenar modelos.
10: genera garantías en cuanto a la privacidad de los datos que ponen, que no se usan para entrenar modelos, en cuanto a cómo funcionan, le permiten usar de mayor medida estas herramientas, y lo más importante es que viene acompañada de toda una propuesta formativa, también de ejemplos, de tutoriales, de muchos materiales de cómo usarla. Entonces también de promover ese intercambio de qué es lo que están haciendo los propios docentes ya en el aula con estas herramientas y que puedan inspirarse y también adoptarlas de distinta manera. Hoy estamos lanzando la herramienta junto con una gran diversidad de cursos para que puedan optar. Bueno, algunos capaz que ya vienen con más experiencia, pero lo que habíamos visto en ese estudio también en diciembre es que más allá de que 75% ya la estaban usando, solo 37% se sentían seguros y cómodos en cómo funcionaban. Entonces, sí, justamente el tema de la formación es fundamental para poder aprovechar al máximo, ¿no?
9: En tanto, el presidente del CODICEN, Pablo Cassiani, calificó este paso como un hecho inédito y adelantó que la administración realizará un monitoreo para evaluar el impacto de estas nuevas tecnologías en las aulas.
11: La empresa Google tiene un conjunto de herramientas con IA, con especialidad en educación, para aquellos docentes que soliciten poder utilizarlas a partir de lo que es la casilla que tienen en Ceibal. Esto es voluntario, esto es una herramienta que permite mejorar el trabajo docente, pero además simplificar la tarea docente. Y lo otro es que esto viene acompañado por unas definiciones de uso ético de IA, que hay ya publicaciones, viene por un conjunto de formaciones que están disponibles desde para la ciudadanía en general, hasta para los docentes en temas de IA y educación, y además va a estar acompañada de un monitoreo y una evaluación de qué es lo que sucede esto concretamente en términos de uso, en términos de cambio en la forma de trabajar de los docentes y en procesos de acompañamiento a nivel de los territorios.
9: Hablaban la presidenta de Ceibal, Fiorella Jaime, y el presidente del CODICEN, Pablo Cassiani. Mariana Benítez para Inforami.
4: En diputados aprobaron el proyecto de ley de empleo integral que ahora pasa al Senado. La Federación de Obreros y Empleados de la Bebida se declaró en preconflicto con la empresa Ambev en Paysandú. Varias noticias vinculadas al sector de la producción cárnica del país y otros temas vinculados a la economía y a la seguridad pública es lo que destacamos para En Instantes en la segunda parte de Inforami de este miércoles.
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14: Tomamos la información, volvemos al Parlamento con las noticias de este miércoles para informar que la Cámara de Diputados aprobó por unanimidad el proyecto de ley de empleo integral presentado por el Poder Ejecutivo, el cual retornará al Senado debido a modificaciones en su articulado. La iniciativa cuenta con un respaldo presupuestal de 10 millones de dólares y establece un régimen de estímulos económicos para la contratación de jóvenes en desempleo, afrodescendientes, personas trans, cuidados con discapacidad y recientemente liberados del sistema carcelario. La diputada Sol Maneiro destacó la incorporación de una perspectiva territorial y medidas de protección educativa, como el tope de 20 horas semanales para menores, mientras que el diputado Pedro Gisdonian señaló contradicciones al eliminarse beneficios vigentes para colectivos como migrantes y mujeres víctimas de violencia de género.
15: El Ministerio de Vivienda y la Intendencia de Durazno entregaron 49 viviendas permanentes que alojarán a unas 90 personas que residían en los asentamientos Continuación Herrera y otras situaciones derivadas por la mesa de vivienda. Las soluciones habitacionales se construyeron a partir de módulos cedidos por la empresa UPM en 2021 y requirieron una inversión cercana a los 2 millones de dólares. El intendente de Durazno, Felipe Algorta, remarcó la necesidad de optimizar la articulación interinstitucional y subrayó la importancia de brindar un acompañamiento social posterior a las familias para fortalecer la convivencia comunitaria.
14: La Federación de Obreros y Empleados de la Bebida se declaró en preconflicto con la empresa Ambev ante la incertidumbre sobre el futuro de la planta de Norteña en Paysandú. El presidente del sindicato local, Eduardo Alza, manifestó que a 3 meses del cese de actividades no existen respuestas claras de la firma ni del gobierno respecto a la continuidad de la unidad productiva. La situación afecta de forma directa a 100 operarios y perjudica a otros 300 puestos de trabajo indirectos en la región.
15: El Instituto Nacional de Carnes informó que el indicador de novillo tipo marcó un récord histórico en mayo al promediar 2.115 dólares por cabeza, consolidando una tendencia superior a los 2.000 dólares que se mantiene desde hace 2 meses. Por ese valor total, la industria frigorífica abonó 1.618 dólares al productor, lo que dejó un margen para las plantas de 497 dólares por cabeza, posicionándose como uno de los registros más altos de la serie histórica. El Ministerio de Ganadería, Agricultura y Pesca responsabilizó a la gestión anterior por las dificultades surgidas en las exportaciones de carne a China debido a la presencia de residuos antiparasitarios. El subsecretario de la cartera, Matías Carámbula, cuestionó las normas de flexibilización previas que permitieron la libre movilidad de ganado con garrapata, lo que propagó el parásito por casi todo el país. Carámbula enfatizó que si bien el sector agropecuario mostró responsabilidad en su desarrollo, es imperativo establecer marcos normativos claros y ordenados para guiar el camino hacia la erradicación del parásito, un desafío que calificó como central para la sanidad animal del país. Para corregir la situación, rige desde el 9 de junio una resolución que prohíbe en remates, ferias y exposiciones el uso de medicamento veterinario cuyos tiempos de espera sean incompatibles con el periodo previo a la faena.
16: Efectivamente, el sector agropecuario ha mostrado en general mucha responsabilidad de ir incorporando todas estas cuestiones, de la cuestión de la sostenibilidad del ambiente, la salud de los productores, consumidores, trabajadores. Creo que el sector ha mostrado que ha ido avanzando en ese sentido. También es cierto, los márgenes de esas libertades, por ejemplo, explican cuando no hay una normativa que ordene y que comprometa, explica, por ejemplo, lo que fue el desparramo por todo el país de la garrapata. Hubo normas en el gobierno anterior que flexibilizaron la movilidad del ganado con garrapata. Ese es uno de los factores que explica la diseminación de la garrapata en casi todo el país, y eso es parte de uno de los problemas centrales que tenemos hoy. Entonces, yo creo que siempre hay que trabajar mucho la responsabilidad, y en eso el sector ha mostrado ir incorporando mucha responsabilidad en estos temas, pero a veces también esa responsabilidad hay que acompañarla con normativas que ordene ese camino en el cual todos tenemos que estar convencidos.
17: El índice de precios al productor de productos nacionales aumentó 1,85% en mayo, lo que eleva la presión sobre la inflación local, que sumó su segundo mes consecutivo al alza impulsada por los combustibles. La inflación interanual se ubicó en 3,77% y se cumplió 35 meses dentro del rango meta del Banco Central, aunque los analistas privados proyectan que cerrará el año 2026 con 4,93%, situándose levemente por encima del centro de la banda oficial.
14: El Producto Interno Bruto de Uruguay registró un crecimiento de 0,9% durante el primer trimestre del año, en comparación con el mismo periodo del año anterior, según el informe de cuentas nacionales divulgado por el Banco Central. La medición desestacionalizada mostró una suba de 0,8% frente al último trimestre del 2025, impulsada por los sectores de transporte, comunicaciones, comercio y servicios financieros. El principal freno de la economía estuvo en el sector agropecuario, pesquero y minero, que cayó 3,7% interanual debido a la menor producción de arroz y soja, junto a una baja en la extracción de ganado vacuno.
17: El Banco Central del Uruguay remitió al Ministerio de Economía un anteproyecto de ley para la creación de un sistema de finanzas abiertas con el fin de impulsar la competencia y la innovación en los servicios financieros. La iniciativa establece que los usuarios son los dueños de sus datos transaccionales y podrán compartirlos de forma segura con instituciones registradas para acceder a mejores créditos y menores costos de financiamiento.
14: El dólar en el mercado interbancario bajó 0,37%. y cerró la jornada del martes a 40,172 pesos, perdiendo casi la totalidad de la apreciación registrada en lo que va del mes. Pese a este descenso, el billete estadounidense acumula 16 ruedas consecutivas por encima de la franja de los 40 pesos y mantiene un incremento anual

0: Estas opciones de formación técnica y profesional se dictan en las sedes universitarias de Maldonado, Rocha y 33, facilitando el acceso a la educación superior en la región oriental del país.
1: La ministra de Industria, Energía y Minería, Fernanda Cardona, pidió calma ante la baja del precio internacional del petróleo y descartó una reducción inmediata en el valor de los combustibles a nivel local para el mes de julio. La jerarca explicó que el gobierno amortiguó los aumentos externos durante el verano sin trasladar todo el impacto a las tarifas públicas, por lo que las decisiones se tomarán a fin de mes junto al Ministerio de Economía, evaluando la infraestructura afectada por la guerra y la realidad del sector productivo.
0: El sistema antiniebla del Aeropuerto Internacional de Carrasco comenzaría a operar este viernes, tras concretarse una inversión de 20 millones de dólares en la infraestructura de seguridad. El anuncio surgió luego de una reunión parlamentaria en la que los legisladores recibieron al CEO de Aeropuertos del Uruguay, Diego Arroza, y al presidente de la Cámara Aeronáutica, Cristian Rodríguez, para analizar los motivos por los cuales los dispositivos aún no se habían puesto en marcha a pesar de estar finalizados. En los últimos días, las condiciones climáticas adversas y la falta de este equipamiento provocaron la afectación de 142 vuelos, dejando a más de 20.000 pasajeros con demoras significativas o conexiones perdidas, por lo que ahora se aguarda la ratificación definitiva del Ministerio de Transporte.
1: Un plan piloto con la participación de moderadores comunitarios funcionará en las emergencias de los hospitales del Cerro y Pasteur para contener situaciones de violencia, según informaron las autoridades del Ministerio del Interior y de la Administración de los Servicios de Salud del Estado. El programa busca mitigar las tensiones y evitar posibles represalias o revanchas ante el ingreso de pacientes con heridas graves causadas por hechos delictivos o disputas vecinales. La subsecretaria Gabriela Valverde explicó que la iniciativa se apoya en evidencia internacional que demuestra el alto riesgo de reincidencia violenta en estos entornos, por lo que se trabajará directamente con los heridos y sus familias, aprovechando ese momento crítico para intervenir. Por su parte, el presidente de ACE, Álvaro Danza, destacó que la elección de estos centros responde a su nivel de vulnerabilidad y confió en que la medida llevará mayor tranquilidad a los equipos médicos que trabajan bajo una fuerte presión.
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0: Una pareja que utilizó dos taxis durante el ataque es buscada por los servicios de inteligencia como sospechosa de participar en el atentado con explosivos contra la sede de la Caja Militar en el centro de Montevideo, según confirmaron fuentes policiales. La investigación avanzó tras el análisis de las cámaras de videovigilancia en la zona de Uruguay y Constitución, lo que permitió identificar los vehículos y tomar declaración a un taxista que trasladó a los implicados desde la Ciudad Vieja hasta el edificio afectado y luego hacia el barrio La Figurita. Policía científica realizó pericias en los automóviles para intentar obtener huellas dactilares, aunque la identificación de los sospechosos presenta dificultades debido a que ambos utilizaron tapabocas durante todo el trayecto. El artefacto fue colocado por el hombre mientras la mujer aguardaba en el automóvil, provocando daños materiales en la fachada del organismo sin dejar personas lesionadas, en un hecho que la ministra de Defensa Nacional, Sandra Lasso, calificó como preocupante, pero aislado.
1: Un proyecto de ley para endurecer el control de armas y aumentar las penas por tráfico y modificación de material bélico fue presentado por el diputado del Frente Amplio, Alejandro Zavala. La iniciativa se alinea con el Plan Nacional de Seguridad Pública del Ministerio del Interior y busca dificultar el acceso de las organizaciones criminales a los armamentos, además de mejorar la trazabilidad desde su importación. El texto regula por primera vez las armas de aire comprimido y electromagnéticas, castiga con hasta 4 años de penitenciaría la alteración de armas para aumentar su letalidad y eleva a un máximo de 12 años de cárcel la sanción por tráfico internacional. Asimismo, la propuesta establece la obligación de denunciar el robo o extravío de un arma en un plazo de 24 horas y exige que los registros del Ministerio de Defensa y de Aduanas compartan información en tiempo real con la Policía Nacional.
0: El Tribunal de Apelaciones revocó el arresto domiciliario de Moisés Martínez y dispuso su inmediato retorno a prisión efectiva tras constatar

0: aceptar reiterados incumplimientos en las medidas cautelares dispuestas por la justicia. El joven había sido condenado el pasado 8 de abril a 12 años de prisión por asesinar de 15 disparos a su padre, quien presentaba un extenso historial de abusos familiares, pero se le había otorgado el beneficio de permanecer en su hogar con el compromiso de mantener activa la tobillera electrónica. El fallo judicial, emitido con los votos favorables de las ministras Graciela Eustaquio y Dolores Sánchez, argumentó que Martínez violó las disposiciones en 3 ocasiones en menos de 24 horas y sin justificación, demostrando una conducta transgresora que anula la eficacia de la prisión domiciliaria.
1: Un ternero de raza Berdinangus sufrió múltiples heridas tras ser atacado por una jauría en la zona de Paso de los Gómez, cerca de Melo, según confirmaron la Jefatura de Policía de Cerro Largo y el Instituto Nacional de Bienestar Animal. El hecho fue denunciado por el propietario del animal, quien estimó las pérdidas económicas en unos $600, mientras que un deportista que pasaba por el lugar logró filmar la agresión de los canes. Los productores rurales de la zona manifestaron su preocupación y señalaron que la mayoría de estos perros provienen del entorno del vertedero municipal de Melo, donde las autoridades reconocen la presencia de entre 250 y 300 animales que andan sueltos. Actualmente los efectivos de la seccional 14ª y los técnicos del instituto trabajan en la investigación para identificar a los animales y determinar las responsabilidades por falta de tenencia responsable. Un padre y su hijo fueron apuñalados con un cuchillo dentro de un predio deportivo tras un partido definitorio de fútbol infantil de la generación 2015, según confirmaron fuentes de la policía del departamento de Florida. El incidente comenzó con una pelea a golpes de puño entre rivales al término del encuentro y derivó en el ataque que dejó al adulto herido en la ingle y al menor con lesiones en las manos y las piernas. El padre agredido manifestó una profunda impotencia por no poder defender a su hijo y expresó tristeza por el nivel de violencia que se vive en el entorno del fútbol infantil, señalando además que realizarán la denuncia correspondiente. Por su parte, los efectivos policiales ya identificaron al agresor y lo trasladaron a la seccional para ponerlo a disposición de las autoridades competentes.
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1: Para el sur del país, incluyendo la capital y el área metropolitana, se anuncian vientos de entre 10 y 30 kilómetros por hora desde el sureste, con rachas de hasta 40 kilómetros por hora y una temperatura máxima esta tarde de 14 grados. Para la zona este, cielo algo nuboso y nuboso, periodos de claro, continuarán las heladas. En las próximas jornadas, con neblinas, vientos del suroeste al sureste. Para hoy, una máxima de 12 grados. Para el centro del país, se pronostica que la jornada continuará con cielo algo nuboso y nuboso, con heladas en la próxima madrugada, nieblas y neblinas, vientos del suroeste de hasta 40 kilómetros por hora, máxima prevista para esta tarde, 16 grados. Para el norte, continuará nuboso, con periodos de algo nuboso, continuarán también las heladas, nieblas y neblinas, vientos predominantes del noroeste al sureste, con periodos de variables. En la tarde y la noche, vientos del sureste y noreste con rachas de hasta 40 kilómetros por hora. La temperatura máxima esta tarde está anunciada en 20 grados para esa zona.
3: Trabajamos para ustedes en esta edición de InfoRami. José Luis de la Peña, Luis Carlos Custodio, Agustín Pedreiro, Mariana Benítez, quien les habla, Gerardo García Latus, y en la asistencia general, Aline Daza.
1: Hasta aquí la edición de este miércoles de InfoRami.
0: Estas fueron las principales informaciones al promediar la jornada.
1: Volvemos mañana a esta hora.
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1: Formar. 6 minutos restan para las 13 horas. Nos vamos al deporte. Martín Díaz, adelante.
2: Gracias, compañeros. Muy buenas tardes. Mientras la selección continúa con sus entrenamientos, esperando el partido del próximo domingo, donde se supone que el equipo que jugó en el segundo tiempo sea el que aparezca como titular, es decir, con Sanabria y quizá con Canovio también en el 11, lo que se sabe es la terna, que será Noruega, encabezada por Espen Eskas, un nacido en Oslo de 37 años, que ya ha tenido partidos internacionales, definiciones, por ejemplo, en campeonatos del mundo juveniles, y que tendrá la responsabilidad del segundo partido de nuestra selección. Todavía no se conocen quienes lo acompañarán desde el VAR. Ayer, los partidos de la Copa del Mundo dejaron la victoria en el último turno de Colombia frente a Uzbekistán por 3-1, el equipo colombiano sobre el final, asegurando la victoria y transformándose junto con Argentina, los únicos sudamericanos que ganaron en la primera fecha, después de las derrotas de Ecuador, de Paraguay y los empates de Uruguay y de Brasil. También ayer fue agónico el triunfo de Ghana sobre Panamá en el final del partido, el empate a 1 sorpresivo de Portugal ante Congo y la gran victoria de Inglaterra 4-2 ante Croacia, que por el juego mostrado, sin duda que se candidatea y en serio esta vez el equipo inglés. Hoy estarán jugando República Checa, Sudáfrica, Suiza, Bosnia, Canadá, Qatar y México, Corea, el último partido de la jornada que será arbitrado por Gustavo Tejera en el comienzo de la segunda fecha de la Copa del Mundo. Hablando de básquetbol, ayer se jugó una nueva fecha del torneo de ascenso con victoria de Verde y Rojo ante Sayago 82-68, de Trubil ante Urupán 78-71, Voleibol Mundial derrotó a Montevideo 76-72, y hoy estarán jugando Olimpia Lagomar, Tabaré La Reborges, Estocolmo Albatros y Marne ante Colón. Mañana será el partido 5 en la final de la Liga Uruguaya entre Peñarol y Aguada. Y en el balonmano, la Libertadores de este deporte femenino se está disputando en Paraguay. El conjunto uruguayo de Laiva, actual campeón, ayer ganó y clasificó a las semifinales de dicho torneo. Los otros equipos uruguayos, Goes y Escuela Italiana, no pudieron avanzar para estar en la definición del campeonato. Para Radio Monte Carlo les informó Martín Díaz.
3: Gracias, Martín. Vamos hasta Buenos Aires. Claudio Cardoso, buenas tardes.
4: Muchas gracias, buenas tardes. 12 grados la temperatura en la ciudad de Buenos Aires. Estamos en la estación de Constitución, donde hay una oficina para que los discapacitados puedan hacer un trámite y de esta manera vincular su tarjeta SUBE a lo que es su acreditación como persona discapacitada para tener un descuento del 100% en cada uno de sus viajes, tanto en colectivos como en trenes de larga distancia. Y en este caso, lo que están reclamando cada una de las personas discapacitadas y sus familiares es que no haya tanta espera, porque hay personas que no pueden estar de pie, lamentablemente, y que están esperando. Por lo tanto, hay un revuelo muy importante, una queja que va en aumento permanentemente en tal sentido. Aquí está la gente, vamos a acercarnos a algunos de ellos para que nos cuenten exactamente cómo marcha esta espera, qué piensan acerca de todo esto. Señora, es muy larga la espera, estamos en vivo.
5: Sí, muy larga, demasiado. Para las personas que no pueden estar paradas, mire, ella tiene diálisis y ella tampoco puede caminar.
4: Hay poca gente atendiendo, evidentemente.
5: No sé, no he ido adelante.
6: No, no fui adelante. No.
4: Pero sí sabe que la espera es muy importante.
6: No, yo ya no doy más, no me voy porque es el último día. Pero que quiso venir mi hija y le dijeron que no, que tenía que ser yo.
4: ¿Qué piensa acerca de todo esto?
6: Es un desastre, pero bueno, no queda otra, no queda otra.
4: ¿Usted qué opina?
7: Sí, que es un desastre, porque aparte tendrían que tener sillas como tienen adentro. Adentro hay sillas.
6: Se supone que son acá discapacitados. Yo no puedo ir y decir, no me podés atender, que ya no puedo estar parada.
4: Porque todos están,
6: porque
4: en, la
6: están en la misma. No tengo derecho para hacerlo, además.
4: Y hay centenares de personas.
6: Y hay centenares,
4: exacto. Bueno, ahí está. Bueno, piden un médico en este momento. Esta es la situación entonces que vivimos aquí en Constitución, con la espera para cada una de las personas discapacitadas en este lugar. Desde Buenos Aires, Claudio Cardoso, corresponsal de Radio Monte Carlo en Argentina.
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3: Títulos a las 13 horas.
1: Un adolescente de 16 años resultó muerto esta mañana cuando la policía realizó un allanamiento en el barrio Borro de Montevideo.
3: Hay versiones encontradas porque la policía dice que cuando ingresaron a la casa el menor les apuntó y en efectivo le disparó 4 veces.
1: La familia asegura, sin embargo, que el menor estaba en su cama y dormía cuando la policía le disparó.
3: Asesinaron a un hombre en el barrio Ituzaingó cuando estaba con un amigo. 2 personas llegaron en moto y uno de ellos bajó directo a dispararle. La víctima no tenía antecedentes.
1: También mataron de varios disparos a un hombre de 46 años en Villa Española. Tenía 9 antecedentes penales. Cuando la policía llegó encontró 14 casquillos de bala.
3: Se está realizando a esta hora una evacuación médica a 130 millas de Punta del Este de un tripulante de un buque pesquero.
1: Se respondió a un llamado por un hombre que requirió asistencia de urgencia tras presentar convulsiones en un cuadro epiléptico. El paciente es trasladado al sanatorio Mautone de Maldonado, informó la Armada.
3: Desarticularon una red internacional de tráfico de cigarrillos tras un megaoperativo que incluyó 30 allanamientos en Artigas Salto. Montevideo y ciudades de Brasil.
1: El jefe de policía de Artigas, José Osorio, dijo que la investigación demandó 3 meses y terminó con lo que consideró un golpe contundente a una organización criminal de origen paraguayo.
3: La ministra Lucía Echeverri estuvo en el Parlamento explicando las guías de carga que son rechazadas por los transportistas autoconvocados.
1: El Sindicato Único del Transporte de Carga, que también está a esta hora allí en comisión del Senado, señaló que la nueva guía es una buena herramienta.
3: El ministro Carlos Negro explica, mientras tanto, en diputados los cambios de mando que decidió para la policía y es consultado sobre los últimos episodios de violencia y balaceras en distintos barrios.
1: Desde la Cámara de Couriers atribuyen la marcada caída de las compras internacionales por Internet a la desinformación de la población.
3: Su presidente Andrea Fernández indicó a Radio Monte Carlo que la principal confusión de los clientes responde a las operaciones que son alcanzadas por el IVA.
1: Los trabajadores del frigorífico Tacuarembó se declararon en conflicto.
3: Los controladores aéreos llegaron a un acuerdo de transición para el nuevo sistema de aterrizaje. Advierten que operará con múltiples limitaciones.
1: Andrés Martínez, dirigente de la Asociación de Controladores de Tránsito Aéreo, dijo hoy a Radio Monte Carlo y Cori que en todo el proceso se garantizan los niveles de seguridad a los vuelos.
3: Las autoridades de la educación van a comisión de diputados que analiza el proyecto de el legislador colorado Maximiliano Campo de regular el uso de celulares y dispositivos electrónicos en los centros educativos.
1: Está en marcha el paro de 24 horas de los profesores de los liceos públicos de Montevideo en reclamo de mayor presupuesto y cuestionan que en la rendición de cuentas no se otorguen más recursos para la educación.
3: A nivel deportivo fue designado hoy el árbitro para el partido de Uruguay-Cabo Verde el domingo por la Copa del Mundo. Se trata de un noruego de 37 años de nombre Sven Skas.
1: En tanto, la selección uruguaya prepara en México su partido del domingo ante Cabo Verde, donde Juan Manuel Sanabria puede ingresar como titular.
3: Comienzan hoy la segunda fecha de la fase de grupos de la Copa del Mundo con 4 partidos.
1: República Checa, Sudáfrica se inicia a esta hora, Suiza, Bosnia a las 16, Canadá, Qatar a las 19 y México, Corea del Sur a partir de las 22.
3: El técnico de Danubio, Leonardo Ramos, está internado desde anoche por un fuerte dolor en el pecho. Realizaron un cateterismo y se encuentra bien.
1: River Plate de Argentina cerró el fichaje del volante uruguayo Mauro Arambarri, procedente del Getafe de España, donde jugó 9 temporadas.
3: La Liga de Ascenso en el básquetbol hoy 4 partidos. Olimpia Lagomar, Tabarela Reborges, Estocolmo Albatros, Marne Colón.
1: Aguada Peñarol se volverán a enfrentar mañana 21-15 por la quinta final de la Liga Uruguaya de Básquetbol.
3: Lo principal del mundo, los presidentes de Estados Unidos y de Irán firmaron en forma electrónica el memorando de entendimiento para establecer la paz y permitir la reapertura paulatina del estrecho de Hormuz.
1: Ucrania atacó por segunda vez en una semana una refinería clave en Moscú, mientras Europa define nuevos apoyos al presidente Zelensky.
3: Ahora Cámara condenó lo que llamó represión sistemática del régimen de Cuba, pidió un cambio económico profundo a las autoridades de la isla.
1: En Colombia, los candidatos Iván Cepeda y Abelardo de la Espriella definen el balotaje presidencial el próximo domingo.
3: Cielo cubierto a esta hora en Capital, frío a fresco, 11 grados con 4 la temperatura.
1: Los vientos del norte a 15 kilómetros en la hora.
3: El precio 1020 decimal 1.
1: La humedad 74%.
3: Visibilidad 15 kilómetros.
1: El pronóstico para esta jornada, cielo nuboso a cubierto, precipitaciones, neblinas, indica el INUMET. Vientos del sector este entre 10 y 30 kilómetros en la hora, una máxima de 15 grados para el sur. En el norte, la máxima llegará a los 19 grados.
3: En Artigas hasta ahora, cielo nuboso 15 grados. En Durazno está cubierto, hay 11 grados. Florida cielo cubierto, 12 grados. Y en Mercedes cubierto también con 11 grados.
1: 13 horas 7 minutos, nos vamos a exteriores. Nos convoca Viviana Bermúdez, adelante.
19: Muchas gracias, y los convoco nuevamente desde el Parlamento. Decíamos más temprano, intensa actividad aquí en el Parlamento. Por un lado estuvo compareciendo la ministra de Transporte y Obras Públicas, Lucía Echeverri, por otra parte está compareciendo también en la Comisión de Seguridad y Convivencia el ministro del Interior, Carlos Negro, y por supuesto todo el equipo de seguridad. Así que una mañana muy intensa a nivel parlamentario, tanto en senadores como también en diputados. Habló la ministra de Transporte y Obras Públicas, Lucía Echeverri, se refirió a lo que tiene que ver con la nueva implementación de la guía de carga, explicaba justamente que no tiene un costo y comentaba que vino a explicarle a los legisladores respecto a este tema y cómo se estará aplicando de todas formas comentaba que, bueno, todavía no va a comenzar a regir y que se están haciendo diferentes pruebas, modificaciones en lo que tiene que ver con este proyecto. Escuchamos a la ministra Lucía Echeverri refiriéndose a este tema.
20: Habíamos solicitado la semana pasada que la Comisión de Transporte y Obras Públicas del Senado nos pudiera recibir a los efectos de informar, de poner información cierta, veraz y oficial respecto del proceso de diseño y de implementación en el que está la guía de carga, fundamentalmente para despejar errores que se estaban planteando y cuestiones que estaban generando desinformación y temor. Por lo tanto, nos parecía de orden tener la oportunidad de venir a poner esa información en común, intercambiar y sobre todo a convocar al sistema político a trabajar en algunos temas que tienen que ver con el sector del transporte, que son estructurales, que tienen muchísimas décadas, pero que nosotros entendemos que como gobierno tenemos la responsabilidad de asumirlos y de generar los ámbitos de intercambio con todos los sectores para ir gradualmente construyendo acuerdos. Hace más de 20, 25 años, con respecto a la guía de carga que está establecida por ley, y nosotros no pretendemos imponer, pretendemos mantener todos los ámbitos de intercambio con todos los actores, fundamentalmente las gremiales, pero también la mayor apertura para intercambiar, para recoger aportes, inquietudes, problemáticas, preocupaciones y tratar, por supuesto, de incorporarla en la construcción de soluciones de aquellos que no se sienten representados por las gremiales.
21: ¿Por qué hay resistencias a esta guía?
20: Bueno, no es una información que esté suficientemente clara. Yo creo que lo que ha evidenciado la guía, y nos lo planteaban ahora los senadores, si hacemos acuerdo, es que fue la punta del iceberg que habilitó de alguna manera a otro tipo de problemas donde la guía no interfiere o donde la guía no los crea, sino que tiene que ver con aspectos, insisto, estructurales, que tienen que ver con las formas de remuneración, que tienen que ver con las condiciones laborales, que tienen que ver con el relacionamiento entre sectores privados que tienen diferencias y que el Estado, en este caso, nos los han planteado además los propios representantes de los autoconvocados de distintos departamentos pretenden y quieren que el Estado ayude a generar una mesa de intercambio.
19: Bien, hasta así entonces en la palabra de la ministra de Transporte y Obras Públicas, Lucía Echeverri, una instancia que comenzó sobre las 8 de la mañana aproximadamente y que se extendió hasta el mediodía, finalizó alrededor de 12:15 de la comparecencia de la ministra y así brindaba declaraciones a la prensa, pero también, incluso en estos momentos, son recibidos los representantes del Sindicato Único de Transporte de Carga, señalaban que esta nueva guía de carga es una buena herramienta. Hablaba Juan Dorado de este tema, referente del gremio, manifestaba que esto va a generar un antes y un después en lo que refiere puntualmente a la implementación de esta guía. Lo escuchamos.
22: Nosotros venimos a defender la guía, para nosotros es una buena herramienta, es una cuestión que no va a generar a los trabajadores un antes y un después, porque no es una herramienta 100% eficiente, pero hoy no tenemos nada. Entonces, básicamente lo que hace es reflejar información que hoy se está poniendo, tanto para los trabajadores como para el Poder Ejecutivo, va a ayudar a legalizar. Una cuestión importante que es, también contestando un poco el tema de las denuncias de los autoconvocados, que dicen que hay una cantidad de regularización, de legalización, de medios de control. Nosotros lo que decimos es que sí, efectivamente, normas en el transporte existen miles, que se apliquen, no se aplican más de una o dos. La más eficiente que hoy tenemos son las balanzas, obviamente, y las evaden. Así que para desmitificar eso de que hay muchos controles y eso, no.
23: ¿Va a generar algún costo justamente esto porque es una de las denuncias que se realiza?
22: No, costo no tiene. Es una de las cuestiones que manejan porque se apegan a lo que dice el decreto de 2013. No tiene costo y la utilización es en una aplicación de teléfono, que al trabajador no le va a subir más de 10 segundos, y al cargador o al empresario del transporte, después que más o menos que esté capacitado y que tenga la mecánica para hacerlo, tampoco le va a llevar tiempo. O sea que costo cero.
19: Bien, hasta así entonces la palabra justamente de Juan Dorado, quien es representante del Sindicato Único del Transporte de Carga, que están compareciendo en este momento en la Comisión de Transporte del Senado con una intensa actividad parlamentaria, como decía.
1: Viviana, ¿continúa allí el ministro del Interior?
19: Sí, exactamente, continúa aquí el ministro del Interior, Carlos Negro, también
2: parte de todo del equipo del ministerio. Se había retirado la subsecretaria para la firma de un convenio, pero ya se reintegró a lo que es esta comisión. Lo que pudimos saber justamente aquí es que es una comisión que comenzó sobre las 10 de la mañana y que se va a extender hasta largas horas de la tarde, por lo cual, bueno, se están hablando de diferentes temas y en este caso los últimos acontecimientos en lo que refiere a los cambios en el Ministerio del Interior, estos cambios que se realizaron en la cúpula policial puntualmente, es uno de los temas abordados, pero también se estará hablando sobre el plan de seguridad presentado por el ministro Negro y diferentes acciones por parte del Ministerio, así que va a ser una larga tarde aquí en el Parlamento en lo que refiere a esta comisión.
1: Bien, gracias Viviana, también será oportuno que el ministro se pueda pronunciar sobre esta situación que se está dando a esta hora en El Borro con este adolescente abatido temprano y donde hay mucha tensión en ese punto de la capital del país, así que será oportuno escuchar más adelante la palabra del ministro cuando termine la comisión. Gracias.
2: Gracias.
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3: 13 y 15 minutos desarticulan la red internacional de tráfico de cigarrillos.
1: El mega operativo incluyó más de 30 allanamientos en Artigas, Salto, Montevideo y en ciudades de Brasil. Hay 23 personas detenidas y la maniobra se estima en casi $1 millón.
3: El jefe de policía de Artigas, José Osorio, dijo esta mañana en rueda de prensa que se realizó una investigación de 3 meses que culminó en las últimas horas con la ejecución de la operación Alquitrán, un golpe contundente a una organización criminal dedicada al tráfico internacional de cigarrillos de origen paraguayo.
25: Se detecta a través de datos que obtiene la Dirección de Investigaciones que había personas que estaban mandando encomiendas, cajas de cigarros vía encomienda hacia Montevideo utilizándolos en el transporte público. En base a eso se realiza junto con la Dirección de Información Táctica de la Jefatura, se inicia la operación. Se inician tareas de inteligencia sobre las personas que estaban indicadas de realizar esta maniobra y se detecta que existía una organización con sede en Cuaraí, con un depósito en Cuaraí, que abastecía de cigarrillos de origen paraguayo. Estos cigarrillos eran enviados a Montevideo vía transporte. Ahí le pedimos el apoyo a la Dirección General de Lucha contra el Crimen Organizado, Interpol, que hizo toda la tarea de inteligencia en Montevideo e identificó ahí a las personas que recibían y a su vez revendían los cigarrillos en diferentes lugares de la ciudad. También en Salto se realizaba la misma maniobra. Cuando se reúne la evidencia necesaria, se le presenta a la Fiscalía de segundo turno, con la que estuvimos trabajando codo a codo desde el principio, delineando la estrategia. Y se determina que la maniobra esta ya había comenzado en el 2025, en enero del 2025. En lo que va del año pasado hasta mayo de este año, se habían enviado 675 cajas de cigarros por esa vía a Montevideo. Estimamos el monto de la maniobra en $39 millones, más o menos, casi $1 millón. Cuando se culmina la parte investigativa, se solicita a la policía brasilera que allane el depósito, se incauta 31 cajas ahí. Acá en Artigas se incautan 48 cajas más y en Montevideo se incauta otro tanto de cigarrillos, y en base a eso se detienen a 23 personas. Tenemos 5 personas requeridas y están declarando en este momento.
1: La palabra del jefe de policía del departamento de Artigas, José Osorio.
3: Dinero sobrante del presupuesto de la Junta Departamental de Canelones fue devuelto a la Intendencia. Nos amplía Eduardo Castro.
0: Muchas gracias, compañeros. Estamos en la Junta Departamental de Canelones, donde, bueno, en una conferencia de prensa se informó sobre el retorno de un dinero de la Junta Departamental, concretamente son unos 33 millones de pesos, para lo que es el gobierno departamental y utilizarlos en políticas para paliar el tema de la sequía. Daniel Pereira, presidente de la Junta, ¿cómo se llegó a esta posibilidad y qué significa, ¿no?, este aporte?
4: Bueno, para nosotros es un hecho bastante relevante, un hecho importante, no solo devolver estos 33 millones de pesos contra un proyecto que fue trabajado con la Intendencia, contra un proyecto que muchas veces esa palabra se virtió en esta sala de que cómo se iba a paliar el déficit hídrico en la zona rural, que en la zona rural se necesitaba agua, sino que también es un mensaje claro del uso, del buen uso de los recursos económicos de esta Junta Departamental, la cual nos ayudan a poder plantear un proyecto de esto al Ejecutivo Departamental y poder volcarlo en la sociedad y en este caso en la zona rural.
0: ¿Cómo se plantea la idea?
4: La idea surgió viendo la necesidad que hay, se le planteó al intendente Francisco Legnani, también a Pedro Irigoyen, el secretario general, la cual nos dieron luz verde para que esto pudiera suceder. Luego de eso comenzamos a trabajar con el director de Desarrollo Rural, Gustavo González, y ahí concretamos esta propuesta de cómo, de a dónde iba a ir destinado estos dineros, a dónde iban a llegar, cómo se iban a volcar estos dineros y qué se iba a hacer específicamente en la zona rural.
0: ¿Y estos dineros por qué son excedentes hoy?
4: Estos dineros surgen por un buen manejo de los recursos económicos, la cual la Junta Departamental hace buen uso de eso. Esos dineros se cuidan y luego se retornan a la Intendencia Canelones contra algún proyecto. Así fue como surgió.
0: El director de Desarrollo Rural explicó también en cómo y cuándo se van a utilizar estos dineros.
4: Así es, esa propuesta la trabajamos en conjunto. Lo primero que hicimos fue poder estar en la mesa del agua, que nos parece muy importante que el legislativo esté en la mesa del agua, después planificar en qué iban a ir esos recursos, básicamente en pozos semisurgentes, también en hidrosilos, donde se busca proteger esa agua y esa agua que pueda vertir pueda utilizarse y guardarse en un lugar, y también en el cuidado del medio ambiente y en el cuidado de las personas, haciendo análisis conjunto con la universidad para que los vecinos queden con tranquilidad de que el agua que están utilizando están en perfecta condición.
0: Muchas gracias.
4: Gracias a usted.
0: Eran palabras de Daniel Pereira, presidente de la Junta Departamental de Canelones. Desde Canelones informó para Monte Carlo Eduardo Castro.
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1: Martín Olaverri, buenas tardes.
12: Buenas tardes, el gusto de saludarlos a esta hora para actualizar la información vinculada a la actividad de los agronegocios. Vamos a hablar del acuerdo comercial Mercosur-EFTA. Uruguay es el segundo país del Mercosur en aprobar ya en el Parlamento este acuerdo comercial con estos países que están en la región de Europa, están por fuera de lo que es la comunidad la comunidad económica europea. El acuerdo Unión Europea Mercosur está en vigencia ya, y ahora entra también para Uruguay este acuerdo con estos cuatro países. Hay posibilidades allí para mejorar el acceso de algunos productos, caso por ejemplo la carne vacuna. Conversábamos sobre estos temas con el licenciado Gonzalo Legini, especialista en el área de comercio y relaciones internacionales, a propósito de lo que significa hoy para el Uruguay la entrada en vigencia del EFTA.
13: Bueno, a ver, obviamente que estamos hablando de un bloque pequeño, ¿no? Estamos hablando de poco más de 15 millones de habitantes, para tomar la referencia, ¿no? Frente a los demás, más de 400 que firmamos hace unos meses atrás de la Unión Europea. Yo le llamo un poco un acuerdo a caballo, porque es un acuerdo que siempre va pegado a la Unión Europea. Cada vez que la Unión Europea firmó un acuerdo, esta trató de cerrar inmediatamente. Es más, esta estaba esperando que cerráramos con la Unión Europea para cerrar. Y obviamente ahí tenemos oportunidades. Estamos hablando de mercados exigentes y con el mayor ingreso per cápita del planeta, ¿no? Estamos hablando de países que tienen un ingreso altísimo y que obviamente consumen productos de alto nivel, que tienen precios bastante elevados y que obviamente genera la posibilidad de llegar con mercadería de la mejor calidad, ¿no? Y creo que en eso es donde se abren las oportunidades, por ejemplo, en el tema de carne vacuna, ¿verdad? Que se abre una porción de cuota sin aranceles, que es más o menos cuando uno suma las cuotas, porque son muy bilaterales el funcionamiento entre los países y el Mercosur, cuando uno suma las cuotas es prácticamente lo que le estábamos vendiendo, entre 4 y 5 mil toneladas por año, pero bueno, ahora con la ventaja de no pagar esas 4 o 5 mil toneladas, cuando uno ocupa las cuotas mayormente sin arancel, lo cual genera una ventaja también como tuvimos en el caso de la Unión Europea, ¿no?
12: Claro, ahora básicamente. Ahí está, leí algo ayer que uno de los productos es la carne vacuna, por ejemplo, que tendría posibilidades en este mercado.
13: Exacto, es uno de los productos. También está el tema de las inversiones, porque no solo tenemos que pensar en el vender, sino también en la atracción de inversiones, porque es parte del crecimiento y el desarrollo. Pero la carne vacuna creo que tiene una importancia para llegar a mercados con cortes de mayor valor. Y bueno, ahora obviamente las presiones y los planteamientos bienvenidos, que son más del éxito, que son de las negociaciones y finalización de acuerdos, es la capacidad productiva del Uruguay, ¿no? Ahora lo que nos tenemos que empezar a plantear es, bueno, tenemos que responder y usar estos acuerdos comerciales, con lo cual vamos a tener que también andar otro camino que no solo el de los acuerdos comerciales, que es el cómo tratar de aumentar y mejorar la producción. En este caso de la carne vacuna, como también hay cuota de miel, hay cuota de vinos también. Entonces creo que es importante para el Mercosur, a pesar de ser mercados pequeños, bueno, conseguir un acceso que hoy se estaba pagando aranceles, dejar de pagar aranceles. Eso es sumamente importante, ¿no?
12: Escuchábamos a Gonzalo Legini, especialista en el área de comercio y relaciones internacionales. Para Informativo Cori y Radio Monte Carlo, informó Martín Olaverri.
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3: Gracias, Olaverri. Participamos en la edición noticiosa del jueves 18 de junio de 2026.
1: Informativistas Javier Toledo y Gustavo Arregui.
3: En exteriores, Viviana Bermúdez.
1: Sala de redacción, Ivana Vázquez y Gastón Espino.
3: En el deporte, Martín Díaz.
1: Agro, Martín Olaverri.
3: Responsabilidad en la Argentina, Claudio Cardoso.
1: Servicios internacionales, Agencia de PA.
3: Operador, Hernán Devoto.
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1: Quiero saber qué hora tenemos en Uruguay, qué hora tenemos.
2: 13 horas, 30 minutos.

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3: Bienvenidos, esto es Uruguay Agropecuario a través de las radios de Cori, las radios más importantes. Media hora con la información, media hora con los temas destacados del sector agropecuario. En los próximos minutos conversaremos con los protagonistas de la información, abordando los principales temas de la actividad productiva y económica nacional. Miércoles 17 de junio de 2026. Es un gusto estar junto a ustedes.
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3: De acuerdo con lo publicado por Inumet, este miércoles 17 continuará con cielo claro y algo nuboso, periodos de nuboso, heladas agrometeorológicas, vientos del suroeste entre 10 y 30 kilómetros la hora, con rachas de hasta 40 kilómetros la hora. Para la tarde-noche, cielo claro y algo nuboso a nuboso, temperaturas en descenso. En tanto, las temperaturas fluctuarán entre los 3 y 14 grados. Para mañana jueves 18, nuboso, heladas agrometeorológicas, vientos del noroeste entre 20 y 40 kilómetros la hora. Las temperaturas, la mínima 1 grado, la máxima ascenderá a 15 grados. Para el viernes 19, probable formación de tormentas y precipitaciones. Las temperaturas, la mínima 7, la máxima 15 grados. En tanto, para el sábado 20 y domingo 21, Inumet prevé baja probabilidad de precipitaciones, tanto sábado como domingo. Así estará el tiempo.
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3: El dólar 39 y 41 con 40, el dólar Euro 39 con 50 y 40 con 90, el euro 44 con 20 y 49 con 46, el peso argentino 0,02 y 0,20, el real 7,05 y 8,75. El Brent operó a $79.86, bajó 5.06% frente al cierre del día anterior. El mercado de granos de Chicago, la soja, julio, el mercado de granos de Chicago, la soja, noviembre 2026, $421.26, subió $4.32. El trigo, septiembre 2026, $222.02, subió $1.38. El maíz, septiembre 2026, $166.33, bajó 10 centavos. En tanto, el mercado lanero australiano inició la semana a $14.02 por kilo base limpia, subió 1.2%. Repaso de ACG, el novillo gordo, $5.58, la vaca, $5.21, la vaquillona, $5.44, la reposición, el ternero, $4.20, la ternera, $3.99, la vaca de invernada, $2.35. En ovinos, el cordero, $6.13, capones, $5.20 y la oveja, $5.11. El ingreso medio de exportación, según INAC, la carne bovina, $6.156 la tonelada, la carne ovina, $7.647 la tonelada. Actualizábamos los indicadores del día.
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3: Atrás va quedando una semana que ha tenido bajas temperaturas, incluso heladas agrometeorológicas y temperaturas que han estado por debajo de 0 grado en las madrugadas. Vamos a saber qué pasará en el resto de la semana, vamos a proyectarnos en el tiempo, esto tan importante para la toma de decisiones. Para ello convocamos al climatólogo y meteorólogo Mario Videgain. ¿Qué tal? Buen día. Gracias por estar en comunicación.
0: Buenos días, Martín. ¿Cómo están ustedes?
3: Muy bien, muchas gracias. Bueno, ¿qué tenemos que esperar en esta semana que avanza y por lo pronto hemos tenido bajas temperaturas y quizás lo más crudo del invierno hasta ahora?
0: Sí, como bien tú mencionás, hemos tenido muy bajas temperaturas, mínimas bajo cero, digo, en gran parte del país, por lo menos en el comienzo de esta semana, y hemos registrado, de hecho, la madrugada más fría en lo que va de 2026, en la mañana del lunes pasado, el lunes 15, y básicamente el resto de la semana lo que tenemos es un leve ascenso de las temperaturas, tanto máximas como mínimas, y un cambio en el estado del tiempo por ingreso de una masa de aire frío que nos afectaría básicamente sobre el sur del país a partir de lo que sería última hora del día jueves y durante prácticamente todo el día viernes. Estas lluvias se van a extender a todo el país y los registros que se están previendo, registros acumulados, estamos hablando entre alrededor de 5 a 15 milímetros, serían los registros acumulados. Posiblemente tengamos algunos acumulados más importantes en el litoral oeste del país, en los departamentos fronterizos con la Argentina, Salto, Paysandú, Río Negro, donde, repito, los acumulados pueden ser algo superiores. Estamos hablando de 40, 50 milímetros pueden registrarse, repito, en este evento que abarcaría jueves y viernes. Ya a partir del próximo fin de semana el tiempo mejora y más allá de que las temperaturas descienden ligeramente, estamos hablando máximas que podrían estar en el sur del país entre 12 y 13 grados, no se prevén nuevos registros de heladas, por lo menos hasta comienzo de la semana entrante.
3: A propósito de las lluvias, ¿cuál es la situación? ¿Está dentro de lo normal? ¿Cómo viene este invierno en cuanto a registros promedio?
0: Bueno, si miramos lo que venimos registrando, lo que va del mes de junio, venimos todavía con registros por debajo de los valores normales. Y más allá de que, repito, vamos a tener este evento de lluvia entre jueves y viernes, donde podemos tener registros, digamos, medianamente importantes en el litoral oeste del país, pensamos que todavía el mes de junio vamos a terminar con lluvias incluso algo por debajo de lo normal. De todas maneras, ya está instalado, diríamos, el fenómeno del Niño en el Océano Pacífico, y si miramos hacia los próximos meses, sin duda que el tema de las lluvias va a ir en creciendo y, diríamos, vamos a tener lluvias posiblemente ya superavitarias hacia lo que sería finales incluso del propio invierno, ¿no? Estamos hablando del mes de agosto, fundamentalmente al norte de nuestro país ya deberíamos esperar lluvias por encima de los valores climáticos.
3: ¿Para cuándo hay que esperar el fenómeno, es decir, el veranillo de San Juan?
0: Bueno, básicamente deberíamos ver en estos días un ascenso importante de las temperaturas. No lo vemos ahora, por lo menos en los pronósticos a corto plazo. Puede darse este fenómeno que es típico de finales, justamente la segunda década de junio, pero todavía diríamos en los pronósticos a corto plazo no vemos esta situación. Tampoco vemos, y hay que bueno aclararlo, episodios de helada, por lo menos también en los próximos días. Esto que hemos registrado en el pasado comienzo de semana,

0: diríamos, ahí vamos a registrar sin duda nuevos episodios de la hada, pero en función de este episodio del niño que se está gestando, digamos, en el Océano Pacífico, creemos que ya en el mes de agosto, por ejemplo, vamos a tener sin duda temperaturas por encima de lo normal y diríamos ya abandonaríamos el invierno definitivamente, o sea que vamos a tener posiblemente una primavera adelantada.
1: El fenómeno del niño se puede extender incluso hasta la próxima primavera.
0: Sí, sin duda, ¿no? El fenómeno del niño que está comenzando, digamos, está, según la agencia americana, ¿no? Esto está ya comenzando en el Océano Pacífico, y estos son procesos de, diríamos, lentos, pero seguros, ¿no? Demoran varios meses en desarrollarse, pero también varios meses en luego desaparecer. Sin duda que este evento del niño va a ir creciendo en intensidad, posiblemente hacia fin de año alcance su máximo, máxima intensidad, y posiblemente también, digo, nos acompañe no solo durante el verano, sino hasta comienzos del próximo otoño, otoño 2017.
1: Muy bien, hemos conversado con Mario Videgain, climatólogo y meteorólogo. Gracias por estos minutos, ha sido un gusto y buena jornada.
0: Igualmente, un saludo para ti, Martín.
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1: En el marco de sus 25 años, siguen los remates de Plaza Rural. Justamente vamos a hablar del remate 224 que se desarrollará los días jueves 18 y viernes 19 desde el Hotel Cottage en Carrasco, Montevideo, con una oferta del orden de los 14.000 vacunos, donde administra el Banco de la República y demás herramientas que promueve el consorcio. Vamos a recibir en la comunicación al presidente de Plaza Rural, Ignacio Victorica, para saber en lo previo cómo ve el mercado y, bueno, con qué oferta, con qué detalle se promueve este remate. Gracias por estar en comunicación. Buen día.
8: Martín, buen día. ¿Cómo andás?
1: Muy bien, muchas gracias. Bueno.
8: No, te hago una pequeña corrección. Dijiste remate 224, es el remate 324 de Plaza Rural.
1: Exacto.
8: Y bueno, nada, sí, como bien dijiste, casi 14.000 vacunos, 13.961 vacunos. También, como comentaste, con todas las nuevas herramientas, en este caso, hará cuestión de un mes y medio, más o menos, lanzamos el crédito Grow para todas las categorías, lo que significa que todos aquellos que tengan el crédito con el Banco de la República pueden acceder a 180 días libres, no solo para los vientres como era antes, sino que ahora también para toda la fila de invernada. Vamos a estar arrancando, Martín, jueves a las 9 de la mañana y viernes a las 9 de la mañana. Vamos a hacer toda la parte de los terneros mixtos, los novillos de 1 a 2, más de 2 a 3 años, más de 3 años y volando. Eso vamos a estar haciendo el jueves a partir de las 9, como te dije, y después para el viernes vamos a estar vendiendo las terneras, las vaquillonas de 1 a 2 años, más de 2 años, vacas de invernada, vientres preñados, vientres entorados y piezas de cría.
1: ¿Qué expectativas hay para este remate?
8: Mira, bien, la verdad que el mercado, por lo menos en cuanto al gordo, que ha tenido un ajuste en las últimas semanas, ahora está relativamente estabilizado, y la reposición sigue estando demandada, te diría que básicamente en todas las categorías, así que la expectativa es buena, buenos ganados también dentro de las diferentes filas, tanto en lo que es la invernada como en lo que es la cría, así que creemos que va a ser otro buen remate de Plaza Rural.
1: Como siempre, las herramientas que promueve Plaza Rural la destacan. Hablábamos de un piso de 90 días, ahora incluso hasta 6 meses tiene el comprador, incluso más.
8: Sí, sí, correcto, Martín. En realidad nosotros Plaza es una venta a 90 días, uh-huh. Básicamente, salvo para aquellos clientes que tienen el crédito con el Banco de la República, que ahí pueden extender su plazo hasta 180 días libres. Y bueno, y después las herramientas, como es el descuento por pago contado, lo que significa la bonificación de la preoferta, y bueno, como recalco también muchas veces, es todo lo que son los informes de nuestros inspectores en Plaza Rural, donde están todos los detalles de los ganados. Creo que es una gran virtud del sistema de la pantalla, ¿no?
1: Entonces, todo pronto para dos jornadas de ventas, remate 324 este jueves y viernes desde el Cottage.
8: Correcto, Martín, así es.
1: ¿Cómo está previsto el orden del día para el jueves?
8: Mirá, arrancamos con los terneros a las 9 de la mañana, después a las 2 y media de la tarde vamos a estar vendiendo los terneros y terneras. Tenemos 3.556 terneros en 59 lotes. Después, terneras y terneras, 1.034 en 21 lotes, que arrancan a las 2 y media, como te dije. Después, mixtos de más de un año, a las 4 menos 10 de la tarde, arranca esa categoría, que es un solo lote. Después, novillos de 1 a 2 años, son 1.350 cabezas en 26 lotes, a las 16 horas. Los enteros de más de un año son 3 lotes, 267 cabezas, a las 5 y media de la tarde. Después los novillos de 2 a 3 años, 1.306 cabezas en 17 lotes, aproximadamente a las 18 horas. Los novillos de más de 3 años, 289 cabezas en 6 lotes, a las 19 horas. Y volando 3 lotes, que estarían arrancando aproximadamente a las 7 y media de la tarde.
1: Muy bien, hemos conversado con Ignacio Victorica, presidente de Plaza Rural. Muchas gracias por tu tiempo. Ha sido un gusto y buena jornada.
8: Un abrazo, Martín. Hasta luego.
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1: Con la cosecha de verano finalizada y las siembras de invierno ya implantadas, es momento de hacer una evaluación de la campaña agrícola. Justamente queda un partido importante y máxime en el actual contexto, es decir, los resultados de la campaña de invierno, donde la colza aumentó en área, pasando a ser el principal cultivo de invierno en nuestro país, al tiempo que la soja dejó rendimientos que van desde los 2.500, pasan por los 2.000, incluso por los 1.700 kilos por hectárea y por debajo de esta referencia, de acuerdo con lo que hemos podido saber y del comportamiento del clima, la sequía que afectó fuertemente a distintas zonas agrícolas. Vamos a monitorear qué balance se hace justamente de este escenario con el ingeniero agrónomo Alexis González, gerente de producción de Dalmas Agro. ¿Qué tal? Buen día.
9: Buenos días, Martín. ¿Todo bien? ¿Y tú?
1: Muy bien, muchas gracias. Bueno, cierre para la cosecha de soja. ¿Estaba dentro de lo previsto en este escenario complejo?
9: Mirá, sí. La semana pasada logramos terminar la cosecha de soja. Realmente se complicó mucho las últimas 3 semanas por un tema de, o sea, el clima nos sigue complicando la vida, como quien dice. Días muy húmedos, no se veía el sol, nieblas hasta el mediodía y más, y eso realmente nos complicó bastante terminar. Realmente nos llevó bastante más tiempo del que esperábamos terminar esos últimos campos. Lo logramos terminar, pero las últimas 3 semanas sacamos viajes con humedad alta, ¿no? No tuvimos más remedio que cosechar porque veníamos sembrando atrás, entonces bueno, decidimos cosechar, pero realmente ahí vino un costo que no estábamos planificando, que es un secado extra. Pero bueno, preferimos pagar ese costo y poder implantar los cultivos de invierno atrás. El rendimiento, si nos paramos lo que fue enero, febrero y parte de marzo, te diré que no fue tan malo. Anduvimos más o menos en 1.700 dentro de los valores que tú hablabas recién. 1.700 kilos por hectárea, promedio soja de primera, soja de segunda. Y bueno, digo, no es lo que esperaba, lo que quisiéramos realmente, pero bueno, cómo se planteó el verano dentro del sur del país, que es donde nosotros producimos, realmente no estamos desconformes. Eso no significa que esto deja un número rojo en las empresas, ¿no?
1: Hablamos de rendimientos dispares que tienen un piso de 1.200 kilos por hectárea, pasando por 1.500, 1.700, incluso hasta 2.200 kilos por hectárea.
9: Mirá, nosotros un poquito más amplio el abanico, te diría. Uh-huh. Tuvimos campos de 500, 600 kilos, toda la zona de Palo Solo, Conchillas, ahí esa zona llovió muy, muy poquito, realmente. Ese fue los menores rendimientos que tuvimos. Y después algunos campos para el lado de Tararira, al norte, o más para el lado de Nueva Alvesia, ahí anduvieron un poco mejor, con incluso algún rendimiento de 2.900 kilos por hectárea. Entonces ahí tenés cómo se comportaron las lluvias, ¿no? Realmente muy dispares, en algunas agarraron un poquito más y aprovecharon, y otras menos. Y después incluso fue completo el año, porque tuvimos algunas zonas que nos pegó la helada también, aunque parezca mentira. Algunas hojas que estaban resembradas en enero, ahí se habían implantado bastante bien, después habían agarrado un poquito de agua, venían lindas, pero después tuvieron un efecto de helada también, que eso tiró un poquito para abajo también. Entonces, un verano bien completo, un combo completo, ¿no? Nos tocó.
1: ¿Y qué evaluación hacen de la calidad de los granos cosechados en soja puntualmente?
9: Mirá, bien, todo lo que cosechó primero, muy bien, eso, la gran mayoría con 14, 15 de humedad, mucho para semilla, aprovechamos a guardar mucha semilla en ese momento, que va a ser un punto clave para la próxima zafra, tener semilla de calidad. Entonces, bueno, ahí salió una semilla de muy buena calidad realmente. Y después, bueno, lo último que cosechamos, como te decía, eso ya fue industria y ya con mayor humedad. Pero humedad fue lo más complicado, como quien dice, en esa última. Pero la calidad en sí, después que se secaba, estaba bien. No, pagando el secado no tuvimos problema de dañado y eso, no llegamos a ese extremo.
1: ¿La apuesta a la genética que ha hecho el agricultor de alguna manera se está viendo reflejado en estos escenarios críticos de variabilidad climática?
9: Bueno, te ayuda, sí. Sí, porque es un combo y la genética apunta mucho al manejo de plagas, al manejo de malezas, va mucho por ahí lo que es en soja. Entonces, bueno, todo eso te ayuda a tener chacras mejor preparadas, con el agua que está en la chacra disponible la absorba solo la soja, que es muy importante en el combate de malezas. Entonces, bueno, eso hace que enfrentes un poco mejor. Pero bueno, todo tiene un límite, ¿no? Cuando ya el déficit es muy grande, no hay genética que te salve, no hay manejo que te salve cuando es muy amplio el déficit hídrico.
1: Y en este ecosistema que está predominando a los cultivos de invierno y de verano, la soja que quedó atrás esta campaña, ¿qué enseñanzas les deja?
9: Y bueno, realmente lo principal es el manejo de los cultivos, todo lo mejor posible, lo que te decía, el tema de malezas, tener un muy buen control. Se vio muy bien los campos que estaban limpios, que el agua que estaba disponible la absorbía el cultivo tan solo, eso se notó mucho. Y después, bueno, lo que es los manejos de los barbechos, intentar almacenar algo de agua para cuando los cultivos arranquen con buena agua, principalmente lo que es soja de primera, maíz de primera lo mismo, pero bueno, lo mismo que la genética. Después todos esos manejos que tú puedes ir haciendo, después tiene un límite. Lo mismo que jugar un poco con las fechas de siembra, maíz de primera, un poco más temprano, otro poco más tarde. Pero bueno, este año lo que estaba sembrado un poquito más temprano, anduvo un poco mejor. Después lo más tarde, realmente lo golpeó mucho más. Pero bueno, cada año es distinto al resto, ¿no? Pero lo bueno es que se puede ir sacando apuntes y por lo menos utilizarlo para las próximas campañas.
1: Pensando en la campaña de invierno, ¿cómo se implantaron de alguna manera para empezar a transitar un escenario desafiante y para alcanzar definitivamente buenos resultados por hectárea, que se hace imprescindible dado los magros resultados de verano?
9: Mira, sí, realmente hay que apuntar a rindes altos en invierno, porque realmente los costos están altos, los precios han subido ahora, que te lo mejora un poquito el número, pero realmente se tiene que apuntar a muy altos rindes para poder empatar, ¿no? Bueno, el arranque ha sido bueno, hemos logrado sembrar en fecha, la gran mayoría del área, ya lo que es trigo, cebada y colza, ya están sembrados y implantados, queda algo para sembrar, pero ya es muy poquita el área, y realmente la implantación ha sido muy linda, muy, muy linda. Tuvimos alguna resiembra de colza al principio, pero fue baja el área, por algunas lluvias particulares, pero realmente después los nacimientos y las implantaciones están muy lindas, y bueno, ya con cultivos de colza, muy lindos, muy acelerados, que vienen bárbaro, ¿no? Realmente ilusiona este arranque. Queda mucho por delante todavía, pero bueno, un paso es implantar buenos cultivos. El año pasado no lo logramos, este año sí, realmente estamos arrancando con muy buenos cultivos.
1: Muy bien, hemos conversado con el ingeniero agrónomo Alexis González, gerente de producción de Dalmás Agro. Gracias por estos minutos, ha sido un gusto y buena jornada.
9: Bueno, muchas gracias por la entrevista, Martín, y que pasen bien. Un abrazo.
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1: Muy bien, por aquí dejamos la información. Esto fue Uruguay Agropecuario. Estos fueron los temas del día. Ustedes, la audiencia del programa, han sido muy amables. Buena jornada para todos.
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0: han pedido que repita la paradoja de la vida. Y ahí va. Dicen que Dios creó al burro y le dijo: serás burro, trabajarás de sol a sol y cargarás sobre tu lomo lo que te ponga. Y vivirás 35 años. Y el burro contestó: señor, seré todo lo que me pidas, pero 35 años es mucho. ¿Por qué no mejor 20? Y Dios creó al burro. Luego creó al perro y le dijo: serás perro, cuidarás de la casa de los hombres, comerás lo que te den y vivirás 25 años. Y el perro contestó: señor, seré todo lo que me pida, pero 25 años es mucho. ¿Por qué no mejor 15? Y Dios creó al perro. Luego creó al mono y le dijo: serás mono, harás payasadas para divertir a los demás y vivirás 10 años. Y el mono contestó: señor, seré todo lo que me pidas, pero 10 años es mucho. ¿Por qué no mejor 5? Y Dios creó al mono. Finalmente creó al hombre y le dijo: serás el más inteligente de la tierra, dominarás el mundo, vivirás 30 años. Y el hombre contestó: señor, seré todo lo que me pidas, pero 30 años es poco. ¿Por qué no me das también los 15 que rechazó el burro? Y los 10 que no quiso el perro. Y los 5 que no aceptó el mono. Y Dios creó al hombre. Y así es como el hombre vive. 30 años como hombre. Luego se casa y vive 15 años como burro, trabajando de sol a sol y cargando sobre su espalda el peso de la familia. Luego se jubila y vive 10 años como perro, cuidando la casa, comiendo lo que le den, y termina viviendo 5 años como mono, saltando de casa en casa de los hijos y haciendo payasadas para divertir a los nietos. Y esta es la paradoja de la vida. Y yo se las quise contar.
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4: Y ya que estamos en esto, canciones con grandes finales. Una más del maestro José José. Esto dice así.

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2: La Cámara de Diputados vota hoy el Tratado de Libre Comercio entre el Mercosur y la Asociación Europea de Libre Comercio, aprobado ayer por unanimidad en el Senado.
3: La ministra Lustenberg defendió la reducción de sanción a la anestesista y Lema la acusó de ocultar información.
2: Pedro Bordaberry presentó un proyecto de ley para filmar de forma obligatoria las cirugías en los bloques quirúrgicos.
3: El Ministerio de Salud Pública planteó ampliar los cupos de residentes médicos en el interior para revertir la concentración en Montevideo.
2: La Cámara de Diputados aprobó por unanimidad el proyecto de ley de empleo integral y vuelve al Senado.
3: El Ministerio de Vivienda y la Intendencia de Durazno relocalizaron a casi 100 personas vulnerables.
2: El gobierno estudia una línea de transporte en el litoral para abaratar los costos de las industrias regionales.
3: La FOEB se declaró en preconflicto ante la incertidumbre por la planta de Ambev en Paysandú.
2: El gobierno culpó a la gestión anterior por los problemas de residuos en carne exportada a China.
3: La economía uruguaya creció 0,9% en el primer trimestre pese a la caída de la actividad agropecuaria.
2: Los precios al productor subieron un 85% en mayo y presionan a una inflación que sigue en alza.
3: El Banco Central presentó un anteproyecto de ley de finanzas abiertas para el sistema financiero.
2: El Ministerio de Industria descartó una baja inmediata de combustibles pese al descenso del petróleo.
3: El Ministerio de Ganadería atribuyó la propagación de la garrapata a la desregulación de la administración anterior.
2: El sistema antiniebla del aeropuerto de Carrasco operaría desde el viernes tras una inversión de 20 millones de dólares.
3: El Centro Universitario Regional del Este abre inscripciones en julio para las carreras del segundo semestre.
2: Los servicios de inteligencia buscan a una pareja por el atentado con explosivos contra la sede de la Caja Militar.
3: El diputado Alejandro Zavala presentó un proyecto de ley para endurecer el control de armas y elevar las penas por tráfico.
2: Tras constatar incumplimientos, el Tribunal de Apelaciones revocó la prisión domiciliaria al joven que asesinó a su padre de 15 disparos por la espalda.
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3: Lo de aquella noche fue 5 de oro, Valente, que anoche se sorteó 5 de oro, espectacular. Qué juego bárbaro, ese juego número uno, ese juego sensación de los uruguayos, que además, como siempre, ¿no, Valente? Reparte y reparte.
4: Claro que sí.
3: Lo único que tenés que hacer es participar, es visitar los locales de la red de juego.
5: Sorteo de Tómbola Vespertino del día 18 de junio de 2016. Primer turno, Lucas Rodríguez. Segundo turno, Estrella Bajena. Qué interesante, Niña Torres.
3: Bueno, muy bien. 32.700.000, el 5 de oro va a repartir el próximo sorteo el día lunes. Así que vos tenés que jugar, porque acá solamente el que no juega no gana.

0: 969, 969, premio número 12.
1: 969, premio número 12.
2: 969, premio número 12. 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
0: 981-981, premio número 20.
1: 981, premio número 20.

0: 986, premio número 15.
1: 986, premio número 15.
2: Valente, estamos con el Brasil.
3: Calor, calor, que venga calor. Calor,
2: qué falta nos hace, ¿eh? Bueno, pero estamos con el Mundial también. 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

0: 494, premio número 6.
1: Hay acertijo mundial hoy.
2: Bueno, no ha llegado hasta el momento.
1: Muy comentado el acertijo de
2: ayer. Sí, sí, sí, en los comentarios de ayer. Por favor. Hasta la madre lo llamó para decirle, es una porquería lo que mandaste.
1: No, tremendo, desgarrador. Está controlando todo el hombre de la estadística.
2: Ah, sí,
1: sí, sí, claro.
2: Porque ayer estuvo un evento todo misterioso. Sí.

0: 74, premio número 14.
1: El 74 a los 14, Valentina, ha cambiado mucho desde que ostenta ese título dirigencial.
2: Sí.
1: La actividad gremial le ha cambiado mucho.
2: Claro, yo igual creo.
1: No, tengo un evento, un cumpleaños, no quería decir nada. Después vimos por imágenes que estaba en el cumpleaños de Justin Prieto, ¿no?
2: Ah, bueno, claro. Fecha mundial tenía.
1: Sí, fue un misterio bárbaro.
2: Claro. Sí, mucho misterio, pero después publica todo.
1: No, y después aparece en las escenas.
2: Sí,
1: ¿no?
2: Sí. Yo creo que ahora está en la cama, tomando mate, mirando el mundial y escuchando la quiniela.
1: ¿Tenía libre hoy también?
2: Sí, sí, sí.
1: Ah, bueno.
3: 4-2-2.
1: Estaba viendo Chico
3: 422, premio número 13.
0: 422, premio número 13.
1: El 5 de oro reparte más de 32 millones de pesos y vos qué tenés que hacer, tenés que jugar, porque acá el que nos juega no gana, Valente. 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
3: 740, premio número 19.
0: 740, premio número 19.
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2: Claro. El baile da tremendo.
1: Sí, vi que ayer lo estaban danzando los peruanos.
2: Ah, sí.
1: Qué prestigioso local.
2: Claro, claro que sí es.
3: 750, premio número 18.
0: 750, premio número 18.
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3: 258-258.
1: Está clarito.
3: Premio número 5.
0: 258, premio número 5.
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3: Resultan satisfactorias.
4: La Comisión de Adicciones de la Cámara de Diputados aprobó por unanimidad el proyecto de ley que crea un programa piloto de justicia terapéutica para ofrecer tratamientos de adicciones como alternativa a la prisión. La iniciativa está dirigida a personas con uso problemático de sustancias que cometieron delitos leves y que decidan someterse al proceso de forma voluntaria, para lo cual se propone derogar el artículo de la Ley de Urgente Consideración que había eliminado la suspensión condicional del proceso. El proyecto, impulsado por el diputado colorado Rodrigo Martínez, prevé un plan inicial de un máximo de 40 participantes durante los primeros 2 años, enfocado en personas con bajo riesgo de reincidencia. La propuesta recibió modificaciones de la comisión para permitir una eventual ampliación del programa, incluir un psiquiatra en el equipo técnico y asegurar la participación de todos los prestadores del Sistema Nacional Integrado de Salud y no solo de ACE.
3: Juan Miguel Petit fue electo para integrar el Comité de Derechos Humanos de Naciones Unidas, según informó el Ministerio de Relaciones Exteriores. El actual director del Instituto Nacional de Derechos Humanos se desempeñará en este cargo internacional entre 2027 y 2030, con la función de supervisar el cumplimiento del Pacto Internacional de Derechos Civiles y Políticos. La Cancillería Uruguaya destacó la solvencia técnica y la trayectoria del especialista para asumir esta representación. La informalidad laboral en Uruguay alcanzó el 22,8% de las personas ocupadas durante 2025, de acuerdo al informe divulgado por el Instituto Nacional de Estadística. El dato consolidó la tendencia creciente de este indicador desde 2022, a pesar de que la tasa de desocupación bajó al 7,5%. El estudio reflejó importantes disparidades territoriales, con Cerro Largo como el departamento con mayor informalidad al registrar un 44,5%, mientras que Flores presentó la tasa más baja con un 13,4%.
4: El directorio del Partido Nacional advirtió que el plan de seguridad pública anunciado por el Ministerio del Interior no viene funcionando en los hechos. El exministro Luis Alberto Heber sostuvo que los recientes relevos en la cúpula policial confirman que la gestión está fracasando y que no se visualiza un programa claro por parte del titular de la cartera, Carlos Negro.
5: Hace los cambios porque está fracasando. Hizo cambios porque no está dando resultados. Y entonces hay una cuota de crédito que hay que darle a la administración en cuanto a cómo funcionan los nuevos cambios. Pero hay problemas endémicos que nos preocupan y que son los que nosotros trajimos porque no vemos el plan.
4: Por su parte, el secretario de Presidencia Alejandro Sánchez defendió la gestión actual frente a los cuestionamientos y aseguró que los índices delictivos muestran una tendencia positiva que marca un rumbo correcto.
6: Nosotros hicimos una propuesta en la campaña electoral para un gobierno que dura 5 años, no se hace todo en un año. Yo entiendo la posición que, lamentablemente, algunos creen que oponerse es criticar todo. Y yo creo que ese no es el camino, es criticar lo que se hace mal y reconocer lo que se hace bien. El Uruguay ha logrado disminuir los delitos.
3: Un niño de 11 años fue internado en el CTI pediátrico del Sanatorio Mautone de Maldonado por una alta sospecha de enfermedad meningocócica tras ser trasladado desde la ciudad de Chuy. El menor, que asiste a la escuela número 28, comenzó a manifestar fiebre y púrpura luego de estar en contacto con otro caso de la enfermedad, lo que motivó su derivación inmediata para una vigilancia permanente. El director departamental de salud de Rocha, Daniel Núñez, informó que el paciente se encuentra estable y respira por sus propios medios, aunque el traslado se dispuso por la velocidad con la que pueden agravarse estos cuadros. Las autoridades sanitarias iniciaron el tratamiento profiláctico preventivo entre los contactos estrechos del escolar, mientras esperan los resultados de los análisis paraclínicos para confirmar formalmente el diagnóstico.
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3: La Cámara de Diputados vota hoy el Tratado de Libre Comercio entre el Mercosur y la Asociación Europea de Libre Comercio, aprobado ayer por unanimidad en el Senado.
4: La ministra Lustenberg defendió la reducción de sanción a la anestesista y Lema la acusó de ocultar información.
3: Pedro Bordaberry presentó un proyecto de ley para filmar de forma obligatoria las cirugías en los bloques quirúrgicos.
4: El Ministerio de Salud Pública planteó ampliar los cupos de residentes médicos en el interior para revertir la concentración en Montevideo.
3: La Cámara de Diputados aprobó por unanimidad el proyecto de ley de empleo integral y vuelve al Senado.
4: El Ministerio de Vivienda y la Intendencia de Durazno relocalizaron a casi 100 personas vulnerables.
3: El gobierno estudia una línea de transporte en el litoral para abaratar los costos de las industrias regionales.
4: La FOEB se declaró en preconflicto ante la incertidumbre por la planta de Ambev en Paysandú.
3: El gobierno culpó a la gestión anterior por los problemas de residuos en carne exportada a China.
4: La economía uruguaya creció 0,9% en el primer trimestre pese a la caída de la actividad agropecuaria.
3: Los precios al productor subieron un 85% en mayo y presionan a una inflación que sigue en alza.
4: El Banco Central presentó un anteproyecto de ley de finanzas abiertas para el sistema financiero.
3: El Ministerio de Industria descartó una baja inmediata de combustibles pese al descenso del petróleo.
4: El Ministerio de Ganadería atribuyó la propagación de la garrapata a la desregulación de la administración anterior.
3: El sistema antiniebla del aeropuerto de Carrasco operaría desde el viernes tras una inversión de 20 millones de dólares.
4: El Centro Universitario Regional del Este abre inscripciones en julio para las carreras del segundo semestre.
3: Los servicios de inteligencia buscan a una pareja por el atentado con explosivos contra la sede de la Caja Militar.
4: El diputado Alejandro Zavala presentó un proyecto de ley para endurecer el control de armas y elevar las penas por tráfico.
3: Tras constatar incumplimientos, el Tribunal de Apelaciones revocó la prisión domiciliaria al joven que asesinó a su padre de 15 disparos por la espalda.
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3: ¿Qué tal? ¿Cómo les va? Saludos para todos. Con mucho gusto, aquí estamos iniciando un nuevo encuentro de comunicación agropecuaria. Esto es De Cara al Campo en Radio Quarein 1270 AM. Por delante tenemos una hora de comunicación e información de intercambio con los protagonistas de los agronegocios. Cuarto encuentro de la semana correspondiente a este jueves 18 de junio de 2026. Les invito a transitar juntos en este encuentro con la información agropecuaria. Bienvenidos.
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3: Actualizamos el pronóstico actual según Nimbus Weather Services. Situación sinóptica, sistema de alta presión cubre el territorio. Este jueves continuará con cielo cubierto, tiempo templado, vientos del nor-noroeste a 25 kilómetros la hora. Las temperaturas, la mínima 8, la máxima 12 grados. Para mañana viernes, cielo cubierto, tiempo inestable con lloviznas, vientos del sur-suroeste a 20 kilómetros la hora. Las temperaturas, la mínima 10, la máxima 13 grados. Para el sábado, cielo claro, tiempo frío, vientos del suroeste a 10 kilómetros la hora. Las temperaturas, la mínima 10, la máxima 12 grados. Para el domingo, cielo parcialmente cubierto, tiempo frío, vientos del sur-suroeste a 12 kilómetros la hora. Las temperaturas, la mínima 9, la máxima 12 grados. Así estará el tiempo.
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3: El dólar 39 y 41,40, el dólar Ibrou 39,50 y 40,90, el euro 44,20 y 49,46, el peso argentino 0,02 y 0,20, el real 7,05 y 8,75, el Brent operó a $79.04, subió 0.74% frente al cierre del día anterior. El mercado de granos de Chicago da cuenta que la soja tiene una referencia de $422.27, subió $1.01. El trigo, septiembre 2026, $228.27, subió $6.25. El maíz septiembre 2026, $169.09, subió $2.76. En Australia, el indicador de mercados del este tiene una referencia de $14.05 por kilo base limpia, subió 0.2%. Repaso parcial de ACG, el novillo gordo, $5.58, el ternero, $4.20, en ovinos, el cordero, $6.13. Según INAC, el ingreso medio de exportación, la carne bovina, $5.964 la tonelada, la carne ovina, $7.335 la tonelada. Los granos puestos en Nueva Palmira, según la Cámara Mercantil, la soja entre $384 y $387 la tonelada. El trigo, $215 la tonelada. La canola, $530 la tonelada. los granos puestos en el puerto de Montevideo, el maíz entre 240 y 255 dólares la tonelada, el girasol 452 dólares la tonelada. Actualizábamos los indicadores del día.
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3: En esta jornada, desde las 9 de la mañana, el Consorcio de Escritorios Rurales Plaza Rural pone en marcha el remate 324 desde el Hotel Cottage en Carrasco, Montevideo. Allí pasarán por la pista virtual en el entorno de 14.000 vacunos, para ser precisos, 13.961 cabezas, como siempre administra el Banco de la República. Vamos a recibir en la comunicación a Joaquín Falcón, director de Romualdo y Compañía, firma que integra el consorcio. ¿Qué tal, Joaquín? Gracias por estar en comunicación.
5: ¿Qué tal, Martín? Buenos días para ti, para la audiencia, para el equipo. Como siempre, es un gusto estar en contacto con ustedes.
3: Muchas gracias, igualmente. Bueno, en un rato se viene el remate 324 del consorcio.
5: Sí, Martín, como tú venías anunciando al comienzo de la nota, bueno, estamos en el día de hoy a la hora 9, ahora en pocos minutos más, estamos comenzando con este remate 324, un remate que vamos a estar ofreciendo casi 14.000 vacunos, 13.961, en dos jornadas. Comenzamos, como bien decía recién, hoy a la hora 9, con lo que es la oferta tradicional, como se comienza con los terneros, más de 3.500 terneros en este comienzo del remate. Luego nos vamos a los lotes mixtos, 1.034, los mixtos más de un año. Los novillos de 1 a 2 años, una oferta muy buena también de 1.350 novillos de 1 a 2 años. Los enteros más de un año, que hay 3 lotes. Luego los novillos de 2 a 3 años, 1.306 novillos de 2 a 3, los más de 3. Y se finaliza hoy la primera de las dos jornadas de actividad con los holando. En el día de mañana, también comenzando a la hora 9, ya nos metemos de lleno con lo que es los vientres. Comenzamos con las terneras, 1.560 terneras, las vaquillas 1 a 1 a 2, más de 2, vacas de invernada, que hay un pequeño cambio con respecto a otros remates, bueno, en vez del día de hoy se revisa en el día de mañana con 2.327 vacas de invernada, lo preñado 1.160, entorado, y se finaliza con 4 lotes de pieza de cría, la segunda y última jornada del remate, que va a ser, por supuesto, en el día de mañana la finalización. Así que, repasando, hoy a la hora 9, comenzamos con los terneros, todo el día de actividad en lo que respecta a los machos, y se finaliza con los holando, y mañana a la hora 9 nuevamente, con esa oferta de vientres excepcional. Así que ya está todo en la web, operativa Las Profertas, como tú me mencionabas, con nuestro socio comercial, que es el Banco de la República, una gran nueva herramienta por parte del banco y el consorcio, por supuesto, que también con estos 180 días de plazo, pero para todas las categorías, tanto para terneros, terneras, novillos, para todas las categorías, aquellos que tengan los créditos aprobados Growth, bueno, se tienen 180 días, que indudablemente creo que es una herramienta sobresaliente. Y bueno, una nueva actividad en el marco de lo que son los 25 años del consorcio Plaza Rural, ¿no?
3: La oferta de Romualdo y Compañía, ¿cómo se compone para este remate?
5: Bien, Martín, acompañando, realmente estamos con lindas consignaciones, en el caso de terneros de Mijunco, Estancia La Gringa en Soriano, lo nuevo en el departamento de Florida, también por supuesto en Estación Tapia acá en Canelones con unos buenos terneros, Diego Urazún en La Valleja, Estancia del Renacer en el departamento de Cerro Largo con los mixtos, los novillos Oliver Fest, una novillada excepcional en Río Negro, Richard Perdomo, en ese sentido en el caso de los novillos. Y bueno, en caso de ya al día viernes, o sea al día de mañana, Cerco de Piedra con unas terneras muy buenas en el departamento de Rocha, también en Florida, establecimiento de lo nuevo, con unas muy buenas terneras, casi todas con base Hereford y Angus en su mayoría, Diego Urazún en La Valleja también acompañando, y en el caso de vacas de invernada, están de José Olivar Aybar en Florida, también en Florida Martín Olivera, Estancia del Cerro, con el caso de vacas de invernadas, así que con muy lindas consignaciones, y bueno, en el caso de preñados, también omití comentar la Estancia Palermo, un vacaje muy bueno y pesado ahí en Florida. Así que muy lindas consignaciones. Creo que el remate va a ser muy bueno en un momento de mercado que indudablemente se está en formación, por lo que viene siendo las haciendas gordas, y por supuesto eso arroja que la reposición se esté en un mercado de formación, pero lo importante es que la demanda está latente, así que creemos que sin lugar a dudas va a ser un muy buen remate, por como yo siempre digo, por sobre todas las cosas hay que destacar lo que va a ser lo que puede llegar a ser la colocación, más allá de un tema de valores que lo va a poner el propio mercado, ¿no?
3: Muy bien, hemos conversado con Joaquín Falcón Vidondo Garay, director de Romualdo y Compañía, a propósito del remate del consorcio Plaza Rural, que inicia en un rato desde el Hotel Cottage, con una oferta global del orden de los 14.000 vacunos, hoy jueves y mañana viernes. Ha sido un gusto y buenas ventas.
5: No, Martín, gracias a ti, como siempre, por la difusión de nuestras actividades. Un saludo para todo el equipo, para la audiencia, y que tengan buena jornada.
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3: Y ahora establecemos contacto con Chicago, justamente para saber cómo viene el mercado de granos, qué pasa con los principales actores del mundo y cómo inciden, ya sea en la soja, en el maíz y en el trigo. Para ello convocamos a Antonio Ochoa, operador de mercados de granos, radicado en Chicago, con amplia experiencia en comercialización agrícola, mercados de futuros y gestión de riesgos de precios para empresas y productores agropecuarios. Actualmente está en RCM Alternativas, forma parte de esa empresa. Antonio, gracias por estar en comunicación, un gusto recibirte en esta mañana.
8: El agradecido soy yo, un placer, un honor y con muchísimo gusto para saludarte y saludar a tu auditorio con mucho gusto a las órdenes.
3: Muchas gracias. ¿Cómo estás viendo hoy el mercado internacional de granos desde Chicago?
8: Mira, yo creo que es un buen momento para empezar a tratar de personificar este mercado como un mercado de agronegocios nuevamente, al menos de manera temporal. Hemos estado viviendo en tiempos en donde lo anormal era ver cisnes negros y ahora lo anormal es ver cisnes blancos, y nuestros mercados han estado secuestrados por un tiempo largo por mercados financieros. Las dinámicas que se dieron desde que básicamente el vendedor natural, que es el agricultor del mundo, se ausentó de su espacio, o ya habían hecho la tarea de estar vendiendo lo que tendrían que haber hecho en términos de venta, y quien tenía el inventario entre lo físico y lo financiero estaba operando los precios como si fuesen solamente instancias financieras, producto de regulaciones, producto de tensiones geopolíticas, de espacios de volatilidad, de primas que se tenían que crear ante la defensa de el crecimiento de la inflación, y situaciones que no obedecían 100% lo que hemos trabajado en nuestros mercados de manera armónica, que son los famosos fundamentales: oferta, demanda, la situación climática, la evolución del consumo y cosas que normalmente nos tenían más en capacidad de diagnosticar el precio. Entonces, nos hicimos volátiles de manera artificial, y parecería que después de las últimas liquidaciones de estas entidades, el mercado va a empezar a tomar respiros y posicionarse en la relación real de valor que deben de tener respecto a estos balances más naturales de oferta y demanda en el mundo.
3: Es decir, ¿volvería a priorizarse en oferta y demanda, clima? De alguna manera son los puntos clave, pero que ahora han tenido otros elementos como los geopolíticos que han volatilizado el mercado.
8: Es correcto, y lógicamente que mientras más elementos externos estás adoptando, pues vienes también con nuevas tecnologías, y parecería que es algo remoto, pero es una realidad cotidiana en el mercado el día de hoy, especialmente cuando lo estás viendo en la operación de futuros, opciones y cosas de esta naturaleza, que tarde o temprano también te definen los balances de precios, con lo que te recibes en pago como productor o cobro como usuario. Entonces, la distancia el día de hoy es que la inteligencia artificial está pesando mucho. Hay motores de operación que están diagnosticando diferenciales, diagnosticando arbitrajes, que operan de manera autónoma y que además están expuestos a albercas de liquidez que en ocasiones se llenan y en ocasiones se vacían. Y el último ejemplo más claro que te puedo dar es justamente cuando vimos esta liquidación de muchas entidades que nos hizo ver el precio caer. Se da mucho de la mano con esta bursatilización, por ejemplo, de una empresa tan grande como lo fue SpaceX, la de Elon Musk, y que después vendrá Anthropic y después vendrá OpenAI. Entonces, los grandes tenedores de dinero tratan de reacomodar capital y juzgar en dónde van a tener mejores retornos. Y ante ello, obviamente, el capital que no es eterno, pues compite y en algunos lugares decide si quieres tenerlo en una canasta antiinflacionaria que no se está probando cierta, comprando commodities, o los liquidas y los acomodas en un mercado de más potencias. Entonces, no es una sola virtud, no es un solo vehículo, y no quiero desincentivar la liga con el mercado. Lo que quiero con este mensaje es hacerles ver que es muy difícil tratar de diagnosticar en una sola dimensión lo que nos está moviendo en los precios, y esa condición, por lo desconocido o lo nuevo o lo dinámico, te obliga a tratar de hacer siempre una gestión de riesgo más allá de estar adivinando la dirección del precio.
3: En soja, y dentro de lo desconocido y lo nuevo que advertías, ¿qué fundamentos hay para pensar en una recuperación de precios o el mercado seguirá presionado?
8: Bueno, las dos cosas, pero vamos a ver diferentes intensidades, porque el día de hoy, si yo veo el mercado de soya con la óptica unilateral de Estados Unidos, tienes una historia alcista muy fuerte. Te voy a decir dónde estamos con las cosas. Si Estados Unidos va a ser capaz de entregarle las famosas 25 millones de toneladas de soya a China que se comprometió a comprar, y con eso Estados Unidos genera un paquete de venta global para el año que entra, esta campaña que está en ese momento terminándose de sembrar. Si esta campaña termina y lógicamente Estados Unidos cumple con sus objetivos de vender, estará intentando vender entre 45 y 47 millones de toneladas de soya durante todo ese año. Y luego, Estados Unidos tiene una política muy agresiva creada por el gobierno de la administración Trump para generar biocombustibles. y esta integración de biocombustibles está dando una motivación gigantesca para que la molienda crezca un 3% relativo de lo que fue el año pasado. Hay fábricas que están entrando nuevamente en crecimientos, expansiones, fábricas que están entrando en operación a partir del año que entra, y esta necesidad, obviamente, del mercado norteamericano por soya va a generar que al agricultor se le pague más por su soya, que las industrias de molienda y la exportación se estén peleando por este producto y que obviamente esa hoja de balance quede retada. Si en estos tiempos presentes el clima cambia y el rendimiento en Estados Unidos se les cae de 52.5 bushels por acre, perdón por las unidades, pero ya sabes que se manejan así raro en Estados Unidos, si bajas de ese perfil productivo, la relación stock-consumo que te queda se queda por debajo de un 6.5%, 7 millones y media, 7 millones 700 mil toneladas, que es una línea crítica que normalmente, cuando lo hemos visto en esos niveles, te muestra soya Chicago por encima de $12.50 el bushel. Eso es el lado alcista. Si solamente veo a Estados Unidos, y así se está presentando este escenario. El tema que tenemos que también reconocer en algún momento es que Brasil, que Uruguay y que Argentina pues no se van a quedar con los brazos cruzados, y en básicamente Argentina y en Brasil principalmente han venido de unos cultivos monstruosos con soya. El balance global no tienes problema, pero en la primera óptica Estados Unidos podría darte un escenario alcista, porque nuevamente va a llamar la atención de todos estos especuladores que se concentran primero en la isla de Estados Unidos, van a ver estos balances y podrían generar una compra y una atracción. Ahora, después tendremos que vernos con la realidad. El consumo del mundo no está incrementándose a la velocidad como está creciendo la producción.
3: Mirando hacia el segundo semestre, ¿qué eventos deberían seguir de cerca los productores y operadores de granos?
8: Pues bueno, hay dos que yo te diría que son los más relevantes. Obviamente, cómo vamos a terminar el ciclo agrícola, lo climático y cómo impacta el año niño, si es que eso llega a suceder para Estados Unidos, que parece más una amenaza para el hemisferio sur y Asia, principalmente en producción de palma o trigos en Australia o cosas de esta naturaleza, y lógicamente para Sudamérica, lo que esto también implica en espacios secos y cálidos. Pero la idea de que yo veo con más riesgo es que si Estados Unidos llega a ligar una cosecha normal, no la pongas como récord, y las hojas de balance no se ponen tan consumidas, el campo en el mundo ha tenido que tomar algunas decisiones a destiempo. La crecida de costos energéticos, de fertilizantes, de insumos y la disrupción en la cadena logística ha crecido el precio con el que mucha gente ha tenido que etiquetar el garantizar poder producir. El problema es que estos costos altos es posiblemente poco probable que se reflejen en precios altos, especialmente si la madre naturaleza no estorba. Entonces, cuando produces para producir mucho, podría ser una consecuencia negativa para el precio una vez que ya etiquetaste costos altos, y podrías tener en el campo, especialmente para los ciclos por venir, contramárgenes. Y es una situación muy delicada, que lo único que genera eventualmente va a ser pues retención, que el farmer selling sea el detenido y que el inventario lo veas que existe, pero no gira, no está circulando, porque nadie quiere vender a pérdida. Y esto ya lo estás viendo en Europa, y eventualmente el próximo ciclo, como lo vayas planeando en Sudamérica, tienes que ser muy milimétrico y no estar viviendo a lo que tú creas que va a suceder con el precio. Ves un margen, amárralo, porque van a ser tiempos difíciles.
3: Entonces, dado la inmediatez de la información, que es una constante en Chicago, ¿ello se ve reflejado en esta parte de América de forma inmediata también, o tiene su proceso el mercado?
8: Ah, va a tener su proceso. Yo creo que en este momento vamos a tener que ver el proceso de descontar las primas externas. Todo este ruido periférico por política pública, geopolítica, todo este rollo, pues de momento va a tener que decidir ponerse en otro lugar mejor. Después de que esto termine, nos vamos a quedar estabilizados un tiempo, que tal vez es el lugar en el que estamos. Después tendremos que decidir hacia dónde vamos una vez que el ciclo agrícola vaya, en Estados Unidos principalmente, vaya progresando. Y si vemos que el clima no es un obstáculo, que la producción se da, el mercado va a intentar buscar ver en qué nivel se deposita como piso. A partir de ahí yo creo que vamos a empezar a crecer con una secuencia de problemas mayores y tal vez estabilizamos. Pero para poder tener un impulso alcista que te haga justicia a la hora de que quieras vender un precio que en relativos debe ser más justo, necesitas un evento negativo. Y desafortunadamente, si Estados Unidos no lo tiene, el que lo debe tener es Sudamérica, para que los precios repunten por bajas productivas, y tampoco es la receta que te gusta en Sudamérica.
3: Muy bien, hemos conversado con Antonio Ochoa, operador de mercados de granos en Chicago, vinculado a RCM Alternativas. Ha sido un gusto, gracias por actualizarnos sobre lo que pasa allí en Chicago, referencia mundial para los granos. Buena jornada y seguimos en contacto.
8: Fuerte abrazo y ánimo Uruguay, que venga bien el mundial. Saludos para ti y para tu auditorio.
3: Muchas gracias.
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3: Una sola salud. Cómo los desbalances minerales en el suelo afectan la salud humana. En este caso, hacemos foco en un caso conocido, deficiencia del yodo. Es el tema que abordará en su columna la ingeniera agrónoma Lucía Bauer, directora de Grow Agro. ¿Qué tal, Luli? Buen día.
12: Buen día, Martín, y buen día para todos los oyentes del otro lado. Exactamente, quería traer a la mesa el tema del yodo. El yodo es un micronutriente, es esencial para la función de la tiroides. La glándula tiroides es la que produce hormonas que regulan el metabolismo tanto en humanos como en animales, el crecimiento y el desarrollo cerebral. Y durante el embarazo, una deficiencia severa de yodo puede afectar el desarrollo neurológico fetal de forma irreversible. A lo largo del siglo XX, distintas regiones del mundo, especialmente zonas montañosas de Europa, Asia y América Latina, registraron graves problemas de salud asociados a una deficiencia de yodo. Y en muchos casos aparecían bocio endémico, que es animales o personas también con papada, con paperas, perdón, hipotiroidismo congénito y, bueno, trastornos en el desarrollo neurológico.
3: ¿Y cuál es la causa?
12: En gran parte en el suelo. El suelo, naturalmente, que es pobre en yodo debido a la lixiviación, a la erosión y al lavado del mineral. Los cultivos producidos en esos ambientes tenían muy bajo contenido de yodo, y esa deficiencia se terminaba trasladando a animales y a humanos, obviamente a través de la alimentación. Y uno de los casos más estudiados fue Suiza, debido a su geografía alpina y sus suelos empobrecidos en yodo. El país tenía altísimas tasas de bocio y trastornos tiroideos. La introducción de sal yodada obligatoria en la década de 1920 se convirtió en uno de los programas de salud pública más exitosos del siglo, reduciendo drásticamente estas enfermedades. Y este patrón no es solo exclusivo de Europa, sino también hay estudios en suelos en Uruguay y en la región, recopilados por la OMS, que identifican zonas con bajo contenido de yodo en el suelo. Y, por ejemplo, en el norte de Argentina, casi 8 de cada 10 mujeres embarazadas no llegan a cubrir los requerimientos diarios de yodo. Y, bueno, y la misma lógica, suelo, alimento, salud, está mucho más cerca de lo que pensamos.
3: ¿Qué dice la OMS, la Organización Mundial de la Salud, en ese sentido?
12: Considera hoy a la yodeación de la sal como una de las intervenciones nutricionales más efectivas y de menor costo jamás implementadas, pero la historia del yodo deja una enseñanza mucho más profunda, que es la conexión, de nuevo, suelo, planta, animal y humanos, es real y tiene consecuencias medibles. Y bueno, es muy importante entender también la causa, de dónde viene, no el síntoma.
3: ¿Qué está haciendo en ese sentido la producción agropecuaria?
12: Existen líneas de investigación en lo que es se le llama la biofortificación con yodo, que esto es aplicaciones foliares o al suelo con alguna fuente de yodo, que es yoduro o yodato de potasio. Incluso extractos de algas tienen contenidos de yodo de forma orgánica, que aumentan el contenido de yodo en cereales y hortalizas. Y es un buen ejemplo de que esto no solamente es un problema de salud pública o de la OMS, y que se resuelve solo con la sal yodada que tenemos en la mesa, pero también es un problema de manejo del suelo y de cómo también fertilizamos y cómo manejamos, ¿no?, lo que comemos. Ahí la producción regenerativa pone nuevamente el foco en algo fundamental, que es esto, ¿no?, que la fertilidad no es solamente la cantidad de nutrientes aplicados, sino la capacidad del sistema de ciclar, de disponibilizar y sostener minerales a través de la biología del suelo, y que, bueno, que regenerar implica mejorar la disponibilidad de nutrientes que empieza en el suelo y termina en el plato, digamos.
3: Muy bien, hemos conversado con la ingeniera agrónoma Lucía Bauer, directora de Grow Agro. Ha sido un gusto y será hasta la próxima.
12: Hasta la próxima y que tengan todos una muy buena jornada.
3: Muy bien, por aquí dejamos la información. Esto fue Uruguay Agropecuario. Estos fueron los temas del día. Ustedes, la audiencia del programa, han sido muy amables. Buena jornada para todos.
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2: Cuando me seco me pone el pin, que es la carapela. Mi instinto cuando veo que lo que me da es el escudo de Uruguay, lo beso y me lo pongo en el corazón. Y después cuando tocan el himno ni te cuento. Esa fue otra. Ahí se me piantó un... La piel se te pone de gallina, o sea, es una experiencia y sentir el eco del estadio, porque es un estadio muy lindo, que retumba y estaba lleno de uruguayos. Una emoción muy, muy fuerte. Para mí fue muy especial. Mi esposo estaba en el estadio porque él también es policía y trabaja con nosotros. Y mi hijo del medio estaba en el estadio. Y yo solo de pensar que él estaba ahí viviendo eso, y claro, él estaba allá, yo acá abajo, trabajando para poderle pagar la entrada a él. Tengo tres hijos y los tres nacieron acá, pero son, yo les digo, mis yorubas, porque son uruguayos hasta las venas, o sea, en su comida, en su cultura, en cómo yo los crío.
3: ¡Gloriosa!
2: Una experiencia inolvidable. La verdad que vivir un mundial así, añoro y sueño con ver un partido de Uruguay en Uruguay. Mi sueño era ir en el 2030, pero bueno, si no, ya viví este. Y bueno, ver a Uruguay seguir adelante y salir campeón, ¿por qué no? Hay que soñar en grande. Yo me tengo fe.
3: Es infinita la bandera magra.
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5: Bueno, momento de noticias internacionales.
6: Sí, señor. Mundo. Se armó grande la Argentina. Se puso brava la cosa.
5: ¿Qué pasó?
6: ¿Qué lío, El problema de tanto streaming es que la gente habla sin chequear muchas veces. Y hay
5: habla
6: que
5: de
6: hablar
5: más.
6: Y horas y horas y hay que hablar y, que hablar, cual, y hay que hablar.
7: Perdón.
6: Y bueno.
7: Y que además cualquiera... se convierte en comunicador, ¿no?
6: Exactamente, y no necesariamente en periodista.
7: Exactamente.
6: Perfecto,
7: exactamente.
6: Daniel.
7: Muy bien dicho.
6: A definición. Florencia Peña estaba al aire en Luzu TV, en un programa que se llama El Show del Verano.
7: Sí.
6: Y al aire dijo que había fallecido el padre de nada más y nada menos que de Messi en Argentina. Durante el Mundial, como si fuera, o sea, ya está mal decir, dar esa información cuando no es correcta. Imagínense la repercusión que generó en este momento.
7: Un Messi que había llorado horas antes por situaciones personales de difíciles momentos que estaba pasando, que había dicho.
6: Más adobo no podía tener. ¿Quieren ver un resumen que hicimos de el momento que lo dice y lo que declara Florencia después? Y les digo las repercusiones que esto tuvo.
7: Dale.
6: ¿Les parece? Vamos a verlo.
8: Escucha, no quiero darle una mala noticia, pero acaba de morir el papá de Messi.
9: No.
10: Ah, ¿en serio?
8: Acaba de morir el papá de Messi.
9: Pobrecito.
8: ¿Pero fue de golpe o qué pasó? ¿Qué data hay, Magui? ¿Duro o no?
9: Uf.
8: En el medio del mundial.
9: Pobrecito.
8: Se va a tener que ir. Che, fake. ¿Qué pasó?
11: Eso íbamos a decir, chicos, llegó, hay un montón de rumores en todos lados, se está escribiendo en Twitter, no está confirmado por ningún medio, nada, lo aclaramos por las dudas porque...
12: Me había quedado re amargado.
11: Sí, no,
8: primero para que no sea.
11: Lo estás informando vos.
8: Me lo tiraron por acá, pero digo, yo no estaba mirando.
11: Total.
8: Ojalá que no, ojalá que sea fake. Pedimos disculpas, la verdad es que...
11: Sí, pedimos disculpas también de la producción que lo tiramos antes de terminar de chequearlo.
8: Okay.
11: Y hay rumores, pero no está nada confirmado.
13: Bueno, Flor, ¿cómo estás? Después del programa, todo lo que se dijo.
8: Quiero decir esto. Estoy muy mortificada, es la primera vez que me pasa algo así. Primero quiero pedir infinitas disculpas. Yo estaba al aire en el programa. Me dijeron por la cucaracha esa noticia que no la quiero repetir. Me pidieron que lo diga, como yo estaba en shock. yo estaba al aire, pensé que no, yo no tengo ni el teléfono, ustedes pueden chequearlo, ni la compu, yo no tenía idea lo que estaba pasando. ¿Ellos van a salir con un comunicado?
13: Sí, ya salieron hablando de una sanción.
8: Sí, no a mí. La cuestión es con la producción.
13: ¿A quién le corresponde la sanción?
8: A la producción. Igual yo pedí que no tomen ninguna represalia. Sé que es gravísimo. Vuelvo a pedir disculpas.
6: ¿Sabes cómo dicen en mi pueblo esto?
5: ¿Cómo?
6: Se lavó las manos. Así le dicen en mi pueblo. No, yo no. Allá, para el costado un poquito la tiró.
7: No, responsabilidad.
6: Ah, yo pedí que no hubiera sanciones, pero son ellos.
7: Responsabilidad compartida entre la producción que le da la noticia y ella que se
6: encargada. Bueno, yo les cuento rapidito lo que pasó, lo que sí pasó. Nico Quiato, que es el digamos, responsable del UCTV, creador, tiene un comunicado bastante largo, pero básicamente lo que dice es: hemos tomado la decisión de desvincular a todos los responsables involucrados y Florencia Peña tomará la decisión de dar un paso al costado. Básicamente eso es lo que dice en el X, en la cuenta de X de él en este momento.
7: Que es lo mínimo que podía pasar.
6: Eso,
7: lo mínimo.
6: Después hay muchas repercusiones de que marcas se alejaron del canal.
5: Sí, debe tener repercusiones económicas también.
6: Antonella ya cortó lazos con Luzu. Bueno, todo lo que hay de repercusiones. Pero hechos concretos,
5: bien.
7: Saluden a Luzu que se va.
6: Bueno, no sabemos tanto, así no sé si será. Pero... Wash the hands.
5: César, muchas gracias. Hasta aquí hemos llegado con la edición de Subrayado Tarde.
7: ¿Vuelve llega... mañana?
5: Sí, vuelvo.
7: Muy bien,
5: ahora llega la edición central, de la mano hoy de María Noel Marrone. Muchas gracias.

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1: El ministro del Interior, Carlos Negro, compareció hoy al Parlamento por la implementación del Plan de Seguridad. El gobierno presentó los ejes temáticos del Congreso de la Educación. Ministra de Transporte concurrió hoy a la Comisión de Diputados por movilización de los camioneros. El gobierno firmó acuerdo con el Banco de Desarrollo para la financiación del programa Más Barrio. Cancillería inició un sumario con separación del cargo a Francisco Bustillo por negarse a declarar por el pasaporte a Marcet. Diputados del Frente Amplio iniciaron negociación para conseguir los votos de cara a la rendición de cuentas. Un adolescente de 16 años terminó muerto en un operativo policial en el barrio Borro, donde hubo incidentes. En Paysandú investigan la muerte de un hombre de 48 años que fue hallado sin vida en el interior de un predio privado. Tripulante de un pesquero sufrió convulsiones y lo trasladaron hoy en helicóptero a Maldonado. Controladores aéreos anunciaron un acuerdo para comenzar a usar el nuevo sistema de aterrizaje en el aeropuerto de Carrasco en la próxima madrugada. Estados Unidos e Irán firmaron un acuerdo para poner fin a la guerra en Oriente Medio y reabrir el estrecho de Hormuz. Zapatero aseguró haberse comportado siempre con decencia y con honradez tras declarar por caso de corrupción. Es el Día Internacional del Yoga y hay varias actividades gratuitas durante todo el fin de semana. El Hospital Piñeiro del Campo festejó hoy el Día del Abuelo. Uruguay prepara el equipo para jugar contra Cabo Verde con Canovio y Sanabria. Árbitros uruguayos debutan en el Mundial en México-Corea. Jueces de Noruega en el próximo juego de los Celestes. Estados Unidos cambió postura y otorgó visa a la madre del histórico golero de Cabo Verde para cumplirle un sueño. Boca Juniors puso fin al contrato con Edinson Cavani. Subrayado, habló con la uruguaya que es policía en Miami, cantó y se emocionó en el debut mundialista. La oferta, la cartelera de cine, con el estreno esta semana y una nueva secuela de Toy Story.
2: Muy buenas tardes, ¿cómo están? Bienvenidos a la edición central de Subrayado. Nos ponemos ya en contacto con nuestros compañeros y compañeras en los equipos de los móviles para tomar contacto con los avances de la información. Comenzamos con Guillermo Lorenzo, los avances de la información policial. Buenas tardes, Guille, ¿cómo estás?
3: ¿Cómo están, Oli? Buenas tardes para todos. Y hoy el foco está puesto en lo que pasó en el barrio Borro. Un adolescente que muere en manos de la policía en un allanamiento de inteligencia en busca de armas. Vamos a venir con los testimonios de los familiares del adolescente y también la mirada que tiene la policía sobre lo que pasó. En instantes, todos los detalles en Subrayado.
2: Muchas gracias, Guille. Vamos ahora a tomar contacto con Miguel Chagas. Buenas tardes, Miguel.
4: ¿Cómo estás, Nole? Gusto de saludarte. Vecinos del Parque Rodó denuncian situaciones de extrema violencia en la Feria de Frutas y Verduras. En algunos minutos les vamos a contar exactamente cuál es el problema. Actualizamos en algunos minutos.
2: Gracias, Miguel. Vamos ahora a tomar contacto con Vero Chevalier. Adelante, Vero, buenas tardes.
5: Muchas gracias, Nole. Muy buenas tardes para ti y para todos. Hoy es el Día del Orgullo Autista. Por eso se está realizando el primer foro de adultos autistas de Uruguay en el espacio Colabora. En minutos, toda la información en Subrayado.
2: Pero recibimos ahora desde Canelones a Eduardo Castro. ¿Cómo estás, Lalo? Buenas tardes. Nos vamos con Maggie Prado a otra zona de Montevideo. Maggie, buenas tardes.
6: ¿Cómo estás, Nole? Buenas tardes para todos. En las últimas horas informábamos que la Caja de Profesionales había decidido comenzar a cobrar un timbre médico a las actuaciones justamente de los médicos. Bueno, hace minutos el directorio de la Caja de Profesionales ha decidido poner en pausa esta medida para poder negociar con el Poder Ejecutivo. Venimos con todos los detalles.
2: Muchas gracias, May. Continuamos con los avances aquí en la mesa. Roberto Moar, buenas tardes.
7: Nole, un placer. Como siempre, todo sobre el Mundial, los cambios que va a hacer Uruguay, los partidos de esta tarde que incluyeron una goleada y la exhibición a la medianoche de ayer de la selección Colombia. Eso y más en nuestro tiempo de deportes.
2: Avances en economía. Nicolás Lucich, ¿cómo estás?
8: ¿Cómo estás, Nole? El petróleo sigue bajo de los $80. Se firmó el acuerdo entre Estados Unidos e Irán. Lo vamos a ampliar seguramente con más información de César Sanguinetti en el plano internacional. Y tenemos novedades de la economía argentina para profundizar en Subrayado.
2: Bien, hablabas de internacionales, tenemos avances también, César, buenas tardes.
3: Y tras ese acuerdo que dice Nico, claro, que se firmó, se abre una nueva fase de 60 días de negociaciones clave con advertencias de Teherán y tensión sobre el futuro del programa nuclear de en Medio Oriente. Por aquí lo que hay es mucha, pero mucha información internacional para compartir aquí en Subrayado.
2: Y también tenemos avances del tiempo. Nubel Cisneros, muy buenas tardes.
9: ¿Qué tal, Nole? ¿Cómo estás? Bueno, ya aparecieron las lluvias. Ya por la zona oeste del país aparecieron lluvias. En Colonia está lloviendo. Está lloviendo en la zona litoral y también han aparecido algunas tormentas que, reitero, se van a mantener sobre esa parte del territorio. ¿Cuándo llegan las lluvias aquí a la capital? Bueno, al correr de las próximas horas se prevé que en el entorno de 8 o 9 de la noche ya tengamos las primeras lluvias también aquí en la capital, las cuales se van a estar extendiendo, Nole, hasta promediar la mañana de mañana viernes, valga la redundancia. Luego ya mejora rápidamente, pero vuelve el frío.
2: Vean, lo esperamos en un ratito, Cisneros. Vamos a tomar contacto nuevamente con nuestro compañero Guillermo Lorenzo porque nos hablaba y tiene más detalles de lo que sucedió hoy en este allanamiento en el barrio Borro. Adelante, Guille, con la información.
3: No, le decía, tal cual. Es una investigación que venía llevando adelante personal de inteligencia, de la policía, en concreto por disparos que se venían dando tanto en el barrio Borro como en el barrio Marconi, como también en Las Acacias, todos estos barrios linderos que están allí, que hemos reportado ya muchas veces de balaceras, de homicidios. Bueno, había una investigación por parte de inteligencia donde se iba a buscar justamente armas, porque el sistema de detección de disparos, que se conoce como JotSpotter, le daba la dirección de estas cuatro casas que fueron a allanar hoy. Hoy, con orden de la Fiscalía, orden de la Justicia, se allanan cuatro casas en el barrio Borro, entre ellas la que ocurrió todo. Estamos hablando de que se realiza un allanamiento y, según la versión policial, cuando ingresan a una casa a allanar, había una persona armada que apunta a la policía. Y en ese momento dan la voz de alto y realizan entre 4 y 5 disparos contra esta persona. Esta persona era un adolescente de 16 años que termina muriendo luego cuando es trasladado a la policlínica de Capitán Tula. Este adolescente estaba armado, tenía una Glock, una pistola, que además tenía cargador modificado para tener mayor poder de fuego, es decir, un peine de 30 disparos. Y en la casa del adolescente también se encuentran dos armas más. ¿Qué es lo que pasa después? Claro, se vive muchísima tensión porque los padres, los vecinos, comienzan a enojarse con la acción policial, ni que hablar con cuando se enteran que este adolescente había perdido la vida, es decir, que la policía lo había matado en este allanamiento. Y ahí comienzan los disturbios, ahí comienza la tensión, comienzan los disparos con munición menos que letal por parte de personal de la dirección del Grupo de Operaciones Especiales que estaba acompañando este allanamiento, y allí comienza realmente un caos lo que se vivió allí en el barrio Borro. La madre se descompensa, los vecinos tiran piedras también a la policía, que al final, luego de trabajar en la escena y de trabajar la policía científica, se retira del lugar. Más tarde, Nole, también hubo una quema de cubiertas a una cuadra donde ocurrió todo, justamente en protesta, donde también tuvo que ir el blindado de la Guardia Republicana al lugar, pero bueno, no hubo mayores consecuencias en ese lugar cuando se hizo la quema justamente de cubiertas. ¿Qué es lo que dice la policía? La policía lo que dice es que tenía la información de que en esa casa había armas, cosa que se encuentra, y que cuando van a la casa de allanar, estaba este adolescente armado, apunta a la policía y en ese momento ellos disparan. Claro, la familia dice que la policía, se trata de un caso de abuso policial, que la policía irrumpe, que pudo haber hecho otra cosa que dispararle a matar a esta persona, a este adolescente, y obviamente están muy molestos y por eso se generó todo ese clima de tensión. Tuvimos la oportunidad, Nole, de conversar con los padres de este adolescente. Además, quiero decir algo que va a ser clave. Todo el procedimiento quedó filmado. Quedó filmado por las cámaras corporales que tiene la policía. Es decir, esa filmación ya está en poder de la Fiscalía y la Fiscalía va a ser, en definitiva, quien diga si se actuó bien o se actuó mal por parte de la policía. Lo que dice el papá es que se pudo haber evitado y que lo mataron como un perro. Vamos a escuchar entonces lo que decía el padre de este adolescente.
10: Pero esto acá me encajaron que era un allanamiento en mi casa.
11: ¿Y me mostraron la orden cuando...?
10: La orden cuando ya habían pasado para el fondo, habían entrado para el fondo de mi casa. Yo no sé si Ulises, mi hijo se despierta con un grito y se asusta, como él tiene... Él al hermano hace un año me lo lastimaron y él... anda con un arma, porque lo había sido amenazado de muerte también.
3: Él estaba armado en ese momento porque había recibido amenazas en el barrio.
10: Sí, hacía ya acá del barrio, hacía un tiempazo. Y y se asusta, él se ve que se despierta con esa mocosa y con todo lo que lo milico para acá y para allá, y él salta a una ventana. Te garanto que está dormido, iba él, en calzoncillo, dormido, salta, y cuando va a doblar el fondo de mi casa me lo encajan como 3-4 tiros. Siento una ráfaga, ¿entendés? Y siento el grito, que un grito nomás de él. Después que no me dejan salir a mí a verlo, no me dejan salir para afuera, me dicen, no, usted para adentro, cosa. Digo, pa, después, cuando ellos no sé qué determinan, qué hablan, entre ellos que me dicen, no, tenemos, vamos a cargar a uno de los nuestros, dijo el policía. Digo, uno de los nuestros, mentira si yo no sentí tiro del arma de mi hijo o lo que fuera. Y cuando miro por la ventana que observo, así por una ventana que tengo en el costado, a mi hijo lo llevaban de las manos y las patas en una camioneta que estaba esperándolo y lo tiraron. Como un chancho, ya lo vi que estaba muerto por la manera que iba él, ¿viste? Estaba todo eso, pa, no me esposan porque yo le pego un piña al ovillo y me corto la mano. Y me esposan y yo quería averiguar cómo estaba mi hijo, pues sé que cómo lo llevaba. Un charco de sangre así cuando salgo para afuera, después que me lo carga, ¿entendés? Y ahí ellos cuando me esposan, me sientan. Y ya era toda una cosa que no, ¿entendés? Que no podía creer, ¿entendés? Lo que habían hecho con mi hijo, ¿viste? Que lo mataron como un perro sin... Porque un allanamiento no te pueden venir a acribillarte a vos, a matarte como... ¿entendés? Te pueden dar la voz de alto o lo que fuera, pero me lo mataron.
12: También en el allanamiento ese encontraron, además del arma que tenía, dos armas más.
10: Son mías, que eran de mi finado padre, que era cazador.
12: Bueno, en el allanamiento también se encontraron más armas en otra de las casas que fueron allanadas. En definitiva, yo le decía a la fiscalía y también personal de homicidios, están investigando si actuó bien, tienen las cámaras de los policías que actuaron en ese allanamiento, así que la fiscalía va a decidir eso. También habló la abuela y la mamá de Brian, de este adolescente, y dijeron lo siguiente.
13: Creo que quiero que se haga justicia por mi hijo, porque no me lo van a devolver más. No era la manera para matar a una... Aparte, un niño era. No digo que mi hijo fuera santo, porque no lo era, pero no estaba para atacar a la policía, no estaba, estaba porque por su propia vida.
10: Si tuvieran algo de él, lo atraparan, no. Y fuera preso.
13: Eso no, la manera que hicieron.
10: Matarlo como es.
14: Cuando la policía entró adentro, que me dejaron entrar con ella, que iban a hacer el allanamiento,
10: bueno, a mi mujer
14: estaba el policía ahí. Y estoy mirando cuando un policía sube para arriba y baja. Y supuestamente la técnica encontró droga, que cuando yo entré con ese policía al cuarto y no había nada. Y encontraron la droga de ese cuarto. Primero lo revisamos con el policía. Y después bajó.
12: Así que apareció droga.
14: Apareció droga que lo habían revisado antes yo con el policía y no había nada. Y sube un policía por la otra puerta de atrás. Y cuando baja le pregunto al otro policía, ¿por qué ese policía subió solo a la habitación si ya la habíamos revisado? Y dice, no, es científica, pero científica está de blanco, no está de pantalón vaquero blanco y de campera.
2: Vamos con otros temas, porque el edil Alejandro Colache solicitó que en la próxima sesión de la Junta Departamental de Paysandú se exija la renuncia de la directora departamental del Mides debido a la muerte de una persona en situación de calle en esa localidad.
15: El caso de una persona fallecida en Paysandú ha generado polémicas a tal punto que el edil del Partido Nacional, Alejandro Colache, en estas últimas horas pidió la renuncia de quien es la directora departamental del Mides.
16: Lo primero que tenemos que lamentar es una persona fallecida en calle en Paysandú. Y eso habla de un estado ausente, de un ministro que no tiene presencia en el territorio, un ministro de Desarrollo Social, Gonzalo Sivila, que no tiene presencia en el territorio, y que además la directora departamental del Ministerio de Desarrollo Social quiere dirimir y socializar las responsabilidades que le toca y que son competencia del Ministerio de Desarrollo Social. Porque cuando hablamos de plan invierno, cuando hablamos de personas en situación de calle, quien lo vivió además y estuvo al frente de estos planes en el periodo pasado del doctor Luis Lacalle Pou, nosotros teníamos un ministro presente, un intendente presente, articulación en territorio, no tuvimos que lamentar un fallecido en Paysandú. Y eso no es por arte de magia, es por coordinación con la policía, con el Ministerio de ACE, con el Ministerio de Defensa. Esas articulaciones deben responsabilizarse en territorio para no tener que lamentar una muerte de esta magnitud. Entonces, ante un Ministerio de Desarrollo Social ausente, cuando se reclaman además la precariedad laboral del refugio, un refugio que tiene un problema social importante, los vecinos nos relatan de ciertas situaciones caóticas y bueno, la calle te pasa factura cuando un ministro está ausente en el territorio. Nosotros hace más de un año que nosotros anunciábamos la situación compleja de la que el ministro no atendía ante la ausencia territorial y sobre todo lamentar que ya van más de 14 personas fallecidas a nivel nacional, 4 de ellas en el interior del país. Ustedes recordarán, una en Rocha, una en Artigas, una en Salto y ahora tenemos que lamentar esta en Paysandú.
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2: Volvemos a la calle con Miguel Chagas porque vecinos de la zona de Parque Rodó están alertando por un aumento de episodios violentos en la zona. Miguel, adelante.
4: ¿Cómo estás, Nole? Gusto de saludarte nuevamente. Es así, esta vez los episodios violentos se están dando en una feria de frutas y verduras que hay en la zona de Parque Rodó, feria que va los días miércoles, va por la calle San Salvador, desde Pablo de María a Joaquín Requena. ¿Dónde se están dando estos incidentes, según los vecinos? En la periferia de la feria concretamente. ¿Por qué? Porque señalan ellos que allí se colocan vendedores que no tienen la autorización municipal correspondiente para estar en ese lugar. Muchas veces se pelean por los lugares, allí se dan peleas entre ellos. De hecho, ayer en la feria hubo una mujer apuñalada como consecuencia de estas discusiones, pero los vecinos dicen que algunos tienen armas de fuego y bueno, evidentemente lo que venden allí en varias oportunidades son cosas robadas. Piden presencia de la policía concretamente, pero también están reclamando controles por parte de la intendencia para que efectivamente vayan hasta el lugar y corroboren que quienes están vendiendo, bueno, tengan la autorización correspondiente. Pero vamos a escuchar en primer lugar a Michelle, que nos cuenta qué es lo que ha pasado en las últimas semanas allí, en la feria, concretamente del Parque Rodó.
18: Ahí está la silla en la puñalada. Que nadie sabe nada, nadie vio nada, esos son todos los pelotudos, por supuesto, ¿no?
19: El tema es que es exponencial la violencia en los últimos tiempos. Acá lo que pasa es que en esa periferia de la feria se pone gente que es irregular, que venden, que generan, primero que generan los conflictos, muchos conflictos, que generan problemas de convivencia ciudadana entre vecinos, que pasa de todo. Ayer terminaron apuñalando a una señora, que obviamente es una señora que también vende de forma irregular, se generan conflictos entre ellos, se genera una violencia que es insólita, y todo eso pasa en una feria vecinal donde hay niños, vecinos, gente mayor, y claramente así no se puede seguir.
4: ¿Hace mucho que está pasando esto?
19: Y bueno, venimos de hace unos meses, ¿no?, denunciando esto. Es un reclamo reiterado y recurrente para con la alcaldesa, para con el municipio y para con Aval, que es el director de Convivencia Ciudadana, y sí, en esas reuniones hemos notado algunos cambios, la iluminación del parque, bueno, qué sé yo, un poquito más de patrullaje en algunos horarios, pero después lo que a la seguridad en sí misma respecta es un desastre y es tierra de nadie.
4: Bueno, ahí estaba el testimonio de Michelle. Nosotros estamos acá en la zona del parque Rodó y efectivamente se nota la iluminación, cómo ha cambiado este lugar. Hemos venido en varias oportunidades cuando los vecinos, por ejemplo, reclamaban por personas en situación de calle. Bueno, ese es un aspecto que valoran los vecinos como positivo, es decir, las autoridades han atendido ese reclamo. No así tanto el de personas en situación de calle, que ellos señalan se sigue viendo en esta zona de la capital. Pero ahora vamos a escuchar a Juana, que nos da también su testimonio, y en realidad lo que exige es interacción entre los diferentes organismos y una acción concreta real que permita visualizar cambios en la feria, concretamente donde ahora se están dando los episodios de violencia.
20: Exhortar, ¿no?, a las autoridades que realmente tengan un pensamiento un poco más humano y un poco más exhaustivo de realmente encontrar de alguna manera alguna solución o algún paso que sea efectivo. Porque lo que nos pasa es que estamos haciendo un montón de esfuerzo para coordinar, para tener diálogo con la alcaldía, con el Ministerio del Interior, lo logramos, pero es un esfuerzo que siento que estamos haciendo los ciudadanos, tenemos que hacer nuestra parte.
21: Terminamos haciendo el trabajo de ellos, ¿no?
20: Pero necesariamente necesitamos que realmente haya un pienso, no puede ser que nos estemos matando diariamente o que hayan este tipo de actitudes violentas. Me parece que nada, que estamos preocupados en ese sentido.
4: Y acá en el barrio, los días que no hay feria, ¿qué pasa?
20: Bueno, ahora vamos a decir, hay cosas que han mejorado. Por ejemplo, se iluminó el parque, entonces eso hace que haya menos delincuencia. Pero es una cuestión de todos los días. Si se dejan estar las medidas, por ejemplo, que no hay control en la feria, obviamente que siguen pasando estas cosas. Si sigue esto así, ya en 2 meses empieza otra vez la balacera.
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2: Surgen novedades sobre el anuncio de la Caja de Profesionales sobre que se cobrarán nuevos aranceles en el área de la salud. Nos trae la información Magdalena Prado. Adelante, Magui.
6: ¿Cómo estás, Nole? Buenas tardes de vuelta para todos. Sí, en las últimas horas nos enteramos de esta decisión de la Caja de Profesionales de cobrar un timbre médico a las actuaciones. Bueno, esto trajo gran repercusión. Lo que dicen desde la Caja es que este cobro está previsto por ley, que hasta el momento no se había hecho, pero debido a la situación económica que atraviesa la Caja de Profesionales, han decidido comenzar a aplicarlo. La Junasa dijo que esto encarecería los tickets de actuación médica y eso se trasladaría también a los usuarios, y es por eso que hace minutos nada más terminó una sesión del directorio de las cajas profesionales. Estuvimos conversando con su presidente y nos informó que han decidido poner en pausa esta decisión y han llamado al Poder Ejecutivo a una reunión de carácter urgente para el día lunes para poder negociar esto y justamente no trasladar este cobro a los usuarios de la salud. Pero vamos a escuchar al presidente de la Caja de Profesionales.
22: Acabamos de resolver atender el planteo que hizo la Junasa, ratificamos la decisión tomada de que esto se mantiene, pero llamamos al Poder Ejecutivo en forma urgente para el día lunes a las 13 horas o para la hora que podamos congeniar para profundizar en el tema. El directorio y la Caja está dispuesto a dar marcha atrás en esta medida tomada en el caso de que el dinero que la Caja necesita para cumplir con su obligación, para tener el dinero necesario para pagar a sus pasivos, para cumplir con sus obligaciones, la Caja está dispuesta, y si el Poder Ejecutivo nos acompaña, a cambiar, pero eso tiene que ser por ley, no está dentro de nuestro resorte. La cifra que manejan prácticamente dicen que son entre 50 y 100 millones, creo que podrían acotar el número a un número más preciso, dado que eso es lo que tiene la información, pero la Caja está dispuesta a dar marcha atrás si el Poder Ejecutivo da los recursos que nos den, como dijo la ley 20.410, que le dé a la Caja la sostenibilidad en el corto, mediano y largo plazo. Como la Caja hasta este momento no había estado en la situación en la que se encuentra, no se habían hecho estos controles que se tendrían que haber hecho hace 20 años. Si se hubieran hecho hace 20 años, la Caja no estaría en esta situación. Posiblemente está en las manos del Poder Ejecutivo y nosotros veríamos de muy buen agrado, de muy buena recepción, que posiblemente el monto que este timbre tiene asignado, en función de lo que la Caja plantea, que hay que hacer un rediseño de toda la estructura de timbres, capaz que puede pasar a valer la mitad, la cuarta parte, la quinta parte, o otro timbre subsidia este timbre, haciendo ese plan de equidad, esa horizontalidad entre lo que son las diferentes profesiones y los diferentes aportantes. En el caso de que no se llegue a un acuerdo, cada consulta médica, cada acto médico que realice un médico o que realice un odontólogo va a estar grabado por un timbre.
6: ¿La participación de los timbres ayudaría a la sostenibilidad justamente de la Caja de esta situación que usted describe?
22: Esta medida salva la Caja Profesional.
6: Esta medida... medida que se mantiene. El primero de agosto entraría en vigencia este cobro de los timbres, pero como recién escuchábamos, la Caja de Profesionales está dispuesto a negociar con el Poder Ejecutivo. Está en manos del Poder Ejecutivo extender esa ayuda para poder pagar a los pasivos aportantes justamente de la Caja. Pero previo a esta resolución, que también viene como respuesta a el llamado de atención que hizo la Junta Nacional de Salud, que dice que este timbre que se cobraría sería trasladado a los pacientes, tanto en los tickets de consultas como de medicación, como también de intervenciones. Vamos a escuchar a la presidenta de la JUNASA, que más temprano habló con Subrayado.
0: Nosotros la semana pasada, el viernes de la semana pasada, recibimos la comunicación de la Caja de Profesionales, nos llegó a nosotros y a los prestadores, de que iban a empezar a cobrar timbres por todas las actuaciones médicas dentro de los servicios de salud. Eso tiene un impacto y unas dimensiones que todavía estamos midiendo, pero en principio tiene un gran impacto, porque los timbres en los servicios de salud se trasladan directamente a los usuarios. ¿Sí? Cuando uno incorpora un timbre, el que lo paga finalmente es el usuario, y lo que están haciendo es incorporando el cobro de esos timbres para lo que son las consultas, todas las consultas en policlínica, todos los estudios, incluso los estudios que se realizan en la puerta de emergencia, que son situaciones en las que el usuario va y se atiende por algo que tiene que solucionar en el día. Todos los estudios que se desarrollen en la puerta van a ser van a requerir de un timbre profesional, y también aquellas actuaciones de los médicos a nivel de la internación.
1: ¿Qué fundamento da la Caja y tiene la potestad de hacer eso?
0: Bueno, en principio la Caja tiene la potestad por el artículo 71 de la ley, y los fundamentos la verdad que los desconocemos.
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2: Hoy se celebra el Día Mundial del Orgullo Autista y vamos con Vero Chevalier para tener más detalles. Adelante, Vero.
23: Exactamente, Nole, muchas gracias. Y se diferencia del Día del Autismo porque este está encabezado por activistas autistas que en este momento están haciendo un encuentro, un espacio Colabora, donde están visibilizando la realidad tal cual la viven y la sienten, y la importancia de que la sociedad se adapte a la neurodivergencia, principalmente cuando de repente incluso el autismo está asociado con las infancias y a veces se deja de lado en los adultos. Vamos a escuchar a dos de los voceros principales que nos cuentan cómo se vive en primera persona.
24: Este es un evento de adultos autistas, hablando desde nuestra voz, desde la propia experiencia autista, con la idea de contar un poco nuestra experiencia, lo que hemos aprendido, pero principalmente la experiencia que es muy valiosa, no solo para otros autistas, sino para padres y familiares, profesionales, que siempre reclamamos, digamos, la importancia de conocer la experiencia de nosotros mismos. Bueno, que por suerte tenemos la suerte de poder expresarla, por contarnos, poder organizarnos y hacerlo.
2: ¿Cuál es justamente esa vivencia que quieren visibilizar?
25: Bueno, hoy, el 18 de junio, es el Día del Orgullo Autista. Lo que queremos visibilizar es que en realidad no somos una falla biológica, sino que somos parte de la sociedad, que simplemente tenemos una configuración neurológica distinta. Bueno, el Orgullo Autista nació en el año 2005 en Estados Unidos, de Aspie Freedom, que nació como en contraposición de lo que venían imponiendo las grandes organizaciones sobre el autismo y demás, y salió como en reivindicación y en lucha de quienes somos y de nuestros derechos.
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2: Los controladores aéreos anunciaron un acuerdo con la Dirección de Aviación Civil sobre la puesta en funcionamiento del nuevo sistema para los días donde las condiciones meteorológicas afectan los vuelos en nuestro país. Ampliamos con Martín Abreu. Martín, adelante.
3: ¿Cómo andás, Nole? Muy buenas noches para todos. Finalmente, mañana de madrugada comienza a aplicarse el nuevo sistema de aterrizaje. Esto ante la problemática que se da en ocasiones por la baja visibilidad y luego de un encuentro que se desarrolló con la Dirección Nacional de Aviación y también el Ministerio de Defensa. Nosotros vamos a recibir y le agradecemos por este tiempo a Andrés, que es de la Asociación de Controladores Aéreos de Uruguay, para conocer un poquito en qué términos termina también, por otra parte, la polémica que se había instaurado en los últimos días.
7: Bueno, bien, sí, empieza a utilizarse este sistema de aterrizaje por instrumentos, después de una serie de intercambios con las autoridades, referido a un montón de aspectos técnicos y de carencias que estamos teniendo. Este sistema empieza a utilizarse con múltiples restricciones, pero bueno, empieza una transición, una implementación que va a permitir que algunas aeronaves puedan aterrizar en esas condiciones si es necesario, una aeronave cada 20 minutos, es solo para las llegadas. Bueno, hay una serie de restricciones producto de que las observaciones técnicas que habíamos realizado siguen en curso. Lo que se ha avanzado es el compromiso de las autoridades y lograr que se refuercen los turnos para cubrir los puestos que este sistema requiere, que requiere más trabajo, requiere más supervisión de un sistema crítico sumamente complejo, y que continúen las capacitaciones, que continúen los entrenamientos, que continúen ajustar los procedimientos que están en curso, y que bueno, esperamos que poder poco paliar la situación de esta temporada de invierno y seguir trabajando para que se pueda terminar de implementar en toda su capacidad en un futuro próximo.
3: Ahora, hoy por hoy, ¿hay un personal ya capacitado para poder aplicar el sistema?
7: Sí, por suerte, y por las gestiones de la asociación, desde mayo hasta acá, que era la idea inicial, se logró capacitar al personal, por lo menos una capacitación inicial a nivel práctico. Entendemos que no es todo lo que deseamos, pero es mejor del escenario inicial que se pretendía instalar sin ningún tipo de capacitación. Hay una capacitación práctica que tuvo sus resultados, que tiene su retroalimentación y que ha permitido que los controladores tengamos muchas más herramientas para operar el sistema y también las coordinaciones con todos los actores que están involucrados, que no somos solo los controladores, y para garantizar niveles adecuados de seguridad, que es lo que estaba en la base de todo esto, ¿no?
3: Ahora, para ser claro con la gente y entender, a partir de ahora en el Aeropuerto Internacional de Carrasco, cuando esté llegando un avión, más allá de la baja visibilidad, que en ocasiones, por ejemplo, terminan en E6 en Argentina, no, van a poder aterrizar.
7: Sí, el sistema está disponible, si cumplimos todas las condiciones, que muchas veces no refiere solo a un tema de personal, sino a la propia disponibilidad del sistema, y si la tripulación tiene la certificación y la aeronave tiene la certificación. Esto requiere múltiples entrenamientos, no solo de los controladores, para las tripulaciones y para los pilotos es exactamente lo mismo. Esos entrenamientos hay que renovarlos periódicamente, no todas las compañías los tienen. Bueno, si se cumplen todas las condiciones que el sistema requiere por seguridad, se puede operar y está disponible con las restricciones que hoy planteaba, para las llegadas, con determinado espaciamiento y demás. Y bueno, en algunas otras condiciones probablemente no estará disponible, pero no por un tema de los controladores particularmente, sino por las particularidades del sistema y porque lo que siempre está de base es garantizar que el sistema opere en base a niveles de seguridad aceptables y no tanteando o viendo cómo sería, ¿no?
3: Si no, muy amable por toda la información.
7: No, por favor, a ustedes.
3: Bueno, muy bien, Lola, allí toda la información comienza a aplicarse, a ejecutarse este nuevo sistema de aterrizaje para la baja visibilidad, pero continúan, sí, en paralelo a las negociaciones, pensando en lo que puede ser los despegues desde el Aeropuerto Internacional de Carrasco y el mayor personal que están solicitando, en este caso, desde la Asociación de Controladores Aéreos de Uruguay. Pero mañana comienza a aplicarse este sistema desde la mañana bien temprano aquí en nuestro país.
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2: Mañana es 19 de junio y en la ciudad de Sauce, en Canelones, se celebra la previa al natalicio de José Artigas. Allí está Eduardo Castro. Adelante, Lalo, buenas tardes.
9: Carolina, la ciudad de Sauce que celebra el natalicio de Artigas, por primera vez lo hace en dos jornadas, el 18 y el 19. Detrás mío hay un escenario, hay mucha gente acá disfrutando de la descarga de este grupo de cumbia, y vamos a hablar brevemente con el alcalde Agustín Cabrera. Bueno, la modalidad nueva, ¿no, Agustín? Dos días de festejo para celebrar el natalicio del prócer.
11: Exactamente como tú lo dices. Bueno, muy buenas noches para todos. La verdad que
10: que sí, que tenemos el 19 de junio natalicio de Artigas, lo festejamos acá en la tierra que él eligió, en las tierras del Sauce Solo, pero este año nosotros veíamos que la fiesta daba para más y por eso tomamos la decisión de festejar dos días, 18 y 19 de junio, y la gente, ¿sabe qué? Se prendió y lo está disfrutando de lo lindo.
11: Muy bien, y mañana están todos invitados. Gracias, Agustín.
10: Gracias a ustedes.
11: Muy bien, acá la gente que disfruta en familia, por ejemplo, ¿cómo anda? ¿Todo bien?
12: Bien, bárbaro, acá disfrutando, gracias.
11: No se pasa frío, ¿no?
12: No, no, para nada.
11: ¿Son de acá de Sauce?
12: Somos de acá, sí.
11: Muy bien, la fiesta previa al natalicio.
12: Ah, nos encanta. Lo estamos esperando todo el año, siempre. Sí,
11: bueno,
12: sí.
11: ¿Cómo andamos? ¿Todo bien?
13: Todo bien, sí.
11: ¿Festejando acá un rato?
13: Disfrutando un montón.
11: Bueno, ¿de acá de Sauce también?
13: De Sauce, sí.
11: Bueno, es una fecha esperada para ustedes.
13: Una fecha muy linda, sí, estamos.
11: Donde se ve toda la gente del pueblo y viene también de otro lado.
13: Sí, gracias a Dios están viniendo, sí, de otros lugares.
11: Bueno, me muevo para acá, Samir, porque acá tenemos a estas chicas que están bailando desde hoy, ¿no? ¿Cómo andan? ¿Todo
12: bien? Bien, bien.
11: Bueno, ¿de dónde es?
12: De Sauce, de acá mismo.
11: ¿También?
12: Sí.
11: Bueno, ¿siempre espera el 19 de junio? ¿Eh? ¿Siempre espera el 19 de junio?
12: Sí, varias veces, sí, sí.
11: ¿Y hoy con mucho público?
12: Bastante público.
11: ¿Y se mueve poco?
12: Poco.
11: Bueno, acá se mueve lindo. ¿Cómo anda? ¿Todo bien?
12: Hola, bien.
11: ¿Bailando un poco?
12: Bailando un poco con la descarga.
11: Bueno, la previa del 19 de junio está buena.
12: La previa. Mañana va a estar bueno también. ¿Sí? Mañana viene Caribe con K y viene la penúltima.
11: Dos días de fiesta para Sauce, que se lo merece.
12: Sí.

0: 262 aniversario del natalicio de Artigas este 18 y mañana toda la celebración.
1: Yo sé que pasarán los años.
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3: Después de meses de guerra y conflicto, Estados Unidos e Irán firmaron un acuerdo, pero este memorando ya genera repercusiones en Estados Unidos y afuera.
4: El acuerdo que busca poner fin a la guerra en Medio Oriente ya está firmado. Donald Trump rubricó el memorando de entendimiento durante una cena en el Palacio de Versalles, junto al presidente francés Emmanuel Macron, mientras que el gobierno iraní confirmó la firma electrónica del documento. El texto ya fue enviado al Congreso de Estados Unidos. Horas después habló el líder supremo de Irán, el ayatolá Mojtaba Jamenei. Confirmó que autorizó el acuerdo, pese a tener una opinión diferente, tras recibir garantías de que se protegerán los derechos de la República Islámica. Aclaró que las próximas negociaciones con Estados Unidos serán directas, pero advirtió que no aceptará un acuerdo definitivo si Washington plantea exigencias que excedan lo pactado. El memorando establece el cese de las operaciones militares y abre un periodo de 60 días para negociar un acuerdo definitivo sobre el programa nuclear iraní. Durante ese plazo, Irán garantizará el libre tránsito comercial por el estrecho de Hormuz y Estados Unidos se levantará gradualmente el bloqueo naval impuesto durante la guerra. El texto también prevé avanzar en el levantamiento de sanciones y en un plan internacional de reconstrucción para Irán. Pero el acuerdo ya provocó una fuerte interna política en Washington. Varios senadores republicanos cuestionaron las concesiones otorgadas a Teherán y advirtieron que podrían fortalecer al régimen iraní. Trump respondió en su red social con dureza, calificó a sus críticos de envidiosos, mala gente o estúpidos. Defendió el acuerdo y sostuvo que permitió evitar una escalada del conflicto, mientras la caída del precio del petróleo era, según él, una muestra de que la estrategia estaba funcionando. El caso de la desaparición del niño argentino Loan continúa en suspenso. Hoy se suspendió la audiencia prevista a pedido de la defensa de los imputados.
5: La razón es que uno de los imputados, el psicólogo Esteban Rossi Colombo, no se había presentado a la primera audiencia. Fue declarado en rebeldía y ordenada su detención. Cambió de abogado y por ello se le concedieron 72 horas para que se ponga al corriente del caso que prevé la normativa. Colombo es acusado de representar a una fundación que participó de distintas actividades vinculadas al caso durante las primeras semanas de investigación. El juicio tiene en total a 17 acusados y se retomará el día 24 por la mañana. Con el debate abierto, deben resolverse primero temas formales, luego quedaría habilitada la posibilidad de que los imputados amplíen sus indagatorias. Una de las declaraciones más esperadas es la de Laudelina Peña, la tía de Loan. La justicia sospecha que tuvo un rol importante en la desaparición del niño de 5 años aquella tarde del 13 de junio de 2024. Loan fue visto por última vez ese día tras participar de un almuerzo familiar en la casa de su abuela Catalina en el paraje Algarrobal, cerca de la localidad correntina de 9 de julio. Según la hipótesis de la fiscalía, en un naranjal cercano al lugar, se produjo un suceso que desencadenó en la sustracción del menor, el cual luego fue alejado del lugar y ocultado, una situación que perdura hasta el día de la fecha. Después de rastrillar más de 25.000 hectáreas sin resultados, los investigadores sostienen que Loan no se perdió, sino que se montó una escena para simular su desaparición.
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6: Y hablemos de la situación del petróleo, Nicolás, tras el acuerdo entre Estados Unidos e Irán.
7: Exactamente, es una noticia que es bajista para el mercado. De hecho, ya la veníamos anticipando, el mercado ya la venía anticipando, ¿no le? Desde el viernes pasado, cuando empezó a trascender la noticia de que efectivamente se firmaría este acuerdo, que se firmó anticipadamente, se preveía una firma mañana viernes, fue ayer en la noche, y ya el mercado desde el comienzo de la semana venía operando en baja, y hoy el petróleo se mantiene por debajo de los 80 dólares el barril. Estamos hablando de un mínimo desde que arrancó la guerra. El petróleo Brent, hablamos siempre de esta referencia, estaba entre 65 y 70 dólares antes de la guerra. Cuando empieza el conflicto, salta por arriba de los 100 dólares, se mantiene allí por varias semanas, y ahora tiene un recorrido a la baja y queda abajo de 80 dólares. Lo que está sucediendo en los países que aumentaron los combustibles de inmediato es que están empezando a bajar los combustibles. Caso de Chile, caso de Estados Unidos, por ejemplo. Todavía no han vuelto a los niveles preguerra. pero están con una trayectoria a la baja. En Chile se espera que la inflación sea negativa el próximo mes. Hay que ver qué pasa en Uruguay, donde la estrategia ha sido distinta. Los precios han ido aumentando paulatinamente. El último aumento fue este mes, pero si el petróleo sigue así en estos niveles, tiene que procesarse una baja. Hay que ver cuándo y cómo.
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6: Un hombre fue trasladado en helicóptero a Maldonado por parte de la Armada Nacional desde un buque pesquero tras sufrir convulsiones. El comandante Nicolás Sanguinetti dio los detalles de esta operación.
9: Hablando de una evacuación médica en alta mar, a unas 130 millas de la costa, que equivale aproximadamente a unos 250 kilómetros, para que la gente se haga una idea. Es el máximo radio de acción que tienen nuestros helicópteros.
10: ¿En qué situación se encontraron? ¿De qué se alertó?
9: Bueno, lo que se alertó es a través de una consulta radiomédica y el centro coordinador de búsqueda y rescate en el mar, que es de la Armada Nacional, un paciente con convulsiones, que podría indicar algún tipo de epilepsia u otra patología que se está estudiando, ¿no? Enseguida se destacó una aeronave a la fija, un avión B-200, que interceptó el buque, empezó a hacer un interrogatorio inicial y empezó a visualizar los puntos de extracción del personal. Y luego vectorizó a un helicóptero, una B-412 de la aviación naval, con un equipo médico completo, que posterior a algunas maniobras, que estaba un poquito dificultoso por el estado de mar, lograron insertar rescatistas, médicos, se estabilizó el paciente.
10: ¿Qué condiciones del mar se encontraron?
9: Bueno, como les decía, más o menos lo es esperable para esta época, una altura de ola de 2-3 metros, vientos arrachados, pero una maniobra perfecta, que se pudo realizar con seguridad.
6: Vemos ahora los avances de lo que viene en el siguiente bloque de Subrayado.

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1: Ya viene. Ministerio de Educación no piensa limitar el uso de celulares en centros de estudio. Además, la actividad en el Parlamento con la presencia del ministro del Interior, Carlos Negro. Ya viene. Vamos en vivo a Miami con Martín Charquero y las novedades de la Celeste en el Mundial. Y llega el señor del tiempo, Nubes Cisneros, con el pronóstico para el cierre de la semana. Ya sigue Subrayado.
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2: Cámara de Profesionales resolvió comenzar a cobrar timbres en todas las actuaciones médicas a partir del 1 de agosto. La presidenta de la JUNASA, Gabriela Pradere, advirtió que el mayor costo lo pagarán los usuarios. La caja tiene un déficit de más de 30 millones de dólares. Un adolescente de 16 años fue abatido por la policía en un allanamiento en el barrio Borro. El joven fue herido y trasladado a la policlínica de Capitán Tula, donde falleció. Interior informó que cuando los efectivos ingresaron a la casa, el menor le apuntó a un policía y este disparó 4 veces. La familia niega la versión. La policía de Artigas desarticuló una organización que contrabandeaba cigarrillos de origen paraguayo con maniobras por casi $1 millón. Hay 23 detenidos luego de 30 allanamientos. Enviaban cigarrillos de contrabando por encomienda a Montevideo. Cancillería inició un sumario al ex canciller Francisco Bustillo con separación del cargo y retención del 50% del sueldo. Es por negarse a comparecer ante los instructores de una investigación interna por el pasaporte entregado a Sebastián Marcet. El Sindicato de Controladores Aéreos acordó con el Ministerio de Defensa comenzar a usar el nuevo sistema de aterrizaje en el aeropuerto de Carrasco, que permite aterrizar y despegar con baja visibilidad. Estados Unidos e Irán firmaron el acuerdo para poner fin a la guerra en Medio Oriente y reabrir el Estrecho de Hormuz. El petróleo Brent se mantiene debajo de $80.
13: Y vamos a conocer cómo está ahora, cómo se presenta esta tardecita noche, Nubel.
14: Está lloviendo ya en varios puntos, no, en varios puntos del país está lloviendo, mucha nubosidad. Esta nubosidad inclusive sobre la parte norte y litoral está gestando en estos momentos la presencia de algunas tormentas. Estas se van a mantener las tormentas en esa parte del territorio, en tanto la lluvia y llovina prácticamente que van a estar avanzando ya al resto del país. Y esto es lo que nos está mostrando la imagen satelital hasta ahora. El avance de este sistema nuboso responde a un sistema frontal frío, es de lento desplazamiento y bueno, y ha comenzado a generar esas manchas más azules que se ven sobre lo que es el norte de nuestro país, indica la presencia ya de la formación de algunas tormentas, reitero, que se van a dar solamente en esa parte del país. En el resto, bueno, se van a estar generando lluvias, lloviznas, por el momento no hay acumulados demasiado importantes, se van a mantener entre los 15 a 20 milímetros promedialmente. En zona de tormenta puede haber un registro algo más importante. Esta inestabilidad se va a mantener hasta promediar la mañana del día viernes, luego las condiciones tienden a mejorar rápidamente, pero vuelve a ingresar aire muy frío del sector sur y bajan mucho las temperaturas ya en la tarde de mañana y hacia la noche de mañana viernes. Por lo tanto, no le hay que esperar lluvias en las próximas horas que van a estar afectando prácticamente todo el país.
13: Bien, volvemos en un ratito con más información.
14: Gracias.
13: Vamos ahora con información policial con Guillermo Lorenzo. Guille, adelante.
15: No, le sí, para hablar de dos asesinatos que está investigando la policía y que se dieron entre la noche de ayer y la madrugada de hoy. El primero de ellos, el que fue ayer, próximo a las 10 de la noche, fue en el barrio Ituzaingó. En este caso, la víctima tenía 26 años, estaba con un amigo tomando vino en la calle. Cuando pasa una moto, se baja una persona de esa moto y arremete a tiros contra la víctima de 26 años. Está el departamento de homicidios investigando este crimen. Obviamente es un caso reciente, recién se está empezando a analizar todo lo que ocurrió ahí. En la madrugada, Nole, en Villa Española también hubo otro homicidio, en este caso un hombre de 46 años que se ha encontrado en la vereda, tirado, herido de arma de fuego, luego que el 911, llamara al 911 justamente alertando sobre varios disparos. Dos asesinatos con poca diferencia de horario en distintos barrios de Montevideo que está investigando personal de homicidios de la Dirección de Hechos Complejos de la Policía.
13: Bien, y vamos a Rocha porque un hombre disparó varias veces a una mujer dentro de un domicilio.
16: A primeros de la mañana de hoy tuvimos noticia policial de justamente una lesionada por arma de fuego. Una persona de 56, 57 años, le ingresaron a la finca, le efectuaron un disparo de arma de fuego con entrada y no salida del cartucho. Se derivó una ambulancia al lugar, fue trasladada al neumotorista. Después el trabajo policial fue rápido. Se hizo análisis de cámaras de videovigilancia, se pudo determinar la participación de una pareja, los dos con antecedentes penales. El masculino fue detenido, fue conducido para averiguación y al mediodía se ingresó como detenido y bueno, a la postre en este momento está declarando ante el fiscal. Y tenemos también identificada a la femenina que lo acompañaba, que tiene antecedentes penales también, pero no ha sido ubicada para averiguarla y someterla a la fiscalía.
17: ¿Esta pareja ingresa a casa de la víctima y la balean dentro de su domicilio?
16: Sí, si bien tenemos la versión de lo que es el detenido, porque no pudimos averiguar a la víctima, ya que fue intervenida quirúrgicamente, está en CTI en este momento, está bien, fue estabilizada y intervenida para poder sacarle el proyectil, pero no le pudimos, no pudimos recabar el testimonio de ella. Sí tenemos el testimonio del indagado, hoy detenido, que es el que dice que justamente que por circunstancias del momento habría ingresado, por otras razones habría ingresado a la finca y por circunstancias del momento mantuvo una discusión y le efectuó el disparo de arma de fuego a esta señora. La víctima está en la mutualista, como te dije, intervenida, está estable y está bien, y la persona, el masculino que hoy está detenido, está a disposición de fiscalía en este momento declarando.
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13: Con información política vuelve Valeria Gil. Vale, adelante.
19: ¿Cómo estás, Nole? Buenas noches para todos. Hay novedades que tienen que ver con el Congreso Nacional de la Educación, porque se presentaron los ejes temáticos de este congreso que va a tener lugar entre noviembre y diciembre de este año. Hablamos con el ministro José Carlos Mahía, quien nos adelantaba que uno de los temas que está sobre la mesa tiene que ver con la inteligencia artificial.
20: El Congreso es una resolución, es una ley que implica la participación de los actores de la educación, de la comunidad educativa, abierta a todos los partidos políticos. En este caso, parte de la oposición va a participar y además tiene una circunstancia que es distinta. En este Congreso, la mesa de la conducción del Congreso de Educación está integrada no solo por ANEP, Universidad de la República y UTEC, o el Ministerio de Educación y Cultura, sino también por el Ministerio de Defensa, por el Ministerio del Interior y por la educación privada. Muestra una pluralidad muy grande en ese sentido y los ejes son claramente temáticos de lo que pasa hoy en la educación. Voy a poner un solo ejemplo, por ejemplo, lo que refiere a la inteligencia artificial y su impacto, a los temas vinculados, por ejemplo, a la situación en las aulas, los temas de convivencia. Aspiramos a que tenga una participación importante y que sean además aportes para el sistema de educación uruguaya, que bueno, una mejor educación es un país con más oportunidades.
19: Bien, y el uso de celulares en las aulas es otro de los temas que se van a tratar en este Congreso Nacional de la Educación, que como decía, se va a estar convocando a fin de año. José Carlos Mahía, el ministro, dijo que no está de acuerdo con la prohibición que ya están aplicando algunos liceos públicos y privados.
21: Mahía fue consultado sobre si la regulación de celulares será uno de los temas a discutir en el marco del Congreso de la Educación.
20: Bueno, yo creo que va a estar presente, porque cuando vos hoy hablas de educación, eso pasa. Ahora es un tema de estudio que ha tenido iniciativas legislativas, que la ANEP, el Plan Ceibal, que también participa, han hecho informes importantes. Hoy hay algunas instituciones públicas y privadas en Uruguay que están yendo por un camino de prohibición. Pero es una experiencia muy focal, muy puntual, y precisamos más demostración empírica, es decir, más material concreto para, bueno, tomar decisiones.
19: ¿Está de acuerdo con la prohibición? Ya son varios países también los que han adoptado.
20: Hoy no. No estoy de acuerdo. Yo estoy en el camino de la regulación. Entre otras cosas, Uruguay tiene una conectividad como muy pocos países tienen en el mundo. Tiene una calidad de conexión a Internet también altísima. Entonces, vos tenés a los estudiantes con un dispositivo celular o una tablet con conectividad. Creo que lo que se trata es del uso razonable durante la clase. Ahora, el problema de la sociedad es otro también. Es que todo el mundo está expuesto a las pantallas todo el día. Entonces, la parte del sistema educativo, yo entiendo que debe regular. Regular significa que un docente en el aula debe ver cuándo se puede utilizar el dispositivo y para qué en cada oportunidad.
19: Bien, y mañana se estará jurando la bandera por parte de algunos liceales y uno de ellos, un estudiante del Liceo 1 de aquí de Montevideo, se reunió justamente con el presidente de la República, Yamandú Orsi, quien le entregó el pabellón nacional. Vamos a ver la nota.
22: Mi nombre es Alegra, soy estudiante del Liceo 1, José Enrique de Rodo. Tengo 12 años, voy a séptimo 5, primer grado liceal.
21: Alegra contó cómo surgió el encuentro con el presidente de la República.
22: Séptimo año tiene la Jura de la Bandera y las banderas que había para el acto estaban bastante desgastadas, descoloridas, traslúcidas, o sea, estaban muy desgastadas por el tiempo. Entonces se mandó una carta a presidencia para hacer un cambio y pedir banderas nuevas, una donación presidencial.
0: Y eso fue recepcionado, aceptado, pero además te la entregó el presidente. ¿Cómo surgió para que te la entregue el presidente?
22: Bueno, hoy había paro, entonces había muy poca gente en el liceo y yo era la única delegada presente. Entonces la directora me preguntó si yo podía hacer acto de presencia para ser la representante del liceo en recoger las banderas frente al presidente.
21: ¿Qué te dijo Orsi en esa entrevista que tuvieron?
22: Fue corto, pero fue muy cálida reunión. Nos reímos un poco, fue un ambiente acogedor. Y nada, él conversó un poco con los demás maestros y personas que me acompañaban respecto a los cambios de la educación y...
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3: El ministro del Interior, Carlos Negro, concurrió hoy a una comisión parlamentaria. Vamos a ampliar la información con Maximiliano Borges. Adelante, Maxi, buenas noches.
23: Hola, Nole, buenas noches para todos. Así es, toda la cúpula del Ministerio del Interior, encabezada por el ministro Carlos Negro, concurrió a la jornada de hoy a la Comisión de Seguridad de la Cámara de Diputados, iniciativa del propio ministerio. Después de la última interpelación, se hizo la solicitud para presentar en esta instancia el plan de seguridad. Se hablaron de varios temas, ya vamos a ver más adelante lo que dijo el ministro sobre el allanamiento en El Borro hoy por la mañana, que terminó con un joven muerto, pero también se adelantaron algunas cifras de los delitos que se van a presentar a la brevedad. Entre ellas, los homicidios que en los últimos meses han registrado un aumento, según adelantaba Carlos Negro.
24: Ahora tuvimos un trimestre cerrado que arrojó resultados que daban a la baja en prácticamente la totalidad de los delitos. El segundo trimestre del año, que va a conformar un futuro semestre, no tiene datos tan favorables como los del primer trimestre, lo cual va a ocasionar un cambio quizá en el semestre de lo que se venía dando en el trimestre. Podemos evaluar a esta altura, faltando algunos días aún para el cierre, lo que nos impide dar las cifras, que vamos a dar por supuesto cuando cierre el semestre, podemos adelantar, y así lo hicimos en el recinto, y así lo hacemos ahora, que en materia de homicidios y heridos de arma de fuego va a haber una leve suba con respecto al año anterior. Y también podemos decir que en el total de los delitos la tendencia va a seguir siendo a la baja. Uno es una tendencia, la baja, otro es un dato que recién transcurrido ya más de un año de gestión se da en un trimestre en particular que altera los resultados de un semestre.
23: Durante 7 horas.
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1: En el nombre del Padre, del Hijo y del Espíritu Santo. Amén. Señor mío Jesucristo, Dios y hombre verdadero, Creador, Padre y Redentor mío, bondad infinita, por ser vos quien sois y porque os amo sobre todas las cosas, me pesa de todo corazón haberos ofendido. Ayudado de vuestra divina gracia, propongo firmemente nunca más pecar, confesarme y cumplir la penitencia que me fuere impuesta. Señor, abre mis labios y mi boca proclamará tu alabanza. Dios mío, ven en mi auxilio. Señor, date prisa en socorrerme. Gloria al Padre y al Hijo y al Espíritu Santo, como era en el principio, ahora y siempre, por los siglos de los siglos. Amén. Primer misterio doloroso. La agonía de Jesús en Getsemaní. Padre nuestro que estás en el cielo, santificado sea tu nombre. Venga a nosotros tu reino. Hágase tu voluntad en la tierra como en el cielo. Danos hoy nuestro pan de cada día. Perdona nuestras ofensas, como también nosotros perdonamos a los que nos ofenden. No nos dejes caer en la tentación y líbranos del mal. Dios te salve María, llena eres de gracia, el Señor es contigo. Bendita tú eres entre todas las mujeres y bendito es el fruto de tu vientre, Jesús. Santa María, Madre de Dios, ruega por nosotros pecadores, ahora y en la hora de nuestra muerte. Amén. Dios te salve María, llena eres de gracia, el Señor es contigo. Bendita tú eres entre todas las mujeres y bendito es el fruto de tu vientre Jesús. Santa María, Madre de Dios, ruega por nosotros pecadores, ahora y en la hora de nuestra muerte. Amén. Dios te salve María, llena eres de gracia, el Señor es contigo, bendita tú eres entre todas las mujeres, y bendito es el fruto de tu vientre Jesús. Santa María, Madre de Dios, ruega por nosotros pecadores, ahora y en la hora de nuestra muerte. Amén. Dios te salve María, llena eres de gracia, el Señor es contigo, bendita tú eres entre todas las mujeres y bendito es el fruto de tu vientre Jesús. Santa María, Madre de Dios, ruega por nosotros pecadores, ahora y en la hora de nuestra muerte. Amén. Dios te salve María, llena eres de gracia, el Señor es contigo. Bendita tú eres entre todas las mujeres y bendito es el fruto de tu vientre, Jesús. Santa María, Madre de Dios, ruega por nosotros pecadores, ahora y en la hora de nuestra muerte. Amén. Dios te salve María, llena eres de gracia, el Señor es contigo. Bendita tú eres entre todas las mujeres y bendito es el fruto de tu vientre, Jesús. Santa María, Madre de Dios, ruega por nosotros pecadores, ahora y en la hora de nuestra muerte. Amén. Dios te salve María, llena eres de gracia, el Señor es contigo. Bendita tú eres entre todas las mujeres y bendito es el fruto de tu vientre, Jesús. Santa María, Madre de Dios, ruega por nosotros pecadores, ahora y en la hora de nuestra muerte. Amén. Dios te salve María, llena eres de gracia, el Señor es contigo, bendita tú eres entre todas las mujeres y bendito es el fruto de tu vientre, Jesús. Santa María, Madre de Dios, ruega por nosotros pecadores, ahora y en la hora de nuestra muerte. Amén. Dios te salve María, llena eres de gracia, el Señor es contigo. Bendita tú eres entre todas las mujeres y bendito es el fruto de tu vientre, Jesús. Santa María, Madre de Dios, ruega por nosotros pecadores, ahora y en la hora de nuestra muerte. Amén. Dios te salve María, llena eres de gracia, el Señor es contigo. Bendita tú eres entre todas las mujeres, y bendito es el fruto de tu vientre, Jesús. Santa María, Madre de Dios, ruega por nosotros pecadores, ahora y en la hora de nuestra muerte. Amén. Gloria al Padre, y al Hijo, y al Espíritu Santo, como era en el principio, ahora y siempre, por los siglos de los siglos. Amén. María, Madre de Gracia, Madre de Misericordia, defiéndenos de nuestros enemigos y ampáranos ahora y en la hora de nuestra muerte. Amén. Segundo misterio doloroso. Jesús es flagelado. Padre nuestro que estás en el cielo, santificado sea tu nombre. Venga a nosotros tu reino. Hágase tu voluntad en la tierra como en el cielo. Danos hoy nuestro pan de cada día. Perdona nuestras ofensas, como también nosotros perdonamos a los que nos ofenden. No nos dejes caer en la tentación y líbranos del mal. Dios te salve María, llena eres de gracia. El Señor es contigo. Bendita tú eres entre todas las mujeres y bendito es el fruto de tu vientre, Jesús. Santa María, Madre de Dios, ruega por nosotros pecadores, ahora y en la hora de nuestra muerte. Amén. Dios te salve María, llena eres de gracia, el Señor es contigo. Bendita tú eres entre todas las mujeres, y bendito es el fruto de tu vientre, Jesús. Santa María, Madre de Dios, ruega por nosotros pecadores, ahora y en la hora de nuestra muerte. Amén. Dios te salve María, llena eres de gracia, el Señor es contigo. Bendita tú eres entre todas las mujeres y bendito es el fruto de tu vientre, Jesús. Santa María, Madre de Dios, ruega por nosotros pecadores, ahora y en la hora de nuestra muerte. Amén. Dios te salve María, llena eres de gracia, el Señor es contigo. Bendita tú eres entre todas las mujeres, y bendito es el fruto de tu vientre, Jesús. Santa María, Madre de Dios, ruega por nosotros pecadores, ahora y en la hora de nuestra muerte. Amén. Dios te salve María, llena eres de gracia, el Señor es contigo. Bendita tú eres entre todas las mujeres, y bendito es el fruto de tu vientre, Jesús. Santa María, Madre de Dios, ruega por nosotros pecadores, ahora y en la hora de nuestra muerte. Amén. Dios te salve María, llena eres de gracia, el Señor es contigo. Bendita tú eres entre todas las mujeres, y bendito es el fruto de tu vientre, Jesús. Santa María, Madre de Dios, ruega por nosotros pecadores, ahora y en la hora de nuestra muerte. Amén. Dios te salve María, llena eres de gracia, el Señor es contigo. Bendita tú eres entre todas las mujeres, y bendito es el fruto de tu vientre, Jesús. Santa María, Madre de Dios, ruega por nosotros pecadores, ahora y en la hora de nuestra muerte. Amén. Dios te salve María, llena eres de gracia, el Señor es contigo. Bendita tú eres entre todas las mujeres, y bendito es el fruto de tu vientre, Jesús. Santa María, Madre de Dios, ruega por nosotros pecadores, ahora y en la hora de nuestra muerte. Amén. Dios te salve María, llena eres de gracia, el Señor es contigo. Bendita tú eres entre todas las mujeres, y bendito es el fruto de tu vientre, Jesús. Santa María, Madre de Dios, ruega por nosotros pecadores, ahora y en la hora de nuestra muerte. Amén. Dios te salve María, llena eres de gracia, el Señor es contigo. Bendita tú eres entre todas las mujeres, y bendito es el fruto de tu vientre, Jesús. Santa María, Madre de Dios, ruega por nosotros pecadores, ahora y en la hora de nuestra muerte. Amén. Gloria al Padre, y al Hijo, y al Espíritu Santo, como era en el principio, ahora y siempre, por los siglos de los siglos. Amén. María, Madre de Gracia, Madre de Misericordia, defiéndenos de nuestros enemigos y ampáranos ahora y en la hora de nuestra muerte. Amén. Tercer misterio doloroso. Jesús es coronado de espinas. Padre nuestro que estás en el cielo, santificado sea tu nombre. Venga a nosotros tu reino, hágase tu voluntad en la tierra como en el cielo. Danos hoy nuestro pan de cada día. Perdona nuestras ofensas, como también nosotros perdonamos a los que nos ofenden. No nos dejes caer en la tentación y líbranos del mal. Dios te salve María, llena eres de gracia, el Señor es contigo. Bendita tú eres entre todas las mujeres, y bendito es el fruto de tu vientre, Jesús. Santa María, Madre de Dios, ruega por nosotros pecadores, ahora y en la hora de nuestra muerte. Amén. Dios te salve María, llena eres de gracia, el Señor es contigo. Bendita tú eres entre todas las mujeres, y bendito es el fruto de tu vientre, Jesús. Santa María, Madre de Dios, ruega por nosotros pecadores, ahora y en la hora de nuestra muerte. Amén. Dios te salve María, llena eres de gracia, el Señor es contigo. Bendita tú eres entre todas las mujeres, y bendito es el fruto de tu vientre, Jesús. Santa María, Madre de Dios, ruega por nosotros pecadores, ahora y en la hora de nuestra muerte. Amén. Dios te salve María, llena eres de gracia, el Señor es contigo. Bendita tú eres entre todas las mujeres, y bendito es el fruto de tu vientre, Jesús. Santa María, Madre de Dios, ruega por nosotros pecadores, ahora y en la hora de nuestra muerte. Amén. Dios te salve María, llena eres de gracia, el Señor es contigo. Bendita tú eres entre todas las mujeres, y bendito es el fruto de tu vientre, Jesús. Santa María, Madre de Dios, ruega por nosotros pecadores, ahora y en la hora de nuestra muerte. Amén. Dios te salve María, llena eres de gracia, el Señor es contigo. Bendita tú eres entre todas las mujeres, y bendito es el fruto de tu vientre, Jesús. Santa María, Madre de Dios, ruega por nosotros pecadores, ahora y en la hora de nuestra muerte. Amén. Dios te salve María, llena eres de gracia, el Señor es contigo, bendita tú eres entre todas las mujeres, y bendito es el fruto de tu vientre, Jesús. Santa María, Madre de Dios, ruega por nosotros pecadores, ahora y en la hora de nuestra muerte. Amén. Dios te salve María, llena eres de gracia, el Señor es contigo, bendita tú eres entre todas las mujeres, y bendito es el fruto de tu vientre, Jesús. Santa María, Madre de Dios, ruega por nosotros pecadores, ahora y en la hora de nuestra muerte. Amén. Dios te salve María, llena eres de gracia, el Señor es contigo. Bendita tú eres entre todas las mujeres, y bendito es el fruto de tu vientre, Jesús. Santa María, Madre de Dios, ruega por nosotros pecadores, ahora y en la hora de nuestra muerte. Amén. Dios te salve María, llena eres de gracia, El Señor es contigo, bendita tú eres entre todas las mujeres, y bendito es el fruto de tu vientre, Jesús. Santa María, Madre de Dios, ruega por nosotros pecadores, ahora y en la hora de nuestra muerte. Amén. Gloria al Padre, y al Hijo, y al Espíritu Santo, como era en el principio, ahora y siempre, por los siglos de los siglos. Amén. María, Madre de Gracia, Madre de Misericordia, defiéndenos de nuestros enemigos y ampáranos ahora y en la hora de nuestra muerte. Amén. Cuarto misterio doloroso. Jesús sube al Calvario. Padre nuestro que estás en el cielo, santificado sea tu nombre. Venga a nosotros tu reino. Hágase tu voluntad en la tierra como en el cielo. Danos hoy nuestro pan de cada día. Perdona nuestras ofensas como también nosotros perdonamos a los que nos ofenden. No nos dejes caer en la tentación y líbranos del mal. Dios te salve María, llena eres de gracia, el Señor es contigo. Bendita tú eres entre todas las mujeres y bendito es el fruto de tu vientre, Jesús. Santa María, Madre de Dios, ruega por nosotros pecadores, ahora y en la hora de nuestra muerte. Amén. Dios te salve María, llena eres de gracia, el Señor es contigo. Bendita tú eres entre todas las mujeres y bendito es el fruto de tu vientre, Jesús. Santa María, Madre de Dios, ruega por nosotros pecadores, ahora y en la hora de nuestra muerte. Amén. Dios te salve María, llena eres de gracia, el Señor es contigo. Bendita tú eres entre todas las mujeres y bendito es el fruto de tu vientre, Jesús. Santa María, Madre de Dios, ruega por nosotros pecadores, ahora y en la hora de nuestra muerte. Amén. Dios te salve María, llena eres de gracia, el Señor es contigo. Bendita tú eres entre todas las mujeres y bendito es el fruto de tu vientre, Jesús. Santa María, Madre de Dios, ruega por nosotros pecadores, ahora y en la hora de nuestra muerte. Amén. Dios te salve María, llena eres de gracia, el Señor es contigo. Bendita tú eres entre todas las mujeres y bendito es el fruto de tu vientre, Jesús. Santa María, Madre de Dios, ruega por nosotros pecadores, ahora y en la hora de nuestra muerte. Amén. Dios te salve María, llena eres de gracia, el Señor es contigo, bendita tú eres entre todas las mujeres, y bendito es el fruto de tu vientre, Jesús. Santa María, Madre de Dios, ruega por nosotros pecadores, ahora y en la hora de nuestra muerte. Amén. Dios te salve María, llena eres de gracia, el Señor es contigo. Bendita tú eres entre todas las mujeres y bendito es el fruto de tu vientre, Jesús. Santa María, Madre de Dios, ruega por nosotros pecadores, ahora y en la hora de nuestra muerte. Amén. Dios te salve María, llena eres de gracia, el Señor es contigo. Bendita tú eres entre todas las mujeres y bendito es el fruto de tu vientre, Jesús. Santa María, Madre de Dios, ruega por nosotros pecadores, ahora y en la hora de nuestra muerte. Amén. Dios te salve María, llena eres de gracia, el Señor es contigo. Bendita tú eres entre todas las mujeres y bendito es el fruto de tu vientre, Jesús. Santa María, Madre de Dios, ruega por nosotros pecadores, ahora y en la hora de nuestra muerte. Amén. Dios te salve María, llena eres de gracia, el Señor es contigo. Bendita tú eres entre todas las mujeres y bendito es el fruto de tu vientre, Jesús. Santa María, Madre de Dios, ruega por nosotros pecadores, ahora y en la hora de nuestra muerte. Amén. Gloria al Padre, y al Hijo, y al Espíritu Santo, como era en el principio, ahora y siempre, por los siglos de los siglos. Amén. María, Madre de Gracia, Madre de Misericordia, defiéndenos de nuestros enemigos y ampáranos ahora y en la hora de nuestra muerte. Amén. Quinto misterio doloroso. Jesús muere en la cruz. Padre nuestro que estás en el cielo, santificado sea tu nombre, venga a nosotros tu reino, hágase tu voluntad en la tierra como en el cielo. Danos hoy nuestro pan de cada día, perdona nuestras ofensas, como también nosotros perdonamos a los que nos ofenden. No nos dejes caer en la tentación y líbranos del mal. Dios te salve María, llena eres de gracia, el Señor es contigo. Bendita tú eres entre todas las mujeres y bendito es el fruto de tu vientre, Jesús. Santa María, Madre de Dios, ruega por nosotros pecadores, ahora y en la hora de nuestra muerte. Amén. Dios te salve María, llena eres de gracia, el Señor es contigo, bendita tú eres entre todas las mujeres, y bendito es el fruto de tu vientre, Jesús. Santa María, Madre de Dios, ruega por nosotros pecadores, ahora y en la hora de nuestra muerte. Amén. Dios te salve María, llena eres de gracia, el Señor es contigo. Bendita tú eres entre todas las mujeres, y bendito es el fruto de tu vientre, Jesús. Santa María, Madre de Dios, ruega por nosotros pecadores, ahora y en la hora de nuestra muerte. Amén. Dios te salve María, llena eres de gracia, el Señor es contigo. Bendita tú eres entre todas las mujeres, y bendito es el fruto de tu vientre, Jesús. Santa María, Madre de Dios, ruega por nosotros pecadores, ahora y en la hora de nuestra muerte. Amén. Dios te salve María, llena eres de gracia, el Señor es contigo. Bendita tú eres entre todas las mujeres, y bendito es el fruto de tu vientre, Jesús. Santa María, Madre de Dios, ruega por nosotros pecadores, ahora y en la hora de nuestra muerte. Amén. Dios te salve María, llena eres de gracia, el Señor es contigo, bendita tú eres entre todas las mujeres, y bendito es el fruto de tu vientre, Jesús. Santa María, Madre de Dios, ruega por nosotros pecadores, ahora y en la hora de nuestra muerte. Amén. Dios te salve María, llena eres de gracia, el Señor es contigo. Bendita tú eres entre todas las mujeres, y bendito es el fruto de tu vientre, Jesús. Santa María, Madre de Dios, ruega por nosotros pecadores, ahora y en la hora de nuestra muerte. Amén. Dios te salve María, llena eres de gracia, el Señor es contigo. Bendita tú eres entre todas las mujeres, y bendito es el fruto de tu vientre, Jesús. Santa María, Madre de Dios, ruega por nosotros pecadores, ahora y en la hora de nuestra muerte. Amén. Dios te salve María, llena eres de gracia, el Señor es contigo. Bendita tú eres entre todas las mujeres, y bendito es el fruto de tu vientre, Jesús. Santa María, Madre de Dios, ruega por nosotros pecadores, ahora y en la hora de nuestra muerte. Amén. Dios te salve María, llena eres de gracia, el Señor es contigo. Bendita tú eres entre todas las mujeres, y bendito es el fruto de tu vientre, Jesús. Santa María, Madre de Dios, ruega por nosotros pecadores, ahora y en la hora de nuestra muerte. Amén. Gloria al Padre, al Hijo y al Espíritu Santo, como era en el principio, ahora y siempre, por los siglos de los siglos. Amén. María, Madre de Gracia, Madre de Misericordia, defiéndenos de nuestros enemigos y ampáranos ahora y en la hora de nuestra muerte. Amén. Dios te salve María, hija de Dios Padre, llena eres de gracia, el Señor es contigo. Bendita tú eres entre todas las mujeres, y bendito es el fruto de tu vientre, Jesús. Santa María, Madre de Dios, ruega por nosotros pecadores, ahora y en la hora de nuestra muerte. Amén. Dios te salve María, Madre de Dios Hijo, llena eres de gracia, el Señor es contigo. Bendita tú eres entre todas las mujeres, y bendito es el fruto de tu vientre, Jesús. Santa María, Madre de Dios, ruega por nosotros pecadores, ahora y en la hora de nuestra muerte. Amén. Dios te salve María, esposa de Dios Espíritu Santo, llena eres de gracia, el Señor es contigo. Bendita tú eres entre todas las mujeres, y bendito es el fruto de tu vientre, Jesús. Santa María, Madre de Dios, ruega por nosotros pecadores, ahora y en la hora de nuestra muerte. Amén. Letanías de la Santísima Virgen María. Señor, ten piedad. Cristo, ten piedad. Señor, ten piedad. Cristo, óyenos. Cristo, escúchanos. Dios Padre Celestial, ten misericordia de nosotros. Dios Hijo Redentor del mundo, ten misericordia de nosotros. Dios Espíritu Santo, ten misericordia de nosotros. Trinidad Santa, un solo Dios, ten misericordia de nosotros. Santa María, ruega por nosotros. Santa Madre de Dios, ruega por nosotros. Santa Virgen de las Vírgenes, ruega por nosotros. Madre de Cristo, ruega por nosotros. Madre de la Iglesia, ruega por nosotros. Madre de la Divina Gracia, ruega por nosotros. Madre Purísima, ruega por nosotros. Madre Castísima, ruega por nosotros. Madre Siempre Virgen, ruega por nosotros. Madre Incorrupta, ruega por nosotros. Madre Inmaculada, ruega por nosotros. Madre Amable, ruega por nosotros. Madre Admirable, ruega por nosotros. Madre del Buen Consejo, ruega por nosotros. Madre del Creador, ruega por nosotros. Madre del Salvador, ruega por nosotros. Virgen Prudentísima, ruega por nosotros. Virgen digna de veneración, ruega por nosotros. Virgen digna de alabanza, ruega por nosotros. Virgen poderosa, ruega por nosotros. Virgen clemente, ruega por nosotros. Virgen fiel, ruega por nosotros. Espejo de justicia, ruega por nosotros. Trono de sabiduría, ruega por nosotros. Causa de nuestra alegría, ruega por nosotros. Vaso

0: nosotros. Estrella de la mañana, ruega por nosotros. Salud de los enfermos, ruega por nosotros. Refugio de los pecadores, ruega por nosotros. Consoladora de los afligidos, ruega por nosotros. Auxilio de los cristianos, ruega por nosotros. Reina de los ángeles, ruega por nosotros. Reina de los patriarcas, ruega por nosotros. Reina de los profetas, ruega por nosotros. Reina de los apóstoles, ruega por nosotros. Reina de los mártires, ruega por nosotros. Reina de los confesores de la Iglesia, ruega por nosotros. Reina de las vírgenes, ruega por nosotros. Reina de todos los santos, ruega por nosotros. Reina concebida sin pecado original, ruega por nosotros. Reina asunta al cielo, ruega por nosotros. Reina del Santo Rosario, ruega por nosotros. Reina de la familia, ruega por nosotros. Reina de la paz, ruega por nosotros. Cordero de Dios, que quitas el pecado del mundo, perdónanos, Señor. Cordero de Dios, que quitas el pecado del mundo, escúchanos, Señor. Cordero de Dios, que quitas el pecado del mundo, ten misericordia de nosotros. Bajo tu amparo nos acogemos, Santa Madre de Dios. No deseches las súplicas que te dirigimos en nuestra necesidad. Antes bien, líbranos siempre de todos los peligros, Virgen gloriosa y bendita. Ruega por nosotros, Santa Madre de Dios, para que seamos dignos de alcanzar las promesas de nuestro Señor Jesucristo. Amén. Concédenos, Señor, a nosotros tus siervos, gozar de perpetua salud de alma y cuerpo, y por la gloriosa intercesión de la bienaventurada siempre Virgen María, vernos libres de las tristezas de esta vida y gozar de las alegrías eternas. Por Jesucristo nuestro Señor. Amén. En el nombre del Padre, del Hijo y del Espíritu Santo. Amén.
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1: La próxima temporada, cuando veas los gansos emigrar dirigiéndose hacia un lugar más cálido para pasar el invierno, fíjate que vuelan en forma de V. De B corta. Tal vez te interese saber el por qué lo hacen en esa forma. Lo hacen porque al batir sus alas, cada pájaro produce un movimiento en el aire que ayuda al pájaro que va detrás de él. Volando en B, la bandada de gansos aumenta por lo menos un 71% más su poder de vuelo, en comparación con un pájaro que vuela solo. Las personas que comparten una dirección común y tienen sentido de comunidad pueden llegar a cumplir sus objetivos más fácil y rápidamente, porque ayudándonos entre nosotros.
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5: Sábado, ¿no?
6: Yo tiro
5: el sábado 20.
6: 13 grados.
5: ¿13 grados?
6: Sí. ¿Qué hay ahora? No miré.
5: Ah, bueno, pero mire.
6: Bueno, pero vamos a participar. Hagamos. ¿Usted qué dice?
5: ¿Cuánto dice usted?
6: Yo digo 13. ¿Vos?
5: Yo digo 10.
6: 10. Y los amigos de Inumet están diciendo que en este momento hay 11.8.
5: Ah, gané.
6: Bueno, no necesariamente.
5: Y sí, dije 10. Y vos dijiste 13, ya está. 11.
6: Bueno.
5: Ahí está.
6: ¿Se vale donde van 12?
5: Y no. Usted dijo 11. Gracias. 500.
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5: Estaremos junto al favorito, José Ángel Tuana, en los minutos finales de esta emisión radial.
6: Emocionante la nota que le hicieron a la policía,
5: a la sheriff
6: uruguaya de nacimiento, que trabaja en la policía de...
5: Sí, olimareña.
6: De Miami.
5: Muy bueno, muy bueno.
6: Sí.
5: La verdad, muy linda la nota. Yo la vi, bueno, la vi en dos lados. La vi en Canal 5 y en el 10 también.
6: Sí.
5: Un subrayado.
6: Sí. Yo cuando vi... En YouTube, creo que vi un reel cortito. Pensé que le gustaba la canción. Dije
5: que no era uruguaya.
6: Claro, dije, sí, aparte
5: era más difícil. Bueno.
6: Claro, dije que canten así, pero debe ser. Le debe gustar el grupo.
5: Podría ser Argentina.
6: Claro, también.
5: Era la otra, pero.
6: Pero no.
5: Ya que Argentina, que conociera esa canción, ya era difícil.

0: 181, premio número 6.
1: Arrancamos con todo. 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Contame todo, Ruggeri. Arriba, arriba. Bueno, hoy, hablando de eso, hoy jueves.
2: Sí.
1: Y mañana también hablaremos de turf, de lo que se viene en las carreras, ¿no?
2: Claro, claro. Semana. Silvia Nadal se llama,
1: Silvia
2: la limareña.
1: Nadal. La sheriff.
2: La sheriff.
1: De Miami.
2: Miami.
3: Y los diablos se asombrarán.

0: 728. Premio número 18.
1: 555 de oro este lunes. 32.700.000 pesos en pozos acumulados. Hay que jugar. El que no juega no gana. 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
3: 0-2-1.
1: Y el rebote.
3: 0-21. Premio número 9.
0: 0-21. Premio número 9.
1: 0-21. Premio número 9. 9-21.
2: Sí.
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0: 539, premio número 1.
1: Y sí, vino el Mufa y apareció 539, primer premio de esta noche.
2: ¿Habrá acertado Daniel Homera en Miami?
1: No creo.
2: Además
1: no creo.
2: Está en Miami. Está con Daniel Maturro, el quiñelero.
1: Daniel Maturro, sí, vi un video de un señor que se asombraba por los autos que se manejan solos.
2: Maturro.
1: Era Maturro, ¿no?
2: Era Maturro. Porque
1: era su voz.
2: Era él, yo vi ese video cuando lo subió a su historia.
1: Preguntando por... que se lleva un premio por verlo de esa manera. Entiendo.
2: Le comento.
1: Muchas gracias.
2: Que lo vi en el momento, ahora es sensación en redes, pero lo vi en el momento.
1: Es suceso.
2: Suceso.